0: empresa tienen que hacer esa inspección ocular del vehículo.
1: Efectivamente, sabemos que lo más habitual de alquiler de vehículos cuando vamos de vacaciones, aunque también se utilizan para otras muchas cosas, ¿no? Entonces, cuando vayamos a devolver el vehículo, no ir con el tiempo justo, sino dejar un margen suficiente para poder hacer todos los trámites de devolución de forma correcta y sobre todo pues solicitar el justificante de que hemos devuelto el vehículo y en buen estado, que nos dé tiempo a realizar esa fotografía del vehículo tanto de exterior como de interior, comprobar los kilometrajes, tener tiempo suficiente para que entreguemos el vehículo de la forma más adecuada, de la forma más correcta y que nosotros nos vengamos con el justificante de que el vehículo ha sido devuelto en buen estado y en el sitio donde se había fijado inicialmente, ¿no? Uh-huh. Y bueno, por finalizar, ¿no? En caso de controversia, toda documentación, toda fotografía que hayamos conservado, el contrato, incluso publicidad que hayamos obtenido de la empresa de alquiler de vehículos, pues la deberíamos de tener, conservar, porque en caso de que tengamos que presentar una reclamación, son documentación que necesaria y comprobatoria para juntar a la reclamación que tengamos que presentar.
0: Por eso es importante de escuchar, de seguir todas las semanas este espacio de consumo responsable que lo estamos dedicando, no podíamos ser de otra manera, ya que nos debemos también a la actualidad, bueno, pues a este tiempo, a esta época estival, como es el verano. Esos consejos esenciales para evitar posibles engaños o abusos a la hora de alquilar un vehículo para nuestras vacaciones o para hacer cualquier otra gestión que lo necesitemos. Rocío de la Villa, creo que vuelves de las vacaciones contenta, con las pilas cargada, como se suele decir, Rocío.
1: Efectivamente, venimos ya con las pilas cargadas y para afrontar, pues, todavía quedan algunos días, ¿no?, de verano, por supuesto, sí. Y de vacaciones también, pero bueno, con las pilas cargadas para afrontar, pues, un nuevo curso prácticamente, ¿no?
0: Bueno, nos queda todavía verano por delante, sin duda alguna. Rocío, esperamos seguir contando con vosotras, como decíamos, en este tiempo estival en el que esta Casa Radio Arcos continúa con su programación y continúa, por supuesto, ofreciendo a todos nuestros oyentes toda la información posible y en este caso, en este apartado de consumo. Gracias y hasta la próxima.
1: Muchas gracias a usted, un saludo.

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0: que en su, bueno, pues da paso a nuestro siguiente invitado, a Ramón Chica. Viene a hablarnos acerca de un cartel de un festival taurino mixto, que ya nos hablara la pasada semana, incluso con uno de los participantes, de los protagonistas. Un cartel formado por los matadores Octavio Chacón y Germán Vidal El Melli, y por el novillero Ángel Pérez. Este pasado viernes tuvo lugar en Prado del Rey, como decíamos, con motivo de la velada del Carmen, un festival taurino mixto. La pasada semana estuvimos hablando de este festejo con el propio Ángel Pérez, y con Ramón Chica, colaborador de esta casa, que hoy volvemos a tenerlo telefónicamente para que nos cuente cómo vio el festejo, cómo estuvo el personal. Además, fue el presidente. Ramón, ¿qué tal? Muy buenos días.
1: Buenos días.
0: Muy buenos días. Bueno, qué energía que siempre tiene este hombre, ¿eh?
1: Sí, bueno, gracias a Dios me tiene bien, después de mi problemas cuando tuve el accidente y todo, pero
0: sí,
1: bueno,
0: pero está...
1: estoy, gracias a Dios, bien, estoy muy activo ahora mismo, estoy activo aquí en el campo. Y ya he arrancado el motor.
0: Bueno, pues
1: para darle agua a las vacas que tenemos.
0: Ramón, a esta hora de la mañana hace calor ya en el campo, ¿no? Bueno, en el campo y en cualquier lugar.
1: Yo estoy aquí desde las 8:30 por ahí.
0: Bien,
1: ya están terminando de beber. Sí. Porque hasta que no terminan, pues no me voy.
0: Claro.
1: Pero vamos, yo quería hacer programa aquí en el campo.
0: Muy bien. Una crónica de ese festejo, de ese festival taurino mixto, que fue usted, estuvo usted en la presidencia.
1: Sí. La alcaldesa de Prado del Rey, cuando se inauguró el día 1 de julio, la escuela de Jerez, que ya oficialmente está inaugurada y está funcionando, hablaremos también de eso. Pues estaba allí esta señora y me dijo que iba a dar un espectáculo a donde iba un torero de arco en el cartel. Y entonces, que si quería ser presidente, bueno, lo sería mi 30 presidencia en mi vida.

0: Entonces, pues, así en el después. Entonces, pues, estaba allí Ángel Pérez, el Melli y el maestro
1: Octavio Chacón. Bueno, ¿qué crónica nos hace de ese día, de esa tarde?
0: Bueno, pues la crónica que hago es la siguiente. Dos toreros pusieron la mitad de la plaza en pie. Uno fue Octavio Chacón y el otro fue Ángel Pérez. Entonces, fue maravilloso. Fue una novilla de Ramos Valle, viene del encaste de los Adomés y está en Morón de la Frontera. Tenían los dos hermanos como ganaderos. Y dieron el primero extraordinario, a perdonar la vida. Y el último lo mismo, extraordinario. El cuarto fue regular y el de nuestro de Ángel Pérez, pues regular también, porque tenía peligro. Tanto el cuarto estuvo a punto de coger dos veces a Octavio y el otro, pues tuvimos la mala suerte que le dio una voltereta muy fea. Lo que pasa es que él se tapó la cabeza porque le tiró un gallafón y la lastimó la mano, pero no importó. Cuando se levantó, se puso allí, le metí una tanda de 7. Entonces fue cuando la plaza tocaba las palmas y se puso de pie. Emocionante. ¿Qué pedazo de torero está Ángel Pérez? Ahí ya se lo dije después, mira, ahí tú tienes para hacer 4 o 5 toreros, seguro. El valor, además ahí están que fueron muchísimos arqueños del valle y de toda la parte de la perdiz. Y tiene un valor muy frío, muy seco, y se queda más quieto que un palo de teléfono. Y formó el lío, claro. Claro, estaba mermado, con un pinchazo, después un descabello, y la gente no tuvo nada más que todo el mundo loco, me resetí un poquito para que fuera la gente la que le diera dos orejas de rabo a nuestro torero. Estuvo fenomenal y no hay más remedio que hablar con el alcalde, yo no me callo, de que hay que organizar algo en la feria para que este chaval vuelva a torear, porque está cada vez mucho mejor. Y del maestro, que voy a decir, le tocó un novillo extraordinario, toreó a las mil maravillas, también puso la gente en pie. Octavio Chacón está que se sale, ahora va a torear la corrida de Miura, y como le salga un Miura medio que le va a formar un lío, porque es que está el maestro, está con un temple, con un mando, con una maravilla, y le tocó un novillo extraordinario. Pues yo qué sé, si tuvo por lo menos 14 minutos, lo dejé que, porque estaba todo el mundo encendido. Y, claro, se le dio los dos orejas de rabo, pero yo mandé a que le cortaran la pata, porque yo quería darle, también tan emocionante me puso, que quería dar la pata. Señores, presidentes, compañeros, hay que volver a dar la pata a los toreros que están inmensos, porque ya el rabo se queda corto. No, no, no, no, no, hay que decirle a la juventud y a los que hemos visto cómo Manolete toreaba y cortaba las dos orejas, el rabo y una pata, porque estaba inmenso Manolete, Pepe y Vázquez, muchísimos toreros. Entonces, pero como no había cuchillo, pues no, pero yo en la crónica quiero decir que yo los trofeos eran dos orejas, rabo y pata a Octavio Segón, porque había que distinguirlo de los demás, porque es que estuvo inmenso. Y Melli, pues estuvo muy bien, muchacho, en el segundo, el novillo se retrancaba un poco, pero también estuvo bien, y claro, la gente estaba caliente, la gente estaba disfrutando, y le di la doble de rabo. El cuarto, pues era un novillo muy peligroso, que estuvo a punto de coger al maestro dos veces, pero como está tan habilidoso y tan artista, pues le hice una faena muy bonita, que se la brindó a la alcaldesa de Prado del Rey. Estuvo fenomenal. Claro, estaba en su pueblo y la gente estaba con él. También le di el rabo. Después, ese fue el cuarto. Y después el quinto, otro gran novillo, que también estuvo muy bien en Melli. Su forma, tiene un toreo bonito, toreo pinturero, y no tuve más remedio que darle la doble. Así que fueron todos premiados con rabo, porque es que la gente de la plaza salió toreando, como se suele decir, toreando. O sea, toreando de verlos otra vez, porque disfrutaron.
1: O sea que disfrutasteis todos, ¿no?
0: Se puso a comer pipa.
1: Sí, que digo que disfrutaron todos, Ramón, disfrutaron todos de un
0: todos,
1: gran
0: los toreros festival. Y los, gracias, la enhorabuena al ganadero, y claro, se han cortado, y es que hay muchos rabos, es que había dos novillos de Huerta Ruedo, ¿eh? Esos novillos, a cada uno, al primero y al último, le di la vuelta al ruedo. Y al tercero, porque se arrancaba mucho. claro, el primer destacado, el cuarto y el tercero tenía sus problemas, claro, se costaban, y entonces Ángel Pérez estuvo muy valiente, pero después se montó en él, se montó encima y puso aquello boca abajo. Los dos que pusieron la gente fue Octavio en el primero, y en el tercero lo puso Ángel Pérez. La gente, que cuando la gente no puede estar sentada es porque ahí abajo está pasando algo.
1: Sí. Digo que todas las tardes fueran iguales, ¿no, Ramón?
0: Una y otra cosa, ¿eh? El cartel, a las 10 de la mañana estaba puesto el cartel de 9 billetes. Se vendieron todas las entradas. Todas. Fue mucha gente de Arco. Ángel Pérez ya lo dije en la crónica de San José del Valle, que había traído muchísima gente, y allí también ha llevado mucha gente. ¿Estamos? Y no más remedio de que ahí se ponga la plaza de toro y haya, lo que yo digo, una corrida mixta. No me importaría de decir al alcalde que pusiera a Octavio Sacón y a él mano a mano, tres novillos picados y tres toros. Yo creo que sería un cartel maravilloso, y seguro que 10 días antes el cartel de billetes, porque Octavio y él están ahora, lo he visto muy bien, muy bien, muy bien. Pero otro muchacho, sí, pero todavía el muchacho es matado de toro, pero se puede decir que todavía no ha roto, y tampoco nuestro torero, pero ya nuestro torero está apuntando ese valor sereno que tiene, seco, y entonces eso llama mucho la atención a la gente. Y claro, cuando salí no me dejaban nada más que diciendo, muy bien, digo, no, me parece que me he pasado un poquito yo. No, ha hecho usted muy bien. Ha estado muy bien, los toros, el presidente y los toreros. Bueno, muchísimas gracias.
1: Bueno, Ramón,
0: por los presidentes lo que hacen es que nos...
1: Sí, ya sabemos que la persona que presida no ese palco debe de conocer
0: el mundo taurino. De eso, que hay mucho que no tienen ni idea, ¿no? Pues me ponen un albañil como me pusieron en el festejo de San José del Valle, que claro, no pudimos ver a Gustavo Sacón porque el muchacho, cuando salió el novillo con las patas, con los traseros arrastrándolas, y miró a la presidencia para que sacara el pañuelo verde, y entonces, como no hay huella en la plaza portátil, el mismo matador le da un macheteo por la cara y lo mata. No, que lo dejó allí, que se parara, y no tuvo la faena. Eso también se pasó de tiempo media hora, o casi 32 minutos, entre que el novillo a veces se reponía, y claro, cuanto que le pegaba cuatro muletazos, a casi a cinco se caía. Y fue una faena de Octavio, de enfermero, ¿no? Uh-huh. Ahí le pongo un cero así de grande al señor presidente, el cual, pues también la gente, pues le estuvo riñendo. Ya eso es cosa del señor alcalde, que es el que lo ha puesto. Uh-huh. Pero vamos, que yo creo que al año que viene está hablando de que ese señor no vuelva. Además, ese señor en el año 23 le perdonó la vida a un trero que no se le podía perdonar porque no hay corrales, y tardó una hora en meterlo, entre que fueron por un palo garrocha, entre que lo enlazaron, que no tiraba, no podían, tuvieron que engancharle un enrobe, en fin, una hora. Y en esa hora la plaza la había 1.300 personas y se quedaron 200, las demás se fueron. Y entonces, pues, el último novillo, después de eso, era el quinto, y entonces el último novillo, pues, era para Ángel Pérez. Aquella vez, en el año 23.
1: Bueno, esperemos que no se repita cosa.
0: ¿Por qué? Porque la gente decía que no lo podían meter, claro. Y por eso se prohíbe. A ese señor se le han echado 2 años sin poder presidir. Entonces, yo no quería ser presidente, porque como soy presidente de la peña, iba a decir, quiere ser presidente de la peña, quiere ser presidente de los toros. Entonces trae a mi amigo, el último Cornejo, que es presidente, ha sido muchos años presidente de la Plaza de Toros de Jerez, en los dos espectáculos, y lo trae el año 24-25, y todo salió perfecto. Y este año, pues, hemos pinchado ya menos que con un gran matado que no lo pudimos ver debido el que no viene. Los otros cuatro pues estuvieron bien, porque el otro muchacho, el Crespo, San Fernando, pues todos cortaron y también cortó rabo Ángel Pérez. ¿Eh? El Meñi no tuvo suerte y Octavio tampoco tuvo suerte por el inválido. En fin, eso no, yo estoy centrado en esto. Pero también se los quiero recordar, porque me han llamado muchos de la peña diciendo que hay que tomar carta en el asunto, de coger firma o yo no sé qué quieren. Yo no quiero enfrentarme a nadie, sino que sean las autoridades las que tomen la decisión de que ese señor lo que sabe es poner ladrillo, no ponerse en una presidencia. Y eso hay que tenerlo en cuenta, que los alcaldes, cuando tengan que poner un presidente, que sea un hombre preparado, porque entonces estamos en contra de la fiesta. ¿Vamos? Y claro, el empresario pues se llevó su novillo que para el campo y salieron los otros cuatro muy buenos. Y
1: Ramón, no nos queda mucho más tiempo. No nos queda mucho más tiempo. Sé que este tema ya lo hemos tratado, ¿no?
0: Y ya ese lo tomaremos otro día. Otra cosa.
1: Sí, a ver.
0: Ya el día a las 8 de la tarde en el puerto, el que quiera entrada, voy a traer entrada por 2 euros. Ve una novillada de los muchachos que van a matar por la primera vez un becerro, en el cual la escuela de Jerez ya ha presentado uno.
1: Pero
0: entonces,
1: ¿cuándo?
0: Ahí en la Junta de Río voy a traer las entradas. Además habrá un sorteo que yo no sé si son entradas, y les voy a recoger 50 entradas y voy a traer 100 euros a 2 euros cada una para todo el que quiera ir el lunes a las 8 de la tarde en el puerto, que se pueden ir a sombra porque se van a abrir todas las puertas. La Plaza de Toros es muy grande, entonces pues para que vayan a verlo los aficionados
1: este lunes,
0: los aficionados de
1: Ramón,
0: toda la gente de la peña. No sé si voy a traer 200 o 300 entradas a venderla a todos para que puedan ir al puerto, y después de ver el espectáculo, que resulta que hay que ver también a los chavales nuevos, que la plaza haya gente que le toque las palmas, y después irse allí al puerto, que se está muy bien, y comerse una buena ración de pescado.
1: Vale, nos ha dicho lunes, Ramón. ¿Qué lunes? ¿Este próximo?
0: Lunes 27 a las 8 de la tarde.
1: Vale, es que no lo ha dicho,
0: entrada,
1: no lo ha dicho.
0: Pues yo creo que mañana pasado van a estar en la Junta de los Ríos.
1: Vale.
0: Y ya mi amigo Diego se va a encargar de venderla.
1: Bien, bien.
0: Dos euritos.
1: Bueno.
0: Y además le pueden tocar entrada o yo o no sé qué es lo que van a sortear. Es que no me lo han dicho todavía.
1: Bueno, no se preocupe.
0: Supongo que a lo mejor son entradas. Otro obsequio.
1: Ramón, el hecho de que hoy le llamáramos era para eso, para esa crónica que nos hacía del pasado viernes 17 de julio. Pues no tenemos más tiempo,
0: vale,
1: Ramón.
0: Un saludo y hasta que podamos
1: hasta
0: hacer
1: la próxima.
0: El programa que nos pertenece, puesto que esto ha sido una cosa especial.
1: Muy bien. Así de especial también ese. Ramón Chica, presidente de la Peña Taurina de San José del Valle y también nuestro comentarista taurino. Ramón, hasta la próxima. Feliz día.
0: Hasta la próxima, María José.
1: Adiós.
0: Muchas gracias.
1: Adiós.

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0: El verano sigue su curso y con él, bueno, pues las actividades lúdicas, todo aquello que nos invite al disfrute, a mojarnos también. Bueno, pues toda esta diversión llega hasta las barriadas rurales. Hoy vamos a hablar con su delegada, con Balbina Gil, sobre ese programa de actividades infantiles que, como bien decíamos, llega hasta las barriadas rurales. Delegada, ¿qué tal? Muy buenos días.
1: Hola, muy buenos días,
0: buenos María días. Ángel. Bueno, delegada, el verano es sinónimo de diversión y nuestros niños de las barriadas rurales van a poder disfrutar de lo lindo este verano.
1: Pues sí, mira, María José, desde Diputación de Cádiz, Mancomunidad de Municipios de la Sierra de Cádiz y el Ayuntamiento de Arco de la Frontera, pues hemos traído a las barriadas rurales unas actividades acuáticas, en este caso, que son castillos acuáticos.
0: Bien. Bueno, te iba a preguntar, digo, las actividades que se van a desarrollar en esta jornada tan divertida para los pequeños, digamos, la atracción principal o más atrayente es esa, ¿no?, ese castillo acuático.
1: Sí, te dan a esconder y nosotros hemos pensado que con la calor que hacía, sí, o que hace y que va a hacer, pues pensamos en el castillo acuático. Y entonces, pues mira, por ejemplo, te comunico que la perdiz la tiene este próximo día 23, o sea, el jueves.
0: Ajá, o sea, mañana, claro,
1: sí. Mañana sí, jueves.
0: La perdiz.
1: Todas son de 6 a 9 de la noche.
0: 6 de la tarde, 9 de la noche, bien.
1: A 9 de la noche, ¿vale?
0: Sí.
1: Hablamos que mañana 23 de julio la tienes la perdiz. Luego pasaremos a las abiertas, que ya nos vamos al mes de agosto. El 12, que es miércoles, serían las abiertas.
0: Sí.
1: También de 6 a 9 todas. Luego iríamos el 20 de agosto a la Pedrosa, que es jueves.
0: Vale.
1: Luego a la Junta de los Ríos, que sería el 25 de agosto, que es martes. Uh-huh. Y luego nos iríamos ya a la última, Vega de los Molinos, 27 de agosto, que es jueves.
0: Bien. Todas ellas, como bien dice, delegada, de 6 de la tarde a 9 de la noche, nuestros niños de las barriadas rurales podrán disfrutar. Claro, a decir niños, cuando hablamos, nos volvemos niños, también los mayores, pero claro, aquí me imagino que hay una edad comprendida, ¿no?, para disfrutar de esta atracción acuática.
1: Sí, claro, normalmente está hasta los 12 años, porque ya sabes que hay niños de 13 que ya son, y niñas que ya tienen mucho cuerpo.
0: Sí.
1: Pero dependiendo de la edad, me imagino, y de la cantidad de afluencia de niños, pues también respetarán pues ese poquito de margen.
0: Claro. Bueno,
1: con respecto pues a eso, a la corporación de cada niño y niña.
0: Bueno, decir que es totalmente gratuita esta actividad.
1: Sí, exactamente, es totalmente gratuita y además desde aquí pues quiero también invitar a todos los papás, las mamás, los abuelos y abuelas que tienen disponible toda esa fecha para visitar las barriadas rurales y con su hijo o hija o nieto, si nieta, pues eso, disfrutar de un rato de agua y en compañía de más niños.
0: Claro, porque esto no está cerrado lo que es estrictamente a los niños de las diferentes barriadas rurales, sino que...
1: No, por supuesto que no.
0: Mañana es la perdiz, se pueden acercar los de las abiertas, los del núcleo urbano de Arcos, de otra pedanía, sí, en fin, todos los niños casi lo deseen.
1: Sí, que deseen darse un paseo, oye, y disfrutar también de otros ambientes, y así se vive también lo que es la vida en las barriadas rurales.
0: Ahí está. Bueno, y se hagan nuevos amigos, nuevos amiguitos.
1: Exactamente.
0: Bueno, me imagino que algo imprescindible para esta actividad es el traje de baño.
1: Hombre, por supuesto, que vayamos
0: bañados. Y chanclas.
1: y chanclas, exactamente.
0: No sé si aquí se permite alguna otra artículo como flotadores y demás. No.
1: No se permiten flotadores porque es subir y luego tirarse en rebaleta hacia el agua.
0: Vale.
1: Hemos cambiado el tobogán por otra actividad para que la compartieran todas las barriadas la misma.
0: Bien. Bueno, pues eso es lo que se depara este verano de cara a los más pequeños, a los más jóvenes, que es verdad que ¿qué hacemos con ellos en verano? Que mira que hay, bueno, pues muchísimas actividades, muchísimos lugares para que nuestros niños puedan disfrutar, puedan estar entretenidos en un verano que a muchos se le hará más corto, a otro un poquitín más largo. Pues mira qué bien esta actividad que llega hasta las barriadas rurales, como bien decíamos. La perdiz es la primera, la que inicia ese programa. mañana, 23 de julio, digo bien, de 6 de la tarde a 9 de la noche, totalmente gratuito. Delegada, precisamente la perdiz fue la última de las barriadas en celebrar su velada.
1: Pues sí, María José, tuvimos la suerte de que todo ha ido perfectamente, todo sin ningún tipo de incidente, y muy contenta toda la barriada, todos los vecinos, de que de la manera que se ha dado, y además ha habido muchísima participación, y desde aquí quiero dar las gracias a todos los vecinos de la Perdiz, porque así me lo hizo saber el presidente Jeromo, de que había tenido mucha colaboración, la gente había acudido este año, muchísima gente de la barriada había acudido a la caseta. Que normalmente se veía un poco vacía, pero este año la verdad que hemos rebasado todas las expectativas.
0: Uh-huh. Anteriormente recordamos que fue la sierpe, estaba yo aquí apuntando.
1: No, bueno, yo hablo en concreto de esta, de la barriada,
0: sí,
1: del año
0: pero
1: pasado,
0: digo que
1: por ejemplo.
0: Sí.
1: Que costaba más trabajo que la gente
0: sí.
1: Visite la caseta en la Perdiz, pero este año ya te digo que ha sido, vamos, que yo he estado unas cuantas de horas, dos días, y la verdad que mucho ambiente y ha estado todo, pues, porque ha habido muy buena cocina, la verdad, han puesto, eran chujitos fritos, lagrimitas y cositas así que te entran y, o sea, ahí pedías un montadito y en el plato iban dos, o sea, que era precios muy populares. Yo invito a toda la gente que visite las barriadas rurales, porque realmente no se hacen estas veladas para conseguir dinero, se hacen las veladas y las convivencias para hacer un tipo de convivencia, ya no solo entre nosotros, sino entre nosotros y todo el que nos quiera acompañar.
0: Además,
1: por eso dice precio de popularidad.
0: Sí, la Perdiz también se destaca por ya que se celebra con motivo de dedicado a la Virgen del Carmen, salió también la Virgen en procesión.
1: Exactamente, sí, salió.
0: Cuando me refería era a la de anterior a la de la Perdiz, fue la sierpe, que hemos tenido oportunidad, bueno, sí, creo que ya ha estado aquí con nuestro compañero Velasco.
1: Sí, soy con Antonio.
0: La sierpe también celebraba, no recuerdo si fue velada o en este caso optó por un día de convivencia, delegada.
1: No, fue convivencia. Y también estuvo muy bien porque tuvimos la suerte que el tiempo nos acompañó, no hizo tantísima calor como otros años. Y entonces hubo también mucha participación.
0: Qué bien.
1: Anteriormente
0: bien.
1: También tuvimos, ya te comento también, que en el Charco la tuvimos el 20 de junio, que también pues la verdad que aquello es diferente por el sitio en el que está, y estamos empezando prácticamente, llevamos creo que esta es la tercera desde que estamos nosotros, está empezando, pero bueno, iremos a más cada año seguro y a sitios sí. Un poco más grandes para poder tener más gente. Y la Vega de los Molinos, que fue el 30 de mayo, que ahí también salía la Virgen del Rocío, pero tuvimos la desafortunada, porque nadie quiere que nuestros vecinos, José, murió, y además fue uno de los promotores de aquella barriada, sí. De la Vega de los Molinos.
0: Uh-huh.
1: Y murió justo el día antes de que saliera la Virgen. Entonces se decidió hacer la misa en su honor, pero se anuló lo que fue la convivencia y la procesión.
0: La procesión
1: pero
0: también.
1: Fue una misa muy bonita, muy con mucho sentimiento sí. Hacia nuestro vecino.
0: Sí, José, nos recordamos al amigo José. Bueno, eso hasta el momento, digamos, un breve resumen de lo que ha sido hasta el momento las veladas o días de convivencia. Nos queda, creo que ya hasta el mes de agosto no entraríamos de lleno también, ¿no? ¿Qué barriadas son las que quedan por celebrar?
1: Pues mira, nos queda La Pedrosa y Junta de los Ríos. Es verdad que teníamos también las abiertas, que también los habíamos anunciado anteriormente, sí. Pero se ha caído de la agenda porque la Junta Directiva ha decidido no hacerla, y oye, se respeta todo, pues nada, el año que viene seguro que más y mejor. Y entonces nos vamos directamente a La Pedrosa, que es el 21, que por la tarde se hace, porque La Pedrosa contamos con la pista deportiva para hacerlo todo, que sabéis que no tenemos un espacio preparado para eso, entonces hacemos el 21 por la tarde lo que son los juegos de fútbol, yo qué sé, carreras de saco y cosas de estas con los niños.
0: Juegos populares, vamos.
1: Sí, bueno, algunos ahí se dejan algunos también para el día de la convivencia por la mañana, pero sí. Se hace sobre todo el fútbol.
0: Vale.
1: Y luego el 22, pues ya se hace la convivencia durante todo el día y todo lo que alargue la noche.
0: O sea,
1: si no recuerdo mal, a la Pedrosa acudía a cantar. Que lo tengo.
0: Sí, bueno, le damos.
1: Que no me sale.
0: Bueno, no, si
1: la doble M no es, pero sé que canta. Bueno, total. No me acuerdo.
0: No se preocupe, no. Como tendremos oportunidad de hablar...
1: Sí, hablaremos más adelante.
0: Porque la era presidenta, ¿no? ¿Era Paqui? ¿Sigue siendo Paqui?
1: Sí, sigue siendo Paqui.
0: Ea, pues...
1: Sí, seguramente pues entremos por la radio, sí. Vayamos en persona, algo vale. Ya haremos también.
0: Vale, y ya nos comenta quién cantará, quién amenizará.
1: Exactamente, bueno, lo dejamos ahí en sorpresa entonces.
0: Vale, muy bien. Y nos queda la última... que no por ello menos importante, la Junta de los Ríos, que como siempre cierra ese ciclo de veladas, me imagino que es velada en este caso.
1: Sí, sí, es velada desde el 27 al 30 de agosto. Del 27 al 30 de agosto.
0: Bien.
1: Y por supuesto que no es la menos importante, date cuenta que Junta de los Ríos ha congregado siempre a mucha gente, sí. Por la ubicación tan buena que tiene una ubicación muy buena, pasa mucha gente, uh-huh. Y tenemos la suerte de que la gente se para y nos visita.
0: Sí. La verdad que sí, que siempre, bueno, ha gozado, ¿no?, de mucha popularidad. Bueno, pues esa es la fecha, del 27 al 30 de agosto. Tendremos oportunidad de hablar con Paqui también, que es la presidenta, la actual presidenta de la Asociación de Vecinos. Y con ello daríamos por finalizado ese ciclo de veladas, que como bien decíamos, bueno, pues todavía queda mucho verano. Esto será ya para la última quincena del mes de agosto. Mientras tanto, pues a seguir trabajando, ¿no, delegada? Le preguntaba fuera de antena, ya se ha ido de vacaciones, dice, no, vacaciones como tal no voy a tener, ¿eh? Algún día libre, ¿no?
1: Sí, yo no voy a salir de aquí porque es mi hija la que vive fuera y me visita a ella, y entonces pues acudiré a mi barriada a lo que te va a acudir y cogeré pues unos días en medio de semana que no me coincida con nada.
0: Claro, para así, bueno, pues cumplir con la familia y también en este caso con los vecinos.
1: Por supuesto, eso siempre.
0: Muy bien, pues delegada, no le quitamos más tiempo, muchísimas gracias por atendernos y ya me imagino que nos veremos o hablaremos en la semana del 21 de agosto, 21 y 22 de agosto, con la barriada de la Pedrosa, su barriada.
1: Sí, no te preocupes, ya nos pondremos en contacto contigo antes de la fecha y seguramente que nos veremos.
0: Bien, muy bien. Pues nada,
1: muchísimas gracias.
0: Feliz día, feliz semana.
1: Pues igualmente, María José, a todos vosotros, y nada, reitero mi gratificación a la Diputación de Cádiz, la Mancomunidad de Municipios de la Sierra de Cádiz, y al Ayuntamiento, por supuesto, de Arco de la Frontera, con mi delegación, por estos eventos de agua que le vamos a llevar a los niños y niñas de nuestras barriadas rurales y a todo el que nos quiera acompañar.
0: Bien, recordamos, mañana jueves, a partir de las 6 de la tarde y hasta las 9, será la Perdiz la que inicie esa programación especial de este verano de cara a los más pequeños, para el disfrute de todos ellos. Pues, delegada, muchísimas gracias. Buenos días.
1: Gracias a ti. Buenos días, María José.

5 minutos o quizás menos, llegamos a las 12 del mediodía de este miércoles 22 de julio. ¿Qué tal? ¿Cómo estamos llevando la mañana? Espero que bien. En la compañía de tu emisora municipal, donde puedes estar enterado de todo. Y todavía queda mucho más que contaros. Aquí en el magazine, como también en nuestros diferentes apartados, entre ellos nuestro informativo segunda edición, que abordará, bueno, pues diferentes temas, y entre ellos recordaremos, ya anticipamos esta noticia que nos llega por parte de Aqualia, el cual informa a la población que mañana jueves 23 de julio esta empresa Aqualia realizará inspecciones con cámara en la red general de saneamiento de varias calles, por lo que las mismas sufrirán cortes al tráfico rodado en diferentes horas. Concretamente, las calles afectadas son calle Granada, y el horario de este corte de tráfico será de las 8 de la mañana a las 11 aproximadamente, y también la calle Costa Rica de 11 de la mañana a 1 del mediodía, ambos mañana jueves. Recordamos, calle Granada, corte al tráfico rodado en estas horas indicadas, de aproximadamente de 8 de la mañana a 11 a 11, y la calle Costa Rica sería de 11 a 1 del mediodía. Como bien decimos, en nuestro informativo segunda edición ampliaremos esta, como así otras noticias. Nosotros vamos a seguir refrescándonos. ¿De qué manera? ¿Qué manera mejor? Bueno, pues con la música.

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de ellas, de la que, bueno, pues vamos a hablaros a continuación, es acerca de la música, porque llegado este tiempo, ¿qué es lo que abunda y que no sabemos? Bueno, pues si de fecha nos va a pillar bien, son los festivales musicales, de los que también vamos a hablar. Pero antes de ello, si queremos compartir una noticia que va referida, bueno, pues a, y decir, una profesión, una práctica que parece ser que se está perdiendo, ya que se buscan espeteros, un oficio con pocas mujeres y, cuidado, en peligro de extinción. No las mujeres, sino los espeteros. El oficio de espetero se encuentra en peligro de extinción. Cada vez es más complicado encontrar a profesionales, especialmente mujeres, que quieran dedicarse a este arte de asar el pescado con una caña o varilla, que se estila mucho en la Costa del Sol y Granada. Para que no desaparezca, bueno, pues se están llevando a cabo varias iniciativas. Una de ellas está siendo la organización de los primeros cursos de especialización de este arte, sí señor, cursos, cuyo origen se remonta al siglo XIX en barrios de pescadores como el del Palo en Málaga, y que consiste en ensartar en cañas el pescado, sobre todo la sardina, y asarlas con leña de olivo en pequeñas jabergas. Parece fácil, pero hay que ponerse para saber sus trucos. Otro reto del sector es la incorporación de mujeres espeteras. Una de ellas, Araceli, se dedica a ello. Aprendió junto a su compañero y maestro, Camilo. Lleva ya 8 años en este oficio. Dicen que los meses sin R, como en este de julio, es cuando se comen las mejores sardinas. Pero claro, la pérdida de estacionalidad podría ser también la solución a la continuidad de este oficio. Y es que la demanda de sardina al espeto es altísima, pero queda en el aire. Brisa Marina, en este caso, dice que podamos seguir degustándolas así de rica. Hacen falta más profesionales del espeto. Los responsables del Círculo de Empresarios de la Costa del Sol, conscientes de este problema, pues organizan el concurso anual de Espetos Costa del Sol, que se celebrará el próximo 1 de agosto, ¿dónde? En Torremolinos. Una ocasión está perfecta para encontrar a nuevos maestros y maestras de este oficio que no debe perderse. Curiosa esta manera de promocionar la adopción de mascota. Ya hablamos al comienzo de nuestro magazine que ya hay en nuestro país, bueno, pues más hogares con mascotas que con niños. Bueno, pues un influencer ha promocionado la adopción de mascota de una manera muy llamativa. Ponga un perro a su espalda. Para evitar la compraventa de animales y apoyar la adopción, un influencer camina por las calles de Nueva York junto con una compañera muy especial, su perra. El joven recorre toda la ciudad con ella en la mochila solo para llamar la atención. Como así demostró en redes sociales, pues cada vez que sale a pasear consigue que aumenten las adopciones. Todo comenzó cuando este chico, que trabaja como publicista y cineasta, decidió grabarse mientras andaba por la ciudad. A través de las redes sociales compartía cada una de sus escapadas. Su idea era nada más y nada menos que promocionar, un refugio de animales, y rápidamente lo consiguió. En apenas unas horas, 34 perros fueron adoptados y otros refugios asociados también consiguieron ese objetivo. Y todo esto tiene un comienzo, un inicio, cuando este influencer y su esposa adoptaron a su mascota. Fue en 2015. Tras pagar una multa por llevarla sin transportadora en el metro, decidió que la mejor opción era subirla a una mochila. De ese modo, creó su híbrido de bolsa para viajar con ella. Y ambos se hicieron virales. De hecho, en redes cuenta con más de 7 millones de seguidores y una empresa propia dedicada a fabricar este tipo de mochilas. Pues aprovechando su fama, su compañero le recomendó hacer activismo. Dice, lo dijo con tanta naturalidad que pensé, ¿sabes qué? Que creo que es una idea fantástica. Su primer paso,
o su primer paseo, mejor dicho, con la mochila Calida a la espalda fue en julio de 2025 y el resultado superó todas las expectativas. El cachorro acabó encontrando una familia en apenas unas horas y la dinámica se ha repetido desde entonces. Dice que era la prueba contundente de que algo funcionaba y de que teníamos que seguir adelante. Un logro que no solo celebró este influencer, sino también la presidenta de esa asociación. Te devuelve la fe en la humanidad ver que alguien está dispuesto a hacer un esfuerzo adicional y dedicar parte de su día cargado de actividades a ayudar a un animal sin hogar. Un gran trabajo por el que este influencer también ha ganado varios premios. Bueno, pues una bonita iniciativa que está calando y es lo que pretendía. Como así está calando en nuestra, bueno, no hay que ir muy lejos, aquí en la provincia de Cádiz, bueno, pues los conciertos. Hablamos de Concert Music Festival 2026. El verano en la provincia de Cádiz vuelve a sonar a la mejor música. Artistas de talla nacional e internacional se están subiendo y se subirán, por supuesto, al escenario de Concert Music Festival, un ciclo bien asentado ya en la provincia y que este verano cumple su novena edición con mezcla de estilos para así dar opción a todos los públicos. Eso sí, el escenario de este festival está ubicado en un entorno privilegiado en el poblado de Santipetri, en el municipio de Chiclana de la Frontera. Una localización que también fue una parte de la experiencia del festival por su proximidad a la playa. Y bueno, ya se han dado a conocer los festivales, las citas. La primera de ellas ya fue el pasado 10 de julio con Malú, la artista que inauguró el festival en esta nueva edición. Y lo cerrará otro artista que por el momento vamos a mirar la fecha, pero según indica todavía estaba por confirmar y será el 17 de agosto. Por lo pronto, prácticamente es todos los días. Hoy, fecha artista y fecha confirmada para hoy 22 de julio es Lucho RK y esta es su música.

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3: Con el paso de los años, hay historias que se olvidan, otras que se ocultan y unas pocas que se cuentan. Cien años de soledad. Cuando Gabriel García Márquez terminó Cien años de soledad, él y Mercedes Barcha no tenían suficiente dinero para enviar el manuscrito completo a la editorial. La historia entre ambos había comenzado muchos años antes, en Sucre, Colombia. En un baile estudiantil, cuando Mercedes tenía apenas 13 años, García Márquez se acercó y le pidió que se casara con él. No fueron novios de manera tradicional. Se vieron ocasionalmente durante años, pero ambos parecían convencidos de que terminarían juntos. Y sí, efectivamente, se casaron en marzo de 1958. A mediados de 1965, ya instalados en Ciudad de México y con dos hijos, García Márquez encontró finalmente la forma de contar la historia que llevaba años imaginando. Creía que tardaría 6 meses. Necesitó 14. Cada mañana se encerraba en su estudio, conocido como la Cueva de la Mafia, y escribía durante horas. Mercedes quedó encargada de sostener la casa y protegerlo de las preocupaciones económicas. Los ahorros se agotaron. Empeñaron el automóvil y comenzaron a acumular deudas. Mercedes consiguió que les fiara la carne, el pan, la leche y hasta varios meses de alquiler. Su explicación era sencilla. Su marido estaba escribiendo un libro y pagarían cuando lo terminara. En 1966, las cerca de 490 páginas estaban listas para ser enviadas a la editorial sudamericana en Buenos Aires. Según la célebre historia familiar, el dinero que llevaban al correo solo alcanzó para mandar una parte. Para completar el envío, regresaron a casa y empeñaron algunos de los pocos electrodomésticos que todavía conservaban: un secador de pelo, una batidora y un calentador. Cuando finalmente despacharon todo el manuscrito, Mercedes pronunció una frase que resumía aquellos meses de sacrificio. Ahora solo faltaba que la novela no sirviera para nada. Cien años de soledad se publicó el 5 de junio de 1967 y su primera edición se agotó rápidamente. El libro transformó la vida de la familia y convirtió a García Márquez en una figura mundial. Pero antes del éxito, existió una mujer que administró las deudas, consiguió comida fiada y mantuvo en pie el hogar mientras su esposo escribía.

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0: Anda que hay muchos que todavía no han cogido esos movimientos de este baile que nos invitaba hace ya algunos veranos atrás, las ketchup, ¿sí? Con este ACDG. Bueno, pues todavía nos queda veranito para poder disfrutar y por qué no recordar de esos temas que suenan a verano. Como en este 2026. Que en este día, en este 22 de julio, pues toca ya de ir poniendo el punto final a nuestro tiempo del magazine, no a nuestra programación.
1: No, está a continuar, claro.

0: Ema, seguida de la local con nuestros compañeros José Antonio Panal y Mari Carmen Torre. Y por nuestra parte, bueno, pues decir que mañana volveremos. Sí, mañana, por cierto, al ser jueves, mañana sí vamos a contar en nuestros estudios con el alcalde, con Miguel Rodríguez, en esa comparecencia que hace en esta casa los jueves, siempre que su agenda se lo permita. Será a partir de las 10 de la mañana. Después entrará el magazine, entraremos con el magazine. Mañana tenemos turismo activo, porque claro, es que el verano da para mucha actividad y además actividades acuáticas. ¿Dónde nos mojaremos? ¿Cómo nos mojaremos este fin de semana? Bueno, pues mañana será José Manuel Gago el que nos invite a esas actividades. Y mañana también vamos a poder hablar con Gonzalo, él es parte del grupo de calle, un grupo de calle de cerquita de nosotros, una localidad vecina. No me quiero llegar a mojar, hablando de verano, de mojar, exactamente de qué localidad es. No sé si es de Villamartín, son de Villamartín. Bueno, pues estarán en Arcos precisamente, bueno, pues mañana, dentro de esa programación que organiza el Círculo de la Unión, el casino. Esa programación cultural que, bueno, pues abarca también la música, y en este caso ellos van a ser mañana los protagonistas de calle. Y mañana vamos a poder hablar con Gonzalo, que es uno de los componentes. Con esto y alguna que otra cosita más, yo creo que, bueno, pues tendríamos también mañana el programa ya elaborado. Bueno, preparado para, pues eso, lo ponemos ahí a todo preparado, los condimentos, y mañana lo cocinamos juntos. ¿Qué os parece? Esto en el argot culinario, que por cierto, el próximo lunes tendremos a Maripaz Alvarado. Le hemos dado breves vacaciones, pero tiene que volver para seguir compartiendo esas buenas, ricas, sabrosas, económicas recetas también, dicho de paso. Gracias y hasta mañana, que volveremos con las mismas ganas que lo venimos haciendo hasta ahora.
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Marcos canta.

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0: Hasta luego.
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0: hombre, qué bello es vivir, porque cómo se valora la vida cuando te la ponen en juego, ¿no? Entonces, pero de todas maneras, que a mí me cogió esta enfermedad en un momento de mi vida donde yo escuchaba mucho al Canca, porque yo me sentía plenamente feliz. Yo me acuerdo ese verano que le decía a la gente, es que me da hasta remordimiento de conciencia de lo bien que estoy, es que me sentía pletórica. Y yo estaba todo el día, qué bello vivir, porque era qué bello vivir y volar y todo. Estaba todo el día con el Canca porque me sentía, todas las letras me parecían que estaban escritas para mí, ¿no? Y entonces durante la enfermedad también lo seguí escuchando, y es que me encanta esta canción, es maravillosa.
1: Pero fíjate lo que te aguardaba.
0: Pues fíjate, y yo al principio lo decía llorando, ¿eh? Es que me ha cogido en el mejor momento de mi vida, me cago en la hostia, qué injusticia, mamá. Y luego pienso, menos mal que me ha cogido en uno de los mejores momentos de mi vida, porque he tenido la fuerza suficiente, bueno, para soportar semejante tralla, porque yo me imagino que te toca este marrón encima con otros problemas añadidos, no lo quiero ni imaginar, y hay muchísima gente que sufre más de un problema a la vez, y eso tiene que ser horroroso.
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1: Y hoy como invitada, Cristina Medina, llena de vida, más ganas de vivir todavía, contagiar su proyecto Oncolomiting. ¿Ahora lo he dicho bien?
0: Lo has dicho perfecto, eso.
1: Vale. Vamos a recordar que el día 19 es esa fiesta que va a ser con un fin benéfico, solidario, por ayudar a los demás, que es lo que ella se ha propuesto ahora, en Isla Mágica. Hay fila cero también, quien quiera aportar, quien quiera colaborar, y muchos artistas. Está la húngara, pero también están más.
0: Sí, también está Joselito Cortés, está Paco Candela, está el Maki,
1: Joana
0: está
1: Jiménez,
0: Joana
1: también.
0: Jiménez, está, o sea, Sara Pablo, está está mucha Marisol gente. Bizcocho, ¿cuántos llevo ya? Claro,
1: muchos, pero
0: claro, me lo tengo que aprender por orden
1: alfabético. Vas a dejar alguno y vamos a quedar mal, así que lo dejamos ahí.
0: Sí.
1: ¿Y qué es el proyecto vital que ahora tiene? Vital unido a tu trabajo también.
0: Sí. Porque, mira, yo soy una persona creativa y ahora me ha dado por ayudar, y entonces está la cabeza todo el rato pensando en de qué manera puedo ayudar, de qué manera puedo hacer una mejor versión de la aplicación de Oncolomiting, y es que todos mis pensamientos van para ese lado. Entonces, pues ahora van para ese lado, pues van para este lado. También tengo otro proyecto para octubre del año que viene, pero todo este año todavía voy a seguir insistiendo.
1: Que
0: con
1: es un proyecto en el que vas a cantar un año, estamos a un año vista.
0: Sí,
1: entonces,
0: porque es para... sí, ya voy tranquila, ya voy con tiempo. No tengo ganas de estrés. La verdad, estrés malo, caca.
1: Pero cuando me contaste en una ocasión, a raíz de este proyecto tuyo, que... ese aspecto reivindicativo, que tampoco lo quieres olvidar, el aspecto reivindicativo como una persona que ha pasado por el cáncer y todo lo que pierde una persona.
0: Sí.
1: Personas autónomas como tú, que lo tienen peor que las personas que son, digamos, con una...
0: Pero peor lo tiene el que está en el paro, porque encima no te dan ninguna ayuda de nada.
1: Que te costó incluso renovar el carnet de conducir.
0: A mí, en mi caso, no, porque yo, por ejemplo, creo que todavía lo tengo en fecha y espero...
1: O alguien me contaste...
0: Sí, exactamente, me empezaron a escribir, y cuando yo empecé a denunciar según qué situaciones, pues me empezaron la gente a contar situaciones que se habían visto, por ejemplo, con lo de renovarte el carnet de conducir, que hasta que no tienes el alta pues no te dejaban renovarlo. Entonces luego con el carnet de identidad tú tienes que ir con la cara que tienes, sin cejas, sin tal, pero luego te dice el tío cuando tú ya tienes, no, es que esta no es tu cara, perdóname, bueno, en fin, hay unos follones. Luego no te quiere ver un seguro ni en pintura, no te quieren ver en un banco ni en pintura. Sí, la ley del olvido oncológico, pero no olvidemos que la ley del olvido, hasta que a ti no te han dado el alta, a mí me quedan para que me den el alta 6 años y medio, hasta entonces sigo siendo moribunda. Entonces, esta ley del olvido, que cuando ya te ha quedado claro como el agua, que sigo viva, como si no nos pudiéramos morir todos mañana, ¿sabes lo que te digo? Sin embargo, nosotros, no, pero que tú tienes más papeleta que yo a morirme, ¿o no? Entonces, pero bueno, sobre todo hay una gran injusticia con respecto a que si nosotros dejáramos de ser una enfermedad común y estuviéramos considerada, a ti tu oncólogo te dice para tu vida 2 años.
1: Sí.
0: Desde ese mismo instante yo tengo que tener un 100% de incapacidad o de como se llame, porque tú me estás diciendo que en 2 años yo no valgo para nada. Échame una mano. Entonces, luego a la hora de reincorporarse al trabajo tenemos que reincorporarnos del tirón, las 40 horas semanales. Y muchas veces no se está para 40 horas semanales, pero tú cuando vas al tribunal médico te dicen, yo la veo totalmente capacitada. Tú me ves capacitada, pero la neuropatía no la tiene ni tú, ni en las manos, ni los pies, ni tal. No, pero eso son cosas que no se ven. Que no se ven no significa que no existan. Pero como la empresa no desgrava por nosotros, tú tienes que estar las 8 horas o fuera. ¿Qué pasa? Que después de una baja, otra, te echan a la calle. Cuando todas... y todos queremos trabajar para recuperar nuestra vida. La gente dice, sí, hombre, estos del cáncer ahora que querrán tocarse. No, no, si somos los primeros que queremos trabajar para recuperar nuestra vida. Pero tú no puedes poner una chica recién salida 2 años después de camarera 8 horas porque se le cae la bandeja. Entonces, si tu empresa desgraba por mí, yo a lo mejor puedo hacer 4 horas en vez de 8, pero como no desgrabamos, entonces me gustaría...
1: Pero ahora van a desgrabar los perros.
0: Por ejemplo, hay que tocarse los cojones y mirar para el norte una mijita, ¿eh? Entonces, desgraba... Yo tengo perro, entiéndeme, pero me da igual del perro muchísimo. Entonces, ¿puede desgrabar una persona con el perro y no puedo desgrabar yo la peluca de 1.800 euros de pelo natural que me ha costado, ¿no?
1: O el gimnasio.
0: O el gimnasio, pero todavía el gimnasio...
1: Que también va a desgrabar.
0: Te voy a decir una cosa.
1: Sí, puede personas
0: todavía el gimnasio pueden llegar a ahora mismo, que además cada vez se está teniendo más en cuenta el deporte como preventivo de muchas enfermedades, todavía puede llegar a tener un pase, que tú desgrabes gimnasio. Pero vamos, antes del gimnasio creo que es más importante el dentista. Sí. Pero lo del perro... Lo del perro ya me parece una cosa, decir, señores, nos podemos... Y ahora la gente animalista, que yo también tengo perro, pero una cosa es tener perro, que el pienso y qué tal, el pienso, sí, de acuerdo. Pero es que lo otro estamos hablando de prioridades, no podemos estar priorizando y ahora se me puede echar encima todo el mundo que le dé la gana. Pero que se pongan en la situación de una persona con una enfermedad chunga que no llega a final de mes. Exacto. Seguramente al perro lo tiras por el balcón.
1: Porque tú has empezado a hablar de eso, de...
0: Me vuelvo loca ya con las tonterías.
1: Tú has empezado a hablar de... Digo, en todos los foros donde te aparece, donde te invitan o donde tú te metes, ¿no? De ese desvalimiento de la persona que llega al cáncer. Te cambia la vida, pero además te quedas desvalida, te quedas en la cuneta.
0: Sí.
1: Y si no, te echan del trabajo, que también puede ser, ¿no?
0: Sí.
1: Y eso es donde estás tú levantando la bandera.
0: Eso estoy levantando un poquito la bandera y, como yo digo, ahora mismo en Oncolomitin somos unos 1.200 usuarios, pero no es lo mismo. Estuve en el Congreso hace 2 semanas o 3 y digo, dice, ¿tú qué es lo que quieres? Digo, yo esto... Que esto deje de ocurrir, claro, pero para eso necesita tener más voz. Ah, sí, bueno, pues esperase. No es lo mismo ser 1.000 que 1.000.000, que 2, que 3, que 4, que 5. Si yo acabo siendo 5 millones, a lo mejor yo no lo vivo. Mis hijos, mis nietos. Pero si acabamos siendo millones de personas, tú me tienes que escuchar a mí por cojones.
1: Porque tus hijos tuvieron mucho que ver en todo esto.
0: Hombre, mis hijos son maravillosos,
1: pero
0: la verdad.
1: Pero también mucho que ver por tu niño que te decía, no te decía, mamá, no te vas a morir, ¿verdad? No te decía
0: sí, aquello. Sí, eso fue la primera reacción, lógicamente. Yo le fui a comentar a mis hijos que tenía, el mismo momento que me dieron el diagnóstico definitivo, yo llamé a su padre y le dije, mira, está ocurriendo esto. Entonces decidimos reunirnos en casa con ellos y explicarle. Digo, bueno, porque justamente una semana anterior me había tenido que operar del tabique porque no podía respirar bien. Entonces me operaron de la nariz y me diagnosticaron el cáncer de mama con toda la cara morada de lo de la nariz. Que además me quitaron mi piquito de gitana y me han dejado paz, ya me da mucho coraje, pero bueno, total, sí, porque no podía...
1: Peor dejan algunos otros,
0: sí.
1: Peor dejan algunos.
0: Pero me han dejado paz ya, coño, en vez de gitana, bueno, total.
1: Pero tú tienes alguna raíz gitana.
0: Bueno, ¿no? Ahí dicen que algo hay, pero bueno. Porque tengo apellidos gitanos, Ríos, Reyes, en fin, cosas de estas, pero bueno. Total, que con la cara así, digo, bueno, sabéis que la mamá ha estado en el hospital, porque la nariz, pero es que ahora hay unos furtitos en la teta, y el mayor dice, ¿tú qué tienes, cáncer? Me dio la risa, estaba con el Joan, nos dio la risa. Digo, mira, pues sí, ¿para qué le vamos a dar más vueltas? Ni le había decidido. Y el pequeño nada más, pero te vas a morir, mamá. Digo, yo no me voy a morir. Punto. Pues entonces no pasa nada, ¿no? Digo, efectivamente, no pasa nada el mayor, pero ¿no te das cuenta de la inconsciencia de este niño que no se da cuenta de nada? Digo, deja vivir a tu hermano las cosas como le dé la gana, ¿eh? Total, que hay una bronca. Y era muy gracioso también, yo me esperé a raparme del todo el día también, que, o sea, primero tuve un rape 1 y luego rape 2.
1: Rape 1, rape 2.
0: Rape 1, rape 2, que para mí se quedan el rape 1 más que el 2. Y ahí estuve, me esperé a que ellos estuvieran en del cole, se vinieran y echamos una tarde con una amiga mía peluquera, con mi amiga Mónica y tal, y con la peluca y teñimos la peluca y no sé qué, y entonces lo hice allí con mis hijos de una manera muy natural, tomando café con estas dos amigas, ¿no? Y me hacía gracia el pequeño, a veces se ponía la peluca y decía, pero este pelo es de muerta, digo, ese pelo es de viva, coño, digo, de muerta todo, está claro. O como es medio catalán, el catalán es la mamá y el papa, no es mamá y papá. Y entonces sí que al cabo de una semana o dos lo vi ahí, yo le decía lo que queráis hablar, lo hablamos, tal, cómo lo lleváis, cómo no. Y entonces sí lo vi un día pensativo, ¿qué te pasa, Leo? Me dice, es que tengo una pregunta, digo, dime, dice, ¿hay cáncer de papa? Como diciendo, de mama, pues no la haya pringado ahora el papa, digo, por favor. Y hace poco, la semana pasada estuve en Barcelona, digo, no será mi hijo el único catalino, que el pobre confunde las cosas, digo, así que en catalán no puede ser cáncer de mama, tiene que ser cáncer de pecho o de teta, o decirlo de otra manera, porque
1: si no, cáncer de mama, cáncer de papa.
0: Cáncer de mama, cáncer de papa. tapa.
1: Entonces,
0: imagínate,
1: tus niños son catalanes.
0: Cataluces, como digo yo, porque cuando los tuve yo vivía allí, pero me vine aquí a tenerlos. Su padre es catalán y su madre es andaluza y vivimos todos en Madrid. Entonces son, cuando están en Cataluña son los más escoltin, una cosa es vigila, porque eso es un catalán. Cuando están aquí son los machones y yo, cabeza, ¿qué hace? ¿Qué tal? ¿Qué pipo? ¡Abuela! Y cuando están en Madrid pues están más neutros.
1: Oye, ¿hiciste teatro en catalán también o no?
0: Sí, sí, he hecho también teatro en catalán, sí, no mucho, ¿eh? No mucho, porque todo y que residíamos en Cataluña y barríamos Cataluña como barríamos España haciendo bolos, que llegábamos a hacer 160 bolos al año, que se dice pronto, sí. No, en alguna ocasión más por el morbo de, oye, vamos a hacerlo en catalán, ¿sabes? Pero nunca nos lo exigieron ni nada. Pero sí, alguna vez creo que he hecho en Andorra. En Andorra sí lo he hecho en catalán, fíjate. Sí, pero el inglés era una lengua en la que traducíamos más que al catalán.
1: ¿Y inglés por qué? ¿De dónde te viene? ¿Estudiaste pronto inglés? ¿Te fuiste allí? ¿Pero qué es que allí hacer teatro en inglés?
0: Bueno, a ver, yo...
1: No siendo tu lengua materna...
0: Yo estudié allí. Estudié allí en la escuela de Filigolier, luego estuve los primeros 8 años de Pez en Raya, estábamos la mitad del año en Inglaterra y la otra mitad aquí. Ensayábamos allí, nos íbamos de gira también por allí, entonces era una lengua que para nosotros, porque claro, teníamos el guión, pero Pez en Raya siempre estábamos abiertos a la improvisación y también ocurría y se improvisaba. Y entonces, la primera vez, primera que lo hicimos, yo decía, esto no va a colar, tío, en Inglaterra, en inglés. Y colaba, el humor, se ríen de lo mismo, tío.
1: La gente ríe.
0: Sí. También es verdad que nuestro humor era muy particular.
1: Cuando tuvo mucho éxito, un éxito tremendo, La Cubana.
0: Sí.
1: Fueron un año a Edimburgo, dentro del festival, porque entonces venían. Cuando estaba abierto el Teatro López de Vega.
0: Ay, Dios mío, de mi vida.
1: Va para 3 años.
0: Tres años
1: cerrado.
0: Poca vergüenza.
1: Cuando estaba abierto venían y hacían temporadas las grandes compañías. Joglar se tiraba aquí tiempo. La Cubana estuvo 1 mes y pico. Lo digo esto porque los entrevisté. Y hacían ensayo, ellos que son tan trabajadores, pues uno.
0: Sí.
1: Entonces estaban preparando en un Spanglish. El espectáculo de La Cubana para...
0: ¿Para Edimburgo?
1: Sí, que era el de aquel de la hija Quiero Ser Artista.
0: Ah, sí.
1: Para llevarlo a Edimburgo porque lo habían invitado.
0: Sí.
1: Y entonces, pero dice, con el Spanglish nos vamos a valer y tal, y no es fácil.
0: No es fácil, no, nosotros no lo hacíamos en Spanglish, lo hacíamos en inglés directamente, sí. Todo. Y además ganamos premios en Bath, en Winchester, estuvimos en Londres, en fin, muy bien, la verdad es que muy bien. Unos años estupendos.
1: Ha recorrido mucho, ¿eh?
0: Coño, Nueva York también hemos ido, Shanghái.
1: ¿Cuántas mudanzas has hecho?
0: Uf, creo que hace poco me lo preguntaron y hice la cuenta, creo que estábamos por 13 o 14 o por ahí.
1: ¿Mudanzas?
0: Mudanza, en toda la vida, pero bueno.
1: ¿Y tienes ya claro dónde te quieres quedar?
0: No, que va, para nada. Ahora vivo en Madrid, estoy empadronada allí, pero me gusta. Ahora me vendría a vivir aquí, por ejemplo. Tengo muchas ganas de estar más tiempo aquí en Sevilla que en Madrid. Pero bueno, me tengo que esperar a que el 16 por lo menos tenga 18 y entonces ya lo dejo allí y digo, venga, está todo pagado, hasta luego, y me voy.
1: A ver, escuchemos esta música, Gloria para ti o Gloria para ti.
0: Esto es sonido en directo del local de ensayo.

0: España haciendo rock con los Gloria. Sí. Así se llama tu grupo.
1: Correcto, Cristina y los Gloria, exacto.
0: Cristina y los Gloria.
1: Que ahora nos vamos a ir de gira. Mira tú, la que no hace nada, ¿no? Yo soy la que no hace nada. No, nos vamos a ir de gira, pues a ver.
0: Dijiste que habías dejado el trabajo.
1: Bueno, pero el trabajo no me deja a mí, entonces el... No, pero tengo muy poquitos bolos también con esto. Entonces, nos ha salido un manager de Rock and Roll Wow Wow de toda la vida. Entonces, junto con el grupo Neutron, nos vamos a ir de gira. No sabemos cuánta gira va a salir. Entonces, todo lo que sea beneficio, en vez de quedárnoslo en la productora, irá para un Colomitín también. Es decir, cobraremos cada uno nuestro sueldito, se pagará.
0: Pero va a haber una parte para.
1: Va a haber una parte para un Colomitín, sí.
0: O sea, entonces. Que has contagiado a todo el mundo.
1: Estoy contagiando, así que haremos una gira del rock y también
0: pero
1: está por el
0: la música que tú haces es rock.
1: Sí, sí, yo a mí no, yo nunca me había dado por el rock and roll, también te lo digo, pero estrené a Grito Pelado en el 2014. Porque tengo un primo mío que es bajista, Nani Conde, que es conocido en el... Tú conoces a mi primo, ¿no? Claro, es que es un bajista conocido. Entonces, me dice, que ve prima que nunca hemos hecho nada juntos dedicándonos los dos al escenario. Digo, pues lo vamos a hacer. Y se me ocurrió este espectáculo que era una Blancanieve hasta el mismísimo de la vida, que al final acababa siendo Bruja. Digo, pero las canciones tú con tus amigos, los de los tatuajes, que sí, yo no quiero saber nada.
0: Los amigos, los de los tatuajes.
1: Pero me fui animando y al final pues las letras son mías y ya al final nos fuimos animando y bueno, vamos teniendo temillas y vamos teniendo ambiente. La verdad que en directo tenemos mucho tirón, ¿eh?
0: Tenéis pegada y te mueves mucho. Yo no te he visto cantando rock and roll.
1: Bueno, pues te tiene que ver. Hombre, es que mira, estoy cantando rock and roll. En enero canto en flamencoide con un piano. En fin, me ha dado por la música. Entonces, preparados.
0: ¿Y en tu familia había alguien artista o que tuviera dotes para cantar, bailar?
1: Mi abuelo tocaba la guitarra. Mi madre ha cantado muy bien toda la vida.
0: Pero
1: mi
0: no
1: primo
0: profesionalmente.
1: Bajista. Profesionalmente nadie. Tenía otro tío también que era mago. En fin, pero nadie profesional. Nadie profesional.
0: ¿Y con tu tío mago hiciste alguna vez de la típica partener del mago?
1: No. Con mi tío el mago no hice la partener, la voy a hacer en octubre. Muy bien, que estuvo muy bien hilado.
0: El título del próximo espectáculo.
1: Sí, la partener.
0: Pero eso es para el año...
1: Octubre del año que viene.
0: ¿Y lo quieres estrenar
1: en Alicante? El día 2 de octubre del año que viene estrenamos La Partener, un texto de Fernando Smith, un dramaturgo uruguayo que escribe de verdad, os lo aconsejo que leáis sus obras porque es que tiene una manera de escribir tan misteriosa que estás ahí, los diálogos están tan bien, es que escribe muy bien. Entonces me contactó por redes y me dijo que lo iban a estrenar en Uruguay con una actriz, en México con otra, en Argentina con otra, y quería que aquí en España fuera yo.
0: Sí.
1: Le dije, bueno, pues yo qué sé, mándame el texto. Lo leí y me encantó.
0: Sí.
1: Y entonces pues lo iba a producir yo, con todo la poca gana que yo tengo de volver a producir de nuevo, porque sé lo que es y tiene mucha faena. Pero salió Arts y Cultura Box de Alicante, que me llevan persiguiendo desde el 2017, y me dice, pues yo te lo produzco. Y entonces estamos trabajando ahí codo a codo, con mucho tiempo, porque además, como también habrá música, las músicas nos vienen dadas, pero hay que versionarlas, porque son un poquito más de allí que de aquí. Entonces, con Jesús Chávez, que es mi guitarra, mi teclista, mi director musical, mi otro yo, y con él nos pondremos a trabajar en los temas y con muchas ganas de hacer ese espectáculo. Tengo muchas ganas. Yo creo que va a ser un muy buen espectáculo.
0: Oye, y los médicos que te dicen, con los que has tenido tanto trato, oncólogos, con todo este proyecto que tú estás llevando adelante.
1: Bueno, los médicos, a todos los que conozco y las ponencias que voy de pronto con la Asociación Española de Oncólogos, la de Andalucía tal, les gusta mucho porque están toda la oncología mucho en la humanización del cáncer, porque hasta ahora hemos sido tumores con patas, pero se dan cuenta que somos humanos, porque igual que defienden que el estar bien anímicamente, que no significa no caer,
0: sí.
1: Estar más o menos bien y proactiva anímicamente hablando, ayuda a que el sistema inmune esté más arriba, pero coño, ¿cómo vamos a estar animada con semejante, con tan poco apoyo, ¿no? Entonces, ellos me lo aplauden mucho, mi oncólogo Javier Anchuelo, este que es socio mío, el otro día además, fíjate, porque yo le pregunto, oye, mira, tengo este informe de un amigo, de tal, dime, por Dios, que no me viene bien que se muera este amigo mío, ¿qué tal, no? Es que es así. Digo, y además quiero que me lo digáis, quiero que me digáis la probabilidad de que tiene esta persona, no quiero que me mientan, ¿no? Y el otro día él me dijo, dice, y estuvimos hablando de mi caso, y la verdad que digo, me dice, ¿quieres saber de números? Digo, sí, dime de números, no lo había preguntado.
0: Ya.
1: Entonces, con la cirugía yo me plantaba en un 90% de posibilidades de vivir.
0: Sí.
1: Y la quimio, un 1% me sumaba, digo, ¿me lo estás diciendo en serio? Un puto 1% me comí este marrón y un 2%, un 92% con la pastillita y a 5 años y un 93% a los 10 años. Y digo, bueno, pues nada, seguiré con la pastillita porque, bueno, prefiero comprarme ese 1% y tener un 7% solo de irme al jardín, como yo digo, ¿no? Y no tener un 10%.
0: ¿Y lo peor que es la quimio?
1: Hombre, la quimio es muy potente. Porque te deja... La quimio te deja baldad, porque además no es solamente la quimio, es todas las cosas que te tienes que tomar para aguantar la quimio. Ajá. Los corticoides, hay otros pinchazos que no me acuerdo lo que se llaman, que es para que te eleve el sistema inmune, pero a lo bestia, eso te pega. Eso es un dolor en el cuerpo.
0: Lo peor de todo, aparte
1: para
0: del coco, ¿no?
1: Para mí ha sido peor el de dolor, fíjate, lo he pasado peor con esa puta inyección que con la quimio. Claro, porque es que yo me creía que era de la quimio, cuando ya, sí, como hablo con tantos oncólogos, es del preparativo, de lo que te tienes que meter en el cuerpo para que tu cuerpo se prepare para soportar. Eso era horroroso. Yo lo describía, tu peor resaca, con la peor gripe y que te han dado una paliza, pues todo eso junto y las peores agujetas de tu vida, pues todo eso es el dolor. Decía, es que no te puedes ni mover literal. Que no llegas ni a... Me cogió la primera vez en la calle, no llegaba a mi casa. Me tuve que quitar los zapatos que llevaba por las paredes tal para llegar a mi puta casa. Digo, de verdad, esto no te lo explica nadie. Así que sí, al principio es, o sea, orgánico que... y luego es emocional, para resumirlo.
0: Pero todos esos mensajes a ti, esos los mensajes de valiente, tú puedes...
1: eso es agotador en general. En general es agotador. Luego, sobre todo porque hay una cosa muy importante. Todas las personas que te ponen eso por el WhatsApp, que al principio, sí, imagínate cuando yo puse eso por red, el WhatsApp, aquello era
0: conocida,
1: yo
0: popular,
1: no podía ni estar pendiente del WhatsApp. Por supuesto, apagaba el móvil, ¿no? Pero precisamente la gente que dice valiente, tal, tú puedes, aquí yo te maquisto yo para que tú necesites, ¿qué tal? Son la gente que luego no está. Qué casualidad. Qué casualidad, son la gente que no está. Lo de aquí estoy yo para cuando tú necesites, no. Ofréceme, dime, tráeme una croqueta. Como hay una de cáncer metastásico que tiene un libro maravilloso que es No me llames valiente y tráeme croqueta.
0: ¿No? Entonces, no me llames valiente y tráeme
1: croqueta, porque no me puedo levantar ni para hacerme de comer. Entonces, sí, pero bueno, entiéndeme. Yo entiendo que la gente lo dice porque es lo que socialmente hablando nos creemos que tenemos que decir, ¿no? Pero bueno, aquí estoy yo para decir que es mejor decir qué te hace falta, cómo lo siento, cómo te encuentras y que no nos pregunten cómo estamos si no lo quieren escuchar. Eso también es importante, porque cuando tú estás recién terminado todo, que como has terminado el tratamiento y estás viva, todo el mundo aplaude, sí, coño, tú también estás vivo y yo no te aplaudo porque por el simple hecho, ¿no? Entonces no nos permiten decir, pues sí, sí, hombre, estoy bastante bien, pero me duele que no, mujer, y a mí también, porque tal, ya, pero es que me duele, no, y a mí, pues nada, estoy de puta madre, ¿para qué me preguntas si no lo quieres escuchar? Que no lo quiere escuchar por el miedo y el temor a que entonces no te quieren escuchar decir que estás mal. Es como si está prohibido en nosotros decir que estás mal. Y es que se está muy mal durante varios años, en plural.
0: Bueno, vamos a terminar con Dover y me cuentas porque. Y recordamos ahora lo del festival del próximo día 12 de octubre.
1: 19,
0: ¿qué he dicho? 12 de octubre.
1: Te ha ido a la bandera, te ha ido a la bandera.
0: En Zaragoza también, allí no has residido, ¿no?
1: No, pero mi novio es maño. Ahora también. Zaragoza la tengo conquistada también.
0: Vamos a escuchar esto.

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2: Tus hijos podrían irse de la casa, alejarse de ti, de la familia, no querer ir a la iglesia ni saber de Dios, pero nunca, aunque lo trataran, podrán huir de tus oraciones. No te rindas. Teresa de Ávila escribía: nada te turbe, nada te espante, todo se pasa, Dios no se muda, la paciencia todo lo alcanza, quien a Dios tiene, nada le falta, solo Dios basta. Palabras para la vida, de un calado tremendo, que te ayudan a rescatar el valor de la paciencia, pero de una paciencia muy particular, esa que está anclada y fundada en la confianza que otorga la fe, en lo trascendente. Hace unos días alguien, muy creyente, me decía que había descubierto que no era creyente, que no creía, que sabía, que tenía la certeza que otorga la fe en Dios. Esa certeza de que pase lo que pase, Dios está de tu parte. Pasa la vida y a veces nos invade cierta angustia con lo que todavía no hemos conseguido. Otras veces, en otras ocasiones, somos nosotros los que ponemos fecha de caducidad a algo que deseamos hacer, hasta el punto de que salte por los aires nuestra paciencia, porque estamos enfermos y nos queremos curar ya, estamos preocupados y queremos solucionar las cosas ya, o estamos sin pareja y queremos encontrarla ya. Todo llega, o casi todo. Mi abuelo Rafael, de Puente Genil, Córdoba, contaba con la sabiduría del viejo, alguna vez quizás te lo he referido, que ¿de qué te sirve pensar en el pasado que ya pasó y no tiene remedio? En el futuro que no sabes si llegará. Piensa en el hoy, es lo que tienes al alcance de tu mano. Jesús de Nazaret recordaba que vivimos en manos de Dios y que lo importante es no agobiarse por el futuro e incluso por el presente, sino confiar, tener la paciencia del agricultor. Especialmente cuando nos precipitamos, nos aceleramos, provocando el propio cansancio, desaliento, desgana o quizás peor, depresión. Ser paciente es condición de victoria. Las cosas necesitan su tiempo y si llegan de la mano de Dios, mejor que bien. A fin de cuentas, cuentan que Dios se tomó 6 días para la creación del mundo y al séptimo descansó. No pretendamos superar a Dios con suicida velocidad en este mundo hiperconectado. Imitémoslo más bien en la paciencia. Solamente entonces, casi por encanto, transformaremos nuestra vida. Si obramos así, habremos colocado la vida, sin ceder al desaliento, en un lugar que jamás habríamos soñado.
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0: Andalucía, 5 de la mañana.
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3: En el Cerro de Andévalo, Huelva, más de un centenar de personas luchan durante toda la noche contra un incendio que afecta a un terreno de dehesa con mucha población de eucaliptos, encinas y matorral, lo que está favoreciendo la propagación de las llamas. El fuego, que ha obligado a decretar la fase de emergencia, situación operativa 1, afecta a una zona en la que también viven distintas especies como jabalíes, ciervos, corzos o meloncillos. Las llamas han obligado a desalojar la población de Villanueva de las Cruces, cuyos 380 vecinos se trasladaban hacia el propio Cerro del Andévalo, debido a la fuerte presencia de humo en la zona. Escuchamos sus testimonios.
4: Hemos recibido en el móvil la alarma y ya está, hasta hoy a las 3 el fuego pues llevaba una dirección y ahora pues a partir de las 5:30 que nos han avisado que teníamos que desalojar
5: el
4: pueblo.
5: El alcalde nos ha avisado a todo el pueblo que saliéramos y que nos viremos para aquí, para el Cerro de Andévalo, y aquí estamos.
6: Todavía queda gente allí, los que tienen animales, tema de caballos y eso, lo están llevando a una pista hípica. Vamos, que el fuego va mucho más grande que esta mañana, ¿tá?
7: Yo te llevo 2 móviles, el teléfono particular y el de empresa, y a los 2 me ha llegado alerta de evacuación.
3: La Diputación de Almería ha aprobado las primeras ayudas para los pueblos afectados por el incendio de Los Gallardos. Tiene los datos Lola López.
8: Apenas una semana después del incendio forestal que dejó 13 fallecidos y 7.000 hectáreas de monte calcinado, en Los Gallardos la Diputación ha tramitado una serie de subvenciones para sufragar los gastos inmediatos derivados de la gestión de la emergencia. José Antonio García Alcaína es el presidente de la Diputación.
9: Te van a financiar reparaciones, suministros e incluso las gratificaciones al personal voluntario. O también asistencia técnica para emitir informes para que los vecinos puedan tramitar su ayuda. Además, ya estamos trabajando junto a estos municipios para que puedan acogerse a las ayudas de Protección Civil.
8: Medidas que afectan a los gallardos Vedar, Lubrín y Antas.
3: Último día de esta tercera ola de calor del verano en la mayor parte de Andalucía, salvo en Málaga, donde la presencia del terral prolongará las altas temperaturas también el viernes. Hoy de nuevo se esperan temperaturas por encima de los 40 grados en amplias zonas de la comunidad. Por eso la EMET activa el aviso naranja por altas temperaturas desde la 1 de la tarde hasta las 9 en 6 provincias andaluzas: Jaén, Granada, Almería, Córdoba, Málaga y Cádiz, aunque en este caso solo en la comarca de Grazalema. En Almería persiste la posibilidad de tormentas. Mañana los avisos se reducirán solo a la Costa del Sol y el Valle de la Almanzora en Almería, y para el sábado ya no se espera ninguna alerta. El presidente del PP andaluz, Juanma Moreno, ha dicho este miércoles en la Junta Directiva Regional de su partido que el pacto de gobierno suscrito con Vox no significa que se pierda la esencia del PP, y pide y defiende en este caso la llamada vía andaluza. Igualmente, Moreno ha hablado sobre los escándalos judiciales que se le acumulan al Partido Socialista, lo que demuestra, a su juicio, el nivel de deterioro institucional que tiene, con el que vive ahora mismo el gobierno de España.
10: Esto demuestra el nivel de catadura moral que tiene dirigentes que se suben a una tribuna a hablar diciendo que ellos son que velan por el interés de las clases más desfavorecidas, cuando tú por la puerta detrás te estás enriqueciendo a costa de pelotazos.
3: Francia será el primer país de la Unión Europea en prohibir el acceso a redes sociales a menores de 15 años. El Parlamento francés ha aprobado una ley que entrará en vigor de inmediato en el próximo curso escolar. La norma obligará a las plataformas digitales a implantar sistemas de verificación de edad para sus usuarios. Además, amplía la prohibición del uso de teléfonos móviles a los institutos, una medida que hasta ahora solo se aplicaba en las escuelas de primaria y secundaria. Emmanuel Macron es el presidente de la República Francesa.
11: El Parlamento acaba de aprobar la prohibición de las redes sociales para los menores de 15 años. Doy las gracias a todos los parlamentarios y al gobierno. Ya está hecho y supone un gran avance. Francia abre el camino en Europa para la protección de nuestros niños y adolescentes.
3: Tenemos hasta ahora 23 grados en Huelva, 24 en Sevilla y Cádiz, 25 en Granada y Córdoba, 27 grados en Málaga, 28 en Jaén y Almería. Andalucía, 5 y 4 minutos de la mañana.
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12: Pues mira, estoy llegando a Los Bermejales, a mi sitio de trabajo. Pues trabajo en Cato Clínica Felina, y desde que se abrió la clínica estoy con ellos, casi claro, casi. Claro. La verdad que estoy muy contenta con mi trabajo, es que me encanta mi trabajo, es que me encanta, vamos.
13: Aquí estoy, en Chiclana, en pleno centro. Después me voy temprano a la playa. Una vez que una ya está jubilada, yo prefiero pasar mi tiempo siempre que se pueda en la playa. Voy dos días a la semana, estoy en un CET, en un centro de educación permanente de adultos. Y encima lo pasamos súper en el programa. Pues trabajo en Boyullo, del condado. Vienen, cargamos los camiones, mi función, digamos, sería ir para que lleve los productos a trazabilidad.
14: Pues profesor de práctica. Sí, los centros de mayores. Le damos clases de movilidad articular, de memoria, alfabetización, informática.
15: Bueno, ¿y tú a qué te dedicas? ¿Por qué te dicen el tempranillo?
16: El tempranillo porque yo nací en Alameda y empecé a vestirme de bandolero muy temprano.
15: ¿Anda?
16: En todas las recreaciones que hay, pues yo voy interpretando la figura del bandolero.
17: Pues voy de Málaga a Casares Costa, a la escuela infantil de Casares Costa. Soy seño en la escuela infantil, se llama Gloria Fuerte. Yo me levanto a las 5:30, a las 6 estoy saliendo, así que yo desde las 6 lo escucho. Yo soy maestra de vocación, totalmente vocación. Yo de pequeñita, yo jugaba a poner la muñeca y a darle clase.
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1: Rafael, buenos días.
2: Buenos días.
1: Me alegro de saludarte, ¿cómo te encuentras?
2: Pues bien, muy bien, igualmente.
1: Ya está, pues estupendamente. ¿Dónde te pillamos? ¿Dónde está? ¿En casa todavía?
2: Sí, hoy sí.
1: ¿Pero hoy no vas a ir a trabajar?
2: Sí, hoy trabajo, lo que pasa es que entro a las 8 de la mañana.
1: Ah, uy, pues te has levantado muy tempranito yo para hablar con nosotros, qué detalle más bueno. ¿En qué trabajas, Rafael?
2: Pues soy enfermero del SAR, Servicio Andaluz de Salud.
1: Ah, enfermero. Qué bonita profesión.
2: Sí.
1: ¿Por qué enfermero?
2: Sí, porque desde pequeño tenía ilusión en serlo.
1: Porque el contacto con... Bueno, eso hay que ser muy generoso, ¿eh? Porque y hay que estar todo el día casi con una sonrisa porque trata a gente que está débil en todos los aspectos.
2: Débil, enferma, sí.
1: Con tristeza, en fin. Y tú tienes que llegar por esa puerta y decir buenos días, con alegría.
2: Sí.
1: ¿En qué hospital trabajas?
2: No, trabajo en un centro de salud, en atención primaria.
1: Ah, en el centro de salud. ¿En dónde?
2: En el centro de salud de San Martín del Tesorillo.
1: ¿San Martín del Tesorillo?
2: Sí, donde era tan famoso antes por las naranjas, tan buena que había.
1: Ay, qué rica las naranjas.
2: Ya como las naranjas se están quitando y está incrementando el cultivo del aguacate, pues va desapareciendo poco a poco.
1: Ah, vale. ¿Y tú también cultivas aguacate o qué?
2: También.
1: O sea, sí. Enfermero y cultivador de aguacate, mira. Oye, pues
2: son dos profesiones que no tienen nada que ver una con otra.
1: Nada, pero nada de nada, pero bueno, las dos son apasionantes, ¿no?
2: Para mí sí, además que cuesta mucho trabajo llevarlas a la vez, porque en las 24 horas del día, un día por estar hecho de enfermero, y ese mismo día estar hecho de agricultor también.
1: ¡Qué cambio! Pero bueno,
2: total.
1: Uno es contacto con el ser humano directa y muy directísimamente, y lo otro contacto con la naturaleza. ¿No está mal?
2: Totalmente, sí. Hemos sacrificado, he llevado las dos cosas para adelante.
1: Sí, me imagino. ¿Pero qué tienes? ¿Un campo con aguacates cultivados?
2: Un campo, una plantación de aguacates, sí.
1: ¿Es complicado la siembra del aguacate? ¿Es delicado?
2: Hombre, cuando no tienes ni idea... cuando no tienes ni idea de campo, porque yo soy de San Fernando, ¿tabes? Donde era el camarón de la isla, las tortillitas de camarones, las papadiñas, el caito de estero, ¿vale? Y todo eso, quitártelo de la mente y meterte en un campo donde no tienes ni idea, sino que vas aprendiendo poco a poco lo que oyes de uno, de otro, vas poniendo oído, vas poniendo la vista, y ahí vamos. Pero bueno, no me puedo quejar.
1: Pero dime una cosa, ¿por qué te dio por plantar aguacate? ¿Que nadie te puso un puñal en el pecho?
2: No, nadie, me lo puse yo solo. Lo que pasa es que siempre estoy pensando en el bienestar de mi casa y poder meter un duro más en mi casa.
1: Ah, ya.
2: Y vimos ahí la oportunidad y nada, y le metimos más y empezamos.
1: Vale. ¿Y eso del aguacate, cómo es la siembra? ¿Se siembra la semilla, el hueso? ¿Tarda mucho en crecer?
2: No.
1: ¿O cómo es?
2: Siembras lo que es el arbolito pequeño.
1: Ajá.
2: Y ahí va creciendo poco a poco, le tiene que ir echando sus abonos, sus riegos, sus cosas. Es como otro algo cualquiera, lo siembra y va empezando con el tiempo a crecer.
1: ¿Y hasta que tú puedes coger el aguacate en tu mano y comértelo, cuánto tiempo pasa? Porque el arbolito, no sé si crece rápido o no.
2: 3 años, aproximadamente.
1: Pues no es rápido. ¿Y tú en qué fase estás? ¿Ha pasado ya esos 3 años o todavía no?
2: Sí, ya ha pasado, yo voy en mayo del 26, hace 5 años en el árbol.
1: Ah, bueno, entonces tú ya eres un veterano.
2: O sea, experto.
1: Hace 5 años, o sea que ya has recogido tu primera cosecha, ¿no?
2: Sí, bueno, este año hemos terminado hace una semana de coger la segunda cosecha.
1: Vale, ¿y como cuántos kilos de aguacate podéis recoger?
2: Bueno, eso depende de los árboles que tengan, del cuidado que hayan tenido... porque la mayoría de la gente se cree que el aguacate ya era millonario, ¿no? Eso lleva un proceso largo y duro. El año pasado cogimos 10.000 kilos y este año me cogió 14.000.
1: 14.000 kilos. ¿Y ahora con esos sí. aguacates, dónde los lleva, dónde los vende? ¿Fuera o...?
2: Esos son varias empresas, sobre todo de Málaga, que se dedican a partir de

0: lo más que me puede gustar más un aguacate. El aguacate, ¿cómo tiene que estar? ¿Cómo tiene que estar de tierno? ¿Cómo sabes tú si el aguacate está en condiciones? Porque tú, la gente se lo toquetea.
1: Sí, se ve normalmente por el color. Va cambiando a un color más oscuro. Es verde así, el aguacate es un color verde campo, ¿no? Como sí, la gente sabe de verlo en las tiendas, en los comercios. Y va cambiando, una vez que tú coges el aguacate de largo, puede tardar unos 10 días en madurar. Aproximadamente.
0: Vale.
1: Pero se le va viendo porque claro, lo tocas un poco y vas que va estando ya más maduro. Uh-huh. Menos duro que en principio.
0: Claro. Y lo sano que es un aguacate. Y lo rico que está una tostada con pavo y aguacate. ¡Oh! ¡Qué bueno
1: pues
0: está eso!
1: Bueno, de muchas maneras.
0: Sí. ¿Qué más? Bueno, la ensalada también, ¿no?
1: Bueno, a mí me encanta con un buen tomate. Buen tomate, ¿vale? No un tomatito de eso que se ve.
0: No.
1: Un buen tomate.
0: De calidad.
1: Con una buena merva canutera.
0: ¡Oh!
1: Y el aguacate picado.
0: ¡Oh, de verdad! De verdad, Rafael, que yo me he comido un flan que estaba de aquella manera. Y ahora yo me comía eso. Eso mismo que tú me has dicho, me lo como yo en el restaurante de Jaime Malpresa, que pone un tomate, que me estoy aguando y todo, un tomate grande, de los palacios, la melva canutera y el aguacate y el chorreón de aceite.
1: Hombre, qué bueno.
0: Cosa más buena, Dios mío.
1: Sí.
0: Bueno, entonces ya la siguiente recogida de aguacate, ¿para cuándo? Porque ahora ya empieza a crecer otra vez, ¿no?
1: Para noviembre del 26, es una vez al año.
0: Una vez al año. Ah, vale.
1: Y ahora fueron tres o cuatro.
0: Sí, te retirabas tú de la enfermería. O no, porque eso también te gusta.
1: Sí.
0: Bueno, y en todo ese tiempo hay que
1: cuidar. Es lo que más me gusta.
0: Sí. ¿Qué te gusta?
1: Mi profesión como sanitario es lo que más me gusta, claro.
0: Claro. Bueno, tiene dos pasiones.
1: Digo, ya te... Claro, sí. La primera ya tenía, la segunda descubierto hace cuatro años.
0: Pues fíjate, pues no todo el mundo tiene dos pasiones. Hay gente que no tiene ni media, o sea que ya vives tú. Que feliz. Que Rafael, que me ha encantado hablar contigo. No hemos reparado en el tema de la enfermería porque el aguacate se la ha llevado todo, pero otro día me hablas del tema de tu profesión como enfermero, que ahí tienes también muchas cosas que contarme, ¿vale?
1: Muy bien, perfecto.
0: ¿Te falta la pegatina? Porque no vais por la vida sin la pegatina.
1: Totalmente.
0: Vas vacío, vamos.
1: No, me gustaría un par de ellas.
0: Dos.
1: Una
0: dos.
1: Para mi pica.
0: ¿Para tu qué?
1: Y otra para mi trabajo, para el taller. Sí, mi pica es mi coche del campo.
0: Ah, vale. Y otro para el coche normal, el utilitario que te lleva al hospital, ¿no?
1: Sí.
0: Vale. Dos pegatinas, la apuntamos aquí. Dos pegatinas, dos pegatinas para Rafael. Me ha ahogado. Me estoy ahogando ya degustando el aguacate. Que Rafael, que te mando un abrazo muy fuerte. La pegatina llegará.
1: Igualmente.
0: Y ponla, por supuesto, ponla y me mandas la foto, ¿vale?
1: Sí, perfecto.
0: Gracias, Rafael.
1: Muchas gracias,
0: Gracias a vosotros. Mándame mándame una fotito que vamos a subir a entrevista a Facebook y mándamela que tú estés en el campo con los aguacates, ¿vale?
1: Perfecto.
0: Venga, Rafael, gracias.
1: A ustedes, muchas
0: adiós,
1: gracias.
0: Buenos días.

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1: Felicidad para mí es llegar a mi casa y encontrarme a mi chiquitilla con ganas de darme un abrazo. Esto es, vaya, lo mejor.
2: La felicidad de todos los días a la cara de mi madre es lo principal. Y ya justamente dentro de una semana, cuando vea los capirotes ya por la calle. Y mucha felicidad de Charo, qué bonito día para hacer en el día de la felicidad. Mucha felicidad de...
3: Nada, a mí lo que me hace feliz es llegar a mi casa, llegar a mi casa que está mi mujer y mi niña con 8 años. Bueno, no los tiene, los cumple pronto. Y la verdad, cuando llego me abraza y me dice, papá, papá, me da muchos besitos, me dice, te quiero mucho, mil, mil, infinito. Y eso es, y mi mujer igual, la verdad es que me hace muy feliz.
4: Lo que me hace feliz, bueno, me he levantado con una gran noticia que me ha hecho inmensamente feliz, que vienen mis padres a visitarme. Después de 8 años sin verlos, vienen los dos a estar aquí el veranito. Así que imagínate la felicidad enorme que tengo después de 8 años sin verlos. Tú sabes, por medio de las redes sociales y demás, pero no es lo mismo. Así que es lo que más feliz me ha hecho, al menos hoy. Bueno, un besito muy grande y nuevamente mucha felicidad, Charo, que te conservas estupenda.
5: Y a mí lo que me hace feliz, por supuesto, siempre está con la familia, con mi mujer y mi butacón, que no lo cambio por nada. Eso de llegar a trabajar, terminar de comer y sentarte en tu butacón, ¡su gloria bendita!
6: Pues la felicidad para mí es tener sosiego y tranquilidad en el corazón. Y que cuando me levanto todos los días, mi padre, el veterano de 94 años, es optimista y tiene ganas de vivir. Esa es la mayor felicidad. Un abrazo para ti. ¡Feliz cumpleaños!
7: A mí lo que me hace feliz es poder levantarme, tener salud para trabajar, que es muy importante, y estar con mi familia. Para mí ya eso es suficiente.
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8: José Miguel, buenos días.
9: Hola, buenos días, Charo.
8: ¿Qué tal? ¿Cómo estás? Sí,
9: Charo. Pues mira, bien, la verdad que bien. Bueno. Y camino el trabajo que vamos hoy.
8: Vale.
9: También, como otro día más.
8: Uno más, 6:20 de la mañana. ¿Y dónde te encontramos?
9: Pues mira, estoy ahora mismo parado a la altura de Écija. Y voy en dirección para Córdoba.
8: ¿Y allí en Córdoba qué trabajas?
9: Pues bueno, un día voy para Córdoba a una cadena de supermercado, a una avería de un grupo electrógeno. A una avería que ha salido y hoy toca ir a Córdoba. Me han tocado a otro lado y vamos para allá.
8: Porque tú, ¿tu profesión cuál es? ¿Cómo se llama? ¿Electricista o no?
9: Yo soy electricista. Perdón, Charo, dime.
8: Electricista eres, ¿no?
9: Yo soy electricista, sí. Lo que pasa es que me he especializado, llevo unos años especializado en el tema de los grupos electrógenos.
8: Ah.
9: Los motores de la asistencia de... Cuando se va la luz, pues... los motores que generan electricidad para que no tengamos problemas de...
8: Claro, tendrás mucha demanda porque, claro, como todo está ya automatizado, ¿no?
9: Sí, la verdad que sí, que cada vez hay más trabajo de grupos electrógenos. Es una máquina que la verdad que hoy en día es prácticamente indispensable, bueno, en los hospitales, en los supermercados, en la máquina que debe estar ya. Se está imponiendo en todos los lados, en sitios de pública concurrencia, en todo, incluso particulares, y más hoy en día, ¿no?, con los problemas que estamos teniendo de suministro eléctrico.
8: Claro.
9: Y hay sitios que todo uno puede estar sin ellos, lógicamente.
8: Claro.
9: Hospitales, clínicas, todo eso.
8: Hombre.
9: Y hay bastante demanda y bastante trabajo.
8: Claro, los vehículos eléctricos, la energía renovable, la robótica, en fin, todo eso requiere de tu profesión.
9: Exactamente, afortunadamente.
8: Claro, ahí mezcla la mecánica y la electricidad, ¿no?
9: Sí, porque, claro, en el grupo electrógeno se trabaja una parte eléctrica y una parte que es mecánica, por eso concretamente el trabajo es electromecánico.
8: Yeah.
9: Ahí habría tanto de electricidad como de mecánica, lógicamente. Ahí salen las avenidas. Entonces, una vertiente electromecánica que es bastante compleja, se puede decir.
8: ¿Y eso cómo la has estudiado? ¿Qué has estudiado?
9: Pues pues mira, yo estudié electricidad en su día, electricidad, instalaciones eléctricas, y ahora unos 8 o 9 años me di cuenta de que había ahí una posibilidad de trabajo con bastante demanda, había bastante demanda, se demandaba mucho profesional en tema de grupo. No estaba tan extendida como la electricidad industrial, como instalaciones, como... Entonces me dio por meterme ahí y prepararme en ese tema. Y la verdad que lo hice... Me salió bien porque la verdad que hay mucha demanda, Charo.
8: ¡Hombre! ¡Claro!
9: Y aparte es un trabajo muy bonito, es un trabajo muy bonito porque cuando te llevan por una avería y ves que hay problemas y se queda solucionado y pues, hombre, que la verdad que es un gusto trabajar en este trabajo, es un trabajo muy bonito.
8: ¡Hombre! Te ven llegar como agua de mayo, le soluciona el problema y te quieren hacer un monumento. Eso me lo imagino yo, vamos.
9: Claro. Son máquinas que están ahí en caso de avería, en caso de necesidad.
8: Claro.
9: Pero cuando están funcionando es porque hay avería, cuando hay problemas.
8: Hombre.
9: Entonces, claro, no puedes fallar, tienes que estar siempre a punto para no tener problemas, porque hay sitios que la verdad que es muy grave, el hospital no te puede fallar el grupo de estrógeno.
8: Hombre.
9: En un supermercado, bueno, hay alimentos que se pueden estropear, pero en un hospital y en las clínicas eso es indispensable, eso que está, vamos, al día.
8: Ponte el teléfono más cerca, José Miguel, que se te ve cada, que se te escucha cada vez más lejano. No sé si están sin mano.
9: Sí, me escucho mejor, Charo.
8: Ahora, eso, que se te estaba yendo la voz. Que claro, que son averías que tienen que arreglarse porque son imprescindibles, la función que tienen.
9: Sí, no, exactamente, claro, exactamente. Que no podemos estar sin... con un grupo mal mantenido, ni claro. Tenemos que tener el grupo en condiciones y ya te digo, y que apunto y siempre, aunque no esté funcionando, pero irlo cada 10, 15 días, se tienen que hacer pruebas para que el día que llegue el problema esté a punto.
8: Claro, pues estuviste listo, ¿eh?
9: Sí, la verdad que sí, bueno, en general hoy en día la electricidad está muy demandada en todos los aspectos, y más estos días de lluvia, que la verdad que cuando empieza a llover ya sabemos que nos van a estar llamando continuamente, tanto para grupo como para 20.000 cosas más que salen.
8: Si yo lo digo.
9: 20.000 cosas
8: si
9: más.
8: Si no quiere estudiar en la universidad, si no quiere ser abogado, médico, ingeniero, chiquillo o chiquilla, que hay unas profesiones que demandan mucha. Hay mucha demanda.
9: Sí, hay profesiones además muy bonitas, la electricidad, la fontanería,
8: claro.
9: Hay mucha demanda de trabajo, de servicio, que son indispensables.
8: Hombre.
9: Todo el mundo no puede ser ni médico ni puede ser abogado.
8: No.
9: No hay que tener unos servicios básicos que cubiertos. Entonces, la verdad que tanto la electricidad como la fontanería, y hoy en día que se están imponiendo mucho más trabajo, como claro. La robótica y tal, son indispensables. Hay que tener gana, voluntad y...
8: Que te guste, que te guste.
9: Exactamente, eso es lo indispensable, Charo, que te guste. Primero que te guste. Pues salí a trabajar a las 5, a las 6 de la mañana, salí con ganas, es lo mejor que hay.
8: Claro.
9: Eso es lo mejor que hay. Y claro. Que te se pase el día y si te va todo bien y te has podido solucionar todo, llegar a casa, eso es un gusto y una satisfacción para uno mismo, ¿verdad?
8: Y si además tú
9: sea
8: vas...
9: Sea el trabajo que sea.
8: El que sea, que te guste, el que sea. Este es otro transportista, será duro un transportista, pues ¿cuántos transportistas hay que le gusta? Y si encima tú vas en el camino, vas un poquito así regular y pones el club de los primeros, ya el club de los primeros ya te viene pues arriba.
9: Eso ya te viene arriba rápidamente. Hasta las 7 de la mañana, vamos, gloria bendita, Charo.
8: Hombre, por favor.
9: Ya luego, pues ya lo vamos cubriendo también.
8: ¿Que te falta la pegatina en tu coche o en tu camión o lo que
9: viene? Sí, la verdad que sí, además tenía muchas ganas, Charo. Llevo ya bastantes meses escuchándote y la verdad, digo, pues el día que hablé con Charo, ese día va a ser el día ya que voy a tener la pegatina por fin.
8: ¿Y cómo llegaste al club de los primeros?
9: Pues la noche, el trabajar de noche, el salir temprano, el salir, yo suelo escuchar Canal Sur en general, ¿no? Pero salía y un día lo puse, te escuché, y sobre todo los compañeros que llaman para las alertas de tráfico y tal, eso un día a mí me salvó un atasco de 4 horas, la verdad, y ese día ya digo yo,
8: aquí me quedo.
9: Aquí me quedo, es que no ni lo cambio. Los demás botones me sobran, Charo.
8: Esta audiencia es muy lista. José Miguel, que te mando un abrazo muy fuerte. Mándame todos los datos, ¿vale?
9: Muchísimas gracias.
8: Que por cierto, tenemos una incidencia, así que presta atención, no vaya a ser que te toque por tu camino.
9: Un abrazo.
8: Gracias, José Miguel.
9: Gracias a ti.

0: A mí lo que me produce más felicidad es verle la carita a mi hija. Y porque los días grises me los vuelve de colores. Literal, siempre. Así que nada, mi mayor felicidad es mi niña, mi hija Maya, que es preciosa. Así que nada, un saludito a todos y que tengáis un día estupendo y maravilloso.
1: Pues para mí la felicidad es levantarme todos los días, ver a mi hija y a mi mujer y llegar de trabajar y verlos de nuevo y eso es mi felicidad día a día. La que nunca me saca la que siempre me saca la sonrisa es la pequeña.
2: A mí me hace feliz mi familia, mis dos nietas, Nuria y Valentina. Un abrazo fuerte, que cumpla mucho más.
3: A mí lo que más feliz me hace es levantarme muy tempranito para no hacer nada. ¡Oh, qué maravilla! No hacer nada, nada, nada, nada. Na.
4: Soy primerizo. He empezado a escuchar hace dos días y la verdad que me gusta mucho escucharos, ¿vale? A todo esto, felicidades por tu cumpleaños y a mí lo que me hace feliz es el simple hecho de pasar tiempo con mis hijos, ya que paso poco al ser transportista y ver cómo llueve mientras conduzco. Todo eso me hace muy feliz.
5: Pues mira, a mí lo que me hace feliz, y creo que coincido con mucha gente, ve a mi niña con 3 años y 4 meses dándome explicaciones de lo que es la vida, de lo que ha pasado en el cole, de esto por qué, de en fin. Mi niña es lo que me hace a mí feliz y lo que me da fuerza todos los días para ir a trabajar. Venga, un saludito para todo el mundo.
6: Charo, a mí me hace feliz abrir los ojos todos los días y ver que no me falta nadie. Que seguimos estando aquí los mismos y que sea por muchos años.
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1: Querida Nuria Gaciño, buenos días.
2: Buenos días, tú, ¿no?
1: Estás molesta. La noto molesta.
2: Vamos a ver, Charo.
1: Dime.
2: Por fin.
1: Que por fin. Bueno, pero mira, Nuria, no pasa nada, porque ayer no pudiste.
2: Pero no habíamos quedado los martes y los jueves.
1: Martes y jueves, sí, pero algunas veces se complica el directo.
2: Ya.
1: La radio es directo. Se complica el directo. Tú hablas mucho bien, ¿eh? Hablas bien.
2: Sí, pero
1: mucho,
2: me enrollo. Ahí te voy a dar la razón.
1: Y entonces, claro, yo no puedo dejarte 3 minutos para tu historia. Tengo que dejarte el tiempo suficiente. Como hoy, que nos traes...
2: Hombre, gracias, por fin.
1: Bueno, tampoco tanto, ¿eh? ¿Qué tenemos?
2: Bueno, mira, dentro de muy poco, entre el 7 y el 12 de noviembre, se va a disputar en Sevilla la Billie Jean King Cup.
1: ¿Eh?
2: Que viene a ser como, bueno, viene a sernos la Copa Davis femenina.
1: ¿Ah?
2: Este nombre, Billie Jean King, hombre, pues a los que no la conocen, pues es un nombre que llama la atención porque es muy rimbombante, así muy sonoro, ¿no? Pero lo que verdaderamente llama la atención y merece la pena es la vida de esta mujer. Una vida que podéis conocer en boca de la propia protagonista, que no hace mucho ha publicado su autobiografía, donde repasa momentos clave de su historia.
1: Y o sea, que el torneo lleva el nombre de ella
2: desde hace poquito. Ahora lo contaré. Mira, uno de ellos fue en 1973, uno de estos momentazos, año en el que se celebra el famoso evento La Batalla de los Sexos. La tenista Billie Jean King, de 29 años por entonces, jugaba contra el tenista Bobby Riggs, de 55, en un partido de exhibición que, según él, pues podía ganar con los ojos cerrados a una mujer. De hecho, con anterioridad le había ganado a la australiana Margaret Kerr, que, por cierto, poco antes de este partido había dado a luz a su quinto hijo. Y se había enfrentado precisamente a la Kerr porque Billie Jean King en un principio había declinado este ofrecimiento de jugar. Pero claro, Bobby Riggs era muy fanfarrón, muy machista, así que os podéis imaginar cómo ponía a las mujeres, ¿no? Que solo valían en la cocina y en la cama y que no podían con la presión de juego, que eran débiles mentalmente.
1: Qué cosa más bonita.
2: Una manería. Entonces ya fue cuando Billy pues se anima porque se pica a la mujer,
1: ¡hombre!
2: ¿No? Y dice, esto no puede seguir así, y acepta el siguiente ofrecimiento de jugar con Riggs. Imaginaos el morbo de este evento, que a diferencia del primero, este fue muy promocionado y además se pudo ver por televisión. Se calcula que lo vieron unos 90 millones de personas en todo el mundo, 50 en Estados Unidos. Además, Billie Jean se tomó todo este circo con muy buen humor. Para empezar, llegó a la pista del Astrodome de Houston, que es donde se jugó el partido. Llegó de un modo triunfal, así como una reina egipcia sobre un trono decorado con plumas de avestruz, trasladado por tipos así fornidos y muerta de risa, claro. Y le regaló a King un cerdo que vestía una chaqueta amarilla con publicidad de Sugar Daddy. Sugar Daddy se le llama a los hombres de alto poder adquisitivo, ¿no? Que gastan dinero en beneficio de una relación romántica o sexual, normalmente con chicas más jóvenes que ellos. Y bueno, ante los aficionados que se dieron cita en la cancha y ante millones y millones de espectadores a través de la televisión, le pasó el trapo de la cocina a Riggs. Vamos, que terminó ganándole por 6-4, 6-3 y 6-3.
1: O sea, qué satisfacción más
2: fácil,
1: grande.
2: Fácil, fácil. Bueno, pues esto parece que le dio coraje a más de uno, porque, por ejemplo, uno de los comentaristas soltó: es una joven bastante atractiva. Si alguna vez se dejara crecer la melena y se quitara las gafas, quizás podría pasar el casting para una película. En fin, mamarrachos. Pero bueno, esto es una anécdota en su extensa y exitosa carrera deportiva, donde ganó nada más y nada menos que 40 trofeos de los grandes, 24 individualmente, 16 en dobles. Destaca un Abierto de Australia, un Roland Garros, 6 Wimbledon, 4 US Open, en dobles un Roland Garros, 10 Wimbledon, 5 US Open. En fin, fue la mejor tenista de la década de los 60 y 70, cuando el deporte femenino apenas sí tenía promoción. Y fuera de la cancha fue todo un referente, capaz de lograr cambios para que las mujeres tuviesen más oportunidades en el deporte. Billie fue una de las llamadas Original Nine, Original 9, que en los años 70 firmaron un contrato simbólico de $1. Al firmar este contrato, participaban en el torneo creado por Gladys Hellman para protestar contra esa brecha tan colosal que había antes entre varones y mujeres tenistas, porque es que antes era mucho mayor, ¿no? Cuenta Billie que podría haber sido un suicidio profesional, pero estaban muy comprometidas, sobre todo con las futuras generaciones, porque querían que cualquier niña que fuese buena, ¿no?, pues se pudiese dedicar al tenis, pudiese ganarse la vida jugando al tenis y pudiera totalmente competir. King fue además la fundadora de la Women's Tennis Association, que es la que viene siendo hoy en día el circuito de la WTA, el circuito femenino, ¿no? Se presentó incluso en el Congreso de los Estados Unidos para exigir el fin de la discriminación en los fondos destinados a programas deportivos en instituciones educativas. O sea, fijaos lo importante que fue eso. En 1973 hizo historia al lograr que el US Open repartiera el mismo dinero a los jugadores, independientemente de su género. No solo amenazó con un boicot, sino que encima consiguió los sponsors necesarios. Vamos, que puso la pasta. Y fijaos que la semilla la planta ella en 1973 y hasta el 2007 no es cuando sucede lo mismo en Roland Garros y en Wimbledon. O sea, menudo atraso. Nació el 22 de noviembre de 1943 en California. Su padre Billy era bombero, su madre Betty ama de casa. Y fue en el 54, cuando tenía 11 años, cuando descubrió su vocación. Dice que su amiga Susan le invitó a un club de campo para jugar al tenis y bueno, el flechazo fue instantáneo. Tal es así que le dijo a sus padres que sería tenista, pero no una tenista cualquiera, sino que iba a ser la número uno del mundo. Le dieron el visto bueno, pero con una condición. Tenía que lucir siempre como una señorita. Uy. O sea, imaginaos, con lo que se suda jugando al tenis, ella tenía que ir muy finolis. $8 le costó su primera raqueta, para la que ella misma fue ahorrando. Y al principio pues se entrenaba en canchas públicas. Pero no se crean que ella se erige como una heroína, todo lo contrario. Por ejemplo, se reprocha no haber querido participar en el ala más radical de la segunda ola del movimiento feminista. No lo hizo, no por convencimiento, sino por el maldito que dirán, ¿no? Ella considera que se tendría que haber involucrado más. También admite que no fue suya, esto fue muy curioso, no fue suya la decisión de integrar la valiente lista que en 1972 publicó una revista con los nombres de mujeres de mucha relevancia e influencia que habían abortado. Su entonces marido Larry King fue el que firmó por ella, no la avisó. En el libro, Billy relata que cuando ella decidió abortar, la práctica era legal en California, pero claro, tenías que ser aprobada por un comité médico al que había que explicarle que seguir adelante con el embarazo pues era un riesgo, ¿no? Tanto físico como mental. Para ella, el hecho de estar sentada frente a 15 tipos defendiendo su caso, dice que fue una de las peores experiencias por las que ha tenido que pasar, que lo pasó muy mal. Billy se había casado con Larry en el 65 y tenían una relación de aprecio mutuo, además eran socios. Durante el matrimonio, ella tuvo un romance con una peluquera que en el 81 la demandó, alegando que le había prometido una casa y ayuda económica. El problema que trajo en sí la demanda fue pues que todo esto salió a la luz pública. Fue un escándalo, ¿no? Y claro, con juicio incluido, cámaras de televisión de por medio, pues lo pasó francamente mal. Bueno,
1: ¿no hay ninguna serie de esto?
2: Aquello fue un escándalo. Pues vamos a tener que hablar con ella para animar, ¿no? Para comprar los derechos o algo. Con su marido siguió hasta el 87. Ella, por lo visto, le pedía el divorcio, pero él no quería, al menos de cara al público. Y es que por esas fechas ella ya estaba en pareja con la que ha sido su novia por más de 4 décadas, la tenista Ilana Kloss. Con ella se ha casado hace 3 años en una ceremonia en su apartamento de Manhattan, celebrada por el exalcalde de Nueva York, David Dickens, amigo personal. Una de las novias vestía jeans, pantalón vaquero y una hermosa bufanda roja. Y la otra iba de camisa negra y pantalón de deportes con un toque de glamour, un collar de perlas.
1: Bueno, toque de glamour el collar, ¿no?
2: Bueno, a ver, estos pantalones de chándal son muy glamurosos, verás.
1: ¡Oh, qué nombre me había fijado!
2: ¡Hombre, brilli, por brilli. Favor! ¡Brilli total!
1: Tu brilli, brilli de pantalón de chándal. No bueno. Me tiene que decir dónde las has adquirido, eso es muy bien para mí.
2: En mi tienda preferida. Ya te contaré. Bueno, y lo que son las cosas, no ha sido hasta el 2021 cuando la Copa Federación ha pasado a llamarse Billie Jean King Cup, porque se llamaba Copa Federación. No suele ser muy habitual este tipo de cambios, incluso dentro del mundo del deporte son reacios, pero la noticia fue bien acogida por lo simbólico de la elección. Y es que ella ha tenido también un papel muy importante en esta competición, en la que se considera la primera edición, fue todo un éxito por la participación de Billie, que terminó disputando la final con la otra gran favorita y rival, la australiana Margaret Court, de la que hemos hablado antes. La primera edición fue para Estados Unidos, la primera victoria de las 7, que venció Billy como jugadora y 4 como capitana. O sea que merece la pena que este torneo lleve su nombre. Y esperemos que se pase por Sevilla, en fin.
1: ¿Que te ha quedado algo por decir?
2: No, creo que me he extendido hoy bastante. Pero es que me tenía que desahogar de alguna manera.
1: Ya se ha explayado bien. ¡Hala! ¡Hasta la próxima!
2: ¡Chao!

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1: Cayetano, buenos días.
2: Hola, buenos días, Charo.
1: ¿Qué tal?
2: Es un placer de saludarte.
1: Bueno, el placer es mío, pero vamos, estoy ahora mismo que no quepo en mi de gozo. ¿Dónde está?
2: Pues ahora mismo me encuentro en el puerto de Sagunto, aquí en Valencia, para cargar abono, que es lo que a lo que nosotros nos dedicamos.
1: Ah, bueno, espérate, que voy a ver dónde está Pedro. Pedro, buenos días.
3: Buenos días, Charo.
1: ¿Y tú dónde estás?
3: Pasando por la puebla, voy camino de Sevilla.
1: Ah, ¿y qué llevas?
3: Llevo mantecados y polvorones de cepa.
1: ¡Ay, Dios mío de mi vida! Que atraquen ese camión ahora mismo y nos traiga manteca y polvorones. ¡Qué alegría! Y dime una cosa, Pedro, ¿por dónde, cuánto tiempo te queda para llegar a Sevilla?
3: Que no, media hora, 40 minutos más o menos.
1: Muy poquito. ¿Y tú, Cayetano? ¿De dónde has partido tú, Cayetano?
2: Yo partí ayer en Huerva, que cargamos también, digamos, el producto prima para la alimentación de animal.
1: Ajá.
2: Allí en el puerto de Huerva, en los alrededores, los almacenes.
1: Vale. Y soy muy...
2: para la parte de Valencia.
1: ¿Y tú siempre vas por fuera, conduces fuera de Andalucía, o es excepcional lo de hoy?
2: No, mayor parte de nosotros cargamos en el puerto de Huelva o alrededor, en los almacenes. Nosotros somos una empresa que nos dedicamos al transporte de mercancía a granel. Nosotros somos de Logística Monterde.
1: Vale.
2: Y ahí nos dedicamos, salimos los lunes de aquí de Huelva. Subimos para toda parte de España.
1: Ya.
2: Entonces vamos llevando el producto prima de fertilizante, o bien de alimentación animal.
1: Ah, muy bien. ¿Y cuántos conductores soy?
2: Pues nosotros en la empresa de Logística Monterde somos 20 choferes. Pero aparte hay otros 20 conductores que son autónomos y colaboran con nosotros. Es decir, que entre una cosa y otra somos unos 40 que nos dedicamos al transporte por la carretera.
1: Pues deberían de llevar todos la pegatina del Club de los Primeros, todos.
2: El mío ya lo lleva el primero, que me lo mandaste, y es el primero que está bautizado.
1: Bueno, pues hay que ir bautizando más camiones, ¿no crees tú, Cayetano?
2: Sí, yo, es más, mi hijo también ha entrado, se está dedicando también al transporte, pero de otro material. Yo he paletizado y están empezando. Aquí lo quiero mandarle a mi hijo un saludo, que me estará escuchando.
1: Seguro. Pedro, ¿y tu obrador es de los más antiguos de Estepa? ¿El obrador donde tú cargas los mantecaos?
3: Mi obrador es el más antiguo. De hecho, este año estamos de aniversario. Hacemos 175 años.
1: ¿Cómo se llama?
3: Mantecado La Corchona.
1: Hombre, por favor, Mantecado La Corchona. Pero Dios, pero tú, ¿por qué no te pasas por aquí un ratito por Canal Sur Radio en Sevilla y me dejas una cajita de La Corchona? Pero bueno, pero tu camión tiene que oler a gloria, y tú también.
3: Sí, es buenísimo.
1: ¿Y ahora dónde llevas todo ese cargamento? ¿Dónde la llevas?
3: Lo llevamos a la tienda física nuestra que tenemos en Sevilla, en la calle Cuna.
1: Es verdad. Si yo paso por ahí todos los días, en la calle Cuna. Y además, en la tienda, que es muy pequeñita, hay una cola horrorosa de gente para comprar los mantecados de La Corchona. O sea, sois los más antiguos, 175 años.
3: Sí, somos los más antiguos. Y de hecho, en Sevilla es uno de nuestros mayores puntos de venta, porque todos los días se vende muchísimo, y de hecho, si no llevo mercancía, casi que no vende.
1: O sea que tú todos los días tienes que ir a llevar mercancía, ¿no? Allí a la calle Cuna.
3: Claro. Todos los días, por la mañana temprano, tengo que ir a llevar mantecado.
1: ¿Y tú qué relación tienes con el obrador? ¿Llevas mucho tiempo transportando?
3: No, yo empecé el año pasado trabajando con ellos, y este año solo llevo 2 años.
1: Bueno, ¿y estás contento?
3: Sí, muy contento.
1: Eso es lo importante. Oye, tienes que llevar la pegatina, en el camión, o la furgoneta. ¿No? Estamos de acuerdo, ¿no? Eso es, ahora los datos. Ahora me manda los datos con su nombre y apellido, todas las cosas, yo te mando. Dime, Pedro.
3: No,
1: Ah, vale, vale. Eso. Cayetano, tú mándame los datos también, que yo te mando unas cuantas y tú las repartes por tu por tus compañeros, ¿vale?
2: Exactamente, que yo también os escucho, porque nosotros mayor parte siempre estamos, no tenemos una hora fija de conducción, porque el transporte este lo mismo carga por la mañana que estamos por la noche, y entonces la vez que nos toca de cargar de madrugada, pues siempre llevamos el club de los primeros, porque ya te digo, es muy gratificante de ir escuchando a los compañeros, los que llaman, las incidencias que hay en la carretera. Eso nos ayuda mucho.
1: Pedro, para terminar, que quedan 30 segundos, ¿a quién se quiere saludar?
3: Compañero de trabajo, que algunos te estarán escuchando, y a mi amigo Víctor, que seguro que me está escuchando. Un abrazo
1: bueno,
3: para él.
1: Muy bien. Hasta aquí me llega el olor a mantecao. Hasta aquí. Gracias, Pedro. Gracias, Cayetano.
2: Muchas gracias a ustedes por vuestra labor.
1: Gracias.
2: Y un saludo a todos mis compañeros de Logística Monterde y a mi tío y a mi mujer.
1: Claro. Hay que forrar, mándame los datos, ¿eh? Hay que forrar todos los camiones. Hay que forrar todos los camiones y los transportes que estén ahora mismo por la carretera con la pegatina del Club de los Primeros. Eso sería lo suyo.

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2: Muy buenos días, Andalucía. Jueves 23 de julio de 2026, la continuación en este tiempo en la mañana de Andalucía en el Club de los Primeros. Comenzamos a las 5, Charo Padilla ya le ha puesto la guinda a la primera hora de la mañana, en este caso del Club de los Primeros. Nosotros continuamos con la producción de Mamen Zájara, quien nos saluda, Pedro J. Sánchez, y la realización técnica de Rubén Rubio. Así estaremos en esta hora en la que vamos a contaros toda la actualidad. Vamos a comenzar precisamente repasando las noticias más destacadas de esta jornada con Ana Giraldez. Ana, buenos días.
3: Buenos días, Pedro. Pues estamos muy pendientes a esta hora de un accidente múltiple que se ha producido hace escasamente media hora en la 4, en el kilómetro 547 sentido Cádiz, poco después de la salida del puente del Centenario y antes de llegar a la localidad sevillana de Dos Hermanas. El carril derecho está cortado, también ha afectado otro carril en sentido contrario y ya hay retenciones. Estarían afectados 3 motos y un coche, según nos han avisado los propios oyentes del Club de los Primeros que nos escuchan a esta hora, los oyentes de Canal Sur Radio.
4: Buenos días. Accidente múltiple en la incorporación desde el Centenario hacia la A4 dirección Dos Hermanas. Se está golpeando el tráfico ahí. O sea, que ahora mismo está el tráfico, está parado. Hay un accidente múltiple de varios turismos.
3: Finalmente parece que son 3 motos y un turismo los vehículos afectados. Y alrededor de 130 efectivos del Plan Infoca han pasado toda la noche trabajando en el incendio del Cerro del Andévalo y que ha obligado a desalojar y precintar por completo el pueblo unubense de Villanueva de las Cruces, de 384 habitantes. Buena parte de los afectados, unas 150 personas, han quedado albergadas en un polideportivo de Calañas. Desde este pueblo y otras localidades se ha ofrecido ayuda, que la agradecía así el alcalde de la localidad, Diego Carrasco.
5: Tengo que agradecer públicamente pues las llamadas que estamos recibiendo por parte de vecinos anónimos, de empresas locales, de asociaciones para poder ayudar en todo lo posible, y lógicamente pues hemos tenido que anunciar en redes sociales calma, en el sentido de que bueno, pues que estamos está todo coordinado y organizado, y lógicamente pues exceso de ayuda pues también puede perjudicar un poco al operativo.
3: Por otra parte, el Plan Infoca ha dado por extinguido el incendio del paraje de La Vereda en Almonaster, La Real, también en Huelva. La Diputación de Almería, por su parte, ha aprobado las primeras ayudas para los pueblos afectados por el incendio de Los Gallardos, subvenciones directas dirigidas a sufragar los gastos inmediatos derivados de la gestión de la emergencia, como explica José Antonio García, es el presidente de la Diputación.
6: Se van a financiar reparaciones, suministros e incluso las gratificaciones al personal voluntario, o también asistencia técnica para emitir informes para que los vecinos puedan tramitar su ayuda. Además, ya estamos trabajando junto a estos municipios para que puedan acogerse a las ayudas de Protección Civil.
3: Por cierto, que hoy el vicepresidente primero de la Junta, Antonio Sanz, va a comparecer en el Parlamento para informar de este incendio en el que fallecieron 13 personas. Antes, la Cámara Andaluza elegirá a Ana Mestre como nueva presidenta en sustitución de Jesús Aguirre, que se va al Senado. Y el Consejo de Gobierno ha aprobado el límite máximo de gasto no financiero de los presupuestos del año que viene para Andalucía. Es lo que se conoce como techo de gasto y supone un paso clave antes de la elaboración de las cuentas autonómicas del año que viene. La vicepresidenta y consejera de Hacienda, Carolina España, ha asegurado que Andalucía cumple a pesar de que el gobierno central siga sin informar sobre los recursos que habrá del sistema de financiación.
7: Un año más tenemos la dificultad de que lo hacemos a ciegas porque nos faltan los datos fundamentales que nos tiene que proporcionar el gobierno de España. La Junta de Andalucía no puede paralizarse por la imposibilidad del gobierno de España de aprobar, de sacar adelante por su parte ese techo de gasto, pero nosotros cumplimos.
3: En deportes, el Betis se llevó anoche su sexto trofeo colombino, la Carabela de Plata, al superar al Recreativo de Huelva por 0-1 con un solitario tanto de Riquelme y en un estadio que estaba casi lleno con más de 20.000 espectadores. Y en cuanto al tiempo, pues todas las provincias andaluzas tienen hoy algún aviso por altas temperaturas, en el que se espera que sea el último día de la tercera ola de calor, una ola de calor que ha afectado a gran parte de todo el país. Aquí en Andalucía, la EMET activará avisos de color naranja en 6 provincias, Almería, Cádiz, Córdoba, Granada, Jaén y Málaga, por temperaturas que pueden llegar a los 43 grados, Pedro, y vientos flojos variables con intervalos moderados de componente oeste por la tarde.
2: Va a hacer calor, mucho calor esta mañana. Vamos a repasar también la prensa más cercana en Andalucía. A esta hora, los titulares más destacados de los periódicos con Daniel Illana. Daniel, buenos días.
8: Muy buenos días, Pedro. Buenos días a todos los oyentes. Y comenzamos en Huelva, no podía ser de otra manera. Fotografía para Villanueva de las Cruces en Huelva. Información, el fuego obliga a evacuar a todos los vecinos de las Cruces. El Infoca combate las llamas durante todo el día con más de 120 efectivos y 13 medios aéreos que se van a incorporar ya mismo, en cuanto salga el sol, a seguir luchando contra las llamas en ese incendio que se ha complicado tanto. Por cierto, una noticia un poquito más alegre en materia deportiva, que leemos la edición número 57 del Trofeo Colombino. El Betis se lleva la carabela de plata tras ganar al Recreativo con un gol de Rodrigo, no el del Mundial, sino en este caso otro Rodrigo, también madrileño, pero en este caso que juega en el Betis. Vamos al Diario Sur. Málaga iguala en 7 meses el peor año de violencia machista en su historia. La provincia suma ya 6 víctimas mortales confirmadas. Es un titular escalofriante el que leemos en el Diario Sur. Tampoco se queda atrás el de Málaga Hoy, que avisa que la ola de calor liderada por el Terral anuncia temperaturas de 46 grados en la capital y la provincia malagueña. Vamos hasta Cádiz, en La Voz de Cádiz, del grupo Vocento, leemos que la imagen de la galeona cambia el mar por un pedestal en la punta de San Felipe. Los temporales del invierno arramblaron con la imagen y buzos de la Armada la rescataron del fondo del mar. Ya se puede disfrutar en el paseo de San, en la punta de San Felipe. En Diario de Jerez, la reina Letizia inaugurará en Jerez una reunión del Instituto Cervantes. Será el próximo lunes 27 a mediodía. Por cierto, una buena noticia para toda la comarca de Jerez. La Junta licita el proyecto para conectar las presas de Bornos y Guadalcacín. Se analizan también alternativas para el trasvase. Nos vamos hasta el campo de Gibraltar, Europa Sur. Nos cuenta en el titular principal que Estados Unidos impide instalar un escáner chino en el puerto de Algeciras. Un puerto de Algeciras que, por cierto, no sé si lo refleja también en su portada, en el primer semestre de 2018 mueve ya casi el 20% de las mercancías de toda España. En Diario de Sevilla, un titular muy significativo: los toldos de la paciencia. Sanz, alcalde de Sevilla, reconoce que las obras son complejas y que no sabe cuándo acabarán. Esperemos que antes de que finalice la temporada de calor. Y el titular principal nos cuenta que el ayuntamiento planea más de 1000 VPO de alquiler en fincas del centro. Las primeras en las calles Pajaritos y Nuestro Padre Jesús Nazareno en el barrio de Triana. En Córdoba, ABC de Córdoba, leemos que la hostelería cordobesa alerta de un daño increíble si se aprueba la ley del gobierno que prohíbe fumar en las terrazas. Y en el Día de Córdoba nos hablan de la obra para conectar las Quemadas y la A4 que empezarán, aseguran, antes de finales de año. Bellido anuncia un plan de impulso a los polígonos. Vamos hasta el Ideal de Jaén, la capital jienense en este caso. Intensifica la vigilancia en el cinturón verde ante el riesgo de incendios. Y también nombre propio, Eric Domínguez, el presidente de los populares jienenses, que se convierte en nuevo delegado del gobierno de la Junta en la provincia. En Granada, leemos en Granada Hoy que el fuego ha quemado más hectáreas ya en la provincia que en todo 2025. Del medio centenar de intervenciones, 27 se quedaron afortunadamente en Conato. Y en el Ideal de Granada se destaca la fotografía del barrio de la Cruz, con la falta de alumbrado y las quejas de los vecinos. La noche más oscura en el barrio de la Cruz. Cerramos ese repaso en Almería. El decreto andaluz para la VPO no logra arrancar ni un piso más en Almería capital, y será porque no hay necesidad de vivienda en las capitales andaluzas, incluido, por supuesto, también Almería.
2: Muchas gracias, Daniel. Bueno, pues así está la prensa esta mañana de jueves 23 de julio en Andalucía. Y este es el sonido de Canal Fiesta Radio. Es una de las canciones que nos devuelve a un hombre eternamente joven, el sonido de Sergio Dalma, Baila Morena.

0: canción que ya tiene unos años, de los primeros 2000, en el 2001, Baila Morena, del cantante italiano Zucchero, Adolfo Fornaciari, que es como se llama en realidad. Aquel álbum se llamó Shake y esta es la versión de Sergio Dalma.
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0: Ya estamos en marcha en una jornada como este jueves 23 de julio, con altas temperaturas, con riesgo de incendios, con algunos desgraciadamente en activo. Esta mañana España arde, está claro, en este verano, y bueno, pues estamos atentos a las temperaturas, unas temperaturas que van a ir incrementándose, aunque parece que es la última jornada. Vamos a tener poco más de calor de momento, porque vuelve a moderarse después de esta nueva ola, y ya es la tercera del verano. Último día de esta tercera hora de calor en la mayor parte de Andalucía, salvo en Málaga, donde la presencia del terral va a prolongar las altas temperaturas también el viernes. Hoy, de nuevo, se esperan temperaturas por encima de los 40 grados en amplias zonas de Andalucía. Por eso, AEMET activa el aviso naranja por altas temperaturas desde la 1 de este mediodía y hasta las 9 en 6 provincias andaluzas: Jaén, Granada, Almería, Córdoba, Málaga y Cádiz, aunque en este caso solo la comarca de Grazalema. En Almería persiste la posibilidad de tormentas. Mañana los avisos se van a reducir solo a la costa malagueña y el Valle de Almanzora en Almería. Y para el sábado ya no esperamos ninguna alerta. Vamos a conocer algún dato más sobre la predicción meteorológica de esta jornada. AEMET, a esta hora de la mañana, Agencia Estatal de Meteorología. Isabel Escribano, buenos días.
3: Buenos días. En Andalucía hoy las temperaturas máximas irán en ligero descenso en la vertiente atlántica y en ascenso en la vertiente mediterránea, localmente notable en el extremo oriental, con aviso naranja a nivel de peligro por temperaturas que irán de los 39 a los 41 grados y puntualmente podrían ser 42. Alcanzarán 28 grados en Cádiz, 34 en Almería, 35 grados en Huelva, 38 en Málaga, 39 en Sevilla y 40 grados en Córdoba, también en Granada y en Jaén. Mañana se espera que las temperaturas vayan

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2: En los barrios 24 grados. Despejado.
3: En la noche 18 grados y despejado.
4: En Pizarra tenemos 29 grados y cielo despejado.
5: Ojíjar.

0: Montiel, a Córdoba, 26 grados y despejado.
1: Desde San Ibonce, estamos a 23 grados y, cómo no, totalmente despejado.
2: Cortijo del Obispo, Escañuela, 28 grados y el cielo limpio. Vamos a arder.
3: En Cabra, temperatura 24 grados, cielo totalmente raso, temperatura máxima para hoy de 39 grados.
4: Desde Guaro, Málaga, 28 grados, cielo totalmente despejado, mucho calor.
5: Desde Úbeda, por la A32, dirección Génave, 26 grados, cielo despejado, tráfico fluido.
6: Carrucha, 26 grados y el cielo despejado.
7: Desde Morón de la Frontera a Sevilla, 26 grados, cielo despejado, mucho calor.
8: Jaén Capital, 30 grados.
9: Aquí en Orbera, 25 grados y despejado.
10: Así están los termómetros en Andalucía. En la capital de España, ¿cuánto tenemos?
11: Pues en Madrid capital lo iba a hacer, pues está haciendo ahora 25 grados y ahora está completamente despejado.
10: 25 en Madrid, 30 en Jaén a esta hora de la mañana, o sea que estamos con temperaturas altas en este último día de nuestra, está claro, tercera ola de calor. Bueno, hoy vamos a preguntaros también, ¿qué te hace feliz? Dinos qué es lo que te hace feliz. ¿Te hace feliz el verano? ¿Te hace feliz, bueno, dices tú, el verano? Cuando sube a partir de los 40 grados ya no te hace tan feliz, ¿verdad? Pues queremos saber qué es lo que te hace realmente feliz. Seguro que hay algo o alguien que te hace feliz. Así que dinos qué es lo que te está haciendo feliz o qué es lo que te hace feliz en este momento de tu vida. Porque puede ser que en cada época de tu vida te haga feliz una cosa diferente o una persona diferente. Así que cuéntanos, ¿qué es lo que te hace realmente feliz? Esa es la pregunta para hoy, nuestro tema en esta jornada. Pues estamos felices y queremos que nos digas qué es lo que te hace feliz. 616-161-161. Déjanos el mensaje. Tenemos alguna incidencia también a esta hora de la mañana, ¿no? Tenemos incidencias en la carretera. Mucho cuidado, como ya hemos oído. Kilómetro 547 de la A4, sentido Cádiz, pasando el desvío del Quinto Centenario. Hay que extremar la precaución en ese accidente múltiple.
12: Buenos días, Charo. Accidente en la A4, dirección Cádiz, a la altura del polígono de la isla, de la salida del polígono de la isla. Hay una retención ahora, está empezando ahora la retención.
10: Bueno, se refería a Charo porque Charo ha estado con nosotros la primera hora. Es el mismo accidente precisamente del que estamos hablando, en el que hay que extremar la precaución y ya hay algunas retenciones.
12: Son tres motos y un coche. Está ahí el accidente gordo, ¿eh?
13: Buenos días. Accidente múltiple en la incorporación desde el Centenario hacia la A4, dirección Dos Hermanas. Se está agolpando el tráfico ahí. O sea, que ahora mismo está el tráfico, está parado. Hay un accidente múltiple de varios turismos.
10: Bueno, pues ahí estamos con esa incidencia de esta hora, en esta primera hora de la mañana. Pues es desde luego complicada la situación en este punto. Comienza el día, sin duda, de esta forma en este punto en la provincia de Sevilla. Hay que extremar la precaución. Si sabes de alguna otra incidencia en Andalucía, puedes hacérnosla llegar a través del 616-161-161. Y queremos saber qué te hace feliz exactamente, qué es con lo que disfrutas y realmente te sientes bien. Vamos a ello.
14: Bueno, porque me va a hacer feliz, es que yo qué sé, porque voy a preguntar un poco atrás, ¿no? Como a cualquiera, ¿no? Toda la situación que tú te encuentres cómodo, ¿no? Tanto con tus amigos, con tu familia, con todo lo que estés tú disfrutando de la vida en ese momento, tanto sea en compañía, como sea en un viaje, como sea visitando otro sitio, por todo lo que sea, algo que tú, pues, que es normal, como a todo.

0: Hace feliz. En todas las situaciones que tú te encuentres a gusto, tu familia, con gente de la calle, con lo que sea.
1: Pero no te creas, ¿eh? No todo el mundo encuentra ese equilibrio, ¿eh? No todo el mundo disfruta de las cosas, como nos estás diciendo. No todo el mundo es capaz de disfrutar, pues, estando un ratito con la familia, con los amigos, en una conversación, en una charla, en la sobremesa. Encontrar ese punto en la vida, esa situación que te hace sentir bien. No, hay gente que no, ¿eh? Hay gente que no está a gusto ni feliz en ningún momento ni con nadie. Que también pasa, ¿eh? Cuidado, que también pasa.
2: A mí lo que me hace muy feliz es poder estar con mi familia. Claro. Mi esposa, con mis hijos, bueno, que los dos mayores ya viven solos, pero cuando paso tiempo con ellos, cuando nos juntamos, y la verdad que eso me hace muy, muy feliz.
1: Lo más grande de la vida, la familia, ¿no? Y los hijos, aunque hayan crecido, ¿no? No se pierde. Además, cada vez que vienen, siempre tienes recuerdos de cuando eran pequeños.
3: Pues a mí me hace feliz que siempre que salgo a tomar algo con amigos, amigas y conocidos, siempre que salimos a tomar algo, me gusta pagar a mí. Es una cosa poco común, pero me hace feliz.
1: Pues está bien, claro, los amigos también nos hacen felices. Nos vamos a ir enseguida a la calle, los amigos también, ¿por qué no? Los amigos y las amigas, esos momentos, ¿no?, que se comparte con ellos. Ahora sí, nos vamos a la calle. Pilar, buenos días.
4: Hola, buenos días, ¿qué tal?
1: ¿Dónde estás, Pilar?
4: Pues estoy en Granada, uh-huh, en mi obrador.
1: Ah, que tienes un obrador.
4: Sí, tengo un obrador de tarta de queso. Anda. De la tarta de la madre de Cris.
1: La tarta de la madre de Cris. Supongo que tendrás una hija que se llama Cristina.
4: Sí.
1: Ah, claro, entonces
4: de ahí viene.
1: Tú eres la madre de Cris. Es decir, tú eres la que hace las tartas, supongo, ¿no?
4: Sí, sí.
1: Bien, bien.
4: Exactamente.
1: Bueno. Te dedicas a hacer tartas de queso, que además ahora está muy en boca. Es decir, ahora la tarta de queso ha dado un subidón grande.
4: Sí, ahora ha dado un subidón grande, pero yo empecé en 2014, hace 12 años.
1: Vaya.
4: Y cuando no había casi ninguna, nada más que las del norte, por aquí no había nada.
1: O sea que ahí...
4: De este tipo de tarta horneada.
1: Vale. ¿Y cómo surgió la idea de montar el negocio de la tarta de queso?
4: Bueno, pues porque yo he sido profesora de instituto toda mi vida, 35 años, y cuando iba a jubilarme... Pues a mí me gusta la cocina, pero de forma amateur completamente, casera, ¿no? Y yo tenía una tarta de queso muy buena, horneada, que hacíamos en casa. Y cuando iba a jubilarme, pues mi hija había puesto un negocio de ropa, una tienda de ropa, y entonces en un aniversario pues hice yo la tarta para la gente que venía a celebrarlo y tal, y sus amigos, que les encantaba, pues uno que era gerente de un restaurante me decía, pero ¿cómo no la comercializas y tal? Y yo, como iba a jubilarme, pues me animé, y ellos le llamaban la tarta de la madre de Cris, porque la conocían de esa manera.
1: Qué curioso, Pilar. Pero bueno, Pilar, llegas a la edad casi de jubilación y se te ocurre meterte en este lío.
4: Pues sí, la verdad que en principio era como una locura, y de toda la familia y amigos lo consideraban una locura. Pero bueno, yo, a mí me pareció una cosa bonita, y por supuesto no esperaba tener gran repercusión. O sea, que era simplemente pues hacer tarta, porque yo también la hacía en el instituto y hacíamos a veces concursillos de postres y tal entre los profesores, y siempre gustaba mucho. O sea, que la tarta estaba muy buena. Y bueno, me animaron, y yo, como me iba a jubilar, me pareció divertido, aunque me decía una compañera, ¿tú sabes lo que hay que fregar? Y tenía mucha razón.
1: Hay que fregar mucho, ¿no? Hay que trabajar mucho. Bueno, pero creo trabajar que mucho. En estos años que llevas, ¿no? Creo que 12 años aproximadamente, ¿no?
4: Sí, sí.
1: Eso es, 12 años, la empresa ha crecido mucho, ¿no?
4: Bueno, pues sí, tenemos 6 tiendas, la de Granada, que es la primera de todas. Luego mi hija Cris puso una en Málaga, que ella se fue a vivir allí. Mi hija Marta tiene 2 tiendas en Sevilla, que ella es arquitecta y estaba fuera de España entonces, pero luego cuando volvió se instaló en Sevilla y tiene 2 tiendas. Tenemos otras 2 en Madrid, Y ahora, hace 15 días, hemos abierto una tienda en Seúl, en Corea.
1: Anda. ¿Y qué tal los coreanos? ¿Les gusta la tarta,
4: pues,
1: de queso?
4: Fenomenal, fenomenal. O sea, nosotros tenemos muchos clientes coreanos en todas nuestras tiendas, en Granada en particular, en todas, porque aquí hay mucha gente muchos coreanos que viajan y que estudian aquí y qué tal, y les gusta muchísimo. Y entonces ya me habían pedido que cuando íbamos a poner una tienda en Seúl hace tiempo, y varias personas que querían y tal, y al final, pues hace 2 años contactamos con unos chicos empezamos a escribirnos con ellos porque tal, que tenían mucho interés, y al final pues nos hicimos amigos, fuimos a Corea, ellos luego vinieron aquí, etcétera, etcétera, y bueno, ya tramamos todo el asunto y hemos hecho una empresa conjunta con ellos en Seúl.
1: Qué bien, ¿no? Qué iniciativa, porque, y qué valentía, ¿no? Porque esto hay que ponerse a esto, como decías, desde llenarse las manos, ensuciarse las manos para fregar, hasta, bueno, llegar a montar una tienda de como decimos, de tarta de queso, la tarta de la madre de Chris en Corea. Ahí es nada, ¿no? Los coreanos, me imagino que entusiasmados, ¿no?
4: Sí, ellos están encantados y me escriben mucho dando las gracias por haber ido a Corea y tal. La verdad que los coreanos han tenido siempre una aceptación grandísima de España, de Granada, que la consideran una ciudad romántica porque ha habido series allí que están centradas en la Alhambra y tal, y les gusta mucho. Y luego, pues, o sea, son una gente encantadora.
1: Bueno, ¿cómo le explicamos a las personas que se van a jubilar, que dicen, yo cuando me jubile no pienso hacer nada? ¿Cómo le explicamos tu caso?
4: Hombre, pues esto, como todo, tiene sus pros y sus contras, y lo que querías era no hacer nada, desde luego esto tiene mucho trabajo. Pero bueno, yo tengo energía todavía, bueno, tengo 70 años ya, pero para mí es muy gratificante, aunque evidentemente tiene un trabajo importante.
1: Yo creo que tiene una parte de trabajo importante, pero también tiene una parte de aventura, ¿no, Pilar?
4: Claro, sí. Tiene mucha parte de aventura, y la verdad que siempre nos ha ido muy bien. La tarta ha tenido mucha aceptación y ha sido una cosa que ella sola se ha promocionado y ha hecho que sigamos adelante. Yo recuerdo que Carmen Ruscadella, que para mí es como un símbolo, decía que en algún sitio leí yo que le decía a su hija, no, yo voy a quedarme solamente con una parte, solamente para cóctel, en fin, no sé exactamente, ¿no? Y ella le contestaba, tú harás lo que quieran tus clientes. Pues exactamente, yo he hecho lo que querían mis clientes, que te van llevando a esta situación.
1: Que te van pidiendo, ¿no? Que te pongas en movimiento.
4: Te van pidiendo, claro. Y tú, pues, evidentemente, si tienes aceptación y tal, pues te entusiasmas.
1: Bueno, entonces, ¿qué le decimos a alguien que piensa que con 70 o 65 años ya es tarde para emprender?
4: No, tarde no es. Siempre que uno esté bien de salud, en absoluto es tarde. O sea, que creo que te mantiene muy activo y te mantiene vivo y te mantiene muy bien, o sea que para mi gusto, o sea que a lo mejor pues ya cada persona tiene su manera de entender esto, claro.
1: Me ha contado mi compañera Mamen de producción que comenzasteis en un garaje, ¿no? En Granada, y ya hace más de una década, ¿no?
4: Sí, empezamos. Mis vecinos son veterinarios y trabajan en sanidad. Entonces yo les pregunté qué se podía hacer para poder hacer esto de una manera fácil, ¿no? Entonces ellos me asesoraron, y como vivimos en una casa unifamiliar, pues en principio habilitamos el garaje con un obrador, con todos los requisitos sanitarios necesarios. Y estuvimos allí varios años. Pero claro, luego se nos quedó pequeño, estuvimos un par de años, se nos quedó pequeño y ya estamos en una nave grande, que también nos parecía al principio grandísima y ahora también se nos está quedando pequeña.
1: Se va quedando
4: pequeña. Pero bueno, sí, ha sido todo progresivo y bastante rápido. Y nada, estamos muy contentos, la verdad.
1: Pilar, si pudieras volver atrás esos 12 años y vieras aquella Pilar del garaje, de las primeras tartas de queso que hacías en el garaje, ¿qué le dirías a esa Pilar? ¿Le aconsejarías algo?
4: pues que siguiera adelante, que mucho ánimo, y le diría que no se puede, que no se puede imaginar a dónde iba a poder llegar, ¿no?
1: Y el trabajo que iba a tener y el lío en el que se iba a montar, ¿no? A meter. Qué bien.
4: Sí, pero bueno, seguiría, le aconsejaría que siguiera.
1: Bueno, algunas de las más grandes startups estadounidenses han empezado en un garaje.
4: Sí, sí, es un símbolo, pero en fin, no podemos compararnos, pero sí, la verdad que
1: nunca se sabe, ¿no?
4: Nunca se sabe, pero ya te digo, yo estoy contenta y ahora ya tengo la cosa de que como mis hijos, porque mi hijo Pablo también está, una de las tiendas de Madrid es suya, y luego él está trabajando también con nosotros en marketing, en la oficina y tal, pues ya quiero que tener una empresa consolidada para que ellos la continúen.
1: Qué bien, qué admiración. Pues una antigua profesora, que cuando se va a jubilar se embarca en un proyecto que surge un poco por demanda de la gente que había probado su artículo, en este caso una tarta de queso, se dispone o se propone a emprender y ahí está, ¿no? Pues creciendo cada año y desde luego como ejemplo fantástico. Yo creo que, Pilar, tú debes de ser un ejemplo para muchísima gente que con tu edad a lo mejor ven en ti pues a una mujer que es capaz de hacer algo que los demás ni sueñan, ¿no? Porque decir, emprender ya es complicado y encima hacerlo con éxito es, esto es de admiración absoluta, ¿eh?
4: Sí, la verdad que es un poco milagroso.
1: Qué bien. Pues nada, Pilar, te voy a desear lo mejor, que vaya todo muy bien en la tarta de la madre de Cris, que a tus hijos les vaya estupendamente y que sigáis creciendo, ¿no? Que os lo merecéis.
4: Pues muchísimas gracias. Encantada de hablar con vosotros.
1: Gracias, muchas Pilar. Gracias. Que tengas buen día.
4: Gracias, igualmente.
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1: Las 6:31, vamos a repasar ahora la actualidad resumida en titulares. El incendio del cerro de Andévalo, del Andévalo en Huelva, obliga a desalojar el pueblo de Villanueva de las Cruces. 384 habitantes que han recibido un mensaje de alerta. Es alert. El Infoca trabaja a esta hora en su extinción. La Diputación de Almería aprueba las primeras ayudas para los municipios afectados por el fuego de los Gallardos. Hoy comparece el consejero de emergencias en el Parlamento para dar cuenta de la actuación de la Junta. La popular Ana Mestre se convertirá hoy en presidenta del Parlamento andaluz. Sustituye a Jesús Aguirre, que ahora será senador autonómico. Es consecuencia del acuerdo entre el Partido Popular y Vox. En el caso Leire, Cristina Narbona niega ser madrina de la exmilitante socialista y pone la mano en el fuego por Pedro Sánchez. La Audiencia Nacional reclama información bancaria de la familia de Santos Cerdán. Canal Sur entrega a las víctimas del accidente de Adamuz un libro de condolencias con 1.700 mensajes llegados durante la programación especial de la Radio Televisión de Andalucía tras el accidente, en especial al programa Andalucía Directo. En deportes, el Betis logró anoche su sexto trofeo colombino al superar al Recreativo de Huelva 0-1 con gol de Riquelme. El estadio urubense recibió a más de 20.000 espectadores. En el tiempo, en la meteorología, todas las provincias andaluzas tienen hoy aviso por calor, aunque será el último día de este episodio de altas temperaturas. Es naranja en Almería, Cádiz, Córdoba, Granada, Jaén y Málaga, con hasta 43 grados y soplan vientos flojos variables. Vamos de nuevo con la prensa, esta vez la internacional, los titulares más destacados. Daniel.
6: Buenos días de nuevo, Pedro. Comenzamos a echar un vistazo a lo que pasa en el mundo en Nicaragua. Allí el diario La Prensa, allí en ese diario leemos: orteguistas tratan de explicar, entre comillas, a Ortega tras el anuncio de abolición de elecciones. Rosario Murillo atacó a Estados Unidos mientras fanáticos orteguistas trataron de nuevo, explicar sin éxito lo que el dictador dijo sobre esas elecciones. Y lo que dijo es que ya no se iban a hacer más elecciones en el país. Si se me permite la broma, Daniel Ortega dijo como los jóvenes: ¿Te gusta la democracia? Te gustaba. El dictador sandinista, que por cierto tiene ya 80 años. Nos vamos ahora más cerquita, hasta Alemania, donde leemos en el Frankfurter Allgemeine Zeitung que Porsche recortará 5.000 puestos de trabajo, poniendo a Volkswagen en aprietos. Una garantía de empleo ampliada y la eliminación de miles de puestos. El Consejo de Supervisión de Porsche aprueba un ahorro multimillonario, y es que la industria automovilística alemana, que era la envidia del mundo, está pasando por una gravísima crisis que amenaza con llevarse por delante auténticas banderas del país, como la propia Porsche. Nos quedamos ahora en Italia. En el Corriere della Sera nos amplían la historia de Fakir, ese inmigrante de 43 años que falleció hace unos días durante su detención y que había levantado protestas en Bolonia, la ciudad precisamente donde ocurrieron los hechos. El vídeo de los momentos previos a la detención. Es un vídeo en el que se muestra al hombre tendido en el cemento de un garaje con las piernas apoyadas en el muro, incluso antes de que llegara la policía. ha estado de visible nerviosismo y alteración. En Italia se discute si la muerte se ha debido a la intervención policial, y eso es lo que le ha costado la vida a este hombre. Nos vamos a Portugal. O Correio da Manhã cuenta que la policía portuguesa ignoró una alerta sobre el asesinato de un contratista. Una testigo llamó al 112, pero la policía no llegó hasta 2 días después. Y cerramos con una historia curiosa que leemos en The Mainichi, diario japonés. Las escuelas japonesas revisan normas demasiado severas sobre el color del cabello y la ropa interior. Y es que muchas de ellas, nos explican en este periódico, se obliga a que los calcetines y la ropa íntima tiene que ser de color exclusivamente blanco o a llevar un certificado donde se demuestre que el color del pelo que luce el alumno es natural.
1: Curioso. Bueno, hoy estamos hablando de qué es lo que te hace feliz. Daniel, no sé si a ti hay algo especial o puntualmente que te hace feliz. Me imagino que más de una cosa.
6: Hay muchas cosas, evidentemente, ¿no? Pero bueno.
1: ¿Lo que más?
6: Así. Ahora que tienen que estar a punto de despertarse, lo que más me gusta es que me despierten mis hijos. Cuando puedo, cuando los tengo presentes, que ahora mismo los tengo un poquito lejos, pero que lleguen y me despierten.
1: No te importa, ¿no?
6: No, eso no importa nada.
1: Todo lo contrario.
6: No es que no me importe, es que me gusta muchísimo. Es que ya me pone la sonrisa de oreja a oreja durante buena parte de la mañana. Aunque, bueno, ya sabemos el refrán de qué buena mañana hace. Seguro que llega alguien un poquito especial y nos la fastidia.
1: No, en este caso. En este caso los niños son lo mejor del mundo. Gracias, Daniel.
6: Un abrazo.
1: Buen día, hasta ahora. Bueno, pues estamos preguntando precisamente esto. ¿Qué es lo que te hace feliz? Y el teléfono bien lo sabes. Si no te lo recuerdo, 616-161-161, 616-161-161.
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2: 6:37. Vamos de nuevo a la carretera porque creo que tenemos también alguna incidencia a esta hora de la mañana.
3: Camión pinchado o reventado y están cambiándole ya las ruedas. En la A49, dirección Sevilla, entre el kilómetro 48 y el 49.
2: Gracias por la información. Siempre viene bien saber qué está ocurriendo en la carretera. Para eso está el teléfono del Club de los Primeros, que hoy preguntamos qué es lo que te hace feliz. A ver, ¿qué nos hace felices?
4: Una reunión con buenos amigos, con buen rollo. Una reunión con mis hijos, mis nietos y los amigos, haciéndole una buena paellita de arroz y pasando un buen rato, eso es lo más feliz del mundo.
2: Es verdad, con una buena paella, en un arroz, bueno, puede ser formato paella, puede ser arroz caldoso, puede ser, en fin, comer bien también sienta y favorece, ¿no? Y además apetece, y estar con los amigos con una buena conversación ya, si hay buena armonía, claro, que siempre, lo que decía Daniel, siempre puede haber alguien que lo estropee, pero bueno, si estamos con buena gente no hay problema.
5: A mí lo que me hace feliz en verano es irme a la playa con mis tres nietos. Soy la más feliz del mundo. Y ellos conmigo se vuelven locos, vamos. Eso es la felicidad más grande.
2: Hombre, los nietos con la abuela, pues fíjate cómo están, ¿no? Están encantados. La abuela está con ellos y los nietos dicen, esta es mi abuela. Y se sienten orgullosos y a disfrutar de un día de playa. Claro que sí. Y lo bien que se lo pasan los niños en la playa.
6: A mí la verdad es que no necesito grandes cosas para estar contenta y estar feliz. Yo con levantarme bien por las mañanas y poder disfrutar del trabajo que hago sin que me duela nada, eso es una felicidad, estar sana. Y también el salir a comer con las amigas y echar un ratito agradable, o como ahora, el mes de julio que estamos teniendo aquí en la Sierra de Huelva, niño que se pueda dormir por la noche, que eso es un gustazo, eso es una felicidad, acostarte con tu sabanita y que no pases calor, así que eso es una felicidad grande, cosas muy sencillas.
2: Bueno, y dentro de eso, pues fíjate, cuando te despiertas y dices, ay, que me tengo que ir a trabajar o que tengo que hacer esto, y miras el reloj y dices, ah, no, que me quedan todavía unas horitas para seguir durmiendo. Eso también es placentero, ¿eh? Eso también gusta. Dinos qué es exactamente, qué es lo que te hace feliz. 616-161-161. Vamos a mirar de nuevo el termómetro en Andalucía. ¿Cómo están los termómetros hoy, que hace calor?
7: Hermana, 24 grados.
8: Desde Campillo del Río, provincia de Jaén, 27 grados y cielo despejado. Calor, calor.
2: Calor para este día. Sí, hoy lo vamos a tener, aunque parece que hoy es el último de esta tercera ola de calor. Vamos a la música. Enseguida vamos a escuchar a uno de los grandes, Frank Sinatra, Francis Albert Sinatra, que llegó al número uno tal día como hoy de hace algunos años, bastantes años, gracias a una canción maravillosa, un LP que sería el de mayor éxito en su carrera. Platino por 1 millón de copias vendidas en Estados Unidos. La canción principal de aquel disco le valió 2 premios Grammys, grabación del año y mejor interpretación vocal masculina. Y es que este hombre, al que apodaban La Voz, nos dejó canciones fantásticas. Tal día como hoy alcanzó en el pasado el recuerdo de esta canción número uno en las listas, Strangers in the Night.

0: canción puede hacernos felices. Queremos saber si exactamente qué es lo que te hace feliz. Si esta mañana en Andalucía, pues, por ejemplo, ver ganar a la selección española al Mundial te puede hacer feliz también. O escuchar a Francis Albert Sinatra. Frank Sinatra con este Strangers in the Night. Nos vamos ahora a la calle. Elena, buenos días.
1: Buenos días, Pedro.
0: Elena Bellido es directora de la Fundación Biblioteca Manuel Ruiz Luque en la provincia de Córdoba, concretamente en Montilla, donde Manuel Ruiz Luque dejó un legado, una colección de libros de una magnitud espectacular, de las mejores que pueda haber en nuestro país. Si, corrígeme si me equivoco, Elena, es así, ¿no?
1: No, perfecto, exactamente. Es una biblioteca maravillosa que tiene las puertas abiertas a todo el que tenga interés por la historia, por la literatura y por todo el conocimiento. Se reúne aquí en esta biblioteca.
0: Un verdadero tesoro bibliográfico que se encuentra en la Casa de las Aguas, ¿no?
1: Exactamente, aquí en el centro de Montilla.
0: Y ahí está el legado de quien nos dejó recientemente, ¿no? Manuel Ruiz Luque, que fue un apasionado de los libros.
1: Sí, él fue un bibliófilo nato. Él desde su infancia le interesó el papel impreso, la documentación escrita, y a lo largo de toda su vida, durante más de 50 años, ha reunido una de las bibliotecas más importantes en todo lo que compete a la historia local. En esta biblioteca, aunque custodia libros de un extraordinario valor bibliográfico por su antigüedad, por sus características, tienen lugar todas las disciplinas, todas las áreas de conocimiento, pero las historias locales es la que le marca un perfil que la destaca y hace de ella, en esta disciplina, una de las mejores de España.
0: Manuel Ruiz Luque, que por cierto se le distinguió con la medalla de Andalucía y que dejó pues más de 30.000 volúmenes de una rareza además excepcional, ¿no? Que aquí el hombre se preocupaba por la historia local, pero y llegaba hasta lo más profundo, ¿no?
1: Exactamente, su interés viene por las historias locales, por los primeros impresos manuscritos de las ciudades. Primero comenzó con la provincia de Córdoba, con todos sus pueblos, con todas sus localidades, amplió a todas las provincias de nuestra comunidad autónoma, incluso de numerosas historias locales de la geografía española. Y eso ha hecho que se convierta esta biblioteca en un centro referencial para investigadores que quieren seguir estudiando las diferentes matices que pueden caracterizar a nuestros pueblos y ciudades.
0: Elena, creo que se me dio tanto en la historia que llegó a descubrir, entre los documentos que dejó como legado, un dato sorprendente, que Montilla, su pueblo, tuvo a la par que Barcelona, por ejemplo, la primera red de abastecimiento de aguas, ¿no? Qué curioso.
1: Bueno, eso viene relacionado con el edificio en el que nos encontramos, la Casa de las Aguas. Esta casa lleva su nombre porque un ingeniero militar que vino a Montilla con el fin de realizar unos estudios, José María Sánchez Molero, cuando llegó a mediados del siglo XIX, Montilla no tenía abastecimiento de agua potable en el centro, en lo que es el casco urbano. Entonces, él dispuso la construcción de unos depósitos aquí en su casa que permitió la llegada de agua a las primeras fuentes públicas en el casco urbano de Montilla. Estamos hablando de 1872, y es por lo que se le da el nombre a esta casa, Casa de las Aguas.
0: Precioso
1: Estamos
0: nombre,
1: hablando
0: por cierto.
1: Que en 1872 es el mismo año en el que la instalación de abastecimiento de agua también se implanta en Barcelona. O sea que estamos hablando de un avance importantísimo que, vamos, estamos al mismo tiempo que en una ciudad tan importante española como es Barcelona.
0: Qué curioso, ¿no? Curiosísimo. Y además también investigó, le gustó también a nuestro protagonista, a Manuel Ruiz, pues seguir la pista un poco de todo lo que es el fondo americanista, es decir, de aquellos primeros que llegaron a América, entre ellos los jesuitas, ¿no? Como uno en concreto, José de Acosta.
1: Bueno, claro, Manuel Ruiz Luque entendió la historia local no solamente desde el punto de vista de narrar, de contar los hechos históricos, lo que pasa, los acontecimientos. Él tiene una visión más amplia. ¿De dónde le viene ese interés a Manuel Ruiz Luque por el tema americanista? Pues hay una serie de personajes montillanos, concretamente del Inca Garcilaso, que vivió en Montilla durante 30 años, el primer cronista de India nacido en América, en el Cusco, por San Francisco Solano y por don Diego de Alvear. Estos personajes fundamentalmente hacen que Montilla tenga una vinculación muy importante con América, y ello hace que aquí, en esta biblioteca, encontremos las primeras obras, las ediciones Príncipe, que son las más valiosas, del Inca Garcilaso, por ejemplo, la traducción de los diálogos de León Hebreo, una traducción que él realizó en Montilla, se publica en 1590, y luego sus obras principales, por lo que lo han, digamos, catapultado, la Historia General del Perú y los Comentarios Reales. Esas obras se encuentran aquí, también las primeras biografías dedicadas a San Francisco Solano, nuestro patrón, misionero montillano, al que hizo, vamos, recorrió gran parte de América a pie, evangelizando, y don Diego de Alvear, que contribuyó decididamente a todo lo que fue las divisiones que se establecieron entre la corona española y portuguesa en el siglo XVIII en la zona del Río de la Plata. Y la pregunta que me ha hecho Pedro sobre el padre José de Acosta, pues sí, tenemos aquí una valiosa edición de la historia natural y moral de la India, una historia que es una enciclopedia de lo que era el continente americano, por el estudio que realiza este jesuita, este gran erudito, sobre la naturaleza americana, su flora, su fauna, sus recursos minerales y sobre todo el estudio etnográfico que realiza de los nativos americanos. Y aquí tenemos una edición ciertamente valiosa del padre José de Acosta, que curiosamente estuvo en Montilla como visitador de la orden, en la casa que aquí regentaba la Compañía de Jesús.
0: Bueno, es curioso, ¿no? En aquella época se dieron coincidencia en el mismo tiempo y lugar dos de los más grandiosos cronistas de las Indias, ¿no?
1: Completamente, exactamente. En 1589 estaban en Montilla el Inca Garcilaso y vino el padre José de Acosta. No sabemos si se encontraron, pero coincidieron en estas coordenadas geográficas y temporales.
0: Es curioso, todo súper curioso, porque esto es como parte de toda la historia que dejó en su legado Manuel Ruiz Luque, y en ella también pues hablamos de personajes de bueno, el siglo XVI, por ejemplo, donde, bueno, ese naturalismo que aparece en el libro Historia Natural y Moral de las Indias, que forma parte de esta colección, hablaba precisamente de esto. Es uno, conocemos lógicamente la obra de Charles Darwin, pero no sabíamos que aquí en Andalucía pues también se hizo, pues se abordó esos conceptos de naturalismo, donde ya se describe vivía, ¿no?, como era pues América en aquel tiempo, se iba descubriendo.
1: Claro.
0: Bueno, además con tiempo de antelación, creo, ¿no?
1: Lo importante. Uh-huh. Sí, con un criterio científico que lo distingue de otros cronistas anteriores, que fueron quizás un poco más superficiales. Pero el padre José de Acosta aprendió el quechua, y entonces él se hace que tenga una relación muy directa con los nativos, y todo ello queda reflejado en su obra, por supuesto.
0: Es curioso, ¿no? ¿Cómo logra, qué curiosidad, un religioso de aquella época razonar la biodiversidad y la geografía americana de una forma tan tan novedosa entonces, ¿eh?
1: Exactamente, sí.
0: Bueno, curiosidades que se encuentran en esa biblioteca, que además, como decíamos al principio, se encuentran en un lugar con un nombre maravilloso, esa Casa de las Aguas, donde se encuentran más de 30.000 volúmenes de una rareza increíble, y que les estamos destacando un poco el valor de todo esto. Hay ejemplares en sus estanterías que se pueden considerar únicos en el mundo, ¿verdad?
1: Eso, hay algunos, claro, que se encuentran, que no se localizan en catálogos colectivos en repertorios bibliográficos. Y encontramos, ya le digo, por ejemplo, esta traducción de los diálogos de amor de León Hebreo es una obra rarísima. La encontramos aquí en Montilla y en unas condiciones ciertamente muy, muy buenas. Sí, sí.
0: Pues además, contando historias, en este caso, por ejemplo, el patrón de Montilla, San Francisco Solano, del que nos hablaba también Elena hace unos instantes, un fraile franciscano que recorrió a pie casi toda Hispanoamérica, ¿no?
1: Sí, sí, empezó, llegó Argentina, Bolivia, y luego ya, donde ya fundó un convento, un convento franciscano allí en Lima, que fue donde falleció, y él desarrolló su proyecto de vida fue misional, el extender la palabra de Dios por el continente americano. Exactamente, sí, Montillano. Increíble. Formado curiosamente en el Colegio de la Compañía de Jesús, que había aquí en Montilla.
0: ¿Y qué tesoros o crónicas conserva la fundación sobre las hazañas de este Montillano universal?
1: Bueno, lo que tiene son las primeras biografías que se le dedican en los años que precedieron todo lo que fue todo el proceso de primero beatificación y luego canonización. Se encuentra aquí las primeras biografías y luego toda la historiografía relacionada con San Francisco Solano, pueden consultarla aquí en Montilla.
0: Qué emocionante, la verdad que es emocionante, ¿no? Saber que todo esto está guardado y legado por un hombre que tenía tal amor, por tal pasión, ¿no? Por los libros y por las letras, por el papel, ¿no? Realmente, que ha quedado todo como legado en Montilla y para toda Andalucía, que es una de las
1: colecciones. Y para toda Andalucía, uh-huh. Claro. Es que aquí podemos encontrar, no sé, obras tan importantes como el manuscrito que narra la fundación del monasterio de Santa María de las Cuevas, un manuscrito que está fechado en 1655. Ya te digo, Pedro, los primeros textos escritos sobre las principales ciudades de Andalucía, sobre las capitales de provincias, Sevilla, Córdoba, Granada, Málaga, se encuentran aquí. O los primeros frutos de la imprenta de que encontramos en ciudades como Antequera, como Utrera, Carmona, lo pueden consultar aquí, sí.
0: Increíble, ¿no? Todo lo que llegó a guardar Manuel Ruiz Luque, ¿no? Afortunadamente.
1: Manuel Ruiz Luque.
0: Afortunadamente.
1: Sí, sí.
0: Su familia, evidentemente, pues sigue viva, ¿no? Y me imagino que el legado pues será de orgullo para ellos.
1: Hombre, claro, Manuel nos dejó ahora recientemente en febrero, pero queda su legado. Ha sido el trabajo de su vida, su pasión. Y aquí está, y de alguna forma pues su persona pues está representada ahí en todo, en el tesoro que ha dejado.
0: Qué bien, pues nos alegra saber que convive el encanto arquitectónico de la Casa Palacio, la Casa de las Aguas, con la conservación de miles de libros antiguos legados por Manuel Ruiz Luque, evidentemente pues al que Montilla le debe en este caso ese prestigio, ¿no? El literario, o ese legado prestigioso que deja para la eternidad, ¿no? Que del que nos podemos sentir orgullosos los andaluces. La verdad que enhorabuena, Elena, por la fundación, por todo el legado y por todo lo que desde él se ofrece. Como
1: este
0: cultura.
1: Legado que él quiso dejar para uso público, no para que estuviese en los anaqueles de su casa, sino que él quiso que fuese un material, una pieza dispuesta al investigador o a toda la persona que tuviera un interés, ¿no? por conocer, por profundizar en la historia de su ciudad. O en los libros que tenemos aquí, unas primeras ediciones de Góngora, no solamente nos podemos limitar a las historias locales, hay también, la verdad, ejemplares de un valor enorme de contenido literario.
0: Qué bien. Gracias, Elena Bellido Vela, directora de la Fundación Biblioteca Manuel Ruiz Luque, por tanta pasión y tanto mimo y cuidado a este legado extraordinario de Manuel Ruiz Luque, que desde luego nos alegra muchísimo que estando en manos de tan apasionadas como las de Elena Bellido, que siga adelante y que podamos disfrutarlo durante muchos años. Muchas gracias, Elena.
1: Gracias, Pedro, y gracias a los radio oyentes de Canal Sur.
0: Estamos a 3 minutos para que sean, bueno, casi 3 minutos para que sean las 7 de la mañana. Desde luego hay andaluces increíbles, ¿no? Y algunos serán cita cada mañana aquí en las primeras de cada jornada, como este jueves 23 de julio. Hoy estábamos preguntando precisamente, ¿qué es lo que te hace feliz? Bueno, pues esto es lo que dicen, resumidas, algunas de las mensajes de algunas de las palabras de nuestros oyentes, que nos queda poquito tiempo para llegar a las 7.
2: Buenos días, Pedro. David, Erviso. Te escucho todos los fines de semana en RAI, ¿vale? A mí lo que me hace feliz es juntarme con mi gente, con la familia, pasarlo bien y mis amigos también, y mis amigas. Y ya puesto a pedir que el mundo fuera un poco más feliz también, que es lo que María también es muy feliz. Que se acabara toda la guerra y todo lo que hay y toda la maldad que hay. Pero bueno, eso es, esto está años luz. Pero bueno, por pedir que no quede. Buen día a todos.
0: Buen día, David. Bueno, y además, bueno, nos encanta que estés ahí y, por supuesto, esa última solicitud la compartimos. Lo único que ocurre es que está complicada, ya lo has dicho, ¿no? Que es difícil que la gente no haga locuras y, en este caso, bueno, pues las guerras, ¿no? Las desgraciadas guerras que no nos hacen, que hacen justo el efecto contrario, que no nos hacen para nada felices.
3: Pues a mí lo que me hace feliz, Pedro, es que el segundo domingo de cada mes voy a ver a mi hija, que es hermana de la Cruz, ahí en Sevilla, y esas 3 horas son las más felices del mes. Esas son las 3 horas más grandes del mundo.
0: Claro, y esperas toda la semana, ¿no?, a que llegue ese momento para ver a tu hija. Es un momento grande, sin duda, emotivo, y además que no siempre va a pasar, eso va a pasar toda la vida.
4: A mí lo más feliz que me hace es cuando ya llega el mensajito de que la nómina ya está ingresada.
0: Ah, mira, esta sí, esta es una causa importante de felicidad. A quien no le gusta, está claro, que llegue ese momento. Pues además estás esperando también que llegue este momento. ¿Cómo que no va a ser feliz ese momento? Hombre, por favor, si es que es necesario. Bueno, pues seguimos con algunas de las llamadas que nos habéis hecho a ese teléfono. Apúntalo para mañana. Si hoy no te ha dado tiempo, mañana es 616-161-161. El teléfono del Club de los Primeros.
5: Pues Pedro, para mí la felicidad no se trata de momentos en concreto. Para mí la felicidad o el ser feliz es una actitud en la vida.
0: Es verdad también, ¿no? Hay que pensarse un poco las cosas. ¿Y cómo afrontamos la vida? Es una actitud, hay que ser feliz. Hay gente que no tiene esa actitud, que no lo es. Y hay que intentar cambiar. Y se puede cambiar, ¿eh? Podemos decir que incluso con muchos años se puede cambiar si se tiene voluntad de hacerlo. Y girar un poco esa negatividad y convertirla en algo positivo.
6: A mí lo que me hace feliz es estar en la playa, debajo de la sombrilla, con un tinto de verano, o en la orillita del mar, ahí en el agua, que me moje los tobillos el agua, y estar tranquilito debajo de la sombrilla y mi sombrita, hablar con la gente de alrededor, discutir, arreglar España, arreglamos el Betis, eso, las cosas sencillas, y un buen paquete de pipa y unas papas.
0: Eso es. Ya está. Con eso somos felices. Hay que ver con lo poquito que somos felices muchas veces. Bueno, pues muchas gracias. Hemos estado en el día de hoy, Mamen Zahar en la producción, Rubén Rubio en la realización técnica, quien nos saluda, Pedro J. Sánchez. Tiempo para la información ahora con Paco Ramón.
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0: Jueves 23 de julio, saludos, muy buenos días. Todas las provincias andaluzas tienen hoy algún aviso por altas temperaturas en el que se espera sea el último día por fin de esta tercera ola de calor. La Agencia Estatal de Meteorología va a activar hoy avisos de color naranja en 6 provincias: Almería, Cádiz, Córdoba, Granada, Jaén y Málaga. Y lo va a hacer con temperaturas que pueden llegar a los 43 grados. Los 384 vecinos de Villanueva de las Cruces, Huelva, han pasado esta noche fuera de sus hogares y el pueblo ha quedado precintado por el incendio del Cerro del Andévalo. Alrededor de 150 personas han sido realojadas en el polideportivo de la localidad vecina de Calañas. De momento, no hay riesgo para más poblaciones en esta zona de Andalucía, mientras 130 efectivos del Infoca tratan de contener las llamas a pie durante esta noche, como explica el vicepresidente y consejero de emergencias, Antonio Sanz, pendientes de la cabeza y también del flanco sur del incendio.
1: El viento sigue siendo con rachas elevadas y, por tanto, haciendo frente a esos dos flancos, el flanco izquierdo cabeza y el flanco derecho cola.
0: En Guadalajara, el incendio de la Mierla ya está perimetrado y ha entrado en fase de estabilización, pero todavía no está estabilizado. Lo hace después de calcinar 32.000 hectáreas. Los vecinos de 5 de los 14 municipios que fueron desalojados han podido volver ya a sus hogares. El presidente de Castilla-La Mancha, Emiliano García Paje, va a pedir precisamente la declaración de zona catastrófica, pero está pendiente, como decimos, de que ese incendio quede estabilizado.
2: Estamos muy optimistas en la mayor parte del perímetro. Está en fase de estabilización, no estabilizado del todo. Creemos que entre hoy y mañana, si lo podemos dar por estabilizado, ya será simple y llanamente mucha vigilancia.
0: El presidente del gobierno, Pedro Sánchez, ha visitado la zona y ha vuelto a pedir un pacto de Estado sobre la emergencia climática, ha dicho. Y es que la superficie quemada en lo que va de año en España roza las 120.000 hectáreas, más del triple que el año pasado durante el mismo periodo. De nuevo en Andalucía, les contamos que el Parlamento andaluz elige hoy a Ana Mestre como nueva presidenta de la Cámara en sustitución de Jesús Aguirre, que se va al Senado. El relevo forma parte del acuerdo de gobierno de PP y Vox. El Consejo de Gobierno, precisamente, ha aprobado el techo de gasto no financiero para empezar a elaborar ya los presupuestos de la Junta del año que viene. La consejera de Hacienda, Carolina España, ha criticado al Ejecutivo de Pedro Sánchez porque, dice, sigue sin informar de las reglas financieras y les obliga a elaborar a ciegas las cuentas autonómicas.
3: Un año más tenemos la dificultad de que lo hacemos a ciegas porque nos faltan los datos fundamentales que nos tiene que proporcionar el gobierno de España.
0: Caso Zapatero. El juez Calama va a examinar los movimientos bancarios de la empresa de las hijas del expresidente del gobierno. Se espera que la cite el próximo mes de septiembre y lo va a hacer después de escuchar la declaración del presunto testaferro Julio Martínez, que aseguró ante el juez haberle pagado más de 200.000 euros por trabajos que no habrían quedado acreditados. Y en el caso Coldo, precisamente, otro juez, Ismael Moreno, ha solicitado información financiera a varios bancos del entorno familiar del que fuera secretario de organización del PSOE, de Santos Cerdán. La UCO sospecha de que su esposa, su hija, su hermana y su cuñado se habrían beneficiado de fondos de esta presunta trama de corrupción. Mientras, en el Senado, la presidenta del PSOE ha negado que supiera nada de la presunta trama, otra, de las cloacas. Cristina Narbona ha reivindicado el legado del expresidente Zapatero y ha puesto la mano en el fuego por Pedro Sánchez.
4: ¿Pondría usted la mano en el fuego por Sánchez?
5: Por Sánchez, sí.
4: ¿Y no teme quemarse?
5: ¿Cómo?
4: ¿No teme quemarse?
5: ¿Que si yo me tengo que quemar?
4: Por Sánchez.
5: No, señoría, yo conozco al presidente.
4: Le digo más.
0: Hoy se cumplen precisamente 3 años de las últimas elecciones generales. Ganó Feijóo, pero Sánchez está en la Moncloa. En la víspera de este aniversario, el presidente del PP ha hecho balance de una legislatura marcada por la corrupción, dice, y la ley de amnistía. El líder de la oposición sitúa al presidente del gobierno como el nexo político corruptor. Es lo que ha dicho, de todas las casas judiciales que afectan al gobierno, al PSOE y a su entorno familiar.
6: La zona cero está en la Moncloa. El señor X es el propio Sánchez y su ausencia total de estándares morales. Miren, todos los casos y no falla. Sánchez es el nexo político corruptor.
0: Y Francia será el primer país de la Unión Europea en prohibir el acceso a las redes sociales a los menores de 15 años. En nuestro país, esa medida todavía es un anteproyecto que eleva a 16 años la edad mínima para abrirse una cuenta en esas redes sociales y refuerza, a eso pretende al menos, los controles parentales en los dispositivos móviles. Y cuando se han cumplido 6 meses del accidente ferroviario de Adamuz, de esta tragedia, Canal Sur ha entregado a las víctimas y a sus familias un libro de condolencias, casi 1.700 mensajes que llegaron a través de nuestra programación. Momentos, recordaba el director general de esta casa, Juan de Mellado, que también marcó a los profesionales haciendo su labor informativa.
7: Canal Sur esos días vivió ese acontecimiento de forma muy intensa, con mucha profesionalidad, para intentar acercar todo lo que estaba allí ocurriendo y sobre todo intentar acompañar a las víctimas y transmitir la información de forma rigurosa.
0: Deportes, aunque los ecos del Mundial están ahí, están muy presentes, pero los torneos veraniegos empiezan a ocupar también ya las primeras páginas de los medios deportivos, y el Betis ha sido el primero en llevarse un gran clásico, el colombino. Javier Moreno, muy buenos días.
8: Hola, ¿qué tal? Buenos días. La cosa va de trofeos. El colombino se lo llevó el Betis 0-1 anoche ante el Recreativo de Huelva. Sexta carabela de plata para los verdiblancos en toda su historia. Dos equipos andaluces disputaron encuentros amistosos. El Granada venció 2-0 al Neon Sports de Arabia Saudí. Y el Cádiz perdió 0-1 en el nuevo Mirador de Algeciras ante el Leicester City. Hoy, trofeo Puertas de Córdoba. Esta noche en el nuevo Arcángel, a las 9, Córdoba con el Sevilla.
0: En cuanto al tiempo, hoy vamos a tener cielos poco nubosos o despejados en Andalucía, con intervalos de nubes bajas matinales en el litoral de Almería, nubosidad que será de evolución diurna en el nordeste, con tormentas que pueden ir acompañadas de granizo y rachas de viento muy fuertes. Sigue el polvo en suspensión. Las máximas van a oscilar hoy entre los 40 grados de las capitales de Granada, Córdoba y Jaén y los 28 de Cádiz. Los vientos soplarán flojos variables con intervalos moderados de componente oeste ya por la tarde. 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
0: Son las 7:08. Siguen trabajando a esta hora alrededor de 130 efectivos del Infoca, que han pasado las últimas horas en el incendio del Cerro del Andévalo, un fuego que ha obligado a desalojar y a precintar también por completo el pueblo onubense de Villanueva de las Cruces, y desalojados están sus 384 habitantes. Nuria Durán, muy buenos días.
11: Buenos días, y es que la pasada tarde un cambio de viento llegó a poner en riesgo a esta población, por ello se envió un mensaje es alert como medida preventiva. Buena parte de los afectados, unas 150 personas, han quedado albergadas en un polideportivo de Calañas. Desde este pueblo y desde otras localidades se ha ofrecido ayuda. La agradecía el alcalde Diego Carrasco.
12: Tengo que agradecer públicamente pues las llamadas que estamos recibiendo por parte de vecinos anónimos, de empresas locales, de asociaciones para poder ayudar en todo lo posible, y lógicamente pues hemos tenido que anunciar en redes sociales calma, en el sentido de que, bueno, porque estamos todos, está todo coordinado y organizado, y lógicamente pues exceso de ayuda pues también puede perjudicar un poco al operativo.
11: El fuego sigue activo tanto en la cabeza como en los flancos, en el sur con una zona próxima a los embalses. Lo explica así Antonio Sanz, vicepresidente y consejero de emergencias.
1: El flanco izquierdo cabeza y donde se nos produjo un frente secundario, lo cual nos hizo complicar el incendio también. El viento sigue siendo con rachas elevadas y por tanto haciendo frente a esos dos flancos, el flanco izquierdo cabeza y el flanco derecho cola, que evidentemente son las dos siguientes prioridades que tenemos en el incendio.
11: Una primera estimación señala que son 1.200 las hectáreas de superficie recorrida por el fuego, aunque no todo está quemado y se espera una evaluación posterior.
0: Pues en Huelva, el Infoca ha dado por extinguido el incendio del paraje de La Vereda en Almonaster La Real. Les hablamos ahora también de otro incendio, el de Los Gallardos, ya saben, en Almería, donde fallecieron 13 personas y más de 7.000 hectáreas quedaron calcinadas. En este punto de Andalucía, la Diputación almeriense ha aprobado ya las primeras ayudas para los pueblos que resultaron afectados. Ana Giralde, buenos días.
13: Buenos días, son ayudas directas que van a permitir a los consistorios de Los Gallardos, Vedar y Lubrín, y también Antas, hacer frente a los gastos derivados de la gestión de la emergencia. José Antonio García es el presidente de la Diputación y apuntaba.
14: Se van a financiar reparaciones, suministros, incluso las gratificaciones al personal voluntario. O también asistencia técnica para emitir informes para que los vecinos puedan tramitar sus ayudas. Además, ya estamos trabajando junto a estos municipios para que puedan acogerse a las ayudas de protección civil.
13: Precisamente hoy el vicepresidente primero de la Junta, Antonio Sanz, va a comparecer en el Parlamento para informar de este incendio.
0: Pues otro incendio, el de La Mierla, en Guadalajara, que ha quemado ya 32.000 hectáreas, ha entrado en fase de estabilización. Los vecinos de 5 de los 14 municipios que tuvieron que ser desalojados ya han podido volver a sus casas. El presidente del Gobierno y también el de Castilla-La Mancha han visitado la zona, han estado en la zona de, en el puesto de mando avanzado, donde han destacado la coordinación entre ambas administraciones, así como la ayuda de otras comunidades, entre ellas Andalucía, en estos incendios que asolan la comunidad castellano-manchega.
11: El presidente autonómico Emiliano García Page ha asegurado que el incendio de Mierla, que está resultando ser uno de los más complejos de España, está ya perimetrado. Espera que pronto quede estabilizado.
2: Estamos muy optimistas en la mayor parte del perímetro, está en fase de estabilización, no estabilizado del todo. Creemos que entre hoy y mañana, si lo podemos dar por estabilizado, ya será simple y llanamente mucha vigilancia.
11: Page pedirá la declaración de zona catastrófica, anuncia que ya se trabaja en un plan de recuperación y que el 90% de lo arrasado pertenece al Parque Natural de la Sierra Norte. Mientras, el presidente del Gobierno, Pedro Sánchez, ha vuelto a pedir un pacto nacional contra la emergencia climática.
15: Porque no podemos acordarnos de los incendios cuando se producen, sino que tenemos que hacerlo previamente. Y eso no es política, no es ideología, es ciencia. Hago de nuevo un llamamiento a todas las fuerzas políticas para que apartemos todo lo que es la lucha partidista y nos centremos en un enemigo común, que es la emergencia climática.
0: Y es que España afronta uno de los momentos más críticos de la campaña veraniega de incendios forestales, y lo hace después de que hayan ardido 120.000 hectáreas en lo que va de año, más del triple que en el mismo periodo de 2025, cuando se contabilizaron algo más de 35.000 hectáreas.
13: Desde que comenzó el año se han originado más de 340 incendios. Son datos provisionales del Sistema Europeo de Información sobre Incendios. El fuego de la Sierra Norte de Guadalajara, con unas 32.000 hectáreas arrasada, se convierte ya en el segundo más extenso de la serie histórica. La triste primera posición la ocupa el de la Arauco, Quiroga y Oencia, en las provincias de Orense, Lugo y León, que calcinó cerca de 38.000 hectáreas.
0: Pues el presidente de la Junta ha pedido a los ciudadanos precaución ante esta ola de incendios que estamos viviendo en España y en Andalucía. Juanma Moreno insiste en que se haga caso a las autoridades y se sigan sus instrucciones para hacer frente al fuego.
16: Cuando se dice que se tiene uno que quedar confinado en su casa, se tiene que quedar confinado en su casa. Y cuando se dice que se tiene que salir de su casa, se tiene que salir de su casa. Porque ponen en riesgo sus vidas y ponen en riesgo las vidas de los equipos que van de emergencia, que van a rescatar a esas personas.
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0: El Parlamento andaluz va a elegir hoy a Ana Mestre como nueva presidenta en sustitución de Jesús Aguirre, que se va al Senado. Este relevo forma parte del acuerdo de gobierno entre PP y Vox.
11: Además de una vicepresidencia de la Junta y la Consejería de Turismo y Justicia, el pacto incluye una vicepresidencia primera de la Mesa del Parlamento y un senador por designación autonómica. De este modo, la actual vicepresidenta de la Cámara, Ana Mestre, pasará a presidir el Parlamento y la diputada de Vox por Granada, Beatriz Sánchez, ocupará su lugar. A pesar de estos cambios, los populares seguirán ostentando la mayoría absoluta en la mesa, 4 miembros. Otros 2 son del PSOE y ahora 1 de Vox. Adelante y por Andalucía estarán en este órgano de gobierno de la Cámara con voz pero sin voto.
0: Pues el Consejo de Gobierno ha aprobado el límite, el techo de gasto con el que se van a empezar a elaborar las cuentas del año que viene, las cuentas de 2027. Un Consejo de Gobierno que ha seguido nuestra compañera Inmaculada Carrasco.
17: El gobierno andaluz ha acordado el límite de gasto no financiero, el volumen máximo de límite de gasto no financiero, el volumen máximo de recursos que una administración puede destinar a sus presupuestos. La vicepresidenta y consejera de Hacienda,

0: gasto, pero nosotros cumplimos.
1: En redes sociales, el presidente de la Junta, Juanma Moreno, ha afirmado que los presupuestos serán realistas y contarán con un fuerte respaldo a la actividad económica y los servicios públicos.
2: Pues el Ejecutivo andaluz también ha aprobado el nombramiento de la interventora general de la Junta, Sofía Rodríguez, que sustituye a Miguel Ángel Figueroa tras abandonar este el cargo por las informaciones que lo relacionaban con el caso Leire Díez, el de la presunta fontanera del Partido Socialista. Además, el Ejecutivo autonómico ha nombrado al nuevo equipo directivo del SAS y a sus delegados provinciales.
3: Hay 3 delegados nuevos y repite el resto. En Almería ocupará el cargo el hasta ahora alcalde de Ejido, Francisco Góngora. En Huelva, la secretaria general del PP en la provincia, Berta Centeno, y en Jaén, el presidente del partido, Eric Domínguez. Todos ellos tendrán que renunciar a sus cargos anteriores. Góngora a la alcaldía, Domínguez y Centeno al Parlamento andaluz.
2: 7:16.
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0: Caso Zapatero. El juez Calama va a examinar los movimientos bancarios de la empresa de las hijas del expresidente del gobierno. Se espera que cite a ellas el próximo mes de septiembre, después de escuchar la declaración del presunto testaferro del amigo de Zapatero, Julio Martínez, que aseguró haberle pagado más de 200.000 euros por trabajos que no habrían quedado convenientemente acreditados.
1: El juez pretende aclarar si la sociedad Guadefa, propiedad de las hijas de Zapatero, era en realidad un instrumento para repartir las comisiones que habría cobrado su padre por mediar en el rescate de la compañía Plus Ultra. Julio Martínez Martínez ha confesado que empezó a pagarles en 2020 y que fue en 2022 cuando fijó una iguala de 3.000 euros mensuales por maquetar informes. Eso fue hasta 2025. Habrían estado cobrando durante 3 años por no hacer nada. El juez Calama imputó a Alba y Laura Zapatero el 18 de junio, al día siguiente de que su padre declarara en la Audiencia Nacional. En ese auto, la Fiscalía Anticorrupción pedía investigarlas por 3 delitos. Pertenencia a organización criminal, blanqueo de capitales y tráfico de influencia.
0: En estos micrófonos, el magistrado Jesús Villegas ha vaticinado un futuro judicial muy negro para el expresidente Rodríguez Zapatero, a quien le ha pedido que dé todas las explicaciones que pueda y recuerda que no hace falta, dice el magistrado, que no hace falta que lo llame de nuevo el juez a declarar, sino que, como cualquier investigado, puede prestar declaración cuantas veces quiera.
2: Este señor es que va camino de la condena, porque es que, de verdad, el juez está llevando a cabo una instrucción impecable. Entonces, o pone sobre la mesa esas razones exculpatorias, como por ejemplo en el caso de las joyas, no se explica, o de verdad, yo veo que su futuro es muy negro. Ojalá me equivoque, vamos.
0: El Tribunal Supremo ha levantado las medidas cautelares del empresario Víctor de Aldama, condenado, como saben, en el caso Coldo, que se juzgó en el alto tribunal. Sostiene que, aunque la ejecutoria de la sentencia aún no ha sido incoada, al ser firme, lo lógico es el decaimiento de las medidas cautelares adoptadas en su momento por el instructor del caso. El alto tribunal atiende así a la petición formulada por la defensa de Aldama, que consistía en la retirada del pasaporte, la prohibición de salir del territorio nacional y también la obligación de comparecer cada 2 semanas en sede judicial. Ahora ya no tendrá que hacerlo. Y el juez que investiga el caso Coldo, en este caso, en la parte que se está instruyendo a la Audiencia Nacional, ha pedido información financiera a varios bancos del entorno familiar del exsecretario de organización del PSOE, de Santos Cerdán. Lo hace después de que lo haya solicitado la UCO de la Guardia Civil.
3: La petición busca analizar si familiares del exdirigente socialista se habrían beneficiado de fondos de la presunta trama. El foco lo pone en la mujer de Cerdán, Francisca Muñoz, su hija Alba Cerdán, su hermana María Belén Cerdán y su cuñado Antonio Muñoz, de quienes hay sospecha de que también se hayan beneficiado de fondos provenientes de Servinavar, que es la empresa de su socio Anchón Alonso y en la que los investigadores también le sitúan a él. Cerdán tuvo más de 18.000 euros de ingresos en efectivo de origen aparentemente desconocido y disfrutó junto a su familia de más de 323.000 euros procedentes de esa empresa.
0: De Servinavar. Y en el caso Leire, la presidenta del PSOE, Cristina Narbona, ha negado en la Comisión de Investigación del Senado conocer la trama para desbaratar las pesquisas judiciales en torno al partido y a Pedro Sánchez, esa supuesta trama. Aún así, defiende la presunción de inocencia de la exmilitante del PSOE, también de Santos Cerdán, a quien, recuerda, ella fue quien lo derivó.
1: Narbona admite haber tenido una larga relación con la exmilitante socialista, pero sostiene que nunca impulsó su carrera. Recalca que derivó el ofrecimiento de Leire Díez a Santos Cerdán cuando le comunicó que podía reconducir el trabajo de la UCO. A pesar de que afectaba directamente al presidente, nunca dice...

0: habló de ello con Pedro Sánchez.
1: El presidente sabía que Ley de 10 había planteado reconducir los ataques que tenía.
2: Yo no le dije al presidente nunca nada respecto de la conversación a la que hace usted referencia.
1: ¿Y Santos Cerdán le habló alguna vez de este tema, si le había hablado con el presidente?
2: No.
0: En la comisión también se ha abordado el caso Zapatero y aunque ha apelado Narbona a la presunción de inocencia de todos los investigados, el expresidente tiene a su juicio un plus.
2: Cada caso, sin ninguna duda, es diferente. Y el presidente Zapatero ha dejado un enorme legado de su etapa de gobierno. Por lo tanto, estamos hablando de alguien que claramente merece un enorme respeto y esa presunción de inocencia que vale para todos. Pero hay que tener en cuenta de quién estamos hablando.
0: Narbona ha rechazado la existencia de la Caja B en el PSOE y cree que Pedro Sánchez ya ha asumido la responsabilidad política.
3: Pues seguimos con asuntos judiciales porque el Supremo ha archivado la denuncia que interpuso el general de la Guardia Civil, Fernando Mora, al teniente general Luis del Castillo por los presuntos delitos de abuso de autoridad, trato degradante, amenazas y coacciones, mientras le prohibía acudir a la ceremonia de la celebración del Día de la Comunidad de Madrid, el 2 de mayo, presidido por la presidenta Isabel Díaz Ayuso el pasado año, en 2025. Y en el juicio del caso Kitchen, la defensa del exministro del Interior del Partido Popular, Jorge Fernández Díaz, ha pedido su absolución, dice, por falta de pruebas.
4: Su abogado asegura que en ningún caso se trató de una operación parapolicial, sino de inteligencia y destinada a buscar el dinero ocultado por el extesorero Luis Bárcenas. Niega, por contra, que Jorge Fernández Díaz participara en la ocultación de posibles pruebas de la existencia de una caja B en el Partido Popular durante la etapa de Mariano Rajoy. Jesús Mandri.
5: Procede la absolución clamorosa por este delito respecto de don Jorge Fernández Díaz, puesto que se ha acreditado, como pondré ahora de manifiesto, que don Jorge no intervino en absoluto en la gestión y el control de los fondos reservados y que tampoco tuvo ninguna facultad de disposición puntual en ningún momento en relación a los hechos que se enjuician en este procedimiento judicial.
4: El Ministerio Fiscal solicita 15 años de cárcel para el exministro. Entre los acusados están también el exsecretario de Estado de Seguridad, Francisco Martínez, y el excomisario José Manuel Villarejo. Todos piden su absolución.
3: Pues el presidente de la Junta y del Partido Popular Andaluz ha defendido ante la Junta Directiva de su partido que el pacto de gobierno con Vox es necesario para dar estabilidad a nuestra comunidad, Andalucía, y evitar una repetición electoral que pararía el desarrollo. Juanma Moreno ha asegurado que este pacto no significa que se pierda la esencia del partido, defiende una vez más la vía andaluza y se ha referido a los escándalos que afectan al Partido Socialista, que según el dirigente andaluz demuestra el nivel de deterioro institucional que tiene ahora mismo el gobierno de España.
6: Esto demuestra el nivel de catadura moral que tiene dirigentes que se suben a una tribuna a hablar diciendo que ellos son que velan por el interés de las clases más desfavorecidas cuando tú por la puerta detrás de te estás enriqueciendo a costa de pelotazos.
3: Hoy se cumplen 3 años de las últimas elecciones generales y ganó Feijóo, pero al final gobernó Pedro Sánchez. En la víspera de este aniversario, el presidente de los populares ha hecho balance de una legislatura marcada por la corrupción y la ley de amnistía.
0: El PP quiere activar la cuenta atrás para tratar de desalojar a Pedro Sánchez del gobierno. Su presidente Alberto Núñez Feijóo mantiene que esta legislatura ha sido una desgracia para España y sitúa al socialista como el nexo político corruptor de todas las causas judiciales que afectan al gobierno, al PSOE y a su entorno familiar.
7: La zona cero está en la Moncloa. El señor X es el propio Sánchez y su ausencia total de estándares morales. Miren, todos los casos y no falla. Sánchez es el nexo político corruptor.
0: 3 años después, Feijóo se presenta como alternativa, anuncia un cambio profundo y habla de limpieza total.
7: Para que la decencia vuelva a la Moncloa, primero Sánchez tiene que salir de allí y después empezará la reconstrucción institucional de nuestro país. Por eso no será un relevo, será una limpieza a fondo.
3: Pues sobre la ley de amnistía, la Comisión Europea ha respondido a Puigdemont, que ha recibido su denuncia contra España por no aplicar ese texto, la ley de amnistía, a pesar del aval del TJUE, del Tribunal de Justicia de la Unión Europea. Y ya está, no hay más comentarios de las autoridades comunitarias que recuerdan al fugado de la justicia que corresponde precisamente a los tribunales españoles decidir la aplicación de esa sentencia. Y el Supremo ha admitido a trámite el recurso que pide paralizar de forma urgente las nuevas altas en el censo electoral de los residentes ausentes, de los que viven en el exterior, vinculadas a la llamada Ley de Nietos. El alto tribunal abre una pieza separada para estudiar las medidas cautelares y reclama a la Junta Electoral Central el expediente completo y todas las altas que se hayan dado precisamente en ese censo de españoles en el extranjero. 7 y 26.
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3: Vamos con otros asuntos. La delegación del gobierno ha descartado la violencia de género en el caso, como móvil, en el caso de la mujer de 45 años hallada muerta el pasado martes en su domicilio de Benavís, en Málaga. La Guardia Civil continúa, por tanto, la búsqueda también del principal sospechoso.
4: Varios vecinos aseguran que vieron escapar a toda prisa a un hombre en su vehículo tras escuchar un fuerte grito. Las imágenes de las cámaras de seguridad de la urbanización en la que residía la víctima son clave para encontrarle. El testimonio de uno de sus hijos que vivía con ella apunta a que la mujer conocía al posible asesino. El delegado del Gobierno de España en Andalucía, Pedro Sánchez, explicaba.
9: Se estudia como un caso de muerte violenta, pero no hay en absoluto ahora mismo un contexto que indique que estemos ante un caso de violencia de género. No hay constatado relación de pareja, ni expareja, ni sentimental entre la persona sospechosa, que hasta el momento no ha resultado detenida porque solamente sospechosa.
3: Y la jueza que investiga la causa contra el hombre que el pasado mes de abril atacó con un hacha a tres personas en la localidad granadina de Montefrío se ha inhibido a favor de la Audiencia Nacional porque cree que pudo haber una motivación ideológica. Y la Guardia Civil ha detenido en Aguadulce, Almería, a un hombre que amenazaba con volar el edificio del que iba a ser desahuciado junto a su mujer y a su madre. Roció con gasolina la planta en la que vivía y amenazó a los agentes con que volarían todos por los aires.
0: Varios agentes de la Guardia Civil fueron comisionados este martes para acompañar a una comitiva judicial que debía ejecutar el lanzamiento de la vivienda. El detenido se encontraba bajo un fuerte estado de ansiedad cuando un agente entró en el edificio para hablar con él. Se encontró el rellano de la escalera inundado de gasolina, la puerta entreabierta, un bidón de 5 litros en una mano y un encendedor de cocina en la otra. El Guardia Civil consiguió convencer a este hombre para que depusiera su actitud y fue detenido.
3: Y del exterior, nueva noche de ataques americanos a infraestructuras militares iraníes por orden del presidente Trump, que en un mitin en Georgia ha dicho que forzará a Irán, a Teherán, a llegar a un acuerdo muy diferente, eso sí, al que ha llegado con Arabia Saudí, y lo ha hecho además en materia nuclear, que ha dado de sí esta noche. Daniel Illana, buenos días.
10: Los ataques comenzaron por 12º día consecutivo antes de la medianoche hora española y forman parte de una operación destinada a seguir degradando la capacidad de Irán para amenazar el tráfico marítimo en la región. Una nueva vuelta de tuerca de Trump para forzar a Irán a llegar a un acuerdo para el que asegura que los iraníes aún no están preparados.
11: Esto se debe a estos ataques que hacemos a la República Islámica de Irán. Déjenme decirles, están siendo golpeados muy fuerte y quieren llegar a un acuerdo, pero yo digo que no están listos para hacerlo, porque cada vez que llegan a un acuerdo quieren cambiarlo y todo lo demás. No están listos, pero lo estarán muy pronto.
10: Y mientras Trump quiere acabar con la capacidad nuclear iraní, este miércoles se firmaba entre Estados Unidos y Arabia Saudí un tratado de cooperación en materia nuclear con el que se quieren instalar centrales de este tipo de energía en este país.
3: Y les contamos también que Francia será el primer país de la Unión Europea en prohibir el acceso a las redes sociales a los menores de 15 años. Mercedes Vega.
12: La norma obligará a las plataformas digitales a implantar sistemas de verificación de edad para todos sus usuarios. Además, amplía la prohibición del uso de teléfonos móviles a los institutos, una medida que hasta ahora solo se aplicaba en las escuelas de primaria y secundaria. El presidente de Francia se mostraba así de satisfecho con el veto del Parlamento.
13: El Parlamento acaba de aprobar la prohibición de las redes sociales para los menores de 15 años. Doy las gracias a todos los parlamentarios y al gobierno. Ya está hecho y supone un gran avance. Francia abre el camino en Europa para la protección de nuestros niños y adolescentes.
12: Las redes sociales tendrán un plazo de 4 meses para cerrar las cuentas ya existentes, por lo que la ley estará plenamente en vigor el 1 de enero de 2027. Francia sigue así el camino iniciado por Australia en 2025. Por su parte, la Unión Europea trabaja en una regulación común para todos los Estados miembros.
3: Pues acaban de dar las 7:30.
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3: Y vamos a repasar las noticias más destacadas que le venimos contando desde primera hora. Lo hacemos en titulares con Nuria Durán y con Ana Giraldez.
0: El incendio del Cerro de Andévalo en Huelva obliga a desalojar el pueblo de Villanueva de las Cruces. Sus 384 habitantes recibieron un exalert. El Infoca trabaja a esta hora en su extinción.
4: La Diputación de Almería aprueba las primeras ayudas para los municipios afectados por el fuego de los Gallardos. Hoy comparece el consejero de emergencias en el Parlamento para dar cuenta de la actuación de la Junta.
0: La popular Ana Mestre se convertirá hoy en presidenta del Parlamento de Andalucía. Sustituye a Jesús Aguirre, que ahora será senador autonómico. Es consecuencia del acuerdo entre PP y Vox.
4: Caso Leire, Cristina Narbona niega ser madrina de la exmilitante socialista y pone la mano en el fuego por Pedro Sánchez. La Audiencia Nacional reclama información bancaria de la familia de Santo Cerdán.
0: Canal Sur entrega a las víctimas del accidente de Adamuz un libro de condolencias con 1.700 mensajes llegados durante la programación especial de la RTVA tras el accidente, en especial al programa Andalucía Directo.
4: En deportes, el Betis logró anoche su sexto trofeo colombino al superar al Recreativo de Huelva por 0-1 con un gol de Riquelme. El estadio onubense recibió más de 20.000 espectadores.
0: Todas las provincias andaluzas tienen hoy aviso por calor, aunque será el último día ya de este episodio de altas temperaturas. Es naranja en Almería, Cádiz, Córdoba, Granada, Jaén y Málaga, con hasta 43 grados. En Almería se espera además tormenta y también granizo. Sopla viento flojo variable.
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3: Ya a repasar los titulares más destacados de la prensa en este jueves 23 de julio con Ana Giraldez.
4: Pues empezamos con la portada del País y el titular principal: llevan PP y Vox, llevan por primera vez a una ley la prioridad nacional, y se refieren a los presupuestos de la Generalitat Valenciana que han sido aprobados este miércoles y que incluyen en vivienda y ayudas sociales el concepto de la ultraderecha. En la fotografía, pues las más de 32.000 hectáreas arrasadas del incendio de la Mierla en Guadalajara. En El Mundo, el gobierno rescató Plus Ultra con el accionariado falseado. Según aseguran en este diario, el control de la aerolínea lo ejercía el venezolano Rodolfo Reyes, y mientras que el Ejecutivo validó que lo tenían españoles. También la audiencia ve un gran avance en la confesión del pagador de Zapatero, y la fotografía de portada para el presidente del PP, Alberto Núñez Feijóo, que comparecía ayer entre los medios en la sede del partido para hacer un balance del año político, y titulan: Feijóo promete una reconstrucción nacional y reformas estructurales. También Feijóo en la portada de ABC, la fotografía completa se la dedica al líder del PP. Feijóo promete limpiar a fondo la corrupción del señor X, y también el titular principal: Moncloa ordena sostener a Zapatero para que no arrastre al gobierno. En el diario La Razón se centran en esta noticia, este incendio de la Mierla, y titulan que ya es el segundo más grande de la historia, con esas 32.000 hectáreas quemadas y 34 poblaciones evacuadas. Solo le supera el ocurrido el año pasado en las provincias de Orense, Lugo y León. En cuanto a los diarios y a los rotativos andaluces, comenzamos con Huelva Información. El fuego obliga a evacuar a todos los vecinos de las Cruces. Esa fotografía es para el humo que se ve al fondo y a la entrada de este municipio de Villanueva de las Cruces, que ha sido cerrado al completo. Y también el Betis, que se lleva la carabela de plata tras ganar a un buen Recreativo. En el sur de Málaga, Málaga iguala en 7 meses el peor año de violencia machista de su historia, y también el Terral, que activa el aviso naranja para hoy, con más de 42 grados que se esperan hoy y también mañana. En el diario de Cádiz, el gobierno estudiará prolongar el tercer carril de la P4 hasta Cádiz. Es la respuesta del delegado en Andalucía a las críticas que había porque el estudio actual solo contempla ese doble trazado entre Dos Hermanas y Las Cabezas. Ahora nos vamos con el Europa Sur, y esta noticia que apuntan ellos: Estados Unidos impide instalar un escáner chino en el puerto de Algeciras. Es que las autoridades estadounidenses se han negado a financiar un equipamiento con tecnología del país asiático de China para la inspección de la las mercancías que tienen sus muelles, los muelles de Estados Unidos, como destino. En el diario de Sevilla leemos que el ayuntamiento planea más de 1000 viviendas de VPO de alquiler en fincas del centro, un proyecto que lo que contempla es atraer vecinos del casco antiguo y contempla 21 inmuebles y solares municipales para esos pisos protegidos en régimen de alquiler. En el ABC, en su edición de Córdoba, leemos que la hostelería de Córdoba alerta de un daño increíble si se aprueba la ley del gobierno que prohíbe fumar en las terrazas, reacciones a la nueva ley del tabaco que proyecta el gobierno. Y en el Ideal de Jaén, la capital intensifica la vigilancia en el cinturón verde ante el riesgo de incendios. Y ya finalmente, pues nos quedamos con lo Ideal de Granada. Los chiringuitos de la costa no encuentran personal en plena temporada alta. Y en el de Jaén, en el diario, en el Ideal de Almería, el decreto andaluz para la VPO, para la vivienda protegida, no logra arrancar ni un piso más en Almería capital.
3: Bueno, pues así viene la prensa andaluza y la de tirada nacional. Añadimos a esos titulares la prensa económica. Dice el diario Expansión que el dueño de Burger King frena la venta de su filial española a Mubadala. El fondo soberano de Abu Dhabi mantiene conversaciones exclusivas con Zimbe por esta compañía, pero la matriz se opone a la operación y podría ejercer un derecho de veto. En Invertia, en el Español, leemos que la nueva prórroga del alquiler que han pactado PSOE y Sumar, que ahora tendrá que ir al Congreso de los Diputados, agravaría aún más, dice, la falta de oferta en el mercado, ya que bloquearía viviendas hasta el año 2030. Leemos en el diario El Economista que la inversión en vivienda debe duplicarse al 10% del Producto Interior Bruto si España quiere resolver su mayor problema, que no es otro que el de la vivienda. Y hace una comparación El Economista. Si la economía fuera una casa, España tiene un grave problema de fontanería que puede inundar todas las habitaciones. Según los expertos, el país necesita duplicar la inversión en construcción actual y pasar al 10%. Ahora solamente invertimos el 5% de nuestro Producto Interior Bruto, lo que significa levantar 250.000 casas anuales para paliar la escasez. Un cuarto de millón de pisos al año para que deje de ser un problema o el principal problema de los ciudadanos, la vivienda. Y en 5 días concluimos este recorrido con esta información. Un impago de 6 millones a las distribuidoras pone a Ola Luz, que es una comercializadora de energía eléctrica, al borde de la inhabilitación. Tras alcanzar una deuda de 4 millones de euros con la filial de Endesa y 1 millón más con las de Iberdrola y Naturgy, el Ministerio de Transición Ecológica estudia quitarle el permiso para vender, para hacer lo que hace, para vender electricidad. 7:39 de la mañana.
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3: Pues vamos con más asuntos en esta mañana de jueves y le contamos que cuando se ha cumplido pues algo más ya de medio año, se cumplió el pasado 18 de julio, los 6 meses de la tragedia de Adamuz, de esa tragedia ferroviaria. Canal Sur, esta casa, ha entregado a las víctimas y a sus familias un libro de condolencias en un acto muy emotivo que ha tenido lugar en la Diputación de Huelva, al que han acudido los alcaldes de los municipios de origen, de procedencia de las víctimas. Ese libro de condolencias recoge casi 1.700 mensajes que llegaron a través de nuestra programación, de la programación especial que hizo Canal Sur Radio y Televisión. Beatriz Rodríguez.
17: llegados de todo el mundo. Son muestras de cariño, de solidaridad, de empatía, textos que reflejan lo mejor de lo que somos y damos en una situación de dimensiones inalcanzables, porque por mucho que pase el tiempo, se depuran responsabilidades, se paguen indemnizaciones y un largo etcétera de procedimientos, el dolor seguirá ahí. Aquellos fueron días que los profesionales de esta casa tampoco olvidaremos, como recordaba el director Juan de Mellado.
18: Canal Sur esos días vivió ese acontecimiento de forma muy, muy intensa, con mucha profesionalidad, centrado sobre todo en los servicios informativos, pero también la delegación de Huelva y la delegación de Córdoba, que no pusieron trabas ni horas para intentar acercar todo lo que estaba allí ocurriendo y sobre todo intentar acompañar a las víctimas y transmitir la información de forma rigurosa.
17: Mario Samper, víctima del accidente y presidente de la Asociación de Víctimas del Descarrilamiento de Adamuz, ha agradecido el gesto.
19: Cualquier muestra de cariño nosotros pues la aceptamos desde luego, pues nos ayuda muchísimo.
17: Por su parte, el alcalde de Adamuz, municipio cordobés, donde se produjo el descarrilamiento y choque de trenes, ha elogiado el comportamiento de los andaluces.
20: Qué gran ejemplo ha dado nuestra Andalucía desde el descarrilamiento del tren. Esta tarde ha sido el colofón. Saber estar, dignidad, humildad, hacer del dolor y la tragedia virtud.
17: Con la edición de este libro, esta casa convierte en legado físico palabras de apoyo, dejando constancia de que las víctimas nunca estuvieron solas.
3: Pues les contamos ahora las consecuencias del nuevo proyecto de la ley antitabaco, al menos las opiniones de ese texto legal que limita aún más los espacios para los fumadores. Se acabó el cigarrillo, ya saben, o sea, más pretende acabar con el cigarrillo en las terrazas de los bares y los restaurantes, en las cafeterías, en los conciertos, aunque sea al aire abierto y también en la playa. De hecho, Cádiz es una de las provincias que antes de esta ley ya tiene más playas que muchas otras provincias libre de humos. Lorenzo Benítez.
21: En Andalucía ya hay 55 playas donde no se puede fumar actualmente y la mayoría de ellas están en la provincia de Cádiz, donde hemos recogido las primeras impresiones de los usuarios.
22: Creo que es muy importante, además hay muchísimos niños. Y creo que no fumar es indispensable.
23: Si está fumando y está comiendo aquí, no es bien. El dolor, el, ¿cómo se llama? El fumo es muy malo. Ay, no me encanta fumar.
24: Al final no tengo que tragar el humo de los demás. He sido fumador y sé de lo que hablo. Precisamente ahora, esta mañana, hemos tenido aquí una fumadora. ¿Sabes? Y no ha llamado la atención por eso, porque no se ve mucho, desde luego. Pero vamos, poco se ve. Mayormente se guarda el no fumar en la playa.
21: Entre otras novedades, la nueva ley prohibirá a los menores fumar y vapear con multas de hasta 200 euros que tendrán que pagar las familias.
3: Pues el sector que está que trina con esta ley es el de la hostelería. Vamos a hablar a partir de las 9:15 de la mañana con Javier Fruto, que es el presidente de la Federación de Hostelería de Andalucía y también vicepresidente de Hostelería de España. Ya que hablamos de asuntos de la salud, les contamos que todas las comunidades autónomas habían pedido, lo saben ustedes, al Ministerio de Sanidad, que retirara el borrador del nuevo estatuto marco que ha mantenido durante los últimos meses o ha llevado a la huelga durante los últimos meses en toda España a los médicos. Pues bien, a pesar de que todas las comunidades autónomas le habían pedido a la ministra Mónica García que se sentara, que retirara ese estatuto y se sentara a hablar con los sindicatos médicos, la titular de Sanidad, Mónica García, rechaza esa petición.
25: Ya les digo que ni me voy a saltar la ley, ni voy a dejar en stand-by ni en status quo las condiciones laborales de los profesionales que llevan 20 años esperando y que tampoco voy a romper el acuerdo alcanzado con los sindicatos mayoritarios con los que hemos estado trabajando el Estatuto Marco, que son Comisiones, UGT, CESIF y SATSE. Yo no lo voy a hacer.
26: Las rutas contadas.
3: De rutas vamos a hablar en unos segundos. La Diputación de Granada ha adjudicado a Vueling, a la compañía española, la puesta en marcha de esas nuevas conexiones aéreas entre el aeropuerto de Federico García Lorca, el aeropuerto Granada-Jaén, que se llama Federico García Lorca, que está en Granada, y las ciudades de Bilbao y Valencia, que van a comenzar a operar ya a partir del último trimestre de este año. Javier Fuentes.
26: Las rutas contarán con 104 frecuencias anuales a Bilbao y 82 a Valencia, reforzando la conectividad de la provincia con dos mercados turísticos estratégicos. Además de operar los vuelos, la aerolínea desarrollará campañas de promoción para impulsar la llegada de visitantes y mejorar el posicionamiento turístico de Granada. Francis Rodríguez, presidente de la Diputación.
27: Seguimos cumpliendo compromisos. Hoy han sido las conexiones de Bilbao y Valencia las que han salido
1: reforzado, ¿no? Es que en la mesa de contratación ha adjudicado las propuestas a Vueling, que es nuestro compromiso inicial, lo seguimos manteniendo. Es nuestro trabajo, creo que desde el primer día lo hemos dejado claro, que tener más vuelos es tener más economía, es más tener más oportunidades, y aquí estamos trabajando desde la Diputación y en esta línea vamos a seguir.
26: La incorporación de esta ruta supone un avance estratégico para acercar a Granada a nuevos mercados y fortalecer el crecimiento del destino en los próximos años.
3: Pues de Granada a Córdoba, que quiere consolidarse como la gran capital de nuestro país de la industria de defensa. La ciudad andaluza va a acoger el próximo mes de octubre la primera edición de Indudef, que va a reunir a las principales empresas del sector armamentístico y va a contar con la presencia de el rey en la inauguración y también del presidente del gobierno, de Pedro Sánchez, cuando se clausure el 9 de octubre. Una feria, una cita que adelanta Juan G. Quirós.
2: El Centro de Exposiciones, Ferias y Convenciones será durante 3 días el escaparate de un sector estratégico para España, con más de 5.000 visitantes previstos y la participación de 60 empresas ya confirmadas, entre ellas algunas de las más importantes del país. Mariano Olla es secretario general de UGT FICA.
5: Que genera 36.000 empleos directos y 37.000 indirectos y 15.000 inducidos, con unos niveles salariales altísimos, en torno a una media de 80.000 euros brutos de salario.
2: La celebración de Indudef supone un nuevo impulso para Córdoba, coincidiendo con el desarrollo de la base logística del Ejército de Tierra, pero el sector también afronta importantes retos.
5: Dificultades que tienen que ver con la atracción de talento hacia el sector, dificultades que tienen que ver con el relevo generacional y también, por qué no decirlo, con la incorporación de mujeres, que en este momento es escaso en el sector, con un 20%.
2: También recuerdan que España sigue invirtiendo por debajo de la media europea en un ámbito donde el sector aeroespacial y naval está muy consolidado, pero donde hay margen de crecimiento en áreas como la ingeniería o los sistemas terrestres.
3: Les hablamos ahora del Festival Icónica Santa Lucía, que se celebra en Sevilla. Han pasado ya 370.000 personas en esta edición. Eso supone un 30% más que el año pasado y convierte al Festival de la capital andaluza en el que más entradas ha vendido de toda España. Victoria Román.
6: 370.000 entradas vendidas, 61.000 a espectadores internacionales, que aumentan también en un 16,5%. Unas cifras que colocan el festival en la cima de los más seguidos en nuestro país, como destacaba su responsable Javier Esteban.
7: Hasta el año pasado teníamos que comentar que éramos el festival de ciclo, o sea, de los grandes festivales de ciclo, éramos el que más entradas o el que más asistentes tenía. Este año ya no tenemos que hablar de ciclo, somos el festival de España que más entradas ha vendido.
6: 7 llenazos, 7 conciertos sold out dan cuenta de ese interés del público, que se ha volcado superando todos los pronósticos y elevando el listón para el año que viene.
7: Teníamos muchas cosas en contra, ese calor, esos números que decían que en Sevilla no funcionaba la música en directo. Lo hemos roto todo y en solo 6 años, y esto nos hace soñar con lo que todavía queda por venir, ¿no?
6: Por lo pronto, esta edición ha tenido un impacto global que ha llegado a 295 millones y un impacto económico de 193 millones y medio de euros.
3: Pues algo más modesto es el festival que se presenta en Granada. Granada es Flamenco 365, el nombre de un nuevo ciclo que se ha consolidado ya en la capital y que el próximo mes de septiembre va a llevar hasta el Albaicín algunos de los nombres más conocidos del panorama actual del flamenco. Jesús Toral.
9: Granada es como una rosa.
11: De la mano de la Peña La Platería, el programa se inicia el 12 de septiembre en el Carmen de los Mártires, que acogerá la fusión de Sacratus de Antonio Campos. Después llegará el espectáculo Diálogos Flamencos de Agustín Barajas con guitarra de cante con Juan Habichuela. El escenario central será el Teatro del Generalife, con 4 citas fundamentales. El homenaje a Carlos Cano, con su hija Maranta al frente, Manuel Liñán y Eva Hierbabuena, Estrella Morente y Los Planetas. Pero Granada es Flamenco 365, es mucho más, como explica la alcaldesa Marifran Carazo.
27: Vamos a acercar también el flamenco con actividades gratuitas, balcones del flamenco en la Casa de las Chirimías, cuando el Albaicín suena en el espacio del Albaicín. Un recorrido también artístico que va a convertir nuestro Albaicín como un gran escenario al aire libre, donde se va a programar flamenco en determinados rincones, miradores, plazas.
11: El programa se completa con un homenaje al bailaor y coreógrafo granadino Mario Maya.
3: El ayuntamiento ha recibido la propuesta de un vecino para reconocer a Joan Manuel Serrat, o para conceder la medalla de oro de la ciudad por su referencia en la mítica canción Mediterráneo, Bea Díaz.
0: Y eso que el Mediterráneo no nace precisamente en Algeciras, sino en Tarifa, algo que Serrat ya ha explicado en más de una ocasión, que aludió a Algeciras pues porque le pegaba más en la letra. La propuesta no es solo que se consiga la medalla de oro por parte del Ayuntamiento de Algeciras, sino que también lo haga la ciudad de Estambul, a cuyo ayuntamiento ya han remitido esta petición, aludiendo, como no, al famoso estribillo.
4: Que han vertido en ti 100 pueblos de Algeciras a Estambul para que pintes de azul sus largas noches de invierno.
0: El artífice de esta iniciativa es Javier Ortega.
8: Los requisitos habla de actuar en beneficio de la comunidad. Qué mayor beneficio que publicitar el producto, ¿no? La ciudad, ¿no? Tengo un montón de mensajes de gente de Sudamérica que me dicen que han venido a Algeciras precisamente porque escucharon la canción de Mediterráneo y querían saber qué era Algeciras, dónde estaba, y han venido aquí, ¿no?
0: De momento se han adherido a la concesión de esta medalla a Farruquito, José Manuel Soto o, por ejemplo, los Morancos.
10: Que desde Algeciras hasta Estambul, pues eso. Pues que se merece la medalla de la ciudad, Joan Manuel Serrat.
12: Por favor. Qué promoción más bonita.
10: Y lo canción más bonito.
0: A la espera de respuestas por parte de los ayuntamientos de Algeciras y de Estambul para que pintes de azul tus largas noches de invierno.

0: Pues ahora lo que toca son los deportes con Javier Moreno. Buenos días.
1: Hola Paco, ¿qué tal? Buenos días. Trofeo colombino. Se llevó el Betis la carabela de plata en un encuentro que disfrutaron más de 20.000 aficionados en el estadio colombino. 0-1 ante el anfitrión, el Recreativo de Huelva, edición número 57. Sexto trofeo en su historia para los verdiblancos, 14 tiene el decano del fútbol español. Dos equipos andaluces disputaron también ayer encuentros amistosos. El Granada venció 2-0 al Neon Sports de Arabia Saudí, goles de Manu Lama y de Gumbau, satisfecho con el resultado, pero también con la posibilidad de darle minutos a los jugadores. Pacheta en los medios del club.
2: Y me voy con la sensación de que estamos creciendo y ese es el camino de la pretemporada, que crezcamos, que sigamos creciendo. Los niños, tenemos muchos niños que están teniendo minutos, que pueden ir llamando a la puerta para quedarse en el primer equipo. Hay muchos jugadores con muchas posibilidades, ahora no se tienen que frenar y tienen que seguir, hay que seguir y seguir y seguir. Entonces, bueno, seguimos sumando. Ahora a esperar al siguiente partido el sábado y a seguir entrenando y a seguir creciendo en los errores, creciendo en las virtudes. Creciendo.
1: Feliz también el flamante fichaje del Granada, el portero Raúl Lizoain.
3: Contento los primeros minutos con esta camiseta, hemos hecho un buen trabajo, tenemos que seguir mejorando muchos aspectos, pero bueno, el inicio de la pretemporada y el segundo partido, hay que seguir en esa línea de trabajo y de seguir mejorando.
1: Ya están a la venta las entradas para el trofeo Ciudad de Granada, el sábado en Los Cármenes, presentación precisamente ante el Real Betis, entradas entre 5 y 30 euros. Y no pudo el Cádiz en el nuevo Mirador de Algeciras con el Leicester City, derrota 0-1. Otro duelo andaluz, trofeo Puertas de Córdoba. Esta noche en el nuevo Arcángel a las 9, el Córdoba se enfrenta al Sevilla, el técnico cordobesista Iván Aña.
4: Importante esa primera impresión, tanto la que el jugador tenga del estadio como la afición tenga de los jugadores nuevos. Y esperamos hacer un buen partido. Que se vea sobre todo la identidad del equipo, lo que queremos del equipo en esta temporada, y si puede venir acompañada de un buen resultado, pues muchísimo mejor, más allá de que en pretemporada los resultados no son lo importante.
1: Dos de esos nuevos fichajes han sido presentados ayer, ambos han llegado en calidad de cedidos desde el filial del Atleti de Bilbao. El delantero Ibai Sanz marcó 10 goles la pasada temporada, viene para cubrir el hueco que ha dejado Adri Fuentes.
5: Yo creo que Fuentes es Fuentes y yo soy yo, cada uno tiene que seguir su camino y yo lo voy a dejar todo para que, con el trabajo que voy a hacer día a día, para que los goles lleguen ya solos ya.
1: Llega también el centrocampista Eder García.
6: Este año hay gente nueva, la verdad que todos los que estamos en la plantilla son de mucha calidad. Y como te he dicho, sobre todo es un año donde vengo aquí a aprender.
1: En el Sevilla es ya oficial acuerdo con el Venecia para el traspaso de Acor Adams al conjunto italiano de la Serie A. 16 millones fijos, en torno a 7 en variables. El delantero nigeriano llegó a la capital hispalense en el mercado invernal de la temporada 24-25 procedente del Montpellier. Ha jugado 37 partidos en los que ha sumado 10 goles y 4 asistencias. Por cierto que el estadio del Sevilla y el Sánchez Pizjuán acoge el 29 de septiembre el primer partido oficial en España de la selección tras proclamarse campeona del mundo. Liga de Naciones, España encuadrada en el grupo A3 de la máxima categoría. Va a jugar por primera vez en nuestro país con las dos estrellas en la camiseta. Y hablando de camisetas, ya están en la tienda de la Unión Deportiva Almería las nuevas equipaciones para la próxima temporada. El club las va a presentar entre hoy y mañana para que el equipo que entrena García Pimienta las estrene el sábado en el primer amistoso de pretemporada ante el Águilas en el estadio de El Rubial. Respecto a la final de la Copa Mundial de la FIFA, pues las aguas poco a poco vuelven a su cauce. Scaloni lo dijo claro, España jugó mejor y por eso es la campeona. De los incidentes después del partido llamó la atención el empujón que Roberto Ayala, ex del Valencia y miembro del cuerpo técnico de Argentina, le pegó a Dani Olmo, un gesto muy feo, pero reconoce su error, quiere disculparse y hace esta reflexión. Declaraciones a Valencia Capital Radio.
7: No fue un puñetazo, como quieren decir, simplemente fue un empujón. Uh-huh. y nada más. Fue una reacción a un dicho, pero si yo lo veo a Dani Olmo, obviamente que le pediré las disculpas en persona, no tengo la posibilidad. en estos momentos, pero ya está, ha pasado miles de veces. Lo que pasa es que no sé por qué últimamente, y más con nuestra selección también, es como que, no sé si es una campaña, si es algo, pero bueno, hubo una cierta, digamos, animosidad de que no le vaya bien a nuestra selección, de que bueno, que jugamos otro fútbol. Bueno, es el fútbol que nosotros sentimos e intentamos darle alegría a nuestro pueblo.
1: La FIFA sacó ya su once ideal. Hay tres españoles en ese equipo de la Copa del Mundo: Rodri y los dos laterales, Pedro Porro y Cucurella. Ya conocemos la lista de la selección española de baloncesto, en este caso para los dos próximos encuentros clasificatorios del Mundial, en la que hay tres andaluces y mucha ilusión por lo que tiene por delante el Mundial de Qatar del próximo año. Pedro Lázaro.
8: Tres andaluces están en esa convocatoria de Chus Mateo, el seleccionador de baloncesto, para empezar a disputar en agosto la segunda fase de clasificación para el próximo Mundial de Qatar. Dos malagueños, el capitán de Unicaja, Alberto Díaz, y Mario Sainz Superi, nuevo jugador de Valencia Basket, y el base del equipo Taronja, el granadino Álvaro Cárdenas, completan esa nómina andaluza en una lista que para mí es un punto de inicio de una nueva etapa en el baloncesto español. Mezcla juventud y veteranía. Están los dos jugadores NBA, Santi Aldama y Hugo González. Están también los hermanos Hernán Gómez liderando esta nueva lista de la selección española. Pero lo más importante es que por primera vez los tres españoles nuevos, los jóvenes franquiciados por equipos NBA, van a estar defendiendo la camiseta de España. El nuevo jugador de Oklahoma, Adai Mara, campeón de la liga universitaria, el primer español que lo consigue, va a debutar en los partidos del próximo mes de agosto con la camiseta de España. También Baba Miller, nuevo jugador de Los Ángeles Clipper, y Sergio de la Rea, que ya había estado más tiempo trabajando con la selección, pero que vuelve a estar cuando ya es propiedad de Dallas Mavericks. Importante, por tanto, esa aportación de cinco jugadores de la NBA, junto a los tres andaluces, y después mucha veteranía, los hermanos Hernán Gómez, Brizuela, la presencia de Joel Parra, de Pradilla, es decir, una selección que combina y que ilusiona con esa mezcla de juventud y veteranía. La selección va a tener ahora días de vacaciones, empezarán a trabajar en agosto, y el día 28, primer partido en Zaragoza frente a Portugal. El segundo partido será en el pabellón OACA, en Atenas, frente a la selección de Grecia, y completa el grupo Montenegro. Es un grupo muy exigente, pero hay confianza en la selección española, que ya en la primera fase consiguió 5 victorias y tan solo una derrota, y por tanto lidera de momento la clasificación. Hay que empezar a trabajar, pero creo que hoy podemos estar hablando de un punto de inicio en la selección española. ¿Quién nos dice que a lo mejor los Adai Mara, los Baba Miller son los sustitutos de los hermanos Gasol, de los Juan Carlos Navarro, y estamos en un nuevo inicio con la selección?
1: Comienza hoy en Sídney y en Australia la Copa Mundial de Waterpolo, con un andaluz, el sevillano Miguel de Toro, en la selección española. Se enfrentan a los anfitriones. España, recordamos, actual campeona, quiere revalidar el título conquistado en Montenegro el pasado año. Y en el Tour de Francia.
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0: Saludos, muy buenos días. Alrededor de 380 vecinos de Villanueva de las Cruces, que son todos los vecinos de esta localidad de Huelva, han pasado la noche fuera de sus casas, fuera del pueblo, por el incendio del cerro del Andévalo. Algo así como un poco menos de la mitad ha sido realojado en el polideportivo de la localidad vecina de Calañas. Esto en Andalucía, porque en Guadalajara el incendio de la Mierla ya está perimetrado, podría quedar incluso estabilizado hoy después de tantos días ardiendo y de calcinar, de arrasar 32.000 hectáreas. Y es que en España, en lo que llevamos de año, se ha triplicado la superficie forestal que ha ardido por los incendios. Roza ya nuestro país las 120.000 hectáreas quemadas. La cita política del día hoy la tenemos en el Parlamento andaluz, donde los parlamentarios van a elegir a Ana Mestre como nueva presidenta de la Cámara en sustitución de Jesús Aguirre, que se va al Senado. El relevo forma parte del acuerdo de gobierno de PP y Vox. En el caso Zapatero, la novedad es que el juez Clama va a examinar los movimientos bancarios de la empresa de las hijas del expresidente del gobierno para citarlas una vez pasado el verano, el próximo mes de septiembre. Y en el caso Coldo también se rastrean cuentas bancarias. El juez Ismael Moreno ha solicitado información financiera a varios bancos del entorno familiar del exsecretario de organización del PSOE, de Santo Cerdán. La UCO sospecha de que su esposa, su hija, su hermana y su cuñado se habrían beneficiado de los fondos de esta presunta trama. Hoy se cumplen 3 años de las últimas elecciones generales. Ganó Feijóo, pero Sánchez es quien está en la Moncloa. En la víspera de este aniversario, el presidente del Partido Popular ha hecho un balance de la legislatura marcada, dicho, por la corrupción y la ley de amnistía. Y Francia será el primer país de la Unión Europea en prohibir el acceso a las redes sociales a los menores de 15 años. En cuanto al tiempo, se espera que hoy sea el último día de esta tercera ola de calor del verano. Todas las provincias andaluzas tienen hoy algún aviso por altas temperaturas. La EMET va a activar los de color naranja en 6 provincias, en Almería, Cádiz, Córdoba, Granada, Jaén y Málaga, por temperaturas que pueden llegar a los 43 grados. En cuanto al pronóstico, hoy tendremos cielos poco nubosos o despejados, con intervalos de nubes bajas matinales en el litoral almeriense, nubosidad que será de evolución diurna en el nordeste, con tormentas que pueden ir acompañadas de granizo y de rachas de viento muy fuertes. Sigue el polvo en suspensión y las máximas, como decimos, de las capitales van a oscilar entre los 40 grados de Granada, Córdoba y Jaén y los 28 tan solo de Cádiz.
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0: Pues sepamos a esta hora de la mañana cómo se circula por la red de carreteras de Andalucía. Acudimos a la DGT, donde está este jueves Marta Míguez. Buenos días.
2: Muy buenos días, ¿qué tal? En estos momentos van a encontrar algunas dificultades, especialmente en Málaga, en su entrada por la 357, a su paso por Campanillas, y también se complica su acceso por la MA20, a su paso por Teatinos. Dificultades más ligeras en Sevilla, en la salida por la 66 en Camas, y en su ronda S30 en Los Bermejales, en sentido A49, van a encontrar también algunas complicaciones ya por obras de mejora en Córdoba, en la A4, en Alcolea, en ambos sentidos de la marcha, y en Almería, en la A7, a su paso por Viator hacia Murcia.
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0: 8:05 de la mañana, estamos pendientes de ese incendio en el Cerro del Andévalo, en la provincia de Huelva, que ha provocado el desalojo la pasada tarde de 384 vecinos de la localidad de Villanueva de las Cruces, que son todos los habitantes, todos los vecinos de este municipio. Durante toda la noche, más de un centenar de efectivos del Infoca han estado trabajando a la espera de que esta mañana se vuelvan a incorporar ya los medios aéreos. Nuri Durán, muy buenos días.
7: Buenos días. La pasada tarde se enviaba un mensaje es alert a la población. Buena parte de los desalojados, unas 150 personas, han pasado la noche en el polideportivo de Calañas. Desde este pueblo y otros municipios se ha ofrecido ayuda, que agradecía así el alcalde Diego Carrasco.
8: Tengo que agradecer públicamente pues las llamadas que estamos recibiendo por parte de vecinos anónimos, de empresas locales, de asociaciones para poder ayudar en todo lo posible, y lógicamente pues hemos tenido que anunciar en redes sociales calma, en el sentido de que bueno, pues que estamos todos, está todo coordinado y organizado, y lógicamente pues exceso de ayuda pues también puede perjudicar un poco al operativo.
7: De momento no hay riesgo para ninguna otra población en las cercanías del fuego. Las labores de extinción se están centrando en la cabeza y en los flancos. Lo explicaba el vicepresidente y consejero de emergencias, Antonio Sanz.
9: El flanco izquierdo cabeza y donde se nos produjo un frente secundario, lo cual nos hizo complicar el incendio también. El viento sigue siendo con rachas elevadas y por tanto haciendo frente a esos dos flancos, el flanco izquierdo cabeza y el flanco derecho cola, que evidentemente son las dos siguientes prioridades que tenemos en el incendio.
7: Una primera estimación cifra en 1.200 las hectáreas de superficie afectada.
0: Estaremos pendientes de la evolución de ese fuego esta mañana. Otro, también en la provincia de Huelva, ha quedado extinguido. Es el del paraje de La Vereda, en Almonaster La Real. Y les hablamos también de otro incendio, ya saben, el más dramático de este verano en Andalucía, el de los Gallardos en Almería, donde fallecieron 13 personas y más de 7.000 hectáreas fueron arrasadas. La Diputación Provincial Almeriense ha aprobado ya las primeras ayudas para asistir a los municipios afectados. Ana Girelle, buenos días.
10: Buenos días. Son ayudas directas que van a permitir a los consistorios de los Gallardos, Vedar, Lubrín y Antas hacer frentes a los gastos derivados de la gestión de la emergencia. José Antonio García, presidente de la Diputación.
11: Se van a financiar reparaciones, suministros e incluso las gratificaciones al personal voluntario. O también asistencia técnica para emitir informes para que los vecinos puedan tramitar su ayuda. Además, ya estamos trabajando junto a estos municipios para que puedan acogerse a las ayudas de protección civil.
10: El vicepresidente primero de la Junta, Antonio Sanz, comparece hoy en el Parlamento para informar de este incendio.
0: Y otro incendio, el de la Mierla en Guadalajara, que es sin duda el más importante de este verano, de este mes de julio, ha quemado ya 32.000 hectáreas, aunque ha entrado, eso sí, en fase de estabilización. Los vecinos de 5 de los 14 municipios, de los 14 pueblos afectados y que fueron desalojados, ya han podido volver a sus casas. 5 de 14 han podido regresar a sus casas. El presidente autonómico, Emiliano García Paje, espera que hoy se pueda dar ya por estabilizado ese fuego y ha anunciado que va a pedir la declaración de zona catastrófica.
12: Estamos muy optimistas en la mayor parte del perímetro. Está en fase de estabilización, no estabilizado del todo. Creemos que entre hoy y mañana, si lo podemos dar por estabilizado, ya será simple y llanamente mucha vigilancia.
0: España afronta uno de los momentos más críticos de la actual campaña de incendios forestales. La superficie quemada desde comienzos de año se ha duplicado en apenas dos semanas y se acerca a las 120.000 hectáreas, cuando el año pasado por estas fechas eran solo 35.000. El presidente de la Junta ha pedido a los ciudadanos precaución ante la ola de incendios que estamos viviendo en España y en Andalucía. Juanma Moreno insiste en que se haga caso a las autoridades y sigan sus instrucciones. Las instrucciones de las autoridades cuando estén ante un fuego forestal.
13: Cuando se dice que se tiene uno que quedar confinado en su casa, se tiene que quedar confinado en su casa. Y cuando se dice que se tiene que salir de su casa, se tiene que salir de su casa. Porque ponen en riesgo sus vidas y ponen en riesgo las vidas de los equipos que van de emergencia, que van a rescatar a esas personas.
0: Pues a esta hora de la mañana, 8:10, vamos a hablar con el alcalde de Villanueva de las Cruces. Ya saben, esa localidad de la provincia de Huelva que ha sido completamente desalojada. Alonso Limón, alcalde, muy buenos días.
14: Hola, buenos días.
0: ¿Qué sabemos a esta hora de la mañana? ¿Cómo ha ido la noche en el incendio?
14: Pues la noche ha estado más tranquila en la parte de que concierne a mi pueblo, Villanueva de las Cruces. Tengo una reunión a las 9 de la mañana en la que seguramente se tomarán medidas ya sobre confinamiento y demás, pero creo que ha habido una pequeña complicación sobre el nordeste, uh-huh, que creo que el viento ha provocado que esta noche tengamos, no tengo todavía con certeza muchas noticias, pero porque ya te digo, voy a una reunión ahora a las 9 de la mañana y allí tendremos más información, pero creo que ha habido un poco de complicación por ahí, por esa zona. ¿Sí?
0: El viento, que era un, que siempre es uno de los principales riesgos en los incendios forestales, ayer se esperaba a ver cómo evolucionaba. ¿Qué pronóstico tienen para hoy en cuanto al tiempo en la zona?
14: Pues creo que parecido. Yo, las temperaturas han subido, pero el aire ha mejorado un poco, por lo al menos ahora. En esta mañana no tenemos mucho aire, uh-huh, y espero que ahora con los medios aéreos que empezarán pronto se empiece a solucionar el tema también.
0: Todos sus vecinos han sido desalojados, buena parte de ellos se encuentra en el municipio vecino de Calañas. ¿Ha estado con ellos usted esta noche? ¿Cómo lo han vivido?
14: Sí, con preocupación por el tema. Yo intenté tranquilizarlos porque ya a partir de la noche, cuando iba llegando la noche, se vio que estaba muy controlado el tema de Villanueva de las Cruces, pero con bastante preocupación, claro, como no puede ser de otra forma. Uh-huh.
0: El fuego está a una distancia considerable todavía de lo que es el casco urbano del municipio, y ya sabemos que el desalojo ha sido de manera con carácter preventivo, pero ¿hay algún riesgo de que se aproximen las llamas al pueblo?
14: Pues ya creo que el riesgo estará acabando, porque el fuego ha tomado otra dirección. Uh-huh. Yo acabo de llegar al pueblo para prepararme, para irme para la reunión, y aquí se encuentra sin humo y demás.
0: Pues esperemos que el tiempo acompañe, alcalde, y que los vecinos puedan volver cuanto antes a sus hogares, porque eso significará también que el fuego está bajo control, o al menos ha tomado otros derroteros que no afecta a sus vecinos. Alonso Limón, alcalde de Villanueva de las Cruces, muy amable. Gracias por atender la llamada de Canal Sur Radio.
14: Gracias a vosotros.
0: 8:13.
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0: La cita política del día en el Parlamento Andaluz, que va a elegir hoy a Ana Mestre como nueva presidenta en sustitución de Jesús Aguirre, que se va al Senado. El relevo forma parte, como saben, del acuerdo de gobierno de PP y Vox.
7: Además de una vicepresidencia de la Junta y la Consejería de Turismo y Justicia, el pacto incluye una vicepresidencia primera de la Mesa del Parlamento y un senador por designación autonómica. De este modo, la actual vicepresidenta de la Cámara, Ana Mestre, pasará a presidir el Parlamento y la diputada de Vox por Granada, Beatriz Sánchez, ocupará su lugar. A pesar de estos cambios, los populares seguirán ostentando la mayoría absoluta en la mesa, 4 miembros. Otros 2 son del PSOE y ahora 1 de Vox. Adelante y por Andalucía, estarán en este órgano de gobierno de la Cámara Autonómica con voz pero sin voto.
0: Caso Zapatero. El juez Calamá va a examinar los movimientos bancarios de la empresa de las hijas del expresidente del gobierno. Se espera que la cite el próximo mes de septiembre, tras escuchar la declaración del presunto testaferro de Zapatero, Julio Martínez, que aseguró ante el juez haberle pagado más de 200.000 euros por trabajos que no habrían quedado acreditados. Y el juez que investiga el caso Coldo, también en la Audiencia Nacional, Ismael Moreno, ha pedido información financiera a varios bancos del entorno familiar, en este caso del exsecretario de organización del PSOE, de Santos Cerdán, después de que se lo haya solicitado la UCO de la Guardia Civil. Ana Giralde, buenos días.
16: Buenos días. La petición busca analizar si familiares del exdirigente socialista se habrían beneficiado de fondos de la presunta trama. El foco lo pone en la mujer de Cerdán, Francisca Muñoz, en su hija Alba Cerdán, su hermana María Belén Cerdán y su cuñado Antonio Muñoz, de quienes hay sospecha de que también se hayan beneficiado de fondos provenientes de Servinavar, la empresa de su socio Anjón Alonso, y en la que los investigadores también le sitúan a él. Cerdán tuvo más de 18.000 euros de ingresos en efectivo de origen aparentemente desconocido y disfrutó junto a su familia de más de 323.000 euros procedentes de esa empresa de Servinavar.
0: Pues de Cerdán y de Zapatero habló en el Senado la presidenta del PSOE, Cristina Narbona, en la comisión de investigación sobre la trama Leire. en la supuesta trama para tratar de desbaratar las investigaciones judiciales que afectan al Partido Socialista, al gobierno, también al entorno del presidente del gobierno, de Pedro Sánchez. Aún así, ante las últimas revelaciones judiciales, la presidenta de los socialistas defiende la presunción de inocencia de la militante y de Santos Cerdán, a quien ella derivó. En la comisión también se ha abordado, como decíamos, el caso Zapatero, y aunque no ha apelado a la presunción de inocencia de los investigados, de todos ellos, el expresidente, ha dicho Narbona, tiene a su juicio un plus.
17: Cada caso, sin ninguna duda, es diferente. Y

0: y evitar, ha dicho, una repetición electoral que pararía el desarrollo de nuestra comunidad.
1: Juanma Moreno ha asegurado que este pacto con Vox no significa que se pierda la esencia del Partido Popular. Defiende lo que él viene llamando la vía andaluza. Igualmente ha hablado de los escándalos que afectan al Partido Socialista, que según el dirigente andaluz demuestra el nivel de deterioro institucional que tiene ahora el Ejecutivo Central.
2: Esto demuestra el nivel de catadura moral que tiene dirigentes que se suben a una tribuna a hablar diciendo que ellos son que velan por el interés de las clases más desfavorecidas, cuando tú por la puerta detrás de te estás enriqueciendo a costa de pelotazos.
0: Pues hoy se cumplen 3 años de las últimas elecciones generales. Ganó Feijóo, como saben, pero es el presidente del gobierno, Pedro Sánchez, quien está en la Moncloa, el líder socialista. En la víspera de este aniversario, el presidente del PP ha hecho balance de una legislatura que ha visto marcada por la corrupción y la ley de amnistía.
3: El PP ha puesto en marcha la cuenta atrás para tratar de desalojar a Pedro Sánchez del gobierno. Su presidente, Alberto Núñez Feijóo, dice que esta legislatura ha sido una desgracia para España y sitúa al presidente como el nexo político corruptor, ha dicho, de todas las causas judiciales que afectan al gobierno, al PSOE y a su entorno familiar.
4: La zona cero está en la Moncloa. El señor X es el propio Sánchez y su ausencia total de estándares morales. Miren, todos los casos y no falla. Sánchez es el nexo político corruptor.
0: 8 y 18.
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0: Varios apuntes más de la actualidad. Antes de irnos con la información local, les contamos que la delegación del gobierno ha descartado el móvil de la violencia de género en el caso de la mujer asesinada, la mujer de 45 años que fue hallada, cuyo cuerpo fue hallado el pasado martes en su domicilio de Benavís, en Málaga. La Guardia Civil continúa la búsqueda del principal sospechoso.
1: Varios vecinos aseguran que vieron escapar a toda prisa a un hombre en su vehículo tras haber escuchado un fuerte grito. Las imágenes de las cámaras de seguridad de la urbanización en la que residía la víctima son clave para encontrarlo. El testimonio de uno de sus hijos, uno de los hijos que vivía con ella, apunta a que la mujer conocía al posible asesino. El delegado del gobierno en España, de España en Andalucía, Pedro Fernández, nos decía:
7: se estudia como un caso de muerte violenta, pero no hay en absoluto ahora mismo un contexto que indique que estemos ante un caso de violencia de género. No hay constatado relación de pareja, ni expareja, ni sentimental entre la persona sospechosa, que hasta el momento no ha resultado detenida porque solamente sospechosa.
0: Y les contamos también que Francia será el primer país de la Unión Europea en prohibir el acceso a las redes sociales a los menores de 15 años. El Parlamento ha aprobado ese texto que va a entrar en vigor el próximo curso escolar. En España todavía esa ley es solo un anteproyecto y eleva a 16 años la edad mínima para abrir una cuenta en las redes sociales, a la par que refuerza los controles parentales en los dispositivos. Y con esta información llegamos a las 8 y 20 de la mañana. 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
2: Saludos, buenos días. No hay cambios en la delegación del gobierno de la Junta en Cádiz. La actual responsable, Mercedes Colombo, repetirá al frente de la máxima representación del gobierno andaluz en la provincia. Y en deportes, el Cádiz cae por 1-0 ante el Leicester inglés en un nuevo amistoso de pretemporada. El próximo invite preparatorio de los cadistas es este sábado ante el Córdoba. Enseguida les contamos esta y otras noticias, pero antes vamos con la previsión del tiempo. Isabel Escribano, buenos días.
3: Buenos días. En Cádiz hoy las temperaturas registrarán pocos cambios, con máximas de 28 grados en Cádiz.

0: flojo de poniente con intervalos moderados por la tarde y con poniente moderado en el estrecho que será ocasionalmente fuerte. Es una información de AEMET.
1: Gracias, Isabel. Hay un aviso de corte.

0: electricidad entre las 9 y las 12 de la mañana en las calles Torres, Sacramento, Soledad y Plaza del Falla de la capital gaditana. Realiza este informativo Paco Castro cuando son las 8 y 21 minutos de la mañana de Andalucía.
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2: Se lo decíamos en titulares, no hay cambios en la delegación del gobierno de la Junta en Cádiz. La actual responsable, Mercedes Colombo, repetirá al frente de la máxima representación del gobierno andaluz en la provincia. Así lo aprobó el Consejo de Gobierno celebrado ayer. Escuchamos ya a Mercedes Colombo.
3: Queremos continuar con ese impulso y ese avance que hemos dado estos últimos años y culminar proyectos, muchos de ellos que llevaban muchos años sin que fueran una realidad, que estaban abandonados y que nuestra provincia los necesita.
2: Convocada en Sevilla para hoy una marcha de todos los centros de Airbus en Andalucía. Todos los sindicatos menos Comisiones Obreras plantean esta protesta por la falta de acuerdo con la empresa en el marco de la huelga iniciada el pasado 1 de julio. La marcha se inicia a las 11:25 de esta mañana entre la Puerta de Jerez y la Plaza de San Francisco de la capital andaluza. Y novedades en la lucha, en este caso legislativa, contra el narcotráfico. Según el periódico El Mundo, altos mandos de la Guardia Civil solicitan al Ministerio del Interior un cambio en la normativa para que los agentes puedan disparar a los motores de las narcolanchas e interrumpir las persecuciones que se registran casi a diario en las costas andaluzas. Las asociaciones profesionales de la Guardia Civil exigen, en cualquier caso, que estos cambios, de producirse, se hagan con todas las garantías legales para los agentes. Daniel Fernández es el presidente de Independientes de la Guardia Civil.
4: La prioridad es clara y es garantizar, por un lado, la seguridad jurídica y física de los guardias civiles, que nos jugamos cada día la vida en el mar, y por otro, la seguridad técnica necesaria para minimizar los riesgos y preservar también la integridad de los propios delincuentes. No pedimos, por tanto, una improvisación, sino un análisis riguroso que permita dotar a los agentes de un marco legal y los medios necesarios para actuar con totales garantías.
2: Y el PSOE de Cádiz lamenta el, a su juicio, estado de abandono que sufren las playas de la capital gaditana en plena temporada alta. Una situación que, según afirman, ya se daba con el anterior equipo de gobierno y 4 años después continúa igual. Óscar Torres es el portavoz del Grupo Municipal Socialista.
5: La suciedad, los accesos rotos, los lavapiés y las duchas descuidados y llenos de arena, todavía se mantienen estructuras de los lavapiés antiguos. La verdad es que mire por donde mire, en cualquiera de las playas de nuestra ciudad, el abandono y la total falta de gestión, de cuidado, de mimo y de mantenimiento de nuestras playas es la nota predominante.
2: Y el nuevo proyecto de ley antitabaco que ya ha tramitado el gobierno y remitirá a las Cortes Generales para su aprobación limitará aún más los espacios para personas fumadoras. Se acabó el cigarrillo en restaurantes, bares, cafeterías, en conciertos y también en la playa. Cádiz es actualmente la provincia con más playas libres de humos. En Andalucía ya hay 55 playas donde no se puede fumar y la mayoría de ellas están en Cádiz, donde hemos recogido las primeras impresiones de los usuarios.
6: Es muy importante, además hay muchísimos niños. Y creo que no fumar es indispensable.
7: Si está fumando y está comiendo aquí, no es bien. El dolor, el fumo es muy malo. Ay, no me encanta fumar.
8: Al final no tengo que tragar el humo de los demás. He sido fumador y sé de lo que hablo. Precisamente ahora, esta mañana, hemos tenido aquí una fumadora. ¿Sabes? Y no ha llamado la atención por eso, porque no se ve mucho, desde luego. Pero vamos, poco se ve. Mayormente están... Se guarda el no fumar en la playa.
2: En este sentido, la patronal hostelera de la provincia se muestra en contra de estas medidas y critican que no se haya tenido en cuenta al sector para llevar adelante la normativa. Escuchamos ya al presidente de la patronal de Horeca, Antonio de María.
9: Esto es prohibir por prohibir, No se puede decir que es que estamos preservando la salud de la persona que está soportando el humo de otro, como se decía. Yo creo que es una cuestión más bien de oposición de por sí y no tiene razón de ser.
2: Y la Asociación de Memoria Histórica de Cádiz ha solicitado formalmente que se revise y anule el acuerdo del Pleno del Ayuntamiento Gaditano del 27 de mayo de 1964 por el que se concedió al Teatro del Parque Genovés el nombre de José María Pemán. El colectivo memorialista intenta desmontar así uno de los argumentos recurrentes del alcalde de Cádiz, Bruno García, para recuperar ese nombre. Escuchamos ya al presidente de esta asociación, Felipe Barbosa.
10: Intenta de alguna forma recortar de alguna manera la actitud y la disposición del ayuntamiento de seguir nombrando al teatro con el nombre de Pemán. Y ellos se basan en un acuerdo de un pleno de 1964, por tanto en plena dictadura, y este acuerdo, por tanto, ya de por sí ya es ilegal totalmente, ¿no?
2: Pleno esta mañana en el Ayuntamiento de Puerto Real para aprobar los presupuestos de 2026 que superan los 46 millones de euros, un trámite que llega a su fin tras la resolución de las alegaciones presentadas a estas cuentas municipales, las primeras que logran sacar el actual equipo de gobierno. La alcaldesa de la localidad es Aurora Salvador.
0: El presupuesto que va a necesitarse y que se va a utilizar para actualizar los encargos de limpieza, de viaria, el encargo de boquetes, de arreglo, de acerado, esas reclamaciones tan necesarias que tiene nuestro pueblo y que el nuevo presupuesto las va a poder solventar.
2: El Ayuntamiento de Vejer avanza en la recta final del proyecto de Malcucaña. La actuación permitirá mejorar las infraestructuras claves para el desarrollo de esta zona litoral de El Palmar, un proyecto considerado estratégico para este espacio de la localidad. Así lo señala el alcalde de Vejer, Antonio González.
11: Malcucaña va a transformar El Palmar en positivo y lo va a hacer de la mano de este gobierno antes de que termine y finalice este mandato. Ese es el objetivo, ese es el compromiso. Hemos desbloqueado un proyecto después de décadas navegando por los distintos departamentos de este ayuntamiento, pero hemos cogido esta medida, este proyecto, para hacerlo realidad.
2: Esta tarde el comercio local de Cádiz se abre a los más pequeños. La Asociación de Comerciantes Cádiz Centro Comercial Abierto ha organizado una iniciativa que busca acercar el comercio local a los niños y niñas de la ciudad de una forma divertida, participativa y educativa. Yolanda Pérez es la gerente de la asociación.
12: Queremos acercarlos, queremos que se conciencien, que empiecen a saber la importancia que el comercio local pues tiene en las ciudades, porque muchos de ellos son conscientes de que sus padres, sus tíos, sus vecinos, los papás de sus amigos, pues tienen un comercio local y viven gracias a ese comercio local.
2: Y el Cádiz pierde en su tercer partido de pretemporada, un encuentro que le enfrentó anoche al Leicester y que terminó 1-0 para el conjunto de la tercera división del fútbol inglés. Este sábado, nuevo envite de preparación, esta vez ante el Córdoba, en el Estadio El Palmar de Sanlúcar de Barrameda. Y nuestro compañero de profesión, Manolo Camacho, será el encargado de pronunciar el pregón de la próxima edición del Trofeo Carranza que enfrentará al Cádiz con Las Palmas. Lo ha anunciado el Cádiz, reconociendo su trayectoria profesional, su compromiso con la información deportiva y su defensa del trofeo. El pregón será el próximo 8 de agosto en el Salón de Plenos del Ayuntamiento. Cuenta atrás para el inicio del Puro Latino Fest en el puerto. El recinto de las banderas acoge desde hoy hasta el sábado un cartel con primeros espadas de la escena reggaetonera como Mike Towers, que actúa esta noche, Don Omar, Anuel AA, J.C. Reyes o Juan Magán. Y en el Concert Music Festival de Santi Petri, noche para recordar los 80, con un cartel compartido por Marta Sánchez, Seguridad Social, Rafa Sánchez, el cantante de la Unión, OBK, Toreros con Chanclas y Romey. El espectáculo dará comienzo a las 9:30 de la noche.

0: Saludos, buenos días, bienvenidas y bienvenidos a la Onda Local de Andalucía. Esta es la primera edición de Este a Oeste y hoy es jueves 23 de julio. Un día más que arrancamos este informativo mirando a la provincia de Huelva por el fuego. Nos preocupa y de qué forma la situación en el Cerro del Andévalo, en el incendio que surgía en el paraje Los Pajares a las 8:30 de la tarde del martes y que está en fase de emergencia situación operativa 1 y que se ha ido complicando con el paso de las horas. De hecho, mediada la tarde de ayer se envió un SAS-alert a los vecinos y vecinas de la localidad de Villanueva de las Cruces para que desalojaran sus domicilios y se dirigieran al municipio de Calañas. El complejo deportivo de esta localidad y las instalaciones deportivas del Cerro del Andévalo están sirviendo de albergues para los casi 400 evacuados. En concreto son 384 las personas que fueron alojadas allí durante la tarde. A la espera de conocer los datos con más exactitud desde la Junta, estiman en 1.200 hectáreas la superficie afectada por las llamas. La última actualización de medios indica que se encuentran en el terreno 110 efectivos del Infoca, además de 8 camiones autobomba, 6 bulldozers, una unidad de meteorología y transmisiones y un módulo de oficina técnica junto con una unidad médica. Además, les contamos que el vicepresidente primero de la Junta y consejero de Sanidad, Presidencia y Emergencias, Antonio Sanz, explicaba que el viento de noreste, con rachas de 25 a 35 kilómetros por hora, estaba presentando más complicaciones al Servicio de Emergencia de Prevención y Extinción de Incendios Forestales de la Junta de Andalucía, el Plan Infoca. También ofrecía más detalles al respecto desde el puesto de mando avanzado en la tarde de ayer, Antonio Sanz.
1: El incendio sigue complejo porque tenemos dos frentes activos, repito, el flanco izquierdo cabeza y donde se nos produjo un frente secundario, lo cual nos hizo complicar el incendio también. El viento sigue siendo con rachas elevadas y por tanto haciendo frente a esos dos flancos, el flanco izquierdo cabeza y el flanco derecho cola, que evidentemente son las dos siguientes prioridades que tenemos en el incendio.
0: Un Antonio Sanz que este jueves tiene previsto comparecer en el Parlamento para informar de la gestión en otro incendio, el de Los Gallardos, que dejó 13 víctimas mortales. No nos olvidamos tampoco del incendio en Baza, la provincia de Granada, originado por un rayo en el paraje Calera Blanca y que quedó estabilizado en la tarde de ayer a las 7:35 minutos de la tarde. En el plano positivo, por decir algo, al filo de la 1 de la noche se daba por extinguido el fuego en el monasterio La Real, que se declaraba en las primeras horas del martes. Es el apunte que traemos a nuestra portada. Vamos a repasar más cuestiones de actualidad este día con nuestra compañera Alba Sáez.

0: Alba, qué calor. Con este jueves a 6 provincias en aviso naranja con máximas de hasta 42 grados.
1: Pues así es, la Agencia Estatal de Meteorología ha activado para este jueves aviso naranja por calor en las provincias de Almería, Cádiz, Córdoba, Granada, Jaén y Málaga por temperaturas máximas que podrían alcanzar los 41 grados y alerta amarilla por temperaturas máximas en Sevilla, así como por tormentas en la provincia de Almería que podrían ir acompañadas localmente de granizo y rachas de viento muy fuertes. De esta forma, Huelva sería la única provincia andaluza exenta de avisos en esta jornada. El calor estará concentrado, por ejemplo, en la zona gaditana de Grazalema, que podría alcanzar temperaturas de 41 grados en el entorno de Jimena de la Frontera entre la 1 y las 9. Además, en Sol y Guadalhorce, en Málaga, se esperan 39 grados que podrían superarse hasta alcanzar los 42 en el interior y en el extremo occidental.
0: El gobierno descarta reiniciar la negociación del Estatuto Marco como pide las comunidades autónomas.
1: La ministra de Sanidad, Mónica García, ha rechazado este miércoles reiniciar la negociación del Estatuto Marco, tal y como han solicitado las regiones españolas en una nueva carta, al considerar que no se mejorarían las condiciones laborales de los profesionales y supondría romper el acuerdo alcanzado con los sindicatos, Comisiones Obreras, UGT, CESIF y SATSE. En este contexto, la ministra ha indicado que si alguna de las comunidades quiere romper los acuerdos alcanzados con los sindicatos mayoritarios, es libre, dice, de hacerlo. García ha explicado que en la carta las comunidades se muestran contrarias a eliminar las guardias de 24 horas, ya que consideran que es una medida destructiva para el sistema, así como imposible y irrealizable. Para ella lo destructivo, dice, es mantener esas guardias de 24 horas y el texto del año 2003.
0: Convocada en Sevilla una gran marcha de todos los centros de trabajo de Airbus en Andalucía tras la falta de acuerdo.
1: Una gran marcha que contará con la representación conjunta de los tres centros de Airbus en Andalucía, Cádiz, San Pablo, Sevilla y Tablada, tras no alcanzar un acuerdo con la empresa en el marco de la huelga iniciada el pasado 1 de julio. Esto ocurre cuando la plantilla de Airbus en España afronta su cuarta semana consecutiva de movilizaciones en el marco de la huelga general. La convocatoria iniciada por SIPA y apoyada tras la movilización de los propios trabajadores, a la que semanas después se unieron una inédita mayoría sindical, se mantiene firme tras el rechazo masivo en asamblea a la última propuesta realizada por la dirección de la compañía. De esta manera, el conflicto es el resultado del estancamiento de las negociaciones desde noviembre de 2025 y de la ruptura de la confianza motivada por las medidas unilaterales impuestas por la Dirección de Recursos Humanos. Según los trabajadores, estas decisiones han supuesto un grave deterioro en los derechos sociales, el poder adquisitivo y las condiciones de la conciliación de la plantilla.
0: Un asunto que además abordaremos en profundidad en este informativo, pero eso será a eso de las 9:30 de la mañana. Otro apunte más, Alba, más de 40.000 jóvenes andaluces nacidos en el año 2008, madre mía, han solicitado el Bono Cultural Joven 2026.
1: Sí, son en concreto 40.700 los que han solicitado el bono en su primer mes de vigencia, mientras que en toda España las solicitudes han superado la cifra de 200.000. En concreto, se trata de la quinta edición de este programa, impulsado por el Ministerio de Cultura, que otorga 400 euros a cada persona que haya cumplido o cumpla la mayoría de edad este año. Una cantidad que por primera vez puede destinarse no solo al consumo de productos culturales, sino también a la adquisición de instrumentos musicales, materiales para la creación artística y cursos culturales. Esta cuantía se puede repartir entre áreas como artes en vivo y audiovisuales, patrimonio cultural y medios de creación artística y material artístico, productos culturales en soporte físico o consumo digital o en línea.
0: Claro, es que el bono es para las personas que tienen 18 años, que los cumplen, y nosotros cada vez lo vemos más lejos. ¿Qué tenemos en la agenda del día?
1: Pues vuelve la sesión en el pleno del Parlamento Andaluz, se retoma a eso de las 10:30. Ayer teníamos esa ronda de portavoces parlamentarios. Hoy arranca la sesión plenaria, que incluye la elección de nuevos miembros de la mesa y el relevo de Jesús Aguirre como presidente de la Cámara. También la designación de senadores en representación de la comunidad y la comparecencia del vicepresidente primero y consejero de Presidencia, Sanidad y Emergencias, Antonio Sanz, sobre el incendio forestal de Los Gallardos. Ya fuera de esta actividad parlamentaria, a las 10 en Sevilla, el sindicato UGT informa sobre los incumplimientos que denuncian del convenio colectivo por parte de Bellasa, la empresa encargada de gestionar las ITV, y las actuaciones que el sindicato va a impulsar en defensa de los derechos de la plantilla.
0: Gracias, compañera. 8:39 de la mañana. Vamos a hacer un mínimo alto y enseguida repasamos las claves que nos dejó este miércoles.

0: 8:40 de la mañana. Vamos a contarles cómo fue el Consejo de Gobierno que tuvo lugar este miércoles. Aprobó, entre otras cosas, los nombramientos de los delegados de la Junta en las 8 provincias. Hay cambios en Almería, Huelva y Jaén, donde va a asumir el cargo, respectivamente, el hasta ahora alcalde de elegido, Francisco Góngora, la secretaria general del PP en Huelva, Berta Centeno, y el presidente de los Populares de Jaén, Eric Domínguez. Como delegados de la Junta en las restantes 5 provincias, van a continuar quienes ya ocupaban esa responsabilidad al finalizar la anterior legislatura. Son Mercedes Colombo en Cádiz, Adolfo Molina en Córdoba, Antonio Jesús Granados en Granada, Patricia Navarro en Málaga y Ricardo Sánchez en Sevilla. A estos nombramientos hay que sumar el de Francisco Javier Ros Rodríguez como subdelegado del Gobierno andaluz en el campo de Gibraltar, que también se ha ratificado este miércoles. Una sesión en la que también se aprobaba el límite máximo de gasto no financiero de la comunidad, si bien lamentaban que lo hacen a ciegas por falta de datos del Gobierno central. Así lo señalaba la vicepresidenta tercera, consejera de Economía, Hacienda y Fondos Europeos y portavoz del Gobierno andaluz, Carolina España. Lo hacía en la rueda de prensa posterior a la reunión semanal del Ejecutivo andaluz que aprobaba dicho límite de gasto a efectos de cumplir con la obligación establecida en la Ley Orgánica de Estabilidad Presupuestaria y Sostenibilidad Financiera, todo ello mientras no se disponga de la información necesaria para calcular el techo de gasto que corresponde al ejercicio 2027. Escuchamos a Carolina España.
1: Un año más tenemos la dificultad de que lo hacemos a ciegas porque nos faltan los datos fundamentales que nos tiene que proporcionar el Gobierno de España. No conocemos el objetivo de estabilidad presupuestaria para las comunidades autónomas, no se han aprobado todavía los objetivos de déficit o de deuda pública, tampoco se ha iniciado la elaboración de los presupuestos generales del Estado, por lo tanto no conocemos las entregas a cuenta que nos corresponden a Andalucía.
0: Unas declaraciones a las que respondía posteriormente el delegado del Gobierno en nuestra comunidad, Pedro Fernández, quien respondía diciendo que los diputados de Moreno Bonilla, el hecho de que ellos voten en contra de la senda de estabilidad, sí que tiene incidencia en los presupuestos de la Junta. Continuaba Fernández señalando que supone esto renunciar ni más ni menos a casi 1.100 millones de euros, por lo que califica como un interés meramente partidista. También calificaba como un acto de chulería del Partido Popular Andaluz rechazar la condonación de la deuda, que también se somete mañana, en referencia a hoy jueves, a votación en el Congreso. Un Fernández que añadía que con estos votos en contra, el Partido Popular está negando a los andaluces la posibilidad de destinar más de 2.200 millones de euros a los servicios públicos, ya que la condonación de la deuda permitiría a Andalucía un ahorro en pago de intereses de 1.163 millones. En otro orden de asuntos, el Consejo de Gobierno aprobaba un decreto por el que se modifica parcialmente la relación de puestos de trabajo de la Administración de la Junta de Andalucía de la Consejería de Educación para crear 150 nuevas plazas de personal técnico de integración social, PETIS, para los centros educativos públicos de Andalucía. El objetivo de esta medida es mejorar la atención del alumnado con necesidades educativas especiales, reforzando la estructura estable de los colegios e institutos de la República. De nuevo, Carolina España.
1: Estamos hablando de 150 nuevas plazas de PETIS con una inversión de 5,5 millones de euros y con estos 150 nuevos puestos, pues se llegará a los 3.900 plazas PETIS.
0: Por otro lado, el Consejo de Gobierno autorizaba el gasto relativo a la contratación por parte de la Agencia Pública Andaluza de Educación del servicio de aula matinal en los centros docentes públicos dependientes de la Consejería de Educación por un importe total de 27 millones y medio de euros. Para la adjudicación de este contrato, que se realizará mediante procedimiento abierto, se contratará el servicio de aula matinal de un total de 1.650 centros escolares de infantil y primaria en todas las provincias de Andalucía. De esta manera, el número aproximado de escolares que serán usuarios de este servicio el próximo curso será de unos 116.200 y la cifra estimada de monitores para atender a este alumnado es de 4.376. En otro orden de asuntos, la vicepresidenta tercera, consejera de Economía, Hacienda y Fondos Europeos y portavoz del Gobierno andaluz, consideraba que la secretaria general del PSOE andaluz, María Jesús Montero, tiene que dar muchas explicaciones sobre el rescate de la aerolínea Plus Ultra porque fue ministra de Hacienda y máxima responsable de la SEPI cuando esta se llevó a cabo. De nuevo, Carolina España.
1: La señora Montero hablaba ayer y daba una rueda de prensa. La líder de la oposición en Andalucía, que decía que el señor Zapatero era su talismán, que le traía suerte, que aspiraba a parecerse a él en el futuro. Está todo dicho, ¿no? Pero sí es verdad que tendrá que dar muchas explicaciones, porque ha sido la máxima responsable de la SEPI y tendrá que decir qué ha ocurrido con ese rescate de Plus Ultra.
0: Nosotros sí que no lo tenemos todo dicho, porque tenemos que añadirles que Carolina España explicaba que por mucha distracción, muchas cortinas de humo y mucho artificio, lo que no pueden los socialistas es esconder a José Luis Ábalos Santos Cerdán y José Luis Rodríguez Zapatero. Más allá de la batalla política, el gobierno central ha descartado que haya violencia de género en el crimen de la mujer hallada sin vida en Benavís, en la provincia de Málaga. La delegación del gobierno contra la violencia de género descartaba este miércoles esta causa, precisamente en el caso de la mujer de 45 años hallada muerta este pasado martes con signos de violencia en su domicilio en la localidad malagueña. Cabe recordar que este miércoles el delegado del gobierno de España en Andalucía, Pedro Fernández, ya apuntaba que no hay motivaciones ni indicios que apunten hacia un caso de violencia de género.
2: No existe esa situación, no hay constatado relación de pareja, ni expareja, ni sentimental entre la persona sospechosa, que hasta el momento no ha resultado detenida porque solamente sospechosa, y la mujer, lamentablemente, pues que ha muerto como consecuencia de esas heridas. Así que la investigación está abierta, hay sospechas, se está justamente en la búsqueda de la persona sospechosa.
0: En concreto, los hechos tuvieron lugar este pasado martes sobre las 10 menos 10 de la mañana, cuando el sistema de emergencias 112 fue alertado de una posible agresión en una urbanización de la localidad de Benavís. De inmediato dieron aviso a los servicios sanitarios, a la Guardia Civil y a la policía local. Precisamente era el Instituto Armado quien mantiene abierta una investigación para el esclarecimiento total de los hechos. Pedro Fernández ha lamentado los dos asesinatos machistas ocurridos en las últimas horas en Málaga y en Toledo y ha indicado que las administraciones van a poner en marcha una mesa de trabajo para esclarecer qué ha podido fallar en el sistema de protección a las víctimas.
2: Está siendo especialmente estos días unos días muy trágicos. Son tres mujeres, dos de ellas en Andalucía, en 48 horas las que han sido asesinadas. Y en el caso concreto de Andalucía, con 9 mujeres asesinadas, 5 de ellas en la provincia de Málaga. Me consta que desde la Delegación del Gobierno contra la Violencia de Género se ha convocado un comité de crisis para el próximo día 28 de julio, donde se va a analizar justamente estas situaciones, si ha podido fallar o no algo dentro del sistema Biogen y dónde ha ocurrido, ¿no?, en esa sucesión de administraciones que concurren y distintos poderes, también el Poder Judicial. En definitiva, hay que analizarlo todo con detenimiento, ¿no?
0: Más asuntos. El gobierno resuelve más de 2.700 millones de euros en ayudas para Andalucía tras las borrascas. Lo contaba el propio delegado del gobierno en Andalucía, Pedro Fernández, quien ha realizado un balance de las medidas puestas en marcha por el Ejecutivo para atender a los municipios y a las personas afectadas por las borrascas e inundaciones registradas en nuestra comunidad entre noviembre de 2025 y febrero de 2026. Una respuesta que ha calificado como integral y sin precedentes por el volumen de recursos movilizados y la amplitud de las actuaciones desplegadas. Todo ello dentro de los que se encuentran las ayudas a los agricultores, ya pagadas al 100% y casi el 80% a los ayuntamientos afectados. Durante su intervención, Pedro Fernández ha señalado que el Consejo de Ministros declaró el pasado 10 de febrero la zona afectada gravemente por una emergencia de protección civil y que posteriormente el Real Decreto Ley 5/2026 activó un paquete de medidas superior a los 7.000 millones de euros para favorecer la recuperación de los territorios afectados y apoyar a las familias, ayuntamientos, empresas, autónomos y al sector primario. Pedro Fernández.
2: Hasta el momento, el gobierno de España ya ha hecho efectivo el pago de 2.700 millones de euros en distintos conceptos que han, por lo tanto, venido a parar ya a Andalucía para ayudar, colaborar a esa recuperación en el ámbito personal, en el ámbito también empresarial, por supuesto, en el ámbito institucional, a los distintos ayuntamientos, diputaciones y aquellos sectores más afectados como ese sector de la agricultura y la ganadería.
0: Pedro Fernández ha realizado un especial hincapié en el sector primario, para el que ha destacado que ya se han abonado 1.187 millones de euros en ayudas directas a más de 100.000 agricultores andaluces. Escuchamos de nuevo al delegado del Gobierno en Andalucía, Pedro Fernández, hablando de estas ayudas a los agricultores.
2: Hasta el momento ya se ha pagado con ayudas directas, que es otra de las novedades que establece este Real Decreto Ley, un total de 1.187 millones de euros para 103.309 agricultores. Una ayuda que estableció un mínimo de 5.000 euros y un máximo de 25.000. También está librada una cantidad de 600 millones de euros para atender el arreglo de los miles de caminos que han resultado afectados, especialmente caminos agrícolas, que ya tenemos totalmente inventariados.
0: Entre las últimas medidas aprobadas por el Gobierno, el delegado ha avanzado que el Consejo de Ministros daba luz verde este martes al tener el decreto que regula un nuevo programa de empleo dotado con 50 millones de euros, de los que 45 corresponden a Andalucía, destinado a subvenciones a los ayuntamientos de los municipios afectados. Una medida que permitirá la contratación de unas 10.200 personas demandantes de empleo para ejecutar actuaciones vinculadas a la recuperación de los daños ocasionados por las borrascas. De esta manera llegamos a las 8:50 de la mañana, hacemos un mínimo alto y volamos al corazón de Europa.

0: La actualidad europea asoma una semana más en lontananza y vamos a dedicarle a ella los próximos minutos para saber cómo nos afecta lo que llega desde Bruselas. Tomamos el puente aéreo a la capital belga y saludamos una semana más a María Canal, portavoz de la representación de la Comisión Europea en España. María, buenos días y bienvenida de nuevo a la Onda Local de Andalucía.
1: Muy buenos días, Manuel.
0: Esta semana volvemos a mirar al mar, esta vez con la estrategia de zonas costeras e islas. ¿Qué es eso exactamente?
1: Sí, bueno, esta semana en realidad en lo que nos hemos centrado es en la Europa social. ¿Por qué? Porque la marca Europa no se entiende sin esa economía social de mercado que caracteriza a nuestro continente y que busca dar a todos la oportunidad y la capacitación necesaria para que puedan labrar su propia prosperidad, ¿no? Nuestro compromiso en la Unión Europea es firme, queremos proteger a todos los que lo necesiten y cuando lo necesiten, y la brújula que marca el camino es ese Pilar Europeo de Derechos Sociales, proclamado en el 2017, con 20 principios que van inspirando toda la legislación, tanto a nivel europeo como a nivel nacional. ¿Qué es lo que hemos hecho esta semana? Hemos calibrado esta brújula y la Comisión ha hecho balance de dónde estamos en esos esfuerzos y dónde hay que reforzar la acción. ¿Qué es lo que hemos constatado? Que se ha avanzado muchísimo desde la proclamación del pacto. Todas las acciones del plan de acción para su implementación del año 2021 se han llevado a cabo. Sin embargo, si miramos los tres objetivos sociales que nos hemos marcado para el año 2030, que tienen que ver con el empleo, con la formación y la reducción de la pobreza, vemos que en los dos últimos ese 60% de la población en una formación constante y esos 15 millones menos de personas en situación de pobreza están todavía lejos, con lo cual hay que acelerar los esfuerzos si queremos llegar ahí en el año 2030. Y hemos constatado también que hay nuevos retos a los que hay que hacer frente, por ello es necesario adoptar acciones complementarias en tres ámbitos distintos. Uno que tiene que ver con el coste de la vida de esos hogares que cada vez, y empresas que cada vez hacen frente a unos precios más altos. Por ello, vamos a trabajar sobre todo en una futura estrategia de activación para el empleo. ¿Qué es lo que busca esta estrategia? No quiere obligar a trabajar a nadie, sino facilitar la entrada o el regreso al mercado laboral de todos aquellos que están afrontando obstáculos de peso cuando desean hacerlo. Pensamos sobre todo en muchas mujeres, por ejemplo, que se han visto alejadas durante unos años por la crianza de los niños de ese mercado y ahora desean regresar. También pensamos en un futuro pacto por los cuidados a nuestros mayores, a nuestros enfermos, que busca que sean asequibles, de calidad para todos y a la vez generen empleo de calidad e inversión. Un segundo gran reto es el reto de la inteligencia artificial, que ofrece oportunidades, pero también desafíos. Se va a crear un grupo de alto nivel que va a trabajar específicamente sobre su impacto en el mercado laboral. Y un tercer gran desafío es el de la igualdad de oportunidades, algo que caracteriza a Europa. Se va a trabajar en una propuesta de ley de empleo de calidad que se presentará a finales de este año. Para ello hay que reflexionar sobre los indicadores que miden esa calidad. A la vez se va a apoyar a las pymes que tienen que aplicar la directiva sobre transparencia salarial y a finales de año, y es algo que ya hemos mencionado en este programa, se va a presentar una estrategia para hacer realidad ese derecho a permanecer en tu pueblo, en tu comarca cuando así lo desees, teniendo ahí también una vida próspera, y una estrategia de la Unión Europea para la juventud después del año 2027.
0: Además, mañana entra en vigor la aplicación del Pacto Europeo de Migración y Asilo. ¿Eso qué implica, María?
1: Sí, bueno, en realidad ya entró en vigor en junio. De lo que hablábamos esta semana es sobre todo de cómo la Comisión Europea va a aplicarse a sí misma ese principio de igualdad de oportunidades, por ejemplo, a través de su programa de prácticas Blue Book, que es un programa emblemático que piden cada año unos 30.000 jóvenes. Hay unas 2.000 plazas en toda la Comisión Europea, sus agencias, los organismos de la Unión Europea y el Servicio de Acción Exterior. Son prácticamente 5 meses de prácticas remuneradas de gran calidad. ¿Cuál es la novedad de la convocatoria que se abre ahora, desde ayer hasta el próximo 16 de septiembre? Si no me equivoco, un segundo que voy a verificar la fecha. Sí, la gran novedad, hasta el 4 de septiembre, perdón, es que para la siguiente sesión, la de marzo del 2024, van a poder optar a estas prácticas también los titulados, no solo universitarios, sino los que hayan cursado formación de FP. Queremos reconocer la calidad de esta formación y darles las mismas oportunidades a las personas que han optado por esta vía. Así que animo a todo el mundo que tenga interés a solicitar estas prácticas.
0: También ha sido una semana en la que de nuevo la Comisión ha actuado en materia digital para defender las reglas.
1: Sí, ha actuado en materia digital. Esta semana ha sido una semana intensísima para la Comisión Europea. Otros temas que nos han, con una multa a AliExpress, una multa considerable por no preocuparse de que no haya venta de productos ilegales en su mercado, en su plataforma. También nos hemos ocupado del Estado de Derecho, otra de las características de esa marca Europa, con ese informe que cada año va viendo los progresos que tienen lugar desde el año anterior. En el caso de España, como en todos los países, se lanzan recomendaciones para que el país pueda seguir trabajando en aquellas áreas que requieren mejora. Ha habido recomendaciones para que se finalice esa adaptación del procedimiento de elección de los vocales del Consejo General del Poder Judicial, también para finalizar esa tarea que lo que busca es reforzar el estatuto del fiscal general del Estado, disociando su mandato del tiempo del mandato del gobierno, y también para reducir esa duración de las investigaciones y enjuiciamientos en casos de corrupción de alto nivel, aumentando su eficiencia e impulsando el expediente legislativo de reforma de la ley de enjuiciamiento criminal. También se piden avances a la hora de robustecer, más avances a la hora de robustecer normas sobre conflictos de interés, declaraciones de patrimonio de altos cargos. Como en el resto de los países, se constatan avances y se pide continuar ahí donde todavía queda algo por hacer. El último gran tema que nos ha ocupado esta semana es de nuevo el medio ambiente, con esa reforma propuesta para el régimen de comercio de emisiones. Queremos continuar con él, pero dando un apoyo mucho mayor a la industria, de manera que el principio no solo sea quien contamina paga, sino quien contamina se descarboniza y para ello recibe ayuda. Para ello se va a pedir a los Estados miembros que utilicen al menos la mitad de los ingresos que reciben de este régimen de comercio en la descarbonización de los sectores cubiertos por el mismo. Esas asignaciones gratuitas a la industria se van a transformar en asignaciones para la inversión, de manera que llevemos a cabo esa gran transformación necesaria que nos hace más independientes. Otra gran novedad de la semana es ese pacto para la electrificación. ¿Por qué ese pacto para la electrificación? Porque hasta ahora nos movemos en una cuota de electricidad en el uso final en torno al 23%, apenas ha cambiado durante 10 años. Estamos considerando elevarla a un 46% de aquí al 2040. Esto requiere, de nuevo, mucho apoyo. Es algo que no solo nos hace más independientes, menos vulnerables en caso de crisis, sino que a la vez nos hace más competitivos, porque se va a aprovechar la ocasión para impulsar toda esa fabricación europea de tecnologías limpias y reforzar nuestras cadenas de suministro, creando empleo cualificado y apoyando nuestro liderazgo industrial. Así que muchas novedades de muchos ámbitos. Ha sido una semana muy cargada antes del descanso estival que se acerca.
0: Desde luego que sí, María, y que no quede por decir que un proyecto en Andalucía se ha llevado un premio Olivares del Sur, aunque nos quedamos sin tiempo para extendernos sobre esta cuestión, pero le damos las gracias a María Canal por atendernos una semana más. Que vaya muy bien en los próximos días.
1: Muchas gracias a vosotros. Feliz semana.
0: Hasta aquí Actualidad Europea, con la colaboración de la representación.
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0: Buenos días, es jueves 23 de julio de 2026, tiempo en Radio Arcos para la información local. Vamos con algunos titulares del día. Arcos inicia los preparativos de la Navidad 2026 con los grupos de la Zambomba Vic. La Hermandad de las Nieves cancela el recorrido exterior del 25 de julio y lo sustituye por una procesión claustral. El Consejo Local de Hermandades y Cofradías de Arcos de la Frontera presentará el próximo día 4 de septiembre la procesión. El Gobierno de Arcos culmina la limpieza de 4 fachadas históricas y anuncia el inicio de las obras de la Plaza del Cabildo. En deportes, Arcos abre las inscripciones del triatlón Cross Arcos Tierra Is que Inspira. Y les recordamos ese aviso de suspensión temporal del suministro de agua, hoy previsto desde las 8 de la mañana hasta las 3 de la tarde en la zona de Muñoz Vázquez, Miguel Mancheño, Duque de Arcos, El Retiro, Barriada La Verbena y la Barriada La Molina. Se ven en la necesidad de realizar esta suspensión temporal de suministro de agua, pues que afectará a estas zonas que hemos dicho. Entramos ya en materia, comenzamos. El Ayuntamiento de Arcos de la Frontera ha presentado ayer, miércoles, los trabajos de limpieza y recuperación de 4 fachadas emblemáticas del conjunto histórico monumental. Una actuación que el equipo de gobierno enmarca dentro de su estrategia de conservación y puesta en valor del patrimonio local. La rueda de prensa que se celebraba junto al Palacio del Mayorazgo ha contado con la participación del delegado de patrimonio, Andrés Camarera, y también el alcalde de Arcos, Miguel Rodríguez, quienes han destacado la importancia de preservar uno de los principales atractivos patrimoniales y turísticos del municipio. Camarera explicaba que la intervención ha permitido recuperar el aspecto original de la piedra natural de edificios históricos como el Palacio del Mayorazgo, la fachada del Ayuntamiento, el antiguo Salón de Plenos y el Convento de las Mercedarias, eliminando la suciedad acumulada y devolviendo a la piedra su característico tono dorado. Los trabajos concluirán con la aplicación de un tratamiento hidrofugante para proteger los elementos pétreos frente al deterioro y con la reposición del retablo cerámico de Jesús Nazareno, una pieza del siglo XIII que actualmente está siendo restaurada. Escuchamos al delegado de patrimonio, Andrés Camarera.
1: Conjunto monumental en el casco histórico de Arcos de la Frontera, una ciudad monumental, una ciudad con un patrimonio increíble, y hoy presentamos estas tareas de adecentamiento de 4 fachadas importantes, 4 fachadas históricas de nuestro conjunto monumental. Como decía, el tener un conjunto de este tipo, el tener un patrimonio de esta envergadura, también es una responsabilidad. Alardeamos de él, muchas veces decimos y nos sentimos orgullosos de lo que tenemos en nuestra ciudad, pero este compromiso también es necesario para tener este patrimonio como es debido, tenerlo decentemente, tenerlo en condiciones y, por supuesto, esa recuperación del patrimonio, que era uno de los proyectos y uno de los compromisos que teníamos en este gobierno con Miguel Rodríguez como alcalde. Como decía, el adecentamiento, la limpieza de estas 4 fachadas, en la cual pues hoy estamos aquí en la misma pared, en la misma fachada del Palacio del Mayorazgo, es una de las intervenciones que hemos llevado a través de la Delegación de Patrimonio. Agradecer, por supuesto, la coordinación de Ismael Rodríguez Viciana como experto licenciado en Bellas Artes, que ha cometido también otras restauraciones y otras limpiezas también, por supuesto, en las columnas del conjunto monumental, el atrio de Santa María, entre otras. Y bueno, la terminación de estas limpiezas, de esta tarea de adecentamiento de las 4 fachadas, se completará con un tratamiento de hidrofugante para preservar y reservar lo que es la piedra natural, una piedra que hemos visto que ha cogido el color de su origen, el color dorado que resalta con la cal blanca de nuestro conjunto monumental. Y una vez que completemos también la colocación de este retablo cerámico de Jesús Nazareno, un retablo del siglo XVIII que se está restaurando también, podremos dar terminado este mismo lugar, esta misma fachada. Las intervenciones que hemos llevado a cabo en la fachada del Ayuntamiento de Arcos de la Frontera, también en la fachada del Salón de Plenos Histórico, en la fachada de las Mercedarias, pues como decía, viene a decentar, viene a poner en valor valor nuestro patrimonio para que no solo los vecinos de Arcos de la Frontera, sino también todos los visitantes que vengan a nuestra ciudad puedan contemplar una cuestión que no solo estética, sino también, como decía, compromiso por recuperar nuestro patrimonio. Un convenio que realizaremos también a través de la Orden de las Mercedarias nos llevará a adentrarnos en parte del convento, a exponer parte de ese patrimonio que durante más de 375 años que cumplían el año pasado la Orden Mercedaria en nuestra ciudad, pues engrosaremos de manera también que todas las visitantes que puedan venir a Arcos puedan conocer ese patrimonio que conserva las monjas mercedarias. Así que decir que vamos a seguir trabajando en esta línea de recuperar, de seguir protegiendo este legado que nos hemos heredado de nuestros antecesores y que, como decía, es una responsabilidad que tenemos en el gobierno de seguir trabajando en esta materia y trabajando, por supuesto, en el patrimonio. Muy bien, hacemos esta convocatoria aquí en pleno conjunto monumental.
0: Por su parte, el alcalde también, Miguel Rodríguez, pues aprovechó la comparecencia pues para hacer ese balance de las actuaciones desarrolladas durante el mandato en materia patrimonial, y enumeró una decena de intervenciones que, según indicó, evidencian el compromiso del gobierno municipal en el casco histórico. También entre ellas destacaba el adecentamiento de edificios públicos, la restauración de columnas históricas y retablos cerámicos, la recuperación de espacios como la Plaza de los Panderetos, la mejora de diversas calles del conjunto monumental, también la creación de nuevas salas expositivas en el Palacio del Mayorazgo. Y Rodríguez también anunciaba, además, que el próximo lunes van a comenzar las obras de remodelación definitiva de la Plaza del Cabildo, uno de los proyectos más esperados del casco antiguo, y avanzó que próximamente también se van a iniciar las actuaciones previstas en dos miradores de la zona de la Cuesta de Belén. Lo escuchamos.
2: Este compromiso cumplido es más que patente. Yo voy a hablar de 10 medidas concretas, algunas de ellas ya hemos hablado en otras ocasiones, pero yo creo que está bien recordar cuál es el compromiso de este equipo de gobierno con Arcos de la Frontera, con su patrimonio, con el conjunto histórico monumental de nuestro municipio y cuál es el nivel de ejecución del mismo. Bien, veníamos a hablar de 10 medidas concretas que vienen pues a ratificar cuál es este compromiso de este gobierno municipal con el patrimonio y el conjunto histórico monumental de Arcos de la Frontera. Por un lado, el pintado de edificio público, algo que ya está consumado, un adecentamiento que era más que necesario. No podemos tener los edificios públicos en el abandono, como han estado tantísimos años, sino que el mantenimiento, la limpieza y la puesta en valor es algo fundamental, porque tenemos unos edificios públicos pues también con relevancia a nivel arquitectónica en el conjunto histórico de Arcos de la Frontera, y esas son las tareas que hemos realizado. Por otro lado, también se ha llevado a cabo el pintado y el arreglo de los arcos. Arcos que no pueden pasar desapercibidos, ya que son parte del ingrediente, son parte del adorno y parte arquitectónica de este conjunto histórico de Arcos de la Frontera. La recuperación de retablo cerámico, decía el delegado justo detrás, tenemos un retablo cerámico que todavía falta por colocar, pero también se está llevando a cabo pues ese mantenimiento y esa restauración de los distintos retablos cerámicos de Arcos de la Frontera que por desgracia se estaban perdiendo, y no podemos permitir que ese patrimonio de azulejos pues se pierda, acabemos con él, sino que tenemos también que mantenerlo. La recuperación de las columnas también son parte fundamental de nuestro casco antiguo. Todo el mundo que pasea por nuestro casco antiguo se queda mirando, contemplando el conjunto de columnas que tiene nuestro municipio, y antes las columnas pues estaban encaladas, estaban pintadas con morteros que eran los suyos, ahora están completamente restauradas en condiciones para lucirlas de la mejor forma posible. La recuperación de nuestra plaza, la Plaza del Cabildo. El próximo lunes empiezan las obras de la Plaza del Cabildo. Una noticia extraordinaria que nos satisface como gobierno y que nos enorgullece como vecinos y vecinas de Arcos de la Frontera. Por fin la Plaza del Cabildo vuelve, la obra definitiva para finalizar y para poder tener la Plaza del Cabildo en las mejores condiciones posibles. Recuperación de miradores que estaban también en el abandono. La recuperación de la Plaza de los Panderetos, una plaza que estaba en una situación pues bastante regular y que hoy ha recuperado pues todo su brillo con un enlosado nuevo, con un mobiliario nuevo, con un alumbrado público nuevo y también, bueno, pues mejorando la imagen estética de este espacio tan icónico de Arcos de la Frontera. La recuperación de distintas calles de nuestro casco antiguo, en este caso el PFEA de este año, pues conlleva la recuperación y la mejora de distintas calles del conjunto histórico de Arcos de la Frontera, además de la mejora de todos los servicios de agua y de luz que están por debajo de las calles, la recuperación en el Palacio del Mayorazgo de salas expositivas, perdón, la puesta en valor de nuevas salas expositivas que entendemos que son fundamentales, dando contenido. Tenemos mucho que enseñar, tenemos mucho que exponer, pero necesitamos esos espacios. Y hoy el Palacio del Mayorazgo es un lugar completamente distinto al Palacio del Mayorazgo que nos encontramos. Tenemos un Palacio del Mayorazgo con muchas cosas que ver, con salas expositivas, con oportunidades también para que los artistas expongan y, en definitiva, un lugar neurálgico de la cultura de Arcos de la Frontera. Y también, como decía antes, pues recuperación de edificios históricos. Y hablaba también el delegado Andrés Camarena, pues de esa puesta en valor de la fachada, de distintas fachadas del casco antiguo. Antes, donde había suciedad, donde había oscuridad, donde había tiznes, ahora hay claridad y ahora estos edificios lucen su mejor cara. Bonita metáfora. Antes, Arcos de la Frontera vivía en un momento pues más oscuro, más opaco, donde no había interés por lo que nos caracteriza, y ahora tenemos un municipio que está completamente renovado, que brilla con luz propia, que tiene una de sus mejores caras posibles. En definitiva, vamos a seguir trabajando por nuestro municipio, vamos a recuperar, vamos también a poner en valor los miradores, dos miradores en el Cómpeta, que en breve empezarán las obras, y aquí el objetivo es que Arcos de la Frontera saque a relucir todo lo que tiene dentro. Y eso estamos trabajando desde hace 3 años en este gobierno municipal, en este caso de la Delegación de Patrimonio, que dirige Andrés Camarena, con todo el equipo, también gracias a la Comisión Municipal de Patrimonio, los trabajadores municipales, y al empeño y el trabajo que se pone cada día para que Arcos de la Frontera busque sus mejores galas. No nos quedaremos aquí, seguiremos remangados, seguiremos trabajando, porque Arcos de la Frontera se merece lo mejor de nosotros mismos.
0: Seguimos con más información. La Noche de las Velas en Arcos de la Frontera, conocida como Cal, Piedra y Velas, la Ciudad de la Luz, se celebrará el sábado 22 de agosto. Durante esta noche, el casco antiguo se iluminará con más de 15.000 velas y ofrecerá actuaciones de música clásica en un ambiente mágico. El sábado 22 de agosto, de 8 a 12 de la noche aproximadamente, dará lugar ese recorrido por el conjunto monumental iluminado y acompañado de música ambiental. Y la Velada de las Nieves, que es una de las festividades también más importantes en Arcos, en honor a su patrona, la Virgen de las Nieves, se celebrará el 31 de julio al 5 de agosto con conciertos, recitales y el acto central de la procesión por el casco histórico. Vamos a escuchar al delegado de Cultura, Andrés Camarena.
1: Con otra noche especial en el que promovemos nuestra ciudad turísticamente y que, por supuesto, también pues repercute económicamente en la Noche de las Velas. Cal, Piedra y Vela, la Ciudad de la Luz. Arcos de la Frontera, un año más, será iluminado en su conjunto monumental por más de 15.000 velas, en el que la música clásica será quien acompaña en cada uno de los rincones espectaculares que tiene nuestro conjunto monumental. 22 de agosto será la fecha para la Noche de las Velas, más de 15.000 velas que iluminarán nuestra ciudad. Y, por supuesto, siguiendo apostando, como decía, desde el primer año que llegamos a este gobierno, para promover Arcos, para potenciar nuestro patrimonio y nuestro conjunto monumental y nuestras costumbres también, como por supuesto es el flamenco. Así que 31 de julio al 5 de agosto, la Velada de las Nieves, y por supuesto terminando también ese 5 de agosto, fiestas patronales en Arcos con la procesión de la patrona. Recuerdo que este año pues tenemos la celebración del centenario fundacional de la hermandad, con un calendario completo de actos, de actividades que se suman también a las actividades extraordinarias de otros acontecimientos, como el 375 aniversario de la Hermandad de San Antonio o el 50 aniversario fundacional del Consejo Local de Hermandades y Cofradías. El 5 de agosto también es el fallo del concurso literario de Arcos de la Frontera, el concurso Al Caraván de Poesía, en sus 73 ediciones. Un orgullo, como decía, en el flamenco, pues digo también en la literatura. Un concurso a nivel nacional e internacional, con más de 100 participantes, con más de 200 participantes en algunas ocasiones, y que este año hemos ampliado también el periodo de las bases de publicación, que ya está abierto, y, como decía, bueno, pues poniendo fecha y poniendo también el nombre de Arcos de la Frontera en la literatura, en el concurso literario más antiguo que tiene España. Así que cerraremos esta edición de estas cuatro actividades del verano, de los veranos son de Cultura Arcos, el 22 de agosto con la Noche de las Velas.
0: Entramos en materia política porque la secretaria general del PSOE de Arcos, Ana Carrera, ha anunciado las iniciativas que su grupo llevará a cabo el próximo pleno municipal, centradas en reclamar la ampliación de la oferta educativa del Conservatorio Elemental de Música Vicente Gómez Arzuela y en exigir explicaciones al equipo de gobierno tras el último informe de la Autoridad Independiente de Responsabilidad Fiscal, que sitúa al ayuntamiento en una situación de riesgo financiero muy alto. Durante la rueda de prensa que se celebraba a las puertas del conservatorio, Carrera explicó que la moción socialista pretende garantizar el futuro de este centro educativo mediante la implantación del primer ciclo del grado profesional de música, una reivindicación histórica que, según defendió, permitiría evitar que el alumnado tenga que desplazarse diariamente a Jerez o Cádiz para continuar su formación. Escuchamos a Ana Carrera.
3: La moción que llevamos al pleno pedimos varias cuestiones claras.

0: desde luego pedimos también, instamos tanto a la Junta de Andalucía como a la Diputación Provincial a que colaboren para que, bueno, pues las instalaciones del Conservatorio Elemental de Música, que como saben, hace varios años que están, comparten instalaciones con el Instituto Guadalpeña, en este caso en horario de tarde, pues puedan disponer en un, bueno, en un corto periodo de unas instalaciones propias que reúna las condiciones que debe tener un conservatorio. Verán, actualmente en las últimas subvenciones que el ayuntamiento ha recibido, como saben, ha recibido algo más de 16 millones de euros del gobierno de España, en los cuales hay 500.000 euros para mejorar pues edificios educativos. Nosotros le lanzamos en este caso el guante desde aquí al equipo de gobierno para que parte o ese dinero sea utilizado para adaptar o para iniciar los trámites y que el conservatorio pueda tener unas instalaciones propias. Y que aprovechemos también para instar a la Diputación Provincial, que como todo el mundo sabe, tiene capacidad económica, y a la Junta de Andalucía, que es la competente en materia educativa, a que colaboren también. Y que sumado a esos 500.000 euros, pues seamos capaces de poner en un horizonte cercano unas instalaciones como se merece un conservatorio que tiene una trayectoria de hace muchos años, que tiene unos resultados incuestionables y que tiene una demanda, no solo en Arco, sino en toda la sierra, muy alta de, pues de poder contar con estudios y con instalaciones propias. Yo desde aquí le hago un llamamiento a todos los grupos políticos que conformamos la corporación municipal. Y espero que esta propuesta no sea una propuesta del PSOE, esta tiene que ser una propuesta de Arcos y de la Sierra de Cádiz. Espero contar con el apoyo de todos los grupos y desde luego sí pedirle al alcalde, sí pedirle al gobierno municipal, que tiene que ser quien lidere una demanda así, que tiene que ser, desde luego, con nosotros a su lado, quien inste a la Junta a escuchar una demanda, a que esa demanda histórica que en Arcos se tiene con el Conservatorio de Música deje de ser una demanda y se convierta en una realidad.
1: En un segundo bloque de en su comparecencia, Ana Carrera mostró la preocupación del PSOE por la situación económica del ayuntamiento, tras conocerse el último informe de la Autoridad Independiente de Responsabilidad Fiscal. La dirigente socialista aseguró que el organismo independiente sitúa al consistorio arcense en un escenario de riesgo financiero muy alto, después de que anteriormente figurara con un nivel de riesgo alto, lo que, según afirmó, supone un empeoramiento de la situación económica municipal. La portavoz socialista sostuvo que estas conclusiones desmontan el discurso triunfalista del equipo de gobierno sobre la gestión económica y reclamó al alcalde que ofrezca explicaciones públicas sobre la situación. Ana Carrera.
0: Creo que desde luego lo que hemos conocido en los últimos días, además de la IRE, pues desde luego nos pone en una situación muy preocupante. La última semana, el informe último de la IRE situaba al Ayuntamiento de Arcos en un riesgo financiero muy alto, es decir, la situación económica del Ayuntamiento, según este organismo, que es un organismo independiente, es un organismo que no estudia titulares, que no estudia cuántas veces sale el alcalde en los medios de comunicación, sino que es un organismo objetivo, que lo que estudia son los datos económicos del ayuntamiento, sitúa que en este 2026 la situación del Ayuntamiento de Arcos ha empeorado y ha pasado de tener un riesgo alto a muy alto. ¿Eso quiere decir? Pues que el Ayuntamiento de Arcos está en riesgo de colapso financiero. Y los datos objetivos que nos da este informe es que este empeoramiento se debe a varias cuestiones. Uno, porque se ha detectado que la deuda del ayuntamiento se ha aumentado en el último año. En segundo lugar, porque se ha detectado que la capacidad para financiarse el ayuntamiento ha empeorado. Y el tercero de los datos es porque ha empeorado claramente el periodo medio de pago del ayuntamiento, es decir, el tiempo que el ayuntamiento tarda en pagar la factura. Como digo, esto es algo que veníamos denunciando hace muchos meses y que desmonta claramente el discurso triunfalista que el alcalde y el equipo de gobierno tienen sobre la gestión económica. Y desde aquí yo le exijo al alcalde, en primer lugar, que salga y dé explicaciones. No puede hacer una callada por respuesta ante un informe tan grave como el que acabamos de conocer. En segundo lugar, le vuelvo a pedir al alcalde, igual que le ha hecho precisamente este organismo que le ha hecho el ERE, que presente.

0: cuanto antes la liquidación de las cuentas del 2025. Es uno de los requerimientos que le ha hecho la propia AIREF, que además pone de manifiesto también que los datos que el ayuntamiento ha aportado son insuficientes, que no ha aportado toda la información. Y como siempre decimos, los ciudadanos y ciudadanas de Arco pagamos los impuestos y tenemos como mínimo el derecho a conocer cuál es la situación económica que tiene el ayuntamiento y en qué se gasta el equipo de gobierno el presupuesto. No han dado cuenta del ejercicio presupuestario del 2025, que lo tenían que haber hecho como muy tarde, en el mes de marzo. Estamos ya a mediados del mes de julio y, como digo, ya esto no es un requerimiento que le hace esta portavoz, no es un requerimiento que le hace el PSOE, es un requerimiento que hace semanas le hizo la Cámara de Cuentas de Andalucía y que ahora mismo le acaba de hacer la AIREF. Por lo tanto, nosotros vamos a seguir fiscalizando.
1: Y el Ayuntamiento de Arcos de la Frontera, a través de la Delegación Municipal de Cultura, ha iniciado ya los preparativos de la programación navideña 2026 con una primera reunión de trabajo junto a los cuatro grupos que integran la Zambomba Vic de la localidad. El encuentro, presidido por el Delegado Municipal de Cultura, Andrés Camarena, ha servido para establecer las primeras líneas de trabajo de cara a la elaboración del repertorio que protagonizará las próximas celebraciones, con el inicio de la preparación de nuevos villancicos y romanceros que formarán parte de las Zambombas Vic previstas para este año. Con este primer encuentro, la Delegación de Cultura da el pistoletazo de salida a la organización de una de las citas culturales y patrimoniales más destacadas del calendario festivo de Arcos, en la que la Zambomba Vic vuelve a situarse como uno de los principales exponentes de la identidad y las tradiciones locales. La Hermandad de Nuestra Señora de las Nieves ha anunciado la suspensión del traslado previsto para el próximo 25 de julio de la imagen de la patrona de Arcos del Ayuntamiento al Ayuntamiento y a la calle Romero Gago, al no haberse alcanzado un acuerdo con el Ayuntamiento sobre la coincidencia de este acto con otras actividades programadas por la Delegación de Festejos para esa misma jornada. La decisión fue comunicada por la Junta de Gobierno mediante un escrito dirigido a los hermanos, en el que se explica que el acto formaba parte del programa del centenario fundacional de la Corporación, aprobado un cabildo extraordinario y preparado durante el último año en coordinación con el consistorio. El homenaje contemplaba un acto institucional en la puerta del antiguo ayuntamiento para agradecer la concesión de la medalla de alcaldesa a la Virgen de las Nieves, impuesta durante los actos extraordinarios celebrados el pasado domingo, así como un traslado hasta la calle Romero Gago para rendir homenaje al canónigo Bartolomé Romero Gago, vinculado a la fundación de la hermandad en 1926. En este comunicado, la Junta de Gobierno pide disculpas a todas las personas que han trabajado durante el último año en la organización de los actos del centenario, así como a los patrocinadores y fieles que habían depositado su ilusión en esta jornada, asegurando que la suspensión responde a circunstancias ajenas a la hermandad. Asimismo, también se expresa su deseo de que la Virgen de las Nieves continúe protegiendo al pueblo de Arcos y guiando a sus vecinos por caminos de paz y entendimiento. Y el Consejo Local de Hermandades y Cofradías de Arcos se ha convocado el acto oficial de presentación de la Procesión Magna, uno de los principales acontecimientos del programa conmemorativo de su 50 aniversario, que va a tener lugar el próximo 4 de septiembre a las 8 de la tarde en el Salón de Actos del Colegio de La Salle. Durante este acto se darán a conocer los principales detalles de la Procesión Magna prevista para el 10 de octubre, una cita que va a reunir a las hermandades de la localidad en una jornada histórica enmarcada dentro de las celebraciones del medio siglo de vida del Consejo Local. La Procesión Magna forma parte del amplio programa de actividades diseñado por el Consejo Local para conmemorar su cincuentenario, una programación que se va a desarrollar a lo largo de este año 2026 y que pretende poner en valor el patrimonio, la historia y la importancia del movimiento cofrade en Arcos de la Frontera. Y el delegado de Deportes del Ayuntamiento de Arcos de la Frontera, Oliver Vero Eben, ha presentado en rueda de prensa el cartel oficial del triatlón Cross Arcos, Tierra que Inspira, al tiempo que ha anunciado también la apertura para la apertura del plazo de inscripciones para participar en esta prueba deportiva. Beroven ha informado de que las inscripciones van a permanecer abiertas desde ayer, están abiertas y podrán formalizarse a través de la página web de Andalucía de Triatlón. Durante su comparecencia, el responsable municipal de deportes ha agradecido la colaboración de la Federación Andaluza de Triatlón por el apoyo prestado para hacer posible una nueva edición de esta cita deportiva que volverá a convertir a Arcos en un escenario de una competición que combina natación, ciclismo de montaña y carrera a pie. Vamos a escuchar al delegado de deportes, Oliver Beroeven.
2: Venimos a anunciar el cartel y la apertura de las inscripciones del Triatlón Cross Arcos Tierra que Inspira. Empieza la inscripción hoy mismo, miércoles 22 de julio. Se puede hacer a través de la página de la Federación Andaluza de Triatlón, a los cuales aprovecho también para agradecerles su apoyo para llevar a cabo este triatlón, que llevamos ya 17 años haciéndolo. Así que invitamos a todos los triatletas de la provincia de Andalucía a que vengan a Arcos de la Frontera a disfrutar de un triatlón en un entorno pues magnífico, ¿no? Que es el embalse de Arcos y por supuesto por la sierra de Arcos. Será el 30 de agosto a partir de las 9:30 de la mañana y tendrá tres sectores: el sector de natación, que son 500 metros, el sector de la bicicleta de montaña, que son 10 kilómetros, y el sector de la carrera a pie, que son 3 kilómetros prácticamente llano por la barriada del Santiscal. La salida será en la playa del Santiscal y es una ocasión también para todos aquellos deportistas que se quieran iniciar en el mundo del triatlón. Al ser una distancia corta, una distancia super sprint, estamos hablando de 500 metros en aguas abiertas, en el lago de Arcos, 10 kilómetros en bicicleta de montaña y luego 3 kilómetros a pie para finalizar este triatlón, una distancia corta, ideal para iniciarse en el mundo del triatlón. Por supuesto, también pues, a todos los amantes que quieran pues ver este triatlón que lleva tantísimos años y está tan consolidado en el calendario de la Federación Andaluza, también les invitamos a que se acerquen por el entorno de la playita para ver este espectacular triatlón cross. Agradecer pues las distintas empresas que colaboran con este triatlón, que es Coca-Cola, Genesis, que es una empresa de nutrición, y por supuesto a la Diputación Provincial de Cádiz.
1: Ahí quedaban las palabras del delegado de deportes Oliver Beroeven. Pues ya es tiempo de conocer la información del tiempo de la mano de Isabel Escribano. Buenos días.
2: A esta prueba de triatlón también siempre nos apoyan pues
1: No quiere entrar hoy Isabel Escribano, pero rápidamente pues vamos a escucharla porque nos tiene que decir qué temperatura vamos a tener en el día de hoy. Ya saben, la tercera ola de calor, esperemos que el fin de semana empiecen a bajar poco a poco las temperaturas.
3: Buenos días, en Cádiz hoy las temperaturas registrarán pocos cambios con máximas de 28 grados en Cádiz, 34 en Algeciras, 36 grados en Jerez de la Frontera y 38 en Arcos de la Frontera. En Gran Zalema estará activo el aviso naranja por temperaturas de 41 grados. En cuanto a los cielos, estarán poco nubosos con polvo en suspensión que nos dejará sensación de bochorno y el viento soplará flojo de poniente con intervalos moderados por la tarde y con poniente moderado en el estrecho, que será ocasionalmente fuerte. Es una información de AEMET.
1: Bueno, pues ahí quedaba esa información del tiempo, y la farmacia de guardia de hoy, jueves 23 de julio, es la que se encuentra en la Avenida Virgen de la Merced, en la Avenida Virgen de la Merced número 1, y la licenciada es doña María José Gallardo Castellanos. Pues ya saben, esto ha sido todo en este informativo, primera edición en Radio Arcos, emisora municipal. Recuerden que a la 1:30 tenemos la segunda cita con la información, intentando que pasen una feliz mañana.

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1: Pues qué tal, ya estamos aquí en Arcos Actualidad en este jueves 23 de julio. Y hoy pues nos acompaña en los estudios de Radio Arcos Fran Pérez, que es el delegado de fiestas, al cual vamos a saludar porque vamos a hablar del carnavalito de verano 2026. Hola, qué tal, buenos días.
2: Muy buenos días, qué tal, Mari Carmen.
1: Muchísimas gracias por estar aquí con nosotros y sobre todo pues que nos acercamos ya, que mañana es 24, el viernes 25 y que estamos aquí ya, perdón, mañana es viernes 24 y el sábado 25, que el casco antiguo ya, bueno, que suena a carnaval.
2: Pues así es, ya lo tenemos aquí, después de febrero, que fue esa fecha que está marcada en el calendario como la fecha de carnaval, pero ya saben nuestros vecinos y vecinas que en Arco de la Frontera llevamos muchos, muchos años celebrando este carnavalito de verano y este año pues no podía ser menos. Así que bueno, volvemos a la fecha también original desde que se empezara, si no me equivoco, fue en 2008 el primer año que se hizo el carnavalito de verano, 2008-2009, porque tuve la suerte también de estar presente con mi querido Pepe Olivera y su agrupación, y como te digo, pues bueno, volvemos a esa fecha que era final de julio, que también de alguna forma las agrupaciones locales me requerían, y como dices, pues ya lo tenemos aquí y ahora entraremos un poco más en profundidad de cómo está todo preparado y organizado.
1: Se puede decir que es un carnaval ya, el carnavalito consolidado en Arcos de la Frontera, ¿no?
2: Sí, es cierto que todo se origina buscando, pues bueno, los grupos de carnaval o los amantes del carnaval desde la época que te he dicho, desde 2008-2009, que bueno, era una forma de tener también carnaval en verano y disfrutar durante un fin de semana, que ya no era solo el fin de semana en las calles del casco antiguo, sino que desde semanas antes pues estaban los grupos que iban a diferentes sitios a cantar, los contrataban establecidos negocio, y al final pues bueno, había un tiempo en verano para poder estar haciendo lo que más nos gusta, que es el carnaval. También es cierto que ya tenemos una edad y tenemos más obligaciones. Date cuenta que te estoy hablando de hace 15, 16 años y no es como hoy en día, que ya cuesta más pues el tener ese compromiso de quedar para ensayar, para montar un repertorio para el verano, y eso sí es algo que notamos mucho. De todas formas, bueno, aún así hay algunos compañeros que se mantienen, o que siempre hay alguien que llega el verano y está ahí para aportar su granito de arena y hacer carnaval. De todos modos, yo lo que hice una vez que entré como concejal de fiesta, que fue en 2023, y quiero recordar que el primer evento importante que me encontré fue este, el del carnavalito de verano, y aposté por traerme agrupaciones de Cádiz, ya que a nivel local pues costaba mucho el echar ese compromiso a los compañeros y compañeras que aquí hacen carnaval. Yo el primero, que ese compromiso no me gusta tenerlo en verano, porque es muy complicado, por lo que hablamos, por las fechas que son, por tener que ensayar y preparar un repertorio. Entonces aposté por un carnavalito más de esquina, de agrupación de Cádiz, de escuchar ese carnaval que tenemos tan cerquita y que tanto queremos aquí y nos gusta. Y como digo siempre, salvando las distancias con el carnaval callejero de Cádiz, pero sí acercarlo aquí a este entorno tan maravilloso que tenemos, como es el casco antiguo y estos puntos, estas calles tan maravillosas, y hacer ese carnaval cercano de a pie de calle y demás. Y es lo que desde el primer momento le trasladé a las agrupaciones de acá y que han ido viniendo, y que afortunadamente pues ya podemos contar con un amplio abanico de grupos que han ido pasando por aquí por Arco de la Frontera para este carnavalito de verano, y que a día de hoy son los que se ponen en contacto en parte conmigo diciendo: oye, Fran, ¿cuándo es el carnavalito? Que nos gustaría ir para allá y que nos gustaría estar allí. Así que bueno, creo que hemos conseguido algo muy importante y muy bonito. Este va a ser el cuarto año, pues como te he comentado antes, fue el primer evento, digamos, que me encontré de la legislatura como concejal de fiesta. Va a ser el cuarto año, es decir, aquí se cierra el ciclo de cara a que ya el año que viene pues va a haber elecciones, y al compañero que esté, pues le
1: pasará el testigo.
2: Él o ella, el que le de alguna forma, pues bueno, tenga que organizar esto. Así que bueno, yo este año tenemos agrupaciones nuevamente de primer nivel. Si te parece, entro ya un
1: poco. Sí, yo iba a decir, digo, vamos a entrar ya, que mañana es viernes. ¿Qué ocurre mañana viernes? Porque el día fuerte, me imagino que es el sábado 25.
2: Claro, mañana viernes lo tenemos dedicado a las agrupaciones locales, que hay confirmadas un par de ellas, y bueno, realmente son tres, porque en este caso tenemos a las carpas de verano, también tenemos el romancero de nuestra queridísima amiga, que este febrero nos hicieron tanto disfrutar, y también vamos a tener el trío de nuestro querido Salvador Pérez con Zuzi y con Curra, que también estarán por aquí. Y ya no sé si habrá alguna sorpresa más, porque esto es lo bonito del carnavalito, que te encuentras a cualquier grupo de amigos que trae su guitarra y te lo encuentra en cualquier esquina cantando. Entonces, mañana viernes pues vamos a poder disfrutar de ese carnaval más local, de esas letras más localistas, y de ese ratito para abrir boca para lo que viene el sábado, que como bien decías, pues bueno, es un poco el plato fuerte, porque podemos disfrutar de esas agrupaciones a pie de calle. Y este año contamos con un clásico, como es el grupo de Palmi Santander. En esta ocasión nos viene con su antología, porque han preparado una antología, porque van a tener internamente unos cambios en la agrupación de autoría y demás. Y cuando hablamos, ya te digo, es un clásico, porque va a ser el cuarto año que...
1: Eso iba a decir, que ha repetido, ¿no?
2: Sí, desde 2023 fue uno de los grupos que contacté primero con ellos, cuando me puse a organizar todo para ese año, y me hacía mucha ilusión traerlas a Arcos, porque ese año fueron el Cantón Independiente, una comparsa maravillosa y que tiene una presentación que es una locura. Al que no la haya escuchado, animo a que se ponga la presentación del Cantón Independiente de esta comparsa. Y bueno, pues la verdad que contacté con ellas y pues afortunadamente se ha creado ya un vínculo de amistad, y no podían faltar este último año de carnavalito aquí en Arcos de la Frontera. Y bueno, vienen en el formato de antología, así que estoy seguro de que el que no la conozca, que se venga, porque va a disfrutar mucho, porque es una comparsa mixta que suena de categoría, y bueno, tiene repertorio de sobra para hacernos disfrutar y hacernos pasarlo genial. Y ya luego pues entramos en dos agrupaciones nuevas para el carnavalito, que también ahí tengo la suerte de poder presumir de traer agrupaciones de primer nivel, y agrupaciones en este caso que son nuevas en este formato. La primera de ellas es la comparsa Los Invisibles, la comparsa de Manuel Cornejo, cuarto premio del Gran Teatro Falla, y una comparsa alegre, una comparsa que tiene unas voces increíbles y que tiene un mensaje en sus letras que a mí personalmente pues cada año la espero y me encanta escucharla. Y este año pues bueno, es el primer año que van a estar aquí. Ya han estado en otros formatos, han venido, vinieron a Plaza América en febrero, no sé si fue hace un par de años, con La Alegría de Cádiz. Y bueno, pues ya te digo que tienen también, me consta que tienen ganas de estar aquí, porque al final pues bueno, tienen también gente conocida en el pueblo, y ahí así también se hace todo más fácil. Así que vamos a contar con la comparsa Los Invisibles de Manuel Cornejo. Y otra agrupación, en este caso en la modalidad de chirigota, pues también muy esperada por todos los aficionados del carnaval, y ya no solo de Arcos, sino de toda la sierra, pues es la chirigota de Ale Pérez, Ale el Peluca, como son los Amis del Mono, segundo premio del COA, del Gran Teatro Falla, y que aquí también tengo que darle las gracias a Ale, porque han hecho un esfuerzo increíble para poder estar aquí. Tenían este fin de semana diferentes eventos o diferentes compromisos para poder ir, pero la verdad que él en primera persona y su agrupación también acompañándolo tienen muchas ganas de estar en Arco de la Frontera, porque le han hablado muy bien del carnavalito. Esto es algo que también hemos sembrado en estos 4 años, que en Cádiz se hable del carnavalito de verano de Arco de la Frontera, del carnavalito que hacemos, como he comentado anteriormente, por las calles y por las esquinas. Y bueno, pues coincidimos en febrero en un evento que tuvimos aquí en Arco, y coincidió que vino Ale, que estaba aquí, nos conocimos ahí, hablamos del carnavalito y le dije que iba a llamarlo, y la verdad que tengo que darle las gracias, porque desde el primer momento me lo ha puesto todo muy fácil. Así que nada, gracias tanto a Ale como al resto de agrupaciones por lo que te comento, por ponerlo tan fácil y por querer estar aquí este día, este sábado 25, en las calles del casco antiguo, que recordemos a todo el mundo, al que nos escucha, que son actuaciones totalmente gratuitas que van pasando de un punto a otro. Ahora te voy a entrar un poco más en profundidad de los puntos donde van a cantar, pero bueno, que sin la colaboración de estos grupos, de que quieran venir y que quieran formar parte del carnavalito de verano, pues no sería posible. Al igual que lógicamente con la gente, con los grupos de Arco de la Frontera que participan, que también le doy las gracias desde aquí por mantener el carnavalito de verano vivo y por hacer y por formar parte de este carnavalito que ya, pues bueno, tiene solera y que entre todos tenemos que mantenerlo.
1: Vámonos a los puntos donde podemos concretamente pues ver, sobre todo el 25, que es el día fuerte, como habéis dicho, con la comparsa Los Invisibles y también con la chirigota Los Amis del Mono. ¿Dónde nos vamos? Sobre todo a los que también vienen muchos vecinos de los pueblos cercanos y también de más lejos, aquí a Arco, que no quieren perderse ese carnavalito.
2: Pues, como dice, el viernes es algo más libre, no hay horarios establecidos ni puntos como tal, sino que las agrupaciones locales que estén, pues van a estar en los puntos que ellos consideren oportunos y van a cantar cuando les apetezca. Y ya luego el sábado sí concretamos una serie de puntos para hacerle más fácil a aquellos que vienen de fuera y también lógicamente a los de aquí, pues que sepan los puntos donde van a cantar las agrupaciones. ¿Me vas a permitir que lo lea?
1: Sí, claro.
2: Si no me equivoco. Bueno, los puntos son el casino, el bar El Casino, que cuenta con una plaza que es municipal, y ahí pues una plaza muy bonita, que también cuenta en este caso con el bar que los están explotando y que tiene sus mesas para que la gente pueda disfrutar también de un carnaval, en este caso no a pie de calle como hay otros puntos, sino un carnaval más tranquilo, más de disfrute, y bueno, pues también ponemos ahí un punto como es la plaza del casino. Otro punto es la Plaza Botica, que la tenemos justo al lado, que igual van a estar las terrazas de los restaurantes, pero en este caso las agrupaciones se ponen en la puerta de las Mercedarias, y bueno, pues ahí ya si buscamos que la gente que esté para escuchar lo arrope y le haga ese semicírculo que estoy seguro de que no va a faltar, y que todas las agrupaciones que canten en este punto pues se van a ver bien arropadas. Otro punto es la esquina de San Marcos, que esta esquina es una esquina que a todas las agrupaciones locales nos encanta por lo que supone, por el rincón que es, porque tienen luego la misma calle que se abre para diferentes puntos, y la verdad que es muy bonito, es uno de los puntos referencia del carnaval local. Y luego todos los grupos que han venido de fuera, la verdad que luego me lo han comentado y me lo hacen saber así, de que les recuerda mucho a Cádiz, como digo siempre, salvando las distancias, pero es que tenemos un casco antiguo maravilloso, un casco antiguo muy bonito, y que se presta para este tipo de actuaciones de carnaval, y sobre todo del carnaval callejero, que es muy bonito y muy cercano. Y el otro punto, siguiendo, el que nos esté escuchando, pues puede ver que estamos siguiendo un recorrido desde el casino, Plaza Botica y San Marcos, y el siguiente punto pues va a ser la escalera de Santa María, que también es uno de los puntos emblemáticos donde gusta escuchar. Aquí también nos sirve esas mismas escaleras para hacer de escenario, y la verdad que es muy bonito ver cómo todo el mundo que acompaña las agrupaciones desde abajo pues llena esta parte del Callejón de las Mojas de Dean Espinoza, que es maravilloso. Así que ahí vamos a tener otro punto de referencia. Y otro de los puntos, y ya terminamos, es en Dean Espinoza, que contamos, para que la gente se haga una idea, entre la parte de la delegación de fiestas donde nos encontramos y donde se encuentran también los bares de la Quinta Almena y la cárcel, uh-huh. Y también pues la alacena de Padua, también ahí en este tramo, que es un tramo muy pequeño, pues ahí es donde vamos a ubicar estas agrupaciones que vayan a cantar. Hay un calendario que sale
1: ahora durante terminando la mañana, porque ahora viene también el alcalde Miguel Rodríguez.
2: Claro, así que ya te digo, todo se va a presentar ahora durante la mañana, así que nada, decirle a todo el mundo que va a tener todo en las redes sociales y que vengan a disfrutar el 24 y 25 de julio a las calles del casco antiguo.
1: Y aparte nosotros también en San Giro Informativo también daremos buena cuenta. Muchísimas gracias, Fran Pérez, delegado de fiestas de este Ayuntamiento de Arcos, y como bien un objetivo bien claro, sobre todo un carnaval cercano. Muchísimas gracias.
2: Muchas gracias a vosotras.
1: Bueno, pues nosotros ya nos despedimos, porque también pues vienen ya tocando a la puerta el programa del alcalde Miguel Rodríguez, dentro de un momentito con nuestro compañero José Antonio Panal. Y ahora pues nos vamos con una publicidad también, que también pues es importante.
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7: Buenos días. En Cádiz hoy las temperaturas registrarán pocos cambios, con máximas de 28 grados en Cádiz, 34 en Algeciras, 36 grados en Jerez de la Frontera y 38 en Arcos de la Frontera. En Gran Zalema estará activo el aviso naranja por temperaturas de 41 grados. En cuanto a los cielos, estarán poco nubosos, con polvo en suspensión que nos dejará sensación de bochorno, y el viento soplará flojo de poniente con intervalos moderados por la tarde y con poniente moderado en el estrecho, que será ocasionalmente fuerte. Es una información de AEMET.
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1: Bueno, pues fieles a nuestra cita semanal, ya damos la bienvenida al alcalde de Arcos, Miguel Rodríguez Rodríguez, que se encuentra con nosotros. Alcalde, muy buenos días.
2: Muy buenos días.
1: Bueno, hoy comenzamos un poco más tarde porque ha tenido una comparecencia con los medios de comunicación para hablarnos del GDR.
2: Efectivamente, vengo a anunciar dos subvenciones que hemos solicitado al GDR. Por un lado, la construcción de una nave multiuso en Gédula, que ya se ha empezado por la cimentación. Y es cierto que allí no tienen los vecinos un espacio cerrado de ciertas dimensiones para poder celebrar cualquier tipo de actividad, de evento cultural, festivo. Entonces, cuando llueve o cuando hay una situación climática mala, pues no tienen un espacio donde celebrarlo, y vamos a construir una nave multiusos en el recinto ferial de Gédula. Y por otro lado, una subvención de modernización y mejora del Teatro Olivares Vea, teatro que cuando entramos pues tenía un montón de humedades, de problemas con el contraincendio, en fin, definitiva, dificultades de diversa índole que no hacían el teatro un entorno seguro para los vecinos, y decidimos cerrarlo. Entonces hemos solicitado esta subvención al GDR para poder modernizar, también mejorar la accesibilidad, mejorar las humedades. También va a llevar a cabo pues intervenciones en materia de accesibilidad, en definitiva poner el teatro actualizado para poder abrirlo y poder disfrutar pues de esta joya que tiene Arcos de la Frontera a nivel cultural en nuestro casco antiguo, y de nuevo pues darle vida a este magnífico teatro.
1: Tenemos que recordar a nuestros oyentes que a eso de las 10 y 20 hoy abriremos el teléfono 956-70-2810 por si quieren hacer algún tipo de pregunta, duda. Bueno, pero podrán hacer en directo 956-70-2810. Alcalde, también se está trabajando en los colegios de Arcos, en las aulas se están instalando además aires acondicionados. Háblanos un poco de ese tema.
2: Sí, efectivamente, bueno, tenemos por un lado decir que hemos conseguido dos aulas matinales más a través de la Junta de Andalucía, uno en Alfonso X el Sabio y otra en Juan 23 de Gédula. Esto pues permite que los padres y las madres que están trabajando puedan dejar a los niños más temprano en el colegio y se puedan ir a trabajar con la tranquilidad de que los niños pues están atendidos dentro del centro educativo. Yo creo que, bueno, pues esa es la línea, ¿no?, con la que tenemos que ir. En Arcos estamos casi al 100% de centros con aulas matinales. Sé que nos falta Río Frío, soy consciente de ello, lo hemos estado peleando este año, no ha podido ser, pero sí le he trasladado al delegado territorial que el año que viene Río Frío tiene que tener también su aula matinal. Bueno, pues este año celebramos que por fin Alfonso X y Juan 23 de Gédula lo tienen, y seguiremos trabajando para llegar al 100% de centros educativos con aulas matinales en nuestro municipio. Por otro lado, pues también destacar que se han conseguido instalar 50 máquinas de aire acondicionado en los colegios de infantil y primaria, algo fundamental, y más con las temperaturas que tenemos, que viene muchísima calor, pues para todos los alumnos de los centros educativos, para los docentes, para las personas que trabajan en los centros educativos, pues se está avanzando en esta materia de climatización de centro. Y bueno, 50 aire acondicionado, pues son bastantes aire acondicionado, y los institutos han recibido 100.000 euros también para materia de adaptación al clima. Estoy manteniendo reuniones con los distintos centros educativos de Arcos de la Frontera. Estuve en Alfonso X precisamente esta semana pasada, y también en el Colegio de las Nieves, hablando con los directores. Bueno, pues nos trasladaban aquellas necesidades que van teniendo, y nosotros pues atajamos evidentemente dentro de nuestras posibilidades todas aquellas peticiones que nos van realizando. Terminaré mi ronda de reuniones con todos los directores y directoras de los centros educativos de Arcos de la Frontera para que nuestros centros educativos estén en las mejores condiciones posibles. Así que poco a poco vamos avanzando en esta materia. Y otra cosa importante también es este paso hacia la digitalización en las aulas, que continúa avanzando gracias a la instalación de nuevas pantallas en las aulas de los distintos colegios. En Arco la inversión de la Junta de Andalucía supera los 650.000 euros. La tiza se acabó hace ya mucho tiempo, y ahora, bueno, pues estas pantallas digitales no nos decían los directores, pues que daban un servicio bastante bueno. Así que nada, pues vamos actualizándonos a los tiempos y vamos cuidando nuestros centros educativos, que es algo que yo creo que es fundamental.
1: Alcalde, aprovechando que estamos hablando de los centros educativos, esta semana el Partido Socialista daba una rueda de prensa, concretamente en las puertas del Instituto Guadalpeña, hablando del Conservatorio de Música, y también pone el foco en el tema del agua. ¿Qué le parece estas críticas que hace el Partido Socialista?
2: Vale, bueno, en cuanto a las solicitudes de ciclo formativo, yo lo veo excelente. Las cosas cuando son y cuando no son, no son. Nosotros hemos solicitado en otras ocasiones también la instauración de estos ciclos formativos. No ha habido suerte, tampoco la hubo cuando ellos gobernaban, pero bueno, hay que seguir en esa línea, ¿no? En esa materia. Yo creo que es bueno, la música es educación, es cultura, y tenemos que cuidar mucho nuestro conservatorio de Arcos de la Frontera. Estamos trabajando con ellos y estamos intentando pues buscar emplazamientos nuevos para que ellos estén más cómodos, y la solicitud de este ciclo, pues yo creo que es algo positivo, que es algo que es bueno, y si lo tenemos, pues mayor oferta educativa en Arcos de la Frontera. Eso es algo inquitable, que me parece como alcalde pues bastante correcto. Donde discrepo con ellos es en materia de agua. Me parece una aberración la publicación que ha hecho la señora Carrera del Partido Socialista, diciendo como que yo estoy mintiendo con que el problema del agua está solucionado poniendo ciertas notas de Aqualia. Esas notas de Aqualia son notas de sustitución de tubería que ellos no sustituyeron en su día, que estoy sustituyendo yo ahora. Por lo tanto, están engañando a los vecinos descaradamente. Se refieren en concreto a la calle Los Alcaldes, a la Verbena, que ahí lo que se está haciendo es sustituir las tuberías provisionales de abastecimiento de agua que tenían los vecinos por las tuberías definitivas dentro de la obra que se está haciendo en la Verbena, con lo cual es engañar a la gente de una forma descarada. Y por otro lado, se refiere a la calle Tumba, a la calle Olla o a la calle Cucarro. Estas tuberías estaban hasta arriba de cal y lo que estamos haciendo es sustituirla, pero que estas tuberías no están hasta arriba de cal desde que Miguel Rodríguez alcalde, eso lleva años sin mantenimiento, y los que estamos haciendo la sustitución ahora somos nosotros. El trabajo que ellos en 8 años no han hecho, nos afean que lo hagamos nosotros ahora. Es una paradoja, pero lo que intentan es confundir a la población. Y a mí me gustaría recordarle porque las cosas hay que contarlas tal y como son, y a los vecinos no se les puede engañar. Por un lado, era obligatorio hacer la estación de tratamiento de agua potable, la potabilizadora, que ya está hecha, más de 600.000 euros de inversión, pero eso cuesta mucho trabajo ir a los despachos, hay que pedirlo en diputación, hay que moverse, hay que remangarse. Eso ya funciona hoy, y la calidad del agua que tiene hoy nuestro pueblo cuando entra y cuando sale de la potabilizadora es infinitamente mayor que la que cuando ellos gobernaban, porque esto

0: pues haciendo arreglos en todo nuestro municipio. Estamos arreglando tuberías de abastecimiento por todo Arco, que por cierto, también vamos a arreglar las tuberías del Portichuelo, concretamente de la calle Alcalá Zamora, Manuel Azaña, Edgar Neville, Víctor Erice y Marco Ferreri, que tienen un problemón tremendo, pues eso se va a sustituir, se les va a arreglar y se acabó ese problema para los vecinos de aquella zona del Portichuelo. La calle Picasso, que también tiene un problema de desprendimiento brutal por la tubería de saneamiento, también se van a sustituir. En definitiva, estamos llevando a cabo una inversión tremenda para la mejora de la calidad del agua y también para evitar que estas filtraciones de tuberías de saneamiento afecten a viviendas, como ha estado pasando históricamente en Arco, ya no ocurre. De la misma forma que hemos arreglado también los problemas de inundaciones en la barriada del Santiscal. Es decir, que aquí la inversión no ha faltado en ningún momento, hemos estado remangados en todo momento, y el problema del agua hoy en Arco es completamente distinto cuando gobernaba el Partido Socialista. Lo que hay que tener es mucha cara para venir ahora a salir con ese tema cuando ellos no hicieron absolutamente nada en 8 años.
1: Eso en cuanto a la respuesta a la oposición. Y alcalde, también quiere preguntarle por esos trabajos que se están acometiendo en distintas zonas del patrimonio histórico de Arco de la Frontera. Háblanos un poco de esos trabajos que se están acometiendo.
0: Sí, el patrimonio, como ustedes saben, ha sido una de las cosas, de los aspectos que está marcando este mandato de nuestro gobierno. Entendemos que el patrimonio es algo fundamental, es lo que marca la propia esencia de Arco de la Frontera, y hemos recuperado 4 fachadas de edificios históricos del casco antiguo. Las intervenciones se han llevado a cabo en la fachada del Palacio del Mayorazgo, el Ayuntamiento, el Salón de Plenos antiguo de la Plaza del Cabildo y el Convento de las Mercedarias. El Convento de las Mercedarias a través de un convenio de colaboración con este convento. Los trabajos han permitido pues recuperar el color original de la piedra y también se va a finalizar con un tratamiento hidrofugante para garantizar la conservación. Eran unas fachadas que estaban completamente ennegrecidas, estaban sucias de muchísimos años de estar absorbiendo la suciedad del ambiente, pues se ha limpiado y se han quedado estupendamente bien. Ahora estas fachadas están blancas, brillan, tienen un tono completamente distinto, parece que son nuevas, ¿no? Yo creo que es lo mínimo que se merece nuestro patrimonio, que lucirlo de la mejor forma posible. Y esto supone pues un paso más para proteger el legado histórico de Arco, a lo que hay que sumar también los trabajos que se han realizado para la restauración de columnas y los retablos cerámicos, la creación también de nuevos espacios expositivos en el Palacio del Mayorazgo, el edificio municipal de alcaldía y el Salón de Pleno, mejora de edificios públicos, renovación de la Plaza de los Panderetos, que también se ha llevado a cabo una renovación integral de esta plaza, que estaba en unas condiciones pues bastante mejorables, y la próxima reanudación de las obras de la Plaza del Cabildo, que será a partir de la próxima semana. Me han preguntado muchos vecinos de cuándo empiezan las obras, pues a partir de la próxima semana, a partir del lunes empezarán ya los vecinos a ver movimiento de acopio de material y demás en la Plaza del Cabildo. También recuperación de distintas calles del casco histórico que se están llevando poco a poco, y creación, como decía, esos espacios expositivos en el Mayorazgo. Y además, pues también se está trabajando en un convenio, como decía, con la comunidad del convento de la Mercedaria, para abrir al público parte del patrimonio artístico y conservar ese edificio. Algo también histórico, que yo creo que es, bueno, pues otra oferta turística más, el exponer pues ese patrimonio, ¿no?, que tienen tan espectacular, que atesoran esos muros mercedarios.
1: Muy bonito, la verdad que sí. Vamos a abrir ya el teléfono 956-7028-10, por si quieren hacer algún tipo de pregunta, duda, sugerencia. Bueno, pues lo pueden hacer en directo llamando al 956-70-2810 y el alcalde, bueno, pues responderá en directo. Otro de los temas que quería preguntarles, este mismo viernes, mañana, se vuelve a abrir esa plaza, la de los Panderetos.
0: Efectivamente, el Murete. El Murete. Lo que era justo arriba de lo que era el Caraván, donde estaba el depósito, antiguo depósito de agua de la zona del casco antiguo de Arco. Bueno, pues va a volver a abrirse al público este próximo viernes 24 de julio a las 10 de la noche con la celebración de un concierto de reinauguración. Es un dúo de guitarra flamenca y de contrabajo que se llama Flamenco Jazz Sketch, que es un espectáculo, bueno, que fusiona el flamenco y el jazz, con versiones pues bastante bonitas, una actividad organizada por el Ayuntamiento con la Agencia Andaluza de Instituciones Culturales. Bueno, y nuestra plaza pues vuelve a estar abierta al público, con otra imagen, con otra iluminación, con otra accesibilidad, porque es cierto que se ha hecho dentro de la dificultad, evidentemente, que tiene nuestro casco antiguo. Bueno, pues han hecho unas rampas de accesibilidad que facilitan de alguna forma. Uh-huh.

0: el paso de todas las personas por esta plaza de los panderetos.
1: Quería preguntarle también, alcalde, cómo vivió el pasado fin de semana, concretamente el pasado domingo, ese acto que se celebró con la Hermandad de las Nieves, que están de centenario, que incluso, alcalde, usted mismo le entregaba la medalla del alcalde.
0: Bueno, pues este pasado domingo hice entrega a Nuestra Señora de las Nieves, a la patrona de Arco, la medalla de alcalde, en este caso de alcaldesa, la insignia que simboliza pues la máxima responsabilidad y el compromiso de servicio con nuestro municipio. Como ustedes saben, pues es alcaldesa perpetua de Arco de la Frontera, y bueno, pues en este centenario que celebra la hermandad, no el patronajo es mucho más antiguo, pero este aniversario de que celebra la hermandad, bueno, pues yo creo que es un bonito momento para hacer la entrega de esta medalla de alcalde a la Virgen de las Nieves. La entrega se realizó tras la solemne procesión extraordinaria de tercias de la patrona por las calles adyacentes a la Basílica Menor de Santa María, uno de los cultos extraordinarios organizados con motivo de este centenario de la hermandad en la víspera de su fecha fundacional. Durante la jornada del domingo también se celebró una solemne misa pontifical extraordinaria presidida por el obispo de nuestra diócesis.
1: Unos actos que se están celebrando en torno a ese centenario y que también el Ayuntamiento de Arcos, alcalde, bueno, pues ha aprovechado para sacar un bando para que los vecinos y vecinas, bueno, pues tengan adecentadas sus fachadas.
0: Sí, como es tradición y con motivo de la salida procesional de nuestra patrona, pues, bueno, desde el Ayuntamiento se anima, ¿no?, de alguna forma a los propietarios de las viviendas, pues, a tener vivienda, edificios y locales, pues, a que engalanen su fachada de cara a ofrecer la mejor imagen durante el desfile procesional. Serán días de mucha afluencia de público, tanto de vecinos como de visitantes. El casco antiguo pues se va a convertir en un importante escenario o escaparate turístico, como cada uno lo quiera ver. También anunciar que con motivo de la celebración de la velada de la flamenca de las Nieves, ampliamos para el 4 de agosto, 2 horas más, el horario de cierre de los establecimientos de hostelería, que no se me olvide.
1: Ya que menciona, alcalde, la velada de la nieve, no sé si, bueno, pues podría contarnos un poco cómo va a transcurrir ese día, la velada de la nieve.
0: Bueno, pues ya hemos presentado el cartel anunciador de esta 65 edición de velada de la flamenca de las Nieves, una de las citas culturales más destacadas del verano de Arcos y el segundo festival más antiguo de Andalucía, ¿no? El festival se va a celebrar los próximos días 3 y 4 de agosto a las 10 de la noche, con una programación de primerísimo nivel, y además en esta edición se va a hacer la entrega de la medalla de oro del festival a don Manuel Gallardo Barroso, a Manolo Zapata, en reconocimiento a pues una vida dedicada pues al arte, a la cultura local y entre otras áreas al flamenco también, ¿no? También una forma de reconocer la estirpe flamenca de Manolo Zapata y de su familia. El lunes 3 de agosto se va a hacer pues esta velada chica en el atrio de San Pedro, con un recital flamenco con la cantadora Ana de Caro, acompañada a la guitarra de Javier Ibáñez, y será presentado por nuestro vecino Salvador Macías. Y el 4 de agosto, en la Plaza del Cabildo, pues tendremos el gran festival flamenco, donde tendremos a como anfitrión artístico, por decirlo de alguna manera, quien dará la bienvenida artística de la velada, a nuestro bailador Titi Flores. También vamos a tener el cante de Jesús Méndez, acompañado por la guitarra de Antonio Higuero. Cantará también María Terremoto, con la guitarra de Nono Jero. Cantará también un clásico como es Manuel Moreno El Pele, acompañado por Niño Seve, y como artista invitado va a participar al baile Juan Fernández Farruquito. Y la presentación del festival será a cargo de Fran Pereira, que ya presentó otra edición de la Velada de las Nieves en Arco de la Frontera, un vecino de Jerez con raíces arcenses. Pues Fran Pereira será quien presentará la velada el 4 de agosto, y el día 3 lo hará Salvador Macías. La composición gráfica del cartel es obra del arcense Rafael Guerrero Gordillo. Yo creo que ha hecho pues una recreación muy bonita de esa bailaora, ¿no?, que representa en el cartel, que transmite fuerza, transmite energía, transmite pellizco, vitalidad, garra. Yo creo que Rafael ha conseguido en esta creación pues transmitir muchas emociones, que al final es lo que se intenta hacer, ¿no?, con la vela flamenca de las nieves, una obra a lápiz grafito, y bueno, pues la composición del cartel pues de nuestro compañero Pepe Olivera. La velada se complementará con la exposición fotográfica La Luz con el Tiempo Dentro, a cargo de Claudia Ruiz Caro. Esto va a ser una exposición fotográfica espectacular, digo a mis vecinos que no se la pierda. La presentación del libro Pellizco y Compás, de Paqui Moreno, y un flashmob dirigido por nuestras amigas y vecinas Nieves Cambayá y Carmen Pazzana, que otro año más pues nos van a animar durante esta semana. Una vela, bueno, porque va a tener no solo el día 4, sino que va a estar toda la semana entera con actividades culturales donde podremos pues estar disfrutando de distintas actividades relacionadas siempre con el flamenco y con la vela de las nieves.
1: Por cierto, el día 4 de agosto la radio estará en directo ofreciendo esa velada. Alcalde, quería preguntarle también ya para ir concluyendo la entrevista por las barriadas rurales, porque bueno, se van a hacer distintas actividades en distintas barriadas rurales del municipio.
0: Efectivamente, las barriadas rurales son muy importantes para nosotros, siempre lo hemos dicho, y en este caso el Ayuntamiento de Arcos ha organizado un programa de actividades infantiles, acuáticas y culturales que se van a desarrollar este verano en 5 barriadas rurales de Arcos. Todas las actividades son gratuitas e incluyen el taller Amor por la Naturaleza, actividades acuáticas, juegos tradicionales, juegos de fomento de la cultura, taller de manualidades y castillo acuático. El calendario, hoy jueves 23 estarán en La Perdiz, miércoles 12 de agosto estarán en Las Abiertas, jueves 20 de agosto estarán en La Pedroza, martes 25 de agosto estarán en La Junta de los Ríos y jueves 27 de agosto en La Vega de los Molinos. El horario de las actividades será de 6 de la tarde a 9 de la noche, y una iniciativa pues financiada con la Diputación y con una subvención también de la Mancomunidad de la Sierra de Cádiz.
1: Bueno, ya para concluir, alcalde, el gobierno de Juanma Moreno ha ratificado para que continúe como delegada del gobierno a Mercedes Colombo.
0: Yo ayer por la tarde la llamé para felicitarla. A mí me une con Mercedes Colombo una bonita amistad. Fue compañera mía, delegada territorial de la Junta de Andalucía cuando yo fui delegado territorial. Ella también fue delegada territorial y agradezco mucho la confianza que le ha dado el presidente Juanma Moreno a Mercedes, porque Mercedes es una persona que es muy trabajadora, se involucra muchísimo en su trabajo, y es cierto que Arcos de la Frontera pues le presta toda la ayuda que puede cada vez que levanto el teléfono y la llamo, con lo cual yo creo que el hecho de que Mercedes Colombo vuelva a ser delegada del gobierno va a ser positivo para Arcos, porque es una persona, una mujer trabajadora y que conoce y quiere nuestro municipio, y cada vez que echa alcalde la llama tiene una actitud positiva y de colaboración institucional entre la Junta de Andalucía y el Ayuntamiento de Arcos de la Frontera.
1: Uh-huh. Alcalde, muchas gracias.
0: Gracias a ustedes.
1: Y nos encontramos el jueves que viene, que será la última entrevista de ese periodo que haremos de vacaciones durante el mes de agosto.
0: Estupendamente. Muy bien.
1: Gracias.

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Hola, ¿qué tal? Buenos días a todos. 10:35 a.m. Sí, es verdad que hoy un poquitín más tarde del habitual, del horario habitual de nuestra programación, en este caso del Magazine Contigo en la Mañana, pero los jueves, ya sabéis, debido a esa entrevista que mantenemos con el alcalde Miguel Rodríguez. Pero bueno, que estamos ya aquí, preparados, listos, ni que fuéramos a hacer, ¿verdad?, a una carrera, pero sí es verdad que vamos a llegar a una meta. 12:30 p.m. La duración de este nuestro magazine, aunque hasta la una recordamos que acompañándoles también con buena música, refrescante, flamenquita, lo que nos gusta a todos nosotros. Hablando de gustar, espero que os guste también el programa que os tenemos preparado a partir de ahora. En este día, en esta mañana de hoy, 23 de julio, semana número 30, que tiene los días contados. Ahí a la vuelta de la esquina tenemos ya ese mes de agosto por excelencia de las vacaciones. Aunque sí es verdad que ya el mes de septiembre le está también cogiendo terreno, ¿eh? Son muchos los que optan quizás septiembre para sus vacaciones, por eso de que, bueno, pues la mayoría siempre eligen julio, agosto y septiembre los menos, con esto de que también se inicia el curso escolar. Parece ser, ¿no?, que hay menos afluencia quizá de gente, de público allí donde vayamos. Pero que os voy a decir que gente hay en todos lados. Ahora, si te vas a una isla desierta, ahí no encontrarías a nadie. En todo caso, la palmera, cocos. Lo típico, ¿no? Cuando así nos ponemos a imaginar esa isla desierta. Que, por cierto, a todo esto, ¿qué te llevarías a una isla desierta? Iba a decir, llevarnos con vosotros, pero es que a mí me gusta la gente. Sí, sí, me gusta estar con gente, socializar. Así que mejor nos quedamos por aquí, ¿no? Cerquita. Como así de cerquita también vamos a tener, nada, será en breve, como siempre, nuestros espacios habituales, el tiempo. Hoy será el último día de esa ola de calor o mini ola de calor, denominada también de esta manera. Lo vamos a comprobar dentro de nada, de unos minutos. Vamos también a esas noticias refrescantes, aquellas que hayamos podido recoger. Vamos a tener, hablando de refrescante, pues sí, las actividades que ahora toca, que nos trae en Turismo Activo Arcos, desde luego serán todas refrescantes, dado también la temporada en la que estamos y el lugar en el que vivimos, el privilegio de vivir en Arcos de la Frontera y contar con sierra y con agua. Nuestro lago, claro está. Y después vamos a hablar con Gonzalo, él forma parte del grupo de calle, ellos son de Villamartín y hoy jueves precisamente van a actuar en el Círculo de la Unión, el casino, dentro de esa programación cultural que desde el Círculo de la Unión organiza. Es verdad que ahora, de cara a este tiempo estival, pues lo está haciendo más asiduamente, semana tras semana, y hoy toca el turno a la música con De Calle. Hoy vamos a conocer qué tipo de música realizan, qué repertorio traen para Arcos y alguna que otra cosita más que podamos descubrir de estos chicos, vecinos ahí de la localidad de Villamartín. Con esto y vuestra compañía ya nos daríamos más que por satisfecho de cumplir un día, una jornada como la de hoy, 23 de julio, que a todo esto tenemos que felicitar a Santa Zaida, ya que hoy se celebra su santoral, Zoraida, Santa Alcira, San Apolinar, Santa Erundina, también nos encontramos este nombre, San Abilio y Nuestra Señora de la Divina Gracia. Esto es lo que hoy aparece en el santoral. En un día en el que, como días internacionales, destacamos que hoy es el Día Mundial de las Ballenas y los Delfines. El propósito de esta fecha es frenar la caza indiscriminada y tortuosa de estos hermosos animales que están en peligro de extinción.
Recordemos que el problema con la caza de ballenas no es nuevo. En realidad, los primeros intentos de controlar la caza de ballenas se hicieron antes de la Segunda Guerra Mundial, cuando los faeneros o cazadores se dieron cuenta que el número de ballenas mermaban rápidamente conforme las eliminaban, algo que ponía en riesgo el negocio. En ese momento, la Liga de Naciones desarrolló un primer documento al respecto, pero eso sí, no fue hasta 1972, en la Conferencia de las Naciones Unidas sobre el Medio Ambiente Humano, que se aprobara la primera moratoria de 10 años donde se frenaba la caza de las ballenas para así garantizar que aumentara su población y así evitar su extinción. No obstante, claro está, el problema se siguió presentando y en 1986 la Comisión Ballenera Internacional prohibió de una vez por todas la caza comercial. Pero la resolución que hoy en día se sigue violando, principalmente por Japón, que es el único país que se niega abiertamente a dejar de cazar tanto a ballenas como así a delfines. Es más, cuentan con fechas alegóricas para ello, como la atroz matanza anual del delfín que realizan los pescadores de Taji entre septiembre y abril. Algo demoledor, desde luego. Algo bonito, sin embargo, todo lo contrario, es escuchar la música y escuchar las voces de Radio Macandé.

0: Andalucía se achicharra este jueves. 6 provincias en alerta naranja con máximas de 42 grados. Así es uno de los titulares que reza hoy sobre la previsión meteorológica. La Agencia Estatal de Meteorología ha activado aviso naranja por calor en 6 de las 8 provincias andaluzas para este jueves 23 de julio. Almería, Cádiz, Córdoba, Granada, Jaén y Málaga con temperaturas máximas que podrían alcanzar los 42 grados en algunos puntos del interior malagueño. Sevilla queda bajo alerta amarilla por calor, mientras que Huelva es la única provincia exenta de avisos en esta jornada. Esos avisos estarán activos entre la 1 del mediodía de hoy jueves y hasta las 9 de la noche. En Cádiz, el aviso naranja afecta a la zona de Grazalema y el entorno de Jimena de la Frontera, con máximas de 41 grados. La jornada tiene además un elemento disruptivo en el este andaluz, ya que la comarca almeriense, en este caso hablamos de Almería, del Valle del Almanzora y Los Vélez, también está en aviso amarillo por tormenta. Esto será entre las 4 de la tarde y las 9 de la noche, que podré ir acompañadas de granizo y rachas de viento muy fuertes. La Agencia Estatal de Meteorología advierte de que el nordeste de Andalucía podrían producirse incluso tormentas por la tarde con polvo de suspensión. En lo que respecta al día de hoy, pronostica cielo poco nuboso o despejado, con nubosidad de evolución diurna en el nordeste. Las temperaturas mínimas sufrirán pocos cambios, mientras que las máximas, en este caso, descenderán, pero en la vertiente atlántica, y ascenderán en la mediterránea, siendo localmente notable la subida en el extremo oriental. Los vientos soplarán flojos y variables, con intervalos moderados de componente oeste por la tarde. Y si ayer mirábamos la gráfica de temperaturas, y no, yo decíamos, bueno, se mencionaba allí varias localidades, entre ellas las más cercanas, Villamartín, Espera, y no mencionaban Arcos, como que, claro, hablaba de superar los 40, pero sí es verdad que hoy aparece de que hoy llegaremos a una máxima de 40 grados, mínima 22, mañana, así de golpe, bajaríamos 5 grados, es decir, mañana estaríamos en la máxima de 35, mínima 20... Pero es que el sábado bajaría aún más. Llegaremos a 32 grados, la máxima mínima 19. Si es verdad que ya el domingo empieza de nuevo a subir, máxima de 36. Y desde lo mismo el lunes, martes 38, miércoles 35. O sea, esto es un ascenso, descenso, ascenso, descenso. El hecho de que se mantenga ese ascenso ya, y además con temperaturas elevadas, estaremos hablando de ola de calor, y parece ser que hoy daría por finalizada esa ola de calor, como así vemos también indicado en las temperaturas. Como decíamos, mañana bajaríamos 5 grados, así de golpe, en nuestra localidad, en Arcos de la Frontera. Temperatura en estos precisos instantes, cuando son las 10 de la mañana, 48 minutos, una temperatura estimada de 27 grados. A esta hora de la mañana, 27. Ya no os quiero contar a la hora que finalice la jornada laboral para muchos, para la mayoría, no te quiero ni contar la temperatura en la que estaremos. Pero como siempre decimos, resguardarnos de la calor a ser posible. Beber mucha agua. Cuando digo hidratarse, beber agua, que es, bueno, pues la bebida, y además fresquita, esto estaba de maravilla. Sin excedernos tampoco, que después vienen los catarros, las gargantas cogidas, en fin, todo lo que no voy a contar ya, lo que todos bien sabéis. Lo que sí, que hoy llegaremos a una máxima de 40, y el fin de esa mini ola de calor.
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utilización de los aires, de los ventiladores, ya que recordemos que las altas temperaturas, aquí es donde viene el conque de la cuestión, es que disparan también el precio de la luz. Ayer, por ejemplo, el precio de la luz estaba como una montaña rusa en mitad de esta ola, o la mitad de la ola de calor que estábamos ayer, como decíamos. Ayer nos costaba casi el doble que en junio y el triple que la pasada primavera. La causa es que su producción ahora mismo no se puede contar con la energía eólica, que es muy barata porque no hay viento y hay que tirar más de otra fuente, el gas, la más cara para producir luz. Ante esta espiral de precio, los expertos recomiendan que en los hogares se usen los electrodomésticos, sobre todo durante las horas en las que hay luz solar. Las empresas y hoteles tienen margen para rebajar su factura, que se dispara estos meses más de un 20%. Las familias lo tienen más difícil, tienen menos margen de maniobra. Recordar también que poner el aire acondicionado entre 24 y 26 grados. De hecho, variar solo un grado puede suponer un ahorro del 7% en nuestra factura final. Bueno, también conocer que Francia prohíbe el uso de las redes sociales a menores de 15 años. Es verdad que era una noticia que se estaba escuchando, pero es que ya el Parlamento francés aprobaba este pasado martes, ya de forma definitiva, la ley que prohíbe el acceso a las redes sociales a los menores de 15 años. Una medida que convierte a Francia en el primer país de Europa en establecer una restricción general de este tipo y que el gobierno aspira a aplicar desde el inicio del próximo curso escolar. Francia abre el camino en Europa para proteger a nuestros niños y adolescentes. Seguimos adelante, ha declarado el presidente francés Emmanuel Macron en un vídeo en sus redes sociales poco después de la aprobación definitiva del texto, en el que celebró la decisión del Parlamento y recordó que se trataba de uno de sus compromisos que ve la luz en la recta final de su segundo y último mandato. La norma establece que los menores de 15 años no podrán acceder a los servicios de redes sociales ofrecidos por plataformas digitales. Quedan excluidos de la prohibición determinados portales como las enciclopedias en línea, como Wikipedia, así como las plataformas de desarrollo y distribución del software libre o los proyectos educativos de código abierto. La ley no fija un sistema concreto de verificación de edad, por lo que corresponderá a las plataformas como Facebook o TikTok implantar mecanismos para comprobar la edad de sus usuarios. El texto también amplía la prohibición del uso de teléfonos móviles a los institutos, extendiendo una restricción que hasta ahora se aplicaba a las escuelas de primaria y secundaria, aunque los centros podrán contemplar excepciones en sus reglamentos internos. El gobierno francés prevé que la prohibición entre en vigor el 1 de septiembre para las nuevas cuentas creadas en las plataformas afectadas. En el caso ya de las cuentas existentes, la medida comenzará a aplicarse tras un periodo transitorio de 4 meses, es decir, a partir del 1 de enero del próximo año. Recordemos que Australia fue el primer país del mundo en aprobar una restricción similar, pero en su caso sería para los menores de 16 años. Fijaros que el Mundial de Fútbol aún trae cola, después de su finalización el pasado domingo fue la final, lunes la resaca, martes, pero es que estamos ya jueves. Pues aún hay, en este caso, noticias referentes al Mundial y una insólita petición de una seguidora, en este caso de Argentina, una aficionada. Pide, tras la final del Mundial, firmas para que España y Argentina repitan el partido. Fijaros. Una campaña impulsada por una aficionada argentina para solicitar la repetición de la final del Mundial 2026 entre Argentina y España ha reunido ya más de 65.500 firmas. Me imagino que esas firmas vienen de gente de Argentina, vamos, argentinos. Porque españoles, ¿para qué? La iniciativa surge después de la victoria de la selección española y sostiene que el arbitraje influyó de forma decisiva en el desenlace del encuentro, pese a que España mostró una clara superioridad durante el partido. Yo creo que esta mujer, esta aficionada, no vio el partido al completo, ¿no? La promotora de la petición, se llama Gisela, ha trasladado esta iniciativa con el objetivo de que la FIFA analice lo ocurrido en la final.
Según expone la solicitud, el arbitraje perjudicó a la selección argentina, por lo que reclama que el organismo estudie el encuentro y adopte las medidas que considere oportunas. No obstante, la normativa de la FIFA establece que la repetición de un partido únicamente puede producirse en circunstancias excepcionales previstas en los reglamentos deportivos o como consecuencia de una resolución de los órganos competentes. Por ese motivo, digamos que ese tipo de campañas no tiene efectos vinculantes sobre el resultado de una competición. La petición promovida por esta aficionada argentina se suma a otras iniciativas similares registradas durante este pasado mundial. En Francia también se impulsó una campaña digital que superó las 82.000 firmas para reclamar la repetición de la semifinal ante España, al considerar que existió una acción polémica previa al penalti que abrió el marcador. Los casos de partidos repetidos por errores arbitrales son muy poco frecuentes. El precedente más conocido se produjo hace dos décadas durante un encuentro clasificatorio para el Mundial de 2026 entre Uzbekistán y Bahrein, que tuvo que disputarse de nuevo después de que el colegiado aplicara de forma incorrecta el reglamento en una jugada determinante. La situación también recuerda lo ocurrido tras la final del Mundial de Qatar 2022 entre Francia y Argentina. En aquella ocasión fueron aficionados franceses quienes promovieron otra recogida de firmas al considerar que varios jugadores argentinos habían invadido el área durante el lanzamiento del penalti de Messi. La campaña alcanzó alrededor de 215.000 apoyos, aunque no tuvo ninguna consecuencia sobre el resultado del encuentro. Y de nuevo, como noticia esta semana, Argentina cancela a Rosalía tras compartir la burla de Mia Khalifa por su derrota en el Mundial. Pide boicotear sus conciertos. Pues sí, Rosalía se ha visto envuelta en una nueva polémica que rodea el triunfo de la selección española. Vamos, que de alguna manera los argentinos quieren empañar ese triunfo de España y no lo van a hacer. Bueno, pues en esta ocasión ha sido contra, en este caso, Rosalía, decíamos. En este caso, Rosalía, por lo visto, ha compartido una publicación de las ex actriz de cine para adultos, Mia Khalifa, que muchos han interpretado como una burla hacia la selección argentina. En el vídeo subió a sus redes sociales y reposteando por la catalana, se le ve en un balcón con la música de fondo de La Perla, la icónica canción del último disco de la catalana, Luz, y la bandera, por lo visto, de España al lado, celebrando la victoria de La Roja. ¿Cómo suena la vida ahora que las perlas han sido derrotadas?, ha escrito sobreimpresionado en el vídeo la actriz, algo que junto a la republicación de la catalana ha provocado la ira de muchos de los fans de esta última, que llaman al boicot a sus próximos conciertos en tierras argentinas. O sea, que lo que ha hecho Rosalía ha sido compartir una publicación de esta actriz, que por cierto es también argentina. Y esto, bueno, pues no sé qué repercusión ha podido tener en contra de la actriz, pero contra Rosalía, lo dicho, el boicotear los próximos conciertos. De hecho, el próximo 1 de agosto Rosalía comenzará su serie de conciertos, hasta 4 en Buenos Aires, y son muchos ya los que están pidiendo devolver las entradas o incluso quedárselas, pero sin acudir al concierto, todo con tal de que la catalana encuentre el recinto vacío. Por su parte, la artista, en un intento de apaciguar los ánimos, ha retirado de sus reposteos el de esta actriz, aunque al parecer el gesto llega tarde, ya que este tema se ha convertido en tema de debate en el país argentino y las redes están totalmente encendidas con él.

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0: Yo creo que la de veces que llevamos escuchando esta sintonía nos llama a la diversión, al entretenimiento, a pasarlo bien, a disfrutar de la madre naturaleza en todas sus disciplinas que se puedan dar. Y de ellos sabe mucho, nuestros amigos de Turismo Activo Arcos, empresa arcense que hace posible que cada actividad que realicemos con ellos se convierta en una auténtica aventura, como así son de aventureros aquí los amigos. Hoy, esta semana, José Manuel Gago. ¿Qué tal, José Manuel? Buenos días.
1: Buenos días, hombre, José. Muy bien.
0: Sí, ¿no?
1: Y contento de estar contigo hoy, que nuestro amigo Santiago está de vacaciones, entonces... Una alegría también estar contigo, sí. Y que le esté de vacaciones.
0: Pues muchísimas gracias, ¿verdad? Que quien lleva el programa es el compañero, pero para mí es un gustazo también poder hablar con usted, aunque va a ser poquitas semanas, digo, porque hoy hablaremos contigo, la próxima semana será con Miguel Ángel y ya también tomáis vacaciones radiofónicas, ¿eh? Vamos a ver.
1: Sí.
0: Que también se requiere, ¿no?
1: Sí, seguimos trabajando, pero eso. Paramos un poquito con la radio en agosto para después retomar en septiembre con más fuerza.
0: Ahí está. Bueno, sois un aventurero todos los que formáis la familia de Turismo Activo Arcos y queréis compartir esa experiencia que ya habéis vivido en vuestras carnes. ¿Cuánto tiempo ya, José Manuel? Creo que en alguna vez te lo he preguntado, pero claro, no sé yo el tiempo que hace de ello. ¿Cuántos años lleváis ya?
1: Pues creo que, si no mal recuerdo, estamos en un número que me encanta, que me ha seguido mucho, que es el 13.
0: Sí.
1: Que para muchas personas no le gusta, pero a mí el 13, la verdad, que vivo en el 13.
0: Uh-huh.
1: Me vivo en el 13, casualmente. Y la verdad que es un número que me gusta. En fin, que yo creo que este año hacemos 13 años.
0: Muchos para mencionarlo, dice 12 más 1.
1: Sí.
0: Bueno, cada cual como quiera. Bueno, son 13 años, como decíamos, de llenar a, no solamente a las personas, los vecinos de Arcos, sino venidos de muchísimos lugares. Por ejemplo, lo más lejano, lo más insólito que habéis podido sospechar y que ha ocurrido, José Manuel.
1: Pues mira, por ejemplo, ayer tuvimos gente de Alemania, que no es que sea por lejos, estamos dentro de Europa, sí. Y de Londres, pero bueno, la verdad que es agradecido. Y esta semana pasada, durante toda esta semana que estamos pasando, hemos tenido también diferentes personas donde me dijeron que venían. Habíamos tenido también alguien de Suiza, y bueno, así yo creo que así como más lejos, aparte, bueno, personas que vienen de Estados Unidos. Y también de Sudamérica vienen muchas personas también, y también algunos de otro que otro de Australia que estuvieron con nosotros, y la verdad que ese inglés también es un inglés diferente.
0: Sí, bueno, pero estáis preparados para todo, para entenderos en cualquier idioma, ¿no?
1: Sí, la verdad que tenemos un equipo que al final muy completo y preparado para muchos retos como este.
0: Ahí está. Oye, el verano es diversión, el verano es calor, pero también agua, y como volvemos a incidir en lo mismo, estamos en un lugar privilegiado, tenemos sierra, tenemos campo, tenemos agua, y el verano me imagino que da pie a disfrutar de muchísimas actividades acuáticas.
1: Pues sí, a ver, además, mira, hemos empezado este año el verano muy prontito, como vino la calor, sí. Pronto, pues junio ha sido prácticamente como verano. Ahora sí que es verdad que julio se ha relajado un poquito, y seguramente que en una semana volveremos a estar bastante a tope, porque ya todo el mundo toma las vacaciones, y espero que seamos un punto de referencia en la provincia, que aquellas personas que nos visitan, ya sea venirse hacia el interior o estén en la costa, pues nos pongan en su punto de mira, que nos anoten y que pasen por Arco para conocer Arco y, bueno, conocer Arco en todas sus versiones. Y en esta parte, pues también con nosotros. Y nosotros, pues tenemos, bueno, estamos a tope, tenemos muchas actividades de agua, seguimos invirtiendo, hemos comprado nuevos hidropedales, nuevos kayaks, paddles, arrastrables, y la verdad que vamos preparados para que vengan, nos visiten y se lo pasen muy bien.
0: Se vayan satisfechos, y lo importante también que ella, ahí es donde se nota, que repitan, que vuelvan, y eso es una prueba infalible.
1: Ayer tenía una familia de El Puerto, creo que eran, que me dijeron, mira, ya es la tercera vez que repetimos, lo hemos hecho casi todo, nos encanta, venimos aquí súper bien. y bueno, esas cosas son una alegría, porque también creo que para nosotros es muy importante el turismo de interior, el turismo nuestro, uh-huh. el turismo de cercanía, mejor sí. dicho. Uh-huh. Porque claro, a Arco pues nos visitan mucha gente de los alrededores, y sobre todo de la costa, personas que ahora mismo están un poco desbordados en su zona, y entonces pues deciden moverse, por ejemplo, hacia Arco para buscar un poquito más de tranquilidad, buscar otra cosita. Y ahí digo que es muy importante tratar bien a este turismo, el turismo de cercanía, porque al fin y al cabo va sufriendo un poco ese turismo que va buscando quizá más la costa, sí. y a nosotros pues nos viene bien que se vengan para acá.
0: Claro. Bueno, pues cuéntanos, José Manuel, este fin de semana, ¿qué es lo que nos tenéis preparado para disfrutar?
1: Pues mira, este fin de semana, bueno, podríamos decir que vamos a tener un fin de semana muy místico. tenemos dos talleres diferentes, con diferentes personas, donde, bueno, al fin y al cabo, un poco, pues, trabajar nuestro autoconocimiento y, bueno, buscando un poquito ese separar, meditar y pensar, que a veces vamos tan corriendo que no nos da tiempo a ello, o a veces, no sé, cosas tan sencillas como a lo mejor tenemos, bueno, digo, defectos o cosas que no nos gustan nuestras, pero claro, no tenemos recursos o técnicas para mejorar, o simplemente lo que digo, a veces vamos tan corriendo que no tenemos ese tiempo para parar y pensar un poco. Sí. Y bueno, tenemos dos actividades preparadas y aparte pues otras cositas también. Pero bueno, si quieres vamos a empezar viernes.
0: Claro, vamos a empezar a...
1: Y este viernes, pues bueno, tenemos lo que viene haciendo una actividad que es sub-yoga y baños de sonido. Esta actividad, bueno, su yoga, ya te digo, María, sé que tenemos grandes expertos que nos escuchan ya, sí. pero lo voy a explicar por si acaso se ha unido a alguien, pero es la combinación de practicar lo que es el yoga en una tabla de pádel surf. La tabla de pádel surf es la tabla hecha uh-huh. que vemos ahora mismo mucho en las playas y está muy de moda, sí. que pues bueno, navegar a través de una tabla tipo de surf con un remo, una pala. Y bueno, en este caso, pues nació esta actividad, que es la de su yoga, que bueno, combina lo que es el paddle surf y la meditación o la realización de yoga en ella. Para este viernes, de la mano de Inés, de la Vida de Urión, y que lleva mucho tiempo haciendo yoga o con nosotros haciendo su yoga, y ella tiene su propio taller. Y también nos acompaña Juan Luis, que ya hemos hecho alguna que otra actividad. Y entonces se va a hacer esto, un taller que sería su yoga y baños de sonido. ¿Qué consiste la actividad? Bueno, es una actividad de meditación y con un baño de sonido con cuencos tibetanos, que esto viene de la mano de Juan Luis. Y mientras tanto, pues se va combinando la práctica de yoga, que en este caso, pues, de la mano de nuestra compañera Inés. Estamos todavía porque esta actividad estaba programada para hacerla por la tarde, pero puede ser que hoy se cambie a la mañana porque nos están dando viento. Ajá. Y bueno, es una actividad que se va buscando un poco ese parar, ese relajarte, y bueno, y claro, pues entonces quizás se cambie a la mañana. Estábamos esta mañana esperando a ver para confirmarlo, ajá. pero casi seguro que se haga por la mañana.
0: Por la mañana, pues nada, me imagino que será, perdona José Manuel, la mañana me imagino que será a primera hora, ¿no?
1: Sí, la idea es más o menos hacerlo sobre 10:30. Ajá. Y bueno, y esto, buscando un poquito la tranquilidad, que el agua esté tranquilita, parada, sí. sin viento, y bueno, que haga, vamos, que sea, que invite a poder hacer la actividad sin problema. Entonces, quien le guste esta actividad, porque esté atento a nuestras redes, porque confirmaremos la hora, o bueno, simplemente se ponga en contacto con nosotros o con Inés y le confirmamos lo que sea.
0: Vale, eso será de cara a mañana viernes.
1: Sí, bien. Así sería. Vale. Y bueno, para el sábado, pues bueno, para el sábado, como te he dicho, que tenemos un fin de semana muy chico. Pues bueno, este 25 de julio, bueno, es considerado en el calendario de las 13 lunas como el día fuera del tiempo. Uh-huh. Y entonces, para este día, pues de la mano o de Bárbara, en esencia, no sé si la conocéis, la habéis escuchado, Pues en definitiva lo que se ha preparado una actividad buscando un poquito eso, lo que comentaba, el detenernos, el respirar, el agradecer lo vivido. Y esto pues se va a hacer con un, se busca una actividad donde sea un paseo en barco, acompañado de la mano de Bárbara en esencia, donde vamos a tener pues, bueno, no solo el taller, sino un taller de meditación, donde vamos a tener sonido en directo y que va, yo creo que nos va a quedar algo muy chulo.
0: La verdad es que sí.
1: Este taller, la idea que se va buscando es hacer un paseo al atardecer en nuestro Mississippi y bueno, reflexionar, buscar la reflexión a través de los sonidos, con cantos de mantra y buscando lo que se viene a decir, la apertura del nuevo cielo. Lo que podemos decir que en meditación sería como un poco pues una metáfora de la renovación interior, donde busquemos un cambio profundo de la conciencia, o superar viejos patrones mentales. Bueno, en definitiva, un taller donde Bárbara va guiándolo, y ya digo, en nuestro barco Mississippi, con el sonido de fondo nuestro, y un taller donde se busca pues transformar nuestra mente, ampliar nuestra conciencia y bueno, alcanzar en definitiva un renacimiento espiritual, un crecimiento nuestro. ¿Con qué?
0: Algo que también se está poniendo de moda, bueno, me parece fantástico, digo que también, o viene por temporadas o algo, pero también se ve mucho, muchos talleres de este tipo y que congrega muchísimas personas también, ¿eh? Sí, sí, cada vez más.
1: Eso, la forma en la que vivimos, creo que al final hace necesario que vayan surgiendo cosas así para que nos podamos parar, y yo creo que un poco así.
0: Sí, no, nos hace falta, desde luego. Esto para el sábado, aún hay plazas, sí. El horario establecido...

0: ese rum rum rum rum del motor, pues la verdad que invita más a relajarte, a observar y bueno, en este caso, este tipo de actividades, pues claro, serían imposibles en un barco donde tuviéramos ese rum rum del motor. Sí.
1: O sea, que vamos a salir como nuevos, ¿eh? Yo creo que salimos como otra persona, un diferente, ¿no?
0: Sí, sí. Creo que si nos apuntamos a las nuevas actividades, vamos a salir renovados.
1: Efectivamente. Esto entonces, ¿para el sábado tenemos una cosita más o esto sería?
0: Pues mira, eso lo tenemos para el sábado, sí. Y después el domingo sí que tenemos que precisamente teníamos, porque claro, esta época de verano, pues bueno, se va demandando más las actividades de su yoga. Y tenemos el domingo por la mañana, bueno, por la tarde, tendríamos una actividad para cerrar el fin de semana, que es su yoga al atardecer, pero antes por la mañana pues vamos a tener una ruta de kayak. Tenemos varias personas que estaban interesadas en hacer un paseíto, vienen de fuera, no recuerdo dónde venían, y querían un poco pues conocer, le propusimos pues conocer Arcos desde el agua, porque como siempre digo, una ruta en kayak por el embalse no se presta a conocer, bueno, pues lo que es el Mesón de la Molinera, el agua, sino también, pues bueno, desde el mismo agua podemos interpretar el pueblo, porque podemos ver, pues bueno, sus principales monumentos e interpretar, pues un poco Arcos en la historia, y bueno, también pues parte de la naturaleza, porque como siempre digo, o decimos, el mayor valor natural que tenemos, lo tenemos allí, que es el paraje Cola del Embalse, un espacio protegido por sus características, en este caso pues diferentes aves que están en peligro de extinción y bueno, y una vegetación rica. Entonces bueno, hemos preparado esta ruta y está abierta la ruta para quien se quiera apuntar. Es una actividad que se pueden apuntar niños de todas las edades, porque bueno, vamos al ritmo de todo y la idea es dar un pasito agradable y bueno, y conocer nuestro entorno.
1: Bien. Esto es de cara al fin de semana, que es lo que comprende este espacio semanal, pero sí. Recordemos que de lunes a viernes o de lunes a jueves tenéis muchas más actividades. Cuéntanos cómo marcha este verano al respecto.
0: Pues mira, la verdad que bueno, el tener gran diversidad de actividades pues hace que cada persona cuando venga pues haga lo que más le apetece, lo que más le llama la atención. Y bueno, ¿qué estamos teniendo? Bueno, siempre para la familia, los hidropedales les encanta. Tenemos que decir que hemos hecho un gran esfuerzo para tener hidropedales de primera clase, porque bueno, en todo sitio no se puede, si vamos a otro sitio no nos vamos a encontrar los mismos hidropedales, y tenemos unos hidropedales grandes en forma de coche como si fueran New Beetle, que bueno, podemos decir que es de lo mejor que hay en el mercado. Sí. Y bueno, eso es una cosa que se demanda mucho, pero también, por ejemplo, el paseo en pádel, el kayak, los arrastrables se mueven muchísimo. Ayer por la tarde tuvimos mucho wakeboard, que es como el wakeboard, como hemos explicado otras veces, sería como el esquí, pero en este caso el snow en el agua, una cosa así. Y la verdad que genial, porque digo, no paran de haber cositas. Incluso estamos teniendo también, pues bueno, el barco Mississippi sábado a la tarde que no sale, o la mañana, y bueno, nos acompaña pues bueno, mucha gente de arco, pero también mucha gente de fuera que quieren dar ese paseito, y la verdad que muy bien, que tenemos una gran variedad y mucho material, y entonces pues nada, hace que las personas vengan, repitan y prueben cosas nuevas.
1: Claro, ese es el éxito de Turismo Activo Arcos. Y de cara a los más pequeños, no sé, te pregunto porque al estar ausente no he estado muy al día. ¿Este año también estáis trabajando con los pequeños?
0: Pues sí, arrancamos tal como terminó el cole. Ahora arrancamos nuestro curso de verano, que ya lleva 13 años, creo yo, 13, 12. Y la verdad que es genial, tenemos un grupito muy bueno, ya bueno. Son chicos y chicas que van repitiendo casi siempre, algunas nuevas, pero la verdad que muy bien, muy contento, sí. Porque bueno, estaban con muchas ganas. Da alegría ver cuando los niños vienen con esas ganas, abandonar un poco ese teléfono, esa tablet, para, no sé, descubrir diferentes actividades, conocer nuevos amigos y bueno, vivir experiencias pues diferentes de verano, que al final se van quedando, esas experiencias se les queda y la verdad que muy bien, muy contento. Y bueno, en definitiva también pues da apoyo a estas familias que bueno, que están trabajando ambos y

0: que no tienen donde de donde dejarlo, que puedan estar disfrutando durante su tiempo de trabajo. Entonces, pues la verdad que muy contento, y bueno, así que estaremos hasta que vuelvan a empezar en el cole. Aquí van entrando, van saliendo, unos están una semana, otros están un mes, uno viene, entra en educación y vuelve. La verdad que muy bien, un ambiente muy bueno, pasándolo muy bien y disfrutando.
1: Es lo que se intenta, ¿no? Disfrutáis vosotros y hacéis disfrutar a tantísimas personas, a tantísimas familias, como así lleváis durante estos 13 años. Bueno, pues deciros que la aventura continúa, más información en redes sociales, en la página de Turismo Activo Arcos, es muy fácil de encontrar tecleando en Google. Turismo Activo Arcos, nos la encontramos y ahí podemos conocer esas actividades, teléfono de contacto. Y recordamos que la próxima semana más aventuras, en este caso de la mano de Miguel Ángel Tardío, porque a José Manuel le decimos un gracias enorme, gigante, mayúscula, y feliz verano y felices vacaciones cuando toque el turno de cogerla, porque precisamente vosotros en verano es cuando menos, ¿no, José Manuel?
0: Mira, yo por ejemplo, Miguel, si se coge algo, pues ¿sí? Bueno, la circunstancia de su mujer, que es ahora cuando tiene las vacaciones, claro, precisamente esta semana está de vacaciones, Miguel. Y yo la verdad que en verano trato de no cogerla, prefiero irme a septiembre, octubre, ya como que cambio el ciclo y me gusta más. Tiene que esté muy cansado para que las coja en verano.
1: Bien, bueno, pues
0: yo creo que este año aguanto.
1: Sí, bueno, sea cuando sea, lo importante es cogerla, ¿eh? Porque sí, el cuerpo, yo creo que te lo pide, lo requiere, ¿no? El que desconectemos por unos días del trabajo, por muy feliz que estemos en el mismo, pero requiere ese descanso. Bueno, pues José Manuel, muchísimas gracias, feliz verano, y en tu caso nos volvemos a encontrar en este mismo espacio, Turismo Activo Arco, ya el próximo mes de septiembre.
0: Pues sí, lo hacemos, ya nos vemos para septiembre en mi caso, la semana que viene está Miguel, sí. Y nada, que me alegro mucho de escucharte y tener este momento contigo, que hacía tiempo ya que...
1: Que
0: no lo tenía.
1: Sí. Bueno, pues aunque no esté el programa radiofónico de Turismo Activo Arcos, sí recordamos que continúan con sus actividades. Como decíamos, entrando en la página web Turismo Activo Arcos, ahí podemos encontrar todas esas actividades y teléfono de contacto, porque es que no cesan, bueno, iba a decir en verano cuánto más, y en invierno de igual manera. Os adaptáis a la climatología, José Manuel,
0: no hay otra. Estamos adaptados a eso.
1: Vale, 13 años llevan de experiencia, así que de algo tiene que valer. José Manuel, mil gracias. Hasta pronto.
0: Pues a ustedes, un abrazo.
1: Igualmente.
0: Hasta luego.

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0: Hoy jueves 23 de julio, el Círculo de la Unión, el casino, trae hasta su sede al grupo musical De Calle. Ellos lo forman Gonzalo y Ramón, natural de Villamartín. Bueno, hoy vamos a poder hablar con uno de ellos, con Gonzalo, ya que Ramón, por motivos profesionales, le es imposible, pero lo importante es que hablemos, bueno, pues de esta cita que tenemos con De Calle en la tarde, no voy a decir noche, porque creo que es a partir de las 10 de la noche, hoy jueves. Gonzalo, ¿qué tal? Muy buenos días.
1: Buenos días, ¿qué tal? ¿Qué?
0: Pues nosotros aquí encantados de recibiros, y más está previo a horas, a esta tarde que vais a estar aquí en Arcos. Me imagino que ilusionado por vuestra parte también, ¿no?
1: Pues la verdad que sí, hombre, nosotros que nos llamen de cositas como las que vamos a estar esta noche, y vamos, la verdad que encantado. Aparte de que es algo que nos encanta, uh-huh, el actuar, ya el hacerlo en Arcos también, y en un sitio tan bonito como es en el casco antiguo y allí en el Círculo de la Unión, pues la verdad, agradecido.
0: Sí. ¿Conocéis el lugar? Bueno, Arcos me imagino que sí, pero el Círculo de la Unión, ¿lo conocéis también?
1: Bueno, nunca hemos estado allí, pero uh-huh, sí lo conocemos porque, vamos, tengo parte de mi familia en Arcos y pareja de Arcos, y por allí me muevo mucho.
0: Ah, muy bien, muy bien. Bueno, creo tener entendido, no sé si fue contigo, creo que sí, que estuvimos hablando en una oportunidad para ver si podíais estar aquí con nosotros. Os impedía el hecho de que, no sé si por tu parte o por la de Ramón, era uh-huh, imposible. Pero bueno, a todo esto, aunque hoy estemos hablando, sí me gustaría de recibiros aquí en persona para que estuvierais en nuestros estudios, nos cantarais algo, en fin, de echar un ratito también bastante ameno, bastante bueno. Pero ahora mismo nos conformamos con esta entrevista telefónica.
1: Pues oye, ahora podamos más, sí, adelante.
0: Bueno, yo lo dejo ya, la pelota está en vuestro tejado. Ya lo dejamos a vosotros. Sois un grupo, un dúo en este caso, formado por Gonzalo y Ramón, que hacéis versiones, covers, ¿no?, de temas muy, muy conocidos. ¿Cómo es vuestro repertorio a nivel general, me refiero? ¿Cómo
1: mira,
0: es?
1: Pues a nivel general, nosotros vemos nuestro repertorio como un repertorio para todas las edades y para todos los tipos de público, porque no nos encerramos solamente ni en un estilo ni en un grupo, sino llevamos canciones desde, por ejemplo, como puede ser del grupo Triana, como puede ser Los Delincuentes, El Topa, Los Rebujitos, Fondo Flamenco. Tenemos para todos los públicos, la verdad, y para todas las edades.
0: Sí. Me imagino que la selección de esos temas, de esos grupos, es debido quizás a lo que también os movéis, sois jóvenes, os movéis también, uh-huh, y sabéis, ¿no?, lo que puede llegar más a la gente, a ese todo público, como bien mencionabas.
1: Sí, la verdad, y aparte también porque nos gusta. También. Nosotros el repertorio que llevamos es el repertorio que nos gusta. Y claro, también aparte coincide con que son canciones que a lo mejor no son tan normales de escuchar en algún grupo, y que les gusta a todo el mundo, porque de eso, lo llevamos desde Los Delincuentes, que de momento te cantamos Triana, que te cantamos Medina Zahara, que de todo. Uh-huh. Y nos gusta mucho este repertorio.
0: Bien. Bueno, tú eres el vocalista y guitarra, ¿no?
1: Sí.
0: Y Ramón es batería.
1: El percusionista. Él encarga de meterle ritmo.
0: De meterle ritmo. Muy bien. Bueno, hacéis un tándem magnífico. Como así hemos podido bichear ahí por las redes sociales, y habéis estado, bueno, pues también hace, creo que no sé qué tiempo, en la feria de San José del Valle, donde tenemos, sí, buenos amigos.
1: Uh-huh, sí que estuvimos, uh-huh, allí, la verdad, y echamos un ratito de escándalo.
0: Bien. Hasta el momento no tenéis temas propios. No sé si barajáis que en un futuro podáis hacer algo.
1: Sí, nosotros, no los tenemos, por ejemplo, de metido en el repertorio, porque claro, es muy difícil tú hacer un tema que guste, que esté bien medio todo. Tenemos nuestras canciones, pero claro, no las tenemos metidas en el repertorio, ni las tenemos grabadas, ni nada. Las tenemos, como quien dice, para nosotros.
0: Ah, oye, pues en cualquier momento sería idóneo que entre cover y cover digáis, bueno, esta es propia, a ver si os gusta, y ahí, digamos, pues vais empezando, ¿no? Porque es una lástima.
1: Sí, es algo que tenemos ahí, que lo tenemos barajando, pero claro, eso, es difícil ponerlo todo perfecto.
0: Sí, bueno, pues habrá tiempo. Por cierto, hablando de tiempo, ¿cuánto lleváis formando este grupo?
1: Pues 2 años y medio.
0: Ah, 2 añitos y medio, sí. Okay, que digamos que todavía...
1: Estamos empezando.
0: Lo voy a decir yo, pero bueno, en este caso lo has dicho tú, ¿no? Porque lo entiendes de esta manera, ¿no? Esto de la sí. música es mucha gente, muchos jóvenes.
1: Muchas tablas.
0: Ahí está. Y necesita muchas tablas. Bueno, vosotros movéis allí donde os llamen, no nos importa, ¿no?
1: Sí, a nosotros no nos importa. Nosotros nos llaman, igual que nos han llamado de los corrales en pueblo de Sevilla, sí. Lo mismo nos llamáis de Arco, que de Borno, que de donde sea. Nosotros, si podemos, sí. Vamos.
0: Ahí está. Bueno, animáis en fiestas, en ferias, en verbena, allí, como decía, o donde os llamen. Porque, sí, claro, disfrutáis con la música, como así también hacéis disfrutar a la gente. Y eso es bastante bastante importante. Por cierto, la música la compagináis con vuestros respectivos trabajos, porque ahora mismo de vivir de la música como que no, ¿no?
1: Muy complicado, muy complicado. Sí. Y lo vamos cuadrando como podemos, con las tardes de ensayo, con... Ahora, por ejemplo, con el calor que hace, pues por las tardes no se puede ensayar porque, claro, es demasiado calor. Uh-huh. Y ahí lo vamos compaginando también con la familia, que también es otro,
0: claro.
1: otro punto. Pero vamos, lo vamos llevando todo para adelante porque la familia nos apoya por el tema de que sabe que es nuestra vida esto, que nos encanta.
0: Que os gusta, claro, como bien decíamos, nada más que hay que ver esos vídeos que habéis subido, de que la gente, bueno, pues os anima también y se disponen también a disfrutar con vuestra música. El verano, he dicho que hace poco estuvisteis en la Feria de San José del Valle, hoy vais a estar aquí en el Círculo de la Unión, en Argos. En la agenda de verano, ¿cómo la tenéis?
1: Mira, pues por ahora nos quedan unos cuantos fines de semana de agosto nada más libres, porque gracias a Dios julio lo hemos tenido completito, septiembre ya con la feria tanto de Borno como de Villamartín, lo tenemos también casi completito, pero vamos, que siempre puede haber hueco para una actuación más, nunca decimos que no.
0: Hombre, claro, no hay que perder esa oportunidad, ¿no?, que os brindan y podéis, digamos, hacer ese círculo, ¿no?, de ese público, de ese todo tipo de público pueda llegar hasta Decay, o Decay pueda llegar a ese público. Esta noche, por ejemplo, a partir de las 10 de calle, en el casino, en el Círculo de la Unión. El repertorio que tenéis preparado va a ser un poquito de todo, ¿no?
1: Un rebujadillo de todas las canciones.
0: Bien, para animar aquí al
1: personal. A todo el mundo.
0: A todo el mundo. Muy bien. Bueno, pues lo dicho, Gonzalo, nos gustaría, vuelvo a repetirme en ello, de que cuando sea posible... Que iba a decir que los astros coincidan, no, sino que coincidan Gonzalo y Ramón en un día libre, que digáis, mira, nos vamos a acercar a la radio, vamos a hablar ahí más tranquilamente, vamos a conocer un poquito mejor a Gonzalo, conocemos a Ramón, de dónde le viene esa afición por la música, cómo comenzaron juntos en esto de la música, porque claro, me imagino que es que sois amigos, ¿no?, desde antes del grupo.
1: Desde antes no nos conocíamos, coincidíamos alguna que otra vez, pero hasta que decidimos formar el grupo ya, pues, vamos, somos amigos.
0: Ajá, hay que ver lo que llega a unir la música, ¿eh?
1: Sí, sí.
0: Lo que llega a unir la música, fíjate. Bueno, y que esto siga adelante, ¿no? Esta bonita amistad y el grupo, que por cierto, el nombre de Calle, con K de Kilo, ¿a qué viene ese nombre?
1: Pues mira, pues sinceramente, porque nosotros cuando empezamos a montar los repertorios al principio, pues nos dimos cuenta que nosotros lo que hacíamos era música de calle, música que tú puedes tocar con un colega, con un cajón y tú con la guitarra, que no hacía falta ni mucha floritura ni nada, sino simplemente te pones a cantar, disfrutar, como se hace eso de toda la vida cantando en la calle.
0: Ajá, bien. Pues nada, pues ellos son de calle, son de ahí, de Villamartín, de la localidad vecina de Villamartín, y hoy a las 10 de la noche estarán actuando en el Círculo de la Unión. Me imagino que es un acto, en este caso, dirigido principalmente a los socios, pero esto no quita de que si pasamos por allí y queremos entrar, bueno, pues tengamos las puertas abiertas para que disfrutemos de este tema, porque hacéis bailar, ¿no?, al personal.
1: Sí, bailar, cantar, nosotros... E intentamos que el público se lo pase la mitad de lo bien que nos lo pasamos nosotros, por lo menos.
0: Por lo menos, bueno, hay que intentar que se lo pasen igual que vosotros o incluso más, Gonzalo. Bueno, pues muchísimas gracias por atendernos tan amablemente y lo dicho, que tengamos oportunidad de poder hablar con los dos, con Gonzalo y Ramón, y a ver qué nos podéis contar de este grupo, que uno de ellos, de las cosas que me gustaría de invitaros a que hagáis es que saquéis vuestros propios temas, ¿eh? Que os hagáis un huequecito en el panorama.
1: Nos lo vamos a apuntar, vamos a, vale, a ponernos a ello porque lo queremos hacer también.
0: Lo queréis hacer, claro. Está entre vuestros proyectos futuros. Bueno, pues esperemos que lo alcancéis, podáis hacerlo y que nos los contéis también aquí en la radio, en Radio Arcos. Bueno, Gonzalo, mil gracias y que vaya todo a bien esta noche.
1: Pues muchísimas gracias por todo y que tenga buenos días.
0: Gracias, igualmente. Hasta ahora.
1: Hasta luego.

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Lo hemos visto crecer desde su aparición en Menuda Noche, el programa de Juan y Medio, y se ha vuelto, bueno, un artista, no un artistazo. Nos estamos refiriendo al gaditano Abraham.

0: Que por cierto, hay entradas a 5 euros para ver a Abraham Mateo. Eso sí, es en La Rinconada. Actuará el próximo 11 de septiembre en el Abrazo de La Rinconada, donde protagonizará el concierto inaugural del Festival del Patio más Metrópolis 2026. El municipio sevillano se convierte así en una de las sedes de un programa impulsado por la Diputación de Sevilla, que ofrecerá pues un total de 9 conciertos en distintos puntos de la capital y su área metropolitana. Y uno de ellos, como decíamos, es el de Abraham Mateo. Municipios como Utrera, Alcalá de Guadaira, Dos Hermanas, Mairena del Aljarafe y La Rinconada, 11 de septiembre y 3 de octubre, pasarán por el festival el mencionado Abraham Mateo, Café Quijano, Tanchungueira, Morgan, Los Planetas, Ginebras, Pablo López, Luz Casal y La Plazuela. Referente a Abraham Mateo, regresa con sus grandes éxitos. El cantante gaditano llegará a El Abrazo con un repertorio que refleja pues una trayectoria marcada por la versatilidad y por su capacidad para moverse en muchísimos estilos musicales, entre ellos el pop y los sonidos urbanos. Comenzó a grabar cuando tenía 7 años. A los 9 debutó en el programa de televisión andaluz, como decíamos, Menuda Noche, y con 10 grabó su primer álbum de estudio de corte melódico. Su salto internacional llegó a los 14 años después de firmar con Sony Music y publicar Señorita. La canción y su videoclip se convirtieron en un fenómeno viral tanto en nuestro país, en España, como también en Latinoamérica. Al cumplir la mayoría de edad, el artista modificó su propuesta musical para acercarse así a ritmos urbanos y más maduros. De esa etapa surgieron éxitos como Loco Enamorado, Háblame Bajito y Se Acabó el Amor. Posteriormente ha continuado ocupando las listas de éxitos con canciones como Quiero Decirte junto a Ana Mena o con su gran amiga de la infancia y Clavadito, interpretado junto a Chanel. Aunque ha trabajado con otros muchos artistas, entre ellos, fijaros, Jennifer López, Luis Fonsi, Manuel Turizo. El gaditano compone y produce la mayoría de sus canciones en su propio estudio casero. Además, ha ejercido como productor y música y compositor para nombres como Gente de Zona, Belinda, Lérica o Juan Magán. O sea que este chico va de éxito en éxito, pero es porque también se lo curra, ¿eh? Lo hace bien. Nos vamos a seguir conociendo, porque esto del Concert Music, recordamos que ayer os estuvimos hablando en Chiclana de la Frontera. El Concert Music Festival 2026 reúne a artistas de la talla, ayer ya lo hizo, hoy lo hace con Así Fueron los 80, en el que, bueno, se contará con Marta Sánchez, con OBK, Seguridad Social, Toreros, con Chanclas y Rafa Sánchez de La Unión, entre otros. ¿Quién nos recuerda a OBK y...
1: Esto

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Bueno, si no, casi todos los temas a tratar en este tiempo estival, como es el verano, vienen referidos a ello. Hoy en la sesión de ¿Sabías qué? Es conocer qué objetos debemos de dejar nunca dentro de nuestro vehículo durante el verano, durante esos días en los que tenga de duración la ola, una ola de calor. Porque, por ejemplo, el día de hoy, que estamos con los termómetros rozando los 40 grados en varios municipios de la provincia de Cádiz, bueno, pues las altas temperaturas no solo ponen a prueba a los conductores y pasajeros, también convierten el interior de los vehículos en auténticos hornos capaces de alcanzar registros muy superiores a los que así marca en el exterior. Muchos conductores revisan, como debe de ser, el estado de neumáticos, el nivel de aceite o el funcionamiento del aire acondicionado antes de emprender un viaje. Sin embargo, existe un detalle que suele pasar desapercibido y que puede generar riesgos inesperados: los objetos que se quedan olvidados dentro del coche. Cuando un vehículo permanece estacionado durante varias horas bajo el sol, especialmente en calles sin sombra o en aparcamientos descubiertos, el calor acumulado puede deteriorar materiales, afectar a productos de uso cotidiano e incluso provocar incidentes relacionados con la seguridad. En una provincia como Cádiz, donde miles de personas aprovechan los fines de semana para desplazarse a la costa, a segundas residencias o a localidades del interior, conviene prestar especial atención a un riesgo que suele pasar desapercibido. Uno de los elementos más habituales y que nos dejamos acompañar, y más que nada en este tiempo, son las botellas de agua de plástico. Aunque resultan imprescindibles para mantenerse hidratado durante los desplazamientos, dejarla durante horas expuestas a las altas temperaturas puede deformar el envase y alterar sus condiciones. Además, en determinadas circunstancias, la forma de la botella puede concentrar la luz solar sobre una superficie concreta. Los teléfonos móviles, las tablets o las baterías externas también figuran entre los objetos más sensibles, además de las botellas de agua de plástico. El calor extremo puede perjudicar el rendimiento de las baterías, reducir su vida útil y provocar fallos en el funcionamiento de los dispositivos. Algo parecido ocurre también, por ejemplo, con las gafas de sol. Muchos conductores las dejan sobre el salpicadero al aparcar, pero las elevadas temperaturas pueden afectar tanto a las lentes como así a las monturas. En algunos casos, la exposición prolongada al calor termina deformando los materiales y reduciendo su eficacia. Los expertos también advierten sobre los medicamentos. Numerosos tratamientos deben conservarse a temperatura ambiente y alejados de fuentes de calor. Cuando permanecen dentro de un vehículo durante horas, sus propiedades pueden verse alteradas y perder eficacia. La misma situación afecta a las cremas solares, los productos cosméticos y distintos artículos de higiene personal. Aunque están diseñados para proteger durante los meses de verano, el exceso de calor puede modificar su composición y reducir sus prestaciones. Por este motivo, se recomienda transportarlos siempre en bolsos, mochilas o neveras portátiles y retirarlos del calor al finalizar cada trayecto. Entre los objetos que requieren una atención especial destacan los aerosoles y sprays, desodorantes, laca, repelentes de insectos, ambientadores o protectores solares en formato presurizo pueden sufrir fugas o deformaciones cuando son sometidos también a temperaturas extremas. Más delicada aún es la situación de los mecheros, la cerilla u otros productos inflamables. Aunque son pequeños y fáciles de olvidar, representan uno de los mayores riesgos dentro de un habitáculo sobrecalentado. El aumento de temperatura puede elevar la presión interna de estos artículos y favorecer situaciones peligrosas. ¿Cómo proteger el coche del calor extremo? Los especialistas recomiendan adoptar medidas sencillas para minimizar los riesgos durante los episodios de calor intenso. Entre los consejos más útiles se encuentran aparcar en zonas de sombra, utilizar parasoles, abrir puertas y ventanas para ventilar antes de iniciar la marcha y revisar el interior del vehículo antes de abandonarlo.
También es aconsejable retirar cualquier objeto sensible al calor y evitar dejar artículos electrónicos, medicamentos o productos inflamables en el habitáculo. Con las olas de calor que ya llevamos o las que, bueno, presumimos que pueden llegar este verano, una revisión de apenas unos segundos puede evitar daños materiales, pérdidas económicas e incluso situaciones de riesgo que muchos conductores desconocen. Y a todo esto podemos añadir también, porque lo hemos escuchado, incluso visto en las noticias, de personas, no se comprenden, pero ocurre estas prisas que tenemos en nuestro día a día, que incluso nos podemos dejar a nuestros hijos pequeños en el vehículo, y lo que esto puede ocasionar, el peligro que conlleva, o a nuestras mascotas o a nuestros mayores, que se vean imposibilitados ellos mismos de poder abrir la puerta. Así que, aunque parezca increíble, hay personas que se dejan olvidados a sus propios hijos en los coches durante, bueno, pues ni en invierno ni en verano, pero especialmente en verano por lo mencionado anteriormente. La temperatura que puede sumar ese vehículo a pleno sol. Toda precaución es poca.

esto nos vamos a, en este caso, al apartado de belleza, ¿eh? En el ¿sabías qué? ¿Sabíais que las canas también necesitan protección solar? Sí, sí. Las canas, digamos, que viven uno de sus mejores momentos. Cada vez más mujeres, digo, se dice mujeres porque los hombres ya de por sí, por naturaleza, pues se dejan las canas y muchos están muy favorables con ellas. Y las mujeres somos, bueno, pues más coquetas y solemos utilizar tintes. Bueno, pues lo dicho, cada vez más mujeres deciden lucirlas de forma natural, cuidarlas y convertirlas en una seña de identidad. Pero que el cabello blanco se lleve con orgullo no significa que no necesite cuidados específicos. De hecho, durante el verano puede ser uno de los tipos de pelo más vulnerables. Aunque solemos preocuparnos mucho por proteger la piel del sol, pocas veces pensamos en el cabello. Y ahí está precisamente el error. Las canas también necesitan protección solar, sobre todo si queremos evitar que se vuelvan secas, ásperas, opacas o con ese tono amarillento que apaga el rostro. Los expertos aconsejan, dicen que para entender el por qué ocurre esto y qué gestos deberíamos incorporar en verano si llevamos el pelo blanco, gris o con mechas muy clara, nos dan una serie de consejos. Y el motivo, el por qué las canas necesitan protección solar. La clave está en la melanina. El cabello blanco y las canas carecen de melanina, ese pigmento que actúa como escudo natural frente a la radiación ultravioleta. Según la experta, cuando el pelo blanco recibe la radiación UV de forma continuada, las proteínas que forman la queratina se degradan, la cutícula se levanta y el cabello pierde hidratación, elasticidad y brillo con más rapidez que un cabello pigmentado. Por eso en verano no basta con usar un acondicionador hidratante o una mascarilla de vez en cuando. Hace falta un producto formulado con filtros que actúen como barrera real frente a los rayos UVA. Y a la pregunta de ¿puede el sol volver las canas amarillas como mencionábamos anteriormente? Bueno, pues es uno de los efectos más visibles del verano sobre las canas y es el cambio de tono. Muchas mujeres notan que su blanco luminoso se vuelve más pajizo, apagado o amarillento después de varias semanas de sol, playa y piscina. Y no es una impresión, no. Aunque puede parecer paradójico, dado que el sol aclara el cabello pigmentado, en el cabello blanco y en las canas el efecto es el contrario. La radiación oxida los residuos de queratina y los minerales presentes en la fibra capilar, generando pues ese tono amarillento que apaga el blanco natural. Además, cuando la cutícula está dañada, el cabello deja de reflejar esa luz de manera uniforme y pierde ese acabado nacarado o plateado tan favorecedor. El error más común al elegir el protector capilar, vamos a saber cuál es, porque ese gran error es pensar que cualquier spray de verano sirve para proteger las canas del sol. Según los expertos, muchas mujeres utilizan productos de brillo, spray de textura o protectores térmicos, creyendo que también protegen frente a la radiación solar, pero no siempre es así, no. Son productos con objetos distintos, es lo que advierte la experta. Un protector de calor puede ayudar frente al secador o la plancha, pero eso no significa que nos vaya, que influya también en los filtros eficaces. Del mismo modo, muchos sprays de playa están pensados para aportar textura, fijación ligera o aroma, no necesariamente para proteger la fibra capilar del sol. También es habitual elegir el producto por la fragancia o por la sensación cosmética que deja en el pelo sin revisar si realmente contiene filtros solares activos. Para los expertos, la clave está en leer la fórmula y comprobar que incluye filtros para protegernos de los rayos del sol. Otro fallo muy frecuente es aplicar una pequeña cantidad de producto únicamente en las puntas y pensar que el cabello ya está protegido. No. Sin embargo, las zonas más expuestas al sol suelen ser la parte superior de la cabeza, los contornos del rostro y las capas externas de la melena. También se recomienda aplicar el protector sobre el cabello limpio y ligeramente húmedo antes de salir al exterior, distribuyéndolo de manera uniforme desde la raíz hasta las puntas. Si se trata de un spray, lo ideal es pulverizarlo a unos 20 o 25 centímetros para que se reparta bien.
En días de playa o piscina, la aplicación debería ser más generosa. Y como ocurre con el protector solar, facial o bien corporal, no basta con ponerlo solo una vez por la mañana. Pero claro, ¿cada cuánto tiempo hay que aplicar ese protector en el cabello? Bueno, pues para que funcione de verdad, el protector capilar debe reaplicarse cada 2 horas aproximadamente y siempre después de cada baño. El agua del mar y el cloro arrastran parte de los activos protectores y dejan la fibra más vulnerable. Un gesto muy sencillo antes de entrar al agua es aplicar una cantidad generosa de protector o de aceite capilar con filtro para protegernos del sol, para crear así una barrera que dificulte la penetración de la sal o el cloro. Después del baño conviene aclarar el cabello con agua dulce cuanto antes y volver a aplicar el producto. El sol no es el único responsable de que las canas pierdan luz. El cloro de las piscinas puede oxidar la fibra capilar y favorecer la acumulación de residuos minerales, dejando así reflejos amarillentos o incluso verdosos en el cabello blanco. Recordemos también que el agua salada, por su parte, deshidrata, reseca y abre la cutícula, haciendo que el pelo quede más expuesto al resto de agresiones externas. A esto se sumaría también la contaminación urbana, el calor ambiental, las herramientas de peinado y algunos productos demasiado agresivos. Los champús con sulfatos muy fuertes, los alcohol desnaturalizantes en concentraciones altas o los perfumes sintéticos pueden fragilizar todavía más una fibra que ya tiende de por sí a ser seca y porosa. Así que si prestamos atención a la piel, muy bien hecho, también lo debemos hacer con el cabello y más. Si en este caso opta por lucir las canas.

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0: La farmacia de guardia en el día de hoy es la correspondiente licenciada María José Gallardo, en la avenida Virgen de la Merced, número 1, teléfono 956 70 10 66.
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0: Son las 12 del mediodía y 38 minutos.

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0: Saludos, ¿qué tal? Buenas tardes, bienvenidas, bienvenidos a la Onda Local de Andalucía, segunda edición de Este a Oeste, en este jueves 23 de julio. El incendio del cerro mantiene buena evolución, pero sin vuelta de momento de los desalojados. Así lo ha confirmado la nueva delegada de la Junta en Huelva, Berta Centeno, quien ha señalado que el incendio declarado el martes en el cerro de Andévalo presenta buena evolución, pero se mantiene en la fase de emergencia, situación operativa 1, y los desalojados de Villanueva de las Cruces aún no podrán volver a sus casas a expensas de cambios meteorológicos en este mediodía.
1: Tenemos que esperar a las horas centrales del día, en las que bueno, cambiarán tanto las condiciones meteorológicas, la humedad también relativa, y a partir de ahí pues ya veremos cómo va evolucionando. Por lo tanto, ahora mismo pues seguimos en situación operativa 1, el incendio está activo y se mantiene todavía, por supuesto, la restricción de entrada al municipio de Las Cruces.
0: En estos momentos, según explica el Servicio de Emergencias de Prevención y Extinción de Incendios Forestales de la Junta, el Plan Infoca, se encuentran en la zona más de 100 efectivos terrestres. A ellos se le añade 8 camiones autobomba, 6 bulldóceres, una unidad móvil de meteorología y transmisiones y 3 medios aéreos. Respecto a los evacuados, la delegada ha señalado que hay 14 personas en el Cerro de Andévalo y 20 personas en Calañas, además de algunas otras que no están en los pabellones, sino que están en hogares de familiares y amigos. Apunte que destacamos en portada, repasamos más asuntos del día en titulares.

0: Antonio Sanz defiende la gestión del incendio de Los Gallardos y atribuye su gravedad a un comportamiento extraordinario del fuego. Las Mareas Blancas lamentan la falta de perspectiva de cumplimiento del acuerdo de gobierno de PP y Vox en materia sanitaria. UGT Andalucía comparte el contenido del preacuerdo con Airbus, pero discrepan en el procedimiento para su aprobación. El gobierno pide a la Junta que abra el hospital de Lepe tras haber terminado su carretera. Conocemos en este punto el estado actual de nuestras carreteras. Lo hacemos con José Antonio Pedrosa. DGT, buenas tardes.
1: ¿Qué tal? Muy buenas tardes. Pues hasta ahora complicaciones ya en varios puntos de las carreteras andaluzas. Por un lado en Almería, en la 7, en el entorno de Viator, ya con complicaciones en ambos sentidos, al igual de salida de Granada por la A44 en la zona de Padul, sentido Motril, y también en Málaga, dificultades en la A45, en Villanueva de Cauche, en ambos sentidos, como ya por la 7 en Almayate, dirección Nerja, y también de entrada a Marbella por la zona tanto del Viria como Los Monteros y Las Chapas. Se complica también la salida de Huelva por la A49 en San Juan del Puerto, y ya en Cádiz, en la A48 en Chiclana de la Frontera, en el enlace también con la A4 en la zona del Marquesado San Fernando, todo ello dirección ya hacia la capital gaditana.
0: Gracias, José Antonio. Conocemos también las previsiones del tiempo. Agencia Estatal de Meteorología, Noelia García, buenas tardes.
2: Buenas tardes. Mañana viernes las temperaturas suben en la región mediterránea y mucha atención, por ejemplo, en el interior de Almería. En esta zona tenemos aviso rojo y peligro extraordinario por máximas que podrían alcanzar los 44 grados. También se podrán alcanzar 40 grados en el litoral de Málaga o en el litoral de Almería. Los termómetros marcarán 40 grados en Málaga, 37 en Córdoba, en Granada y en Jaén, 36 en Sevilla, 35 grados en Almería, 33 en Huelva y 28 grados en Cádiz. Mañana será un día cálido con ambiente soleado y cielo poco nuboso o despejado. Tendremos algo de calima en la mitad sur y este de la comunidad. La noche será cálida con mínimas de 25 grados en Almería y en Jaén, 22 en Cádiz y en Sevilla y 19 grados en Huelva. Soplarán vientos flojos o moderados de poniente con más fuerza en el litoral mediterráneo. Es una información de AEMET.
0: Gracias, Noelia. Breve pausa y enseguida continuamos con la actualidad del día.
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0: En el Parlamento de Andalucía, el hasta ahora presidente de la Cámara, Jesús Aguirre, se ha despedido este jueves tras la elección de la nueva presidenta, Ana Mestre. En su intervención, Aguirre ha agradecido la colaboración de todos los grupos parlamentarios y ha defendido que la duodécima legislatura ha estado marcada por el diálogo y la búsqueda de consensos. Jesús Aguirre ha confirmado el inicio de una nueva etapa como senador por designación autonómica, desde donde ha asegurado que defenderá los intereses de Andalucía.
1: Paso a otro ciclo diferente, al ciclo del Senado. En el Senado voy a tener siempre un senador que va a defender de forma ultranza, igual que los 9 senadores que vamos ahora, esperemos salir hoy hacia el Senado en representación de la Comunidad Autónoma de Andalucía. Defenderemos Andalucía a marcha y martillo allí en el Senado, de forma, nos implicaremos, como no puede ser de otra forma, y así lo hemos hablado y así ayer lo hablamos entre todos, para que Andalucía ondee allí con la más fuerza, con la máxima fuerza posible.
0: La elección de miembros de la mesa del Parlamento ha sido el primero de los puntos del orden del día de esta sesión plenaria, que ha continuado con la designación de los 9 senadores en representación de la comunidad, de los que 4 son del PP, 3 de PSOE y 2 de Vox, tras el pacto de gobierno con el PP. El punto más esperado de la sesión, sin duda, ha sido la comparecencia a petición propia del vicepresidente primero y consejero de Presidencia, Sanidad y Emergencias, Antonio Sanz, por el incendio de Los Gallardos en Almería, declarado hace 2 semanas y por el que murieron 13 personas. En este sentido, Antonio Sanz ha trasladado el pésame del gobierno andaluz a las familias de las víctimas y ha reconocido la labor de todos los profesionales que participaron en la emergencia, entre ellos efectivo del Infoca, la UME, Guardia Civil, bomberos, sanitarios, protección civil y voluntarios. Sanz ha insistido en que no se trató de un incendio convencional, sino de un fuego con un comportamiento extraordinario y una velocidad de propagación fuera de toda lógica.
2: 4 minutos después ya estaban operativos la Guardia Civil y los bomberos del Levante de Almería en lo que inicialmente era un incendio de cuneta y por tanto un incendio urbano inicialmente, pero un incendio extraordinario con un comportamiento inusual, velocidades de propagación fuera de toda lógica y un comportamiento que no respondía a los patrones previsibles. No estábamos, por tanto, ante un incendio más. Estábamos ante un fenómeno que rompía todos los parámetros conocidos en esta tipología de incendios de viento.
0: El consejero ha reconstruido la secuencia de actuación desde que el 112 recibió el primer aviso el 9 de julio, originado presuntamente por la caída de un cable eléctrico. Sanz ha destacado que 4 minutos después ya estaban movilizados Guardia Civil y bomberos y que antes de 20 minutos trabajaban en la zona 3 medios aéreos, 3 técnicos y más de 25 efectivos del Infoca.
2: 4 minutos después ya estaban operativos la Guardia Civil y los bomberos del Levante de Almería, en lo que inicialmente era un incendio de cuneta y por tanto un incendio urbano inicialmente. Pero en menos de 20 minutos, ya se encontraban en la zona 3 medios aéreos, 3 técnicos de operaciones y más de 25 efectivos terrestres, además de los bomberos del Levante almeriense y todos ellos pertenecientes al Infoca.
0: El vicepresidente ha asegurado que las condiciones meteorológicas fueron extremas, con temperaturas cercanas a los 40 grados, baja humedad y rachas de viento superiores a 50 kilómetros por hora. Continúa a esta hora la sesión en el Parlamento con las réplicas de los grupos parlamentarios a esta comparecencia del consejero de Presidencia, Sanidad y Emergencias, Antonio Sanz. Les daremos cuenta de los detalles en próximas ediciones informativas. Las Mareas Blancas lamentan la falta de perspectiva de cumplimiento del acuerdo de gobierno de PP y Vox en materia sanitaria. Explican que es necesario saber del presupuesto que se va a destinar para este concepto para poder sacar conclusiones más allá, dicen, de la voluntad política. En la onda local de Andalucía, Teresa Almagro, portavoz de Mareas Blancas en Cádiz, señala que casi el 83% de los contratos ofertados a los residentes que han terminado su formación en nuestra comunidad han quedado desiertos, todo en un contexto donde las plantillas, dice, no están bajo mínimo, sino en el tercer sótano.
3: Antonio Sanz y el gobierno de la Junta, la ley actual no la consideran, consideran que debe ser mejorada. Algo que no, en principio nos alegramos porque todo en esta vida es mejorable. Pero en ese caso, le voy a recordar al consejero que el 26 de noviembre del pasado año 2025 se aprobó por unanimidad, o sea, con su voto incluido del PP, en el Parlamento de Andalucía, la tramitación de la ILP que presentamos las Mareas Blancas, que ya sabíamos lo que iba a ocurrir, dejarla dormir el sueño de los justos.
0: También ha expresado la necesidad de contar con más profesionales, sobre todo en atención primaria, y medidas de salud pública enfocadas en la prevención.
3: No sabemos tampoco si el consejero sabe que para hacer estas cosas hace falta profesionales, o es que piensan seguir haciendo o hacer prevención y salud pública con unas plantillas mermadas, que además tienen que asumir el trabajo de aquellos otros profesionales que están de baja, que están de licencia o simplemente que no existen porque no les da la gana contratarlo, porque a verlo, hay lo.
0: Además, la Plataforma Ciudadana en Defensa de la Sanidad Pública y de Calidad de Jaén ha denunciado que la Junta va a destinar más de 22 millones de euros y hasta 50 a la sanidad privada para que realice pruebas diagnósticas. Antonio Lombardo es uno de sus portavoces.
4: Además de un desvío flagrante de fondos públicos a la medicina privada, cuando los centros públicos están infrafinanciados, le falta personal, hay espacios cerrados, hay laboratorios que podrían trabajar durante más horas si tuvieran personal y no lo hacen. Otro perjuicio añadido es que se contempla la posibilidad de que esa atención sea en provincias limítrofes a Jaén, incluso fuera de Andalucía, con lo cual eso va a ser un perjuicio añadido a las personas usuarias.
0: Lombardo teme que eso derive en un sistema de dos velocidades según la disponibilidad económica.
4: Nosotros lo que queremos es que los recursos públicos sean para la pública y solamente en casos muy excepcionales se recurra al complemento de la sanidad privada. Pero lo que se está haciendo de facto es desmantelar de una manera descarada, de una manera planificada, para dejar la pública como era antiguamente las casas de socorro y que la gente recurra a la sanidad privada, con lo cual al final habrá una sanidad de doble velocidad. Quien tenga medios podrá financiarse una buena atención. La mayoría de la población cada vez tendrá una asistencia peor.
0: Y un último apunte, en Sevilla se ha llevado a cabo una marcha de todos los centros de trabajo de Airbus en Andalucía tras la falta de acuerdo. Esta cita cuenta con la representación conjunta de los tres centros de Airbus en Andalucía, el de Cádiz y en Sevilla, el de San Pablo y Tablada. El secretario general de UGT FICA Andalucía, José Manuel Rodríguez, ha explicado en la onda local de Andalucía que el origen del conflicto está en el malestar de la plantilla por la falta de reconocimiento a su trabajo. Además, Rodríguez ha explicado que UGT sí que comparte el contenido del último preacuerdo. Sin embargo, afirma que la discrepancia se centra en el procedimiento para su aprobación.
5: Porque hay una discrepancia a la hora de cómo decidir si se firma o no se firma, porque esto es un movimiento que sale de los trabajadores y que, por tanto, la diferencia existe en cuanto a que nosotros nos hemos posicionado en que sea se lleve a asamblea, como se ha venido haciendo durante todo este mes, y los otros sindicatos quieren ir directamente a un referéndum. Y ahí es donde está la discrepancia, pero en lo que es el fondo del acuerdo o del preacuerdo que se llevó ayer por la noche, pues la verdad que mejora bastante.
0: 1:15 del mediodía, hacemos una pausa y enseguida repasamos la información local y provincial.
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0: Abrimos la crónica local en Huelva. El gobierno pide a la Junta que abra el hospital de Lepe tras haber terminado su carretera. Rocío Maestre, Radio Voz del Condado.
17: Buenas tardes. El gobierno central ha pedido a la Junta de Andalucía que abra cuanto antes el hospital de la costa occidental, el Lepe, después de haber finalizado el pasado mes de febrero la carretera de acceso al centro sanitario. Desde la subdelegación del gobierno en Huelva recuerdan que el Ministerio de Transporte ya ha cumplido con el compromiso adquirido para construir esta vía, una infraestructura que lleva años pendiente y que impedía la puesta en marcha del hospital, cuyas obras finalizaron hace ya una década, en 2016. No obstante, han explicado que la carretera aún no puede entrar en servicio porque, según el protocolo firmado entre el Ayuntamiento del Lepe y el Ministerio, será el consistorio quien deba asumir su titularidad, conservación y mantenimiento. Además, añaden que la vía no se abrirá al tráfico hasta que el hospital esté plenamente operativo. Por su parte, la Consejería de Salud asegura que los plazos previstos para la apertura se están cumpliendo, aunque evita concretar una fecha para la entrada en funcionamiento de las instalaciones. Asimismo, el pasado mes de marzo, el consejero Antonio Sanz ya afirmó que la Junta está trabajando con la máxima celeridad para hacer realidad este proyecto. El Hospital de la Costa Occidental dará cobertura sanitaria a más de 92.000 vecinos de municipios como Lepe, Ayamonte, La Cristina, Cartaya, Villablanca, San Silvestre de Guzmán y Sanlúcar del Guadiana. Tras años de espera y con los accesos ya

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7: Cada vez compramos más a través de Internet y en muchas ocasiones recurrimos antes a una gran plataforma que al comercio que tenemos a la vuelta de la esquina. Sin embargo, los pequeños negocios siguen siendo una pieza clave de la vida en nuestros barrios. Para ayudarles a ganar visibilidad y facilitar que los vecinos y vecinas encuentren lo que necesitan sin salir de su entorno, ha nacido El Zoco, una aplicación gratuita y sin ánimo de lucro creada en Sevilla. Una herramienta que busca conectar de forma sencilla a comercios y clientes y que ahora quiere seguir creciendo con la colaboración de vecinos, asociaciones y negocios locales. Pues vamos a conocer mejor esta iniciativa de la mano de su creador, David Cantón. ¿Qué tal, David? Bienvenido a la Onda Local de Andalucía.
8: Muchas gracias por la bienvenida y por la oportunidad de explicar lo que es El Zoco.
7: Muchísimas gracias, David, a ti por acompañarnos. Bueno, ¿cómo surge esa idea de crear El Zoco y qué necesidad pretende cubrir?
8: Bueno, pues El Zoco nace de una situación bastante cotidiana y cómica, que es que tu suegra te mande a comprar algo cuando está el mercado no cerrado por festivo. Entonces te vuelves loco intentando buscar yo vivo aquí en San José de la Rinconada y hay más de 20, 30, 40 mini tiendas de barrio que lo tienen. Entonces, claro, surge ahí la duda de quién puede tener un producto en concreto en ese momento sin tener que ir con el coche a buscar uno por uno, preguntar. Y entonces ahí me surge la idea y bueno, en una noche larga termino de rumiarla y darle forma.
7: ¿Cómo funciona la aplicación? Porque bueno, al final el objetivo, ¿no?, es que un vecino o vecina que busca un producto o servicio en concreto lo encuentre a golpe de vista, ¿no?, al segundo. ¿Cómo funciona la aplicación tanto para los vecinos como para los comercios, David?
8: Sí, mira, he querido reducir la aplicación a algo muy sencillo, que es la instalas, preguntas un servicio o un producto que estés buscando y es la propia aplicación la que se encarga de contactar con todos los posibles candidatos a tener ese producto en tiempo real y el negocio recibe una notificación avisando que hay un vecino o una vecina intentando buscar una cosa en concreto. El negocio responde si no o tengo una alternativa y es el usuario el que recibe centralizada la respuesta de todos los negocios en la aplicación. Entonces ya el usuario decide a dónde quiere ir, puede entrar en contacto directamente con la tienda, entablar una conversación, y ahí le damos la oportunidad al usuario de saber de un plumazo quién lo puede tener, si está abierto y dónde está. Y ya decisión suya elegir la opción más cercana, más económica o la que más le convenga.
7: Como decíamos, bueno, es una aplicación, El Zoco, pues que ha nacido de forma gratuita y sin ánimo de lucro en Sevilla. David Cantón es su creador. Además, decíamos al inicio, David, que ahora estáis en el proceso, en la fase de buscar comercios y también vecinos colaboradores. ¿Cómo pueden participar y qué os gustaría conseguir en esta nueva etapa del,

0: proyecto?
1: Sí, mira, en una primera etapa hemos nutrido la aplicación con 600.000 negocios de toda España, para que cuando un usuario entre en la aplicación no la encuentre vacía, ya tenga opciones y ya pueda trabajar con ella. También el negocio se puede dar de alta manualmente o reclamar un negocio existente si ya está en la aplicación, porque pues posiblemente nosotros ya lo hayamos metido, o si no, pues lo crea. El negocio lo tiene muy fácil, es la aplicación muy intuitiva, se registra, crea su negocio, nosotros mediante unos procesos de inteligencia artificial conseguimos que ese negocio en la base de datos se enriquezca un montón y pueda calcular, pueda prever lo que un usuario puede exigir de ese negocio. Entonces nosotros, imagínate que tú, un usuario, entra y dice: quiero pelar a mi perro. Bueno, pues entonces nosotros traducimos la intención del usuario y intentamos encontrar negocios que ofrezca ese servicio, aunque el comerciante no lo haya metido en su lista porque no se haya pasado. Imagínate, él crea negocio y dice: vale, peluquería de mascotas. Pero ahí queda, ¿no? Puedes pelar un gato, puedes pelar un hámster, o puedes pelar lo que quieras. Nosotros nos encargamos de anticiparnos a esa carencia quizás de conocimiento tecnológico que pueda tener un negocio, de no saber cómo describir bien su proyecto, su negocio. Nosotros lo hacemos por él. Por otra parte, estamos creando un club de colaboradores, que ya tenemos unos cuantos, afortunadamente, en Sevilla, que lo que actúan son de embajadores de Soco. Entonces, ellos pueden crear negocios a personas que quizás no se les da muy bien la tecnología o no tienen tiempo, lo crean por ellos. Ellos también pueden tocar información que esté mal en alguna ficha con la intención de mejorarla, completarla o haya cambiado un horario. Todo eso también es labor de los colaboradores. Ellos ganan puntos y nosotros estamos creando un programa de beneficios que todavía está por definir, de obsequios a los colaboradores por su trabajo, ya sea con merchandising, sea con ofertas que consigamos con algún negocio que esté en el Soco o cualquier otra cosa. Así que nada, desde aquí hago llamamiento a quien quiera colaborar y echar una mano en su zona para levantar el comercio local, bienvenido, bienvenida.
0: Ya solo nos queda decir, David, ¿dónde está disponible? ¿Dónde se puede descargar esta aplicación?
1: Vale, está gratuitamente en iOS y en Android, ¿vale? La pueden descargar en ambas plataformas. Luego tenemos una web de información que es el soco.online, que ahí, además de estar los enlaces de descarga, tenemos información de cómo funciona el Soco, porque es gratuita, que ofrece y a qué aspira, ¿no?, de ser en un futuro. Uh-huh. Así que nada, animo a todo el mundo a que la pruebe, que la deje instalada, que no molesta en absoluto, y siempre que en algún momento le puede buscar utilidad.
0: Pues una aplicación completísima que va a permitir que los comercios de barrio reciban consultas reales de personas cercanas interesadas en comprar, reservar o pedir información. El objetivo no es sustituir la compra tradicional, sino facilitarla. De hecho, el Zoco, la aplicación, quiere ayudar a que más personas compren cerca, descubran negocios de su zona y apoyen el tejido comercial local. David Cantón es el creador del Zoco. David, muchísimas gracias por habernos acompañado. Un placer.
1: Muchísimas gracias a ti, Alba. Un placer también.

0: Aquí lo dejamos por el momento. La información continúa por la tarde a las 5 y 6 en boletines horarios y a las 7 de manera ampliada en la tercera edición de Este a Oeste. Mientras tanto, pueden seguir informados e informadas en su emisora municipal o comunitaria.
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5: Buenas tardes, es jueves 23 de julio de 2026, tiempo en Radio Arcos para la información local. Vamos con algunos titulares del día. El Ayuntamiento de Arcos solicita dos subvenciones al Grupo de Desarrollo Rural Sierra de Cádiz para construir una nave multiusos en Gédula y modernizar el Teatro Olivares Beas. La portavoz del PSOE criticaba en sus redes los cortes de agua en Arcos y el alcalde acusa a Ana Carrera de confundir a la población. Este fin de semana tiene lugar el Carnavalito de Verano 2026 en Arcos y actividad acuática en las barriadas rurales de Arcos de la Frontera. En deportes, Arcos abre el plazo de inscripciones para la Escuela Deportiva Municipal de Fútbol de la temporada 2026-2027. Comenzamos. El alcalde de Arcos de la Frontera, Miguel Rodríguez, ha anunciado la presentación de dos proyectos a la convocatoria de ayudas gestionadas por el Grupo de Desarrollo Rural Sierra de Cádiz, financiada por la Junta de Andalucía dentro del marco 2023-2027. Las iniciativas contemplan la construcción de una nave multiusos en Gédula y la modernización del Teatro Municipal Olivares Beas, con el objetivo de mejorar las infraestructuras municipales y reforzar la oferta cultural y social del municipio. El primero de los proyectos corresponde a la construcción de una nave multiuso en Gédula, una actuación que dará continuidad a la primera fase ejecutada este año, consistente en la cimentación del edificio con una inversión de 200.000 euros. Según explicó el regidor, la nueva infraestructura pretende cubrir la carencia de un espacio cubierto de grandes dimensiones, donde vecinos, asociaciones, centros educativos y colectivos puedan desarrollar actividades durante todo el año, especialmente cuando las condiciones meteorológicas impidan el uso de espacios al aire libre. Rodríguez también destacó que esta instalación supondrá un antes y un después para la vida social y cultural de Gédula, al convertirse en un punto de encuentro para la celebración de actos, eventos y actividades de diversa índole. El segundo proyecto presentado se centra en la rehabilitación y modernización del Teatro Municipal Olivares Beas, con un presupuesto cercano a los 100.000 euros. La actuación contempla trabajos de impermeabilización para eliminar los problemas de humedades, mejoras en materia de seguridad, renovación del patio de butacas, actualización de la iluminación y actuaciones destinadas a mejorar la accesibilidad del edificio. El alcalde también recordó que el teatro permanece cerrado por motivos de seguridad debido al deterioro de sus instalaciones y señaló que las intervenciones realizadas en anteriores etapas no solucionaron de forma definitiva los problemas estructurales niveles de humedades. En este sentido, aseguró que el objetivo es recuperar este espacio cultural con todas las garantías para los usuarios y devolver a la ciudad un equipamiento considerado emblemático para la actividad cultural de Arcos. Escuchamos al alcalde de Arcos, Miguel Rodríguez.
6: Una subvención es gestionada por los EDR y que provienen de la convocatoria de la Junta de Andalucía dentro del marco 2023-2027. Hemos presentado dos proyectos en principio. El primero, de una construcción de la nave multiuso en Gédula, tras la culminación este año de la cimentación por un valor de 200.000 euros. Como ustedes ya saben, pues ya presentamos en Gédula pues esta primera fase de esta nave multiuso con una cimentación valorada en 200.000 euros y que, esa primera fase la tenemos consumada. Y ahora hemos solicitado al GDR, como decía, pues la construcción precisamente de una nave multiuso a Gédula. Gédula, no hay un espacio donde los vecinos puedan realizar actos, actividades y demás cuando esté lloviendo, porque no tienen un salón grande, no existe una sala como esa que nosotros vamos a hacer. Por lo tanto, entendíamos que era necesario dotar a los vecinos de Gédula pues de un salón multiuso que les pueda servir para celebrar actividades de todo tipo, y más aún cuando haya riesgo de lluvia. Por lo tanto, ese primer proyecto para Gédula. Y por otro lado, un proyecto fundamental, que entendemos que es algo vital para la cultura de Arcos y para la revitalización del casco antiguo de nuestro municipio, como es la modernización y mejora del Teatro Municipal Olivares Bea, con un presupuesto cercano a los 100.000 euros. Este proyecto del teatro abarca trabajos esenciales para poder darle vida a esta joya de Arcos de la Frontera, un lugar neurálgico para la cultura de nuestro municipio, donde hemos visto pasar pues multitud de actividades relacionadas con la cultura durante toda nuestra vida, y que ahora pues tristemente está cerrado por motivos de seguridad, pero como siempre digo, venimos a remangarnos, a trabajar, y en este caso solicitamos esta subvención al GDR para poner en marcha la reapertura, modernización del Teatro Olivares Bea. Nos encontramos con un teatro, por un lado, lleno de humedades. Anteriormente no se habían atajado esos problemas de humedades, sino que se habían puesto parches, y estos parches provocaron que volvieran a salir de nuevo las humedades. Por tanto, estas inversiones que se habían hecho en otra legislatura no fueron rentables, fue prácticamente tapar la pizarra, como se dice en Arco, poner parches, no sirvieron absolutamente para nada, y nos encontramos pues con un teatro inservible, inutilizable, y que tuvimos la obligación de cerrar al público por motivos de seguridad. Con esta subvención se van a abordar trabajos de impermeabilización, de seguridad, también mejoras en el patio de butaca, la iluminación y la accesibilidad. También el ayuntamiento tiene preparado otro expediente relacionado con el medio ambiente, que si tenemos el visto bueno de GDR, pues lo presentaremos también para llevar a cabo pues este proyecto, que presentaremos en su caso en el caso de que nos den la posibilidad de poder presentarlo.
5: La portavoz del Grupo Municipal Socialista en el Ayuntamiento de Arcos, Ana Carrera, ha criticado en sus redes sociales los continuos cortes de suministro y los problemas de presión que, según denuncia, siguen registrándose en distintos puntos del municipio. La dirigente socialista acompaña su publicación con varios avisos emitidos por Aqualia sobre interrupciones programadas del servicio y sostiene que rara es la semana que no se produce alguno. En ese sentido, contrapone esos comunicados a las declaraciones del equipo de gobierno, al que acusa de dar por resuelto el problema del agua en la localidad. En su mensaje, Carmen afirma que durante el último pleno, tanto el alcalde Miguel Rodríguez como la portavoz de AEPRO aseguraron que consumen agua del grifo con normalidad. Frente a ello, sostienen que muchos vecinos continúan denunciando episodios de aguas con coloración marrón, baja presión y cortes frecuentes en el suministro. También, asimismo, recuerda que la tarifa del agua ha experimentado un incremento superior al 21%. Asegura que la inmensa mayoría de los albacenses siguen recurriendo al agua embotellada para el consumo. Como solución, defiende que Arcos se incorpore al consorcio de aguas de la zona gaditana. El alcalde de Arcos, respuesta del alcalde. El alcalde de Arcos, Miguel Rodríguez, ha respondido a estas críticas en una entrevista concedida a Radio Arcos, donde calificó la publicación de la portavoz socialista como una aberración y rechazó que el gobierno municipal haya afirmado que todos los problemas relacionados con el agua estén completamente solucionados. Escuchamos al alcalde.
6: Ayer el Partido Socialista comentaba que el problema del agua seguía manteniéndose en Arcos de la Frontera y adjuntaba unas notas de prensa de Aqualia. Bien, pues esto es que es cómico, ¿eh? Esto es que es hasta gracioso, si ustedes se lo pueden tomar con humor. Esas notas de Aqualia a las que se refería la señora Carrera, ¿saben ustedes qué es lo que eran? Hablan de la calle Los Alcaldes, de la Verbena. Con esta obra se están sustituyendo la red provisional que existía por una red definitiva. Los vecinos de la Verbena antes tenían una red provisional que estaba por encima del acerado, que todo el mundo lo ha visto, y ahora se está haciendo una sustitución de la red debajo de tierra para hacer una red definitiva. Por lo tanto, no continúan los problemas del agua. Ahora se están solucionando los problemas de la Verbena y se están solucionando los problemas del agua. También publican notas de corte de Aqualia como la calle Tumba, la calle Olla o la calle Jucarro. Eso no es de 3 años que lleva Miguel Rodríguez como alcalde. Esto es de muchísimos años sin mantenimiento, sin sustitución de tuberías que estaban absorbidas por la cal, que estaban en malas condiciones y que hoy están dando la cara a los problemas y están dando la cara a la auténtica realidad. Y ahora con este gobierno, precisamente con mi gobierno, es cuando estas canalizaciones se están cambiando, porque antes ni se mantenían ni se cambiaban. Por lo tanto, es hasta cómico que vengan a decir que el problema del agua no se ha terminado porque ponen notas de Aqualia en las que estamos en obra. Hombre, claro que estamos haciendo obra, todas las que ustedes no han hecho. Todas las obras que el PSOE no ha hecho de agua las está haciendo este gobierno del Partido Popular en Arcos de la Frontera y conmigo como alcalde. Los señores del PSOE, y nada más lejos de la realidad, saben que esos cortes son para hacer obras de mejora. Y ahora vienen alarmando a mis vecinos, alarmando a la población, como si fuese un problema de suministro de agua. Yo era consciente precisamente y entré para ponerle solución, y es lo que estamos haciendo, pero no le mientan a los vecinos. Yo les pido seriedad, no engañen a mis vecinos y a los vuestros. Si os da coraje que estemos arreglando el agua, habéis tenido una oportunidad de 8 años. Y ahora lo que están publicando son averías o sustituciones como esta para que los vecinos tengan una tubería completamente limpia y una tubería que no les permita tener agua, tener presión en sus viviendas. En estos 3 años de gobierno hemos hecho lo que principalmente solucionaba el 90% de los problemas del agua. Puesta en funcionamiento de la estación de tratamiento de agua potable, la potabilizadora, con una inversión de casi 600.000 euros. Claro, pero es que hay que buscar los 600.000 euros, es que hay que ir muchas veces a la Diputación de Cádiz, es que hay que llamar muchas veces a las puertas, hay que remangarse y hay que trabajar para que esto se solucione. La limpieza de los distintos depósitos que tenemos en Arcos, Fuente del Río, Boiboy y Zona de las Canteras. Esos depósitos tenían una acumulación de todo el sedimento que iba quedando del paso de los años, se ha llevado una limpieza integral de estos 3 depósitos, además de purga por distintas tuberías de Arco, porque las tuberías pues seguían manteniendo hierro y manganeso, se han hecho purgas para que vaya limpiándose esta tubería y también arreglar pues la sustitución de tuberías que están completamente llenas de cal y que no permiten pues que el agua vaya con normalidad hasta nuestra vivienda. Tengo las 3 analíticas que reducen al mínimo los componentes que provocaban la coloración del agua en Arco. 3 analíticas que garantizan la reducción de estos componentes de hierro y manganeso. Yo les invito a los señores del Partido Socialista y de la oposición en general, cuando quieran que me acompañen a la estación de tratamiento de agua potable, que les voy a explicar, porque a lo mejor no lo saben, no hay problema, yo se lo explicaré, cuál es el funcionamiento, cómo entra el agua y cómo sale el agua. Y no se lo voy a explicar yo, se lo va a explicar un ingeniero experto en materia de agua, que es el que está todos los días velando por la calidad de agua que beben mis vecinos y vecinas de Arcos de la Frontera.
5: Cambiamos de estilo. Este fin de semana va a tener lugar en Arcos de la Frontera el Carnavalito de Verano 2026, viernes 24 y sábado 25. Mañana, pues en las calles del casco antiguo, con actuaciones gratuitas de agrupaciones locales y del Carnaval de Cádiz. Este año se cumple su cuarta edición y lo que se busca es acercar el carnaval de calle a los vecinos y visitantes. El viernes 24 va a estar dedicado a las agrupaciones locales como el romancero Carmen y Cádiz, que este pasado carnaval participó como ya Biestallo Fugaz, y la chirigota Las Carpas de Verano, y también la participación de otros grupos de amigos que actuarán de forma espontánea por distintos rincones del casco histórico. La jornada principal será el sábado 25 con la presencia de tres destacadas agrupaciones del Carnaval de Cádiz. Repetirá por cuarto año consecutivo la agrupación femenina Palmi Santander, que va a ofrecer una antología de su repertorio. También se va a contar, como decimos, de dos formaciones más que participarán por primera vez en esta cita estival. La comparsa Los Invisibles, de Manuel Cornejo, cuarto premio del concurso oficial de agrupaciones carnavalescas, y la chirigota Los Amis del Mono del Peluca, segundo premio en el Gran Teatro Falla. El delegado de fiestas, Fran Pérez, nos ha comentado hoy en el programa Arcos Actualidad que el objetivo es ofrecer un carnaval cercano en el que el público pueda disfrutar de las agrupaciones recorriendo las calles y plazas del casco antiguo a partir de las 10 de la noche. Escuchamos a Fran Pérez.
7: Es cierto que todo se origina buscando, pues bueno, los grupos de carnaval o los amantes del carnaval desde la época que te he dicho, desde 2008-2009, que bueno, era una forma de tener también carnaval en verano y disfrutar durante un fin de semana, que ya no era solo el fin de semana en las calles del casco antiguo, sino que desde semanas antes pues estaban los grupos que iban a diferentes sitios a cantar, los contrataban establecimientos, negocio, y al final pues bueno, había un tiempo en verano para poder estar haciendo lo que más nos gusta, que es el carnaval. También es cierto que ya tenemos una edad y tenemos más obligaciones. Date cuenta que te estoy hablando de hace 15, 16 años y no es como hoy en día, que ya cuesta más pues el tener ese compromiso de quedar para ensayar, para montar un repertorio para el verano, y eso sí es algo que notamos mucho. Mañana viernes lo tenemos dedicado a las agrupaciones locales, que hay confirmadas un par de ellas, y bueno, realmente son tres, porque en este caso tenemos a Las Carpas de Verano, también tenemos el romancero de nuestra queridísima amiga, que este febrero nos hicieron tanto disfrutar, y también vamos a tener el trío de nuestro querido Salvador Pérez con Zuzi y con Curra, que también estarán por aquí. Y este año contamos con un clásico, como es el grupo de Palmi Santander. En esta ocasión nos viene con su antología, porque han preparado una antología, porque van a tener internamente unos cambios en la agrupación de autoría y demás, y cuando hablamos, ya te digo, es un clásico, porque va a ser el cuarto año, y ya luego pues entramos en dos agrupaciones nuevas para el carnavalito, que también ahí tengo la suerte de poder presumir de traer agrupaciones de primer nivel, y agrupaciones en este caso que son nuevas en este formato. La primera de ellas es la comparsa Los Invisibles, uh-huh, la comparsa de Manuel Cornejo, cuarto premio del Gran Teatro Falla, y una comparsa alegre, una comparsa que tiene unas voces increíbles y que tiene un mensaje en sus letras que a mí personalmente pues cada año la espero y me encanta escucharla, y este año pues bueno, es el primer año que van a estar aquí. Ya han estado en otros formatos, han venido, vinieron a Plaza América en febrero, no sé si fue hace un par de años, con La Alegría de Cádiz, y bueno, pues ya te digo que tienen también, me consta que tienen ganas de estar aquí, porque al final pues bueno, tienen también gente conocida en el pueblo, y ahí así también se hace todo más fácil. Así que vamos a contar con la comparsa Los Invisibles de Manuel Cornejo. y otra agrupación, en este caso en la modalidad de chirigota, pues también muy esperada por todos los aficionados del carnaval, y ya no solo de Arcos, sino de toda la sierra, pues es la chirigota de Ale Pérez, Ale el Peluca, como son los Amis del Mono, segundo premio del COA, del Gran Teatro Falla, y que aquí también tengo que darle las gracias a Ale, porque han hecho un esfuerzo increíble para poder estar aquí. Tenían este fin de semana diferentes eventos o diferentes compromisos para poder ir, pero la verdad que él mismo, él en primera persona y su agrupación también acompañándolo, tiene muchas ganas de estar en Arco de la Frontera, porque le han hablado muy bien del carnavalito. Esto es algo que también hemos sembrado en estos 4 años, que en Cádiz se hable del carnavalito de verano de Arco de la Frontera, del carnavalito que hacemos, como he comentado anteriormente, por las calles y por las esquinas. Y bueno, pues coincidimos en febrero en un evento que tuvimos aquí en Arco, y coincidió que vino Ale, que estaba aquí, nos conocimos ahí, hablamos del carnavalito y le dije que iba a llamarlo, y la verdad que tengo que darle las gracias, porque desde el primer momento me lo ha puesto todo muy fácil. Así que nada, gracias tanto a Ale como al resto de agrupaciones por lo que te comento, por ponerlo tan fácil y por querer estar aquí este día, este sábado 25, en las calles del casco antiguo, que recordemos a todo el mundo, al que nos escucha, que son actuaciones totalmente gratuitas.
5: Seguimos con más actividades para este fin de semana. La Plaza de los Panderetos, el Murete, volverá a abrir sus puertas al público mañana viernes 24 a las 10 de la noche con la celebración de un concierto de reinauguración. El dúo formado por Philip Abi, guitarra flamenca, y Luis Alto, contrabajo, van a presentar Flamenco Jazz Skitcher, un espectáculo que fusiona flamenco jazz con influencias de la música africana, el rock y la psicodelia. El concierto ofrecerá un repertorio compuesto por obras originales, versiones de autores como Manuel de Falla, The Beatles, Eddie Harris. Esta actividad está organizada por la Agencia Andaluza de Instituciones Culturales y el Ayuntamiento de Arcos. Va a suponer una ocasión única para celebrar la recuperación de este espacio patrimonial. Mañana viernes vamos a contar en Arcos Actualidad con Philly Adi, uno de los componentes de este dúo. Recuerda, mañana viernes 24 a las 10 de la noche en la Plaza de los Panderetos, El Murete. La Hermandad de Nuestra Señora de las Nieves ha anunciado la suspensión del traslado previsto para el sábado 25 de julio de la imagen de la patrona de Arcos al Ayuntamiento y a la calle Romero Gago, al no haberse alcanzado un acuerdo con el Ayuntamiento sobre la coincidencia de este acto con otras actividades programadas por la Delegación de Festejos para esa misma jornada. La decisión ha sido comunicada por la Junta de Gobierno mediante un escrito dirigido a los hermanos, en el que explica que el acto formaba parte del programa del centenario fundacional de la corporación, aprobado en cabildo extraordinario y preparado durante el último año en coordinación con el consistorio. El homenaje contemplaba un acto institucional en la puerta del antiguo ayuntamiento para agradecer la concesión de la medalla de alcaldesa a la Virgen de las Nieves, impuesta durante los actos extraordinarios celebrados el pasado domingo, así como un traslado hasta la calle Romero Gago para rendir homenaje al canónigo Bartolomé Romero Gago, vinculado a la fundación de la hermandad en 1926. En su comunicado, la Junta de Gobierno también pide disculpas a todas las personas que han trabajado durante el último año en la organización de los actos del centenario, así como a los patrocinadores y fieles que habían depositado su ilusión en esta jornada, asegurando que la suspensión responde a circunstancias ajenas a la hermandad. Asimismo, expresa su deseo que la Virgen de las Nieves continúe protegiendo al pueblo de Arcos, guiando a sus vecinos por caminos de paz y entendimiento. La delegada municipal de Barriadas Rurales, Balbina Ruiz, ha presentado un programa de actividades acuáticas que se va a desarrollar este verano en 5 barriadas rurales de Arcos para el disfrute de los niños y niñas. Se trata de la instalación de un castillo acuático. La barriada que inaugura esta actividad será la barriada de la Perdiz, hoy jueves 23 de julio de 6 a 9 de la noche. Le van a seguir el miércoles 12 de agosto en Las Abiertas, el jueves 20 de agosto en La Pedrosa, martes 25 de agosto en la Junta de los Ríos y jueves 27 de agosto en la Vega de los Molinos. Esta iniciativa cuenta con la financiación de la Diputación de Cádiz, que ha concedido una subvención a la Mancomunidad de Municipios de la Sierra de Cádiz para la dinamización de actividades culturales y turísticas en los municipios de la Sierra. Nuestra compañera María José Lozano tuvo la oportunidad de hablar con la delegada y esto fue lo que nos contaba en el día de ayer.
8: Diputación de Cádiz, Mancomunidad de Municipios de la Sierra de Cádiz y el Ayuntamiento de Arco de la Frontera, pues hemos traído a las barrias rurales unas actividades acuáticas, en este caso, que son castillos acuáticos. Sí, te dan a escoger y nosotros hemos pensado que con la calor que hacía, sí, o que hace y que va a hacer, pues pensamos en el castillo acuático. Pasaremos a Las Abiertas, que ya nos vamos al mes de agosto, el 12, que es miércoles, serían Las Abiertas,
9: sí,
8: también de 6 a 9 todas. Luego iríamos el 20 de agosto a La Pedrosa, que es jueves. Luego a la Junta de los Ríos, que sería el 25 de agosto, que es martes. Y luego nos iríamos ya a la última, Vega de los Molinos, 27 de agosto, que es jueves. Es totalmente gratuita y además desde aquí pues quiero también invitar a todos los papás, las mamás, los abuelos y abuelas que tienen disponible todas esas fechas para visitar las barriadas rurales. Y con sus hijos o hijas o nietos y nietas, pues eso, disfrutar un rato de agua y en compañía de más niños.
5: Nos vamos con el deporte. El delegado de deportes del Ayuntamiento de Arcos de la Frontera, Oliver Veroemen, ha anunciado la apertura del plazo de inscripción para la Escuela Deportiva Municipal de Fútbol de la temporada 2026-2027, que va a permanecer abierto desde el 27 de julio hasta el 21 de agosto. Durante una rueda de prensa celebrada en el auditorio del edificio Emprendedores, Veroemen ha explicado que las inscripciones podrán formalizarse en la Delegación de Deportes, ubicada en el pabellón municipal, en horario de 8 a 2 de la tarde. El responsable municipal ha detallado que la inscripción tendrá un coste de 30 euros al que se suma una cuota mensual de 10 euros y que la escuela estará dirigida a niños y jóvenes desde la categoría de iniciación hasta cadete juvenil. Las categorías ofertadas son iniciación, los nacidos entre el 2021 y 2022, prebenjamín 2019-2020, benjamín 2017-2018, alevín 2015-2016, infantil 2013-2014 y cadete juvenil 2008-2012. Vamos a escucharlo.
10: Desde la Delegación de Deporte queremos anunciar la apertura de la inscripción de la Escuela Deportiva Municipal de Fútbol de la temporada 2026-2027. El plazo de inscripción será a partir de este próximo lunes 27 de julio hasta el 21 de agosto. Del 27 de julio al 21 de agosto. El lugar para realizar la inscripción será la misma Delegación de Deporte que está situada en el pabellón municipal, en el horario de 8 de la mañana a 2 de la tarde. El precio de esta escuela deportiva de fútbol será 30 euros de inscripción y una cuota mensual de 10 euros. Las categorías serán iniciación 2021-2022, prebenjamín 2019-2020, benjamín 2018-2017, alevín 2016-2015, infantil 2013-2014 y la categoría cadete juvenil, que son del año de 2012 hasta el 2008. Para más información se puede llamar al teléfono de la Delegación de Deporte, que es el 956-70-3011, o mandar un correo electrónico a la misma delegación, o incluso en la misma oficina también se puede recabar toda la información sobre estas escuelas deportivas de fútbol. Comenzarán a partir del 1 de septiembre las que son federadas, y a partir después de de feria, empezará pues la escuela de las demás escuelas de fútbol. Animar pues a todos aquellos niños y niñas que quieran pues participar en esta Escuela Deportiva Municipal de Fútbol en la temporada 2026-27, animarlos a que se apunten, a que disfruten de un año de deporte y sobre todo que practiquen el fútbol, el deporte que les gusta, que es el fútbol.
5: Y en esta segunda edición de informativos en Radio Arcos también nos vamos con la previsión del tiempo. Vamos a saludar a Noelia García. Buenas tardes, Noelia.
9: Buenas tardes. Hoy jueves en la provincia de Cádiz continúa el calor y las altas temperaturas, especialmente en el interior. Los termómetros marcarán máximas de 39 grados en Arcos de la Frontera, 36 en Jerez de la Frontera, 34 grados en Algeciras, 30 grados en Rota y 28 en Cádiz. Durante esta tarde, ambiente cálido y soleado, con cielo poco nuboso, aunque algo turbio con la entrada de polvo en suspensión. Mañana viernes bajan de forma generalizada las temperaturas. Se alcanzarán máximas de 28 grados en Cádiz y en Rota, 31 en Algeciras, 33 grados en Jerez de la Frontera y 35 en Arcos de la Frontera. Mañana predominará el cielo despejado, aunque continuará turbio con calima. Temperaturas mínimas de 22 grados en la capital y 20 en Algeciras. Tanto esta tarde como mañana, viento moderado de poniente con rachas fuertes en el estrecho. Es una información de AEMET.
5: Y ya finalizamos. Les recordamos que la farmacia de guardia de hoy, jueves 23 de julio, es la que se encuentra en la avenida Virgen de la Merced, número 1. La licenciada doña María José Gallardo Castellanos. Y aquí ponemos el punto y final a esta edición de informativo, segunda edición en Radio Arcos. Mañana volvemos a las 9 de la mañana. Que tengan una feliz tarde.

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1: Son las 2 de la tarde y 17 minutos.

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1: Son las 2 de la tarde y 44 minutos.

0: La farmacia de guardia en el día de hoy es la correspondiente licenciada María José Gallardo, en la avenida Virgen de la Merced, número 1, teléfono 956-70-1066.
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0: La farmacia de guardia en el día de hoy es la correspondiente licenciada María José Gallardo, en la avenida Virgen de la Merced, número 1, teléfono 956-70-1066.
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0: Saludos, bienvenidos y bienvenidas a la Onda Local de Andalucía. Son las 5 noticias. Efectivos del Plan Infoca han logrado controlar este jueves un incendio originado en la madrugada en un paraje de Alosno, en Huelva, por lo que los medios trabajan ya para su extinción. En otro orden de asuntos, el gobierno reprocha a Vox su discurso negacionista sobre la violencia machista. El delegado del gobierno en Andalucía, Pedro Fernández, ha apelado a la unidad y responsabilidad institucional para luchar contra esta lacra. En declaraciones a los periodistas en Loja, Granada, tras las últimas declaraciones de responsables del partido Vox en torno a la violencia de género, Fernández ha lamentado que el trágico momento al que estamos asistiendo, con tres mujeres asesinadas en 48 horas en Andalucía y Toledo, algo que a su juicio tiene que llamar a la reflexión y requiere de unidad institucional y política.
1: Eso nos tiene que llamar a la reflexión permanente y continua y a la denuncia de toda la sociedad en su conjunto y especialmente a la unidad institucional, política también. Y es una violencia machista, que es aquella que se ejerce contra las mujeres por el solo hecho de ser mujeres. No es una violencia comparable a otras cualquiera. Por supuesto que hay partidos políticos, en este caso que conforman parte del gobierno de Andalucía, que son contrarios y rechazan frontalmente que exista una violencia machista, la que se ejerce contra las mujeres por el solo hecho de serla, y marginar siempre ese discurso negacionista que algunas fuerzas políticas, como es el caso de Vox.
0: Andalucía y otras cinco comunidades exigen al Ministerio enviar a Bruselas sus alegaciones al Reglamento General de Costas. La Junta de Andalucía y los gobiernos de Valencia, Galicia, Murcia, Baleares y Cantabria han exigido al Ministerio para la Transición Ecológica y el Reto Demográfico que traslade a la Comisión Europea las alegaciones formuladas por las comunidades autónomas al proyecto de modificación del Reglamento General de Costas. De esta forma, Andalucía impulsa el Frente Común que ha solicitado a través de una carta dirigida a la vicepresidenta tercera del Gobierno y ministra para la transición ecológica y el reto demográfico, Sara Agensen, que haga llegar a Bruselas las aportaciones presentadas a la reforma durante el trámite de información pública del proyecto reglamentario. Y otro apunte, el Ayuntamiento de Sevilla otorgará la licencia de la mezquita proyectada en el Polígono Sur. Una vez que los técnicos de la Gerencia de Urbanismo han finalizado los informes técnicos y jurídicos que se solicitaron relativos a la misma y que han concluido que, por un lado, el uso es compatible con la calificación de la parcela y, por otro, no concurren razones urbanísticas para exigir un procedimiento adicional de participación ciudadana, como había pedido el grupo municipal de Vox en el consistorio. Por tanto, la licencia de obra volverá a incluirse en el orden del día de la Comisión de Urbanismo del próximo martes 28 de julio. En el ámbito nacional, el expresidente del gobierno, José Luis Rodríguez Zapatero, responde a varias cuestiones que le relacionan con el caso Plus Ultra. Lo ha hecho en una entrevista en Televisión Española. Zapatero ha insistido en que es inocente de todas las acusaciones que se le imputan y ha ratificado que nunca habló con nadie del gobierno ni de la SEPI sobre el rescate de la aerolínea. Además, ha defendido su trabajo como consultor para la empresa de su amigo Julio Martínez y ha negado haber desviado dinero a sus hijas, las cuales están investigadas junto a él en la causa. Ambas declararán como imputadas el próximo mes de septiembre ante el juez. Del exterior, Bruselas impone 890 millones de multa a Google por violar la ley de mercados digitales. Bruselas acusa al gigante tecnológico de favorecer sus propios servicios en la búsqueda de Google y por imponer restricciones a las empresas para dirigir a los consumidores hacia canales alternativos de compra, a menudo más baratos en Google Play. Sí, reconoce Bruselas que Google está dando pasos para resolver la situación, pero se mantiene firme en las sanciones. La empresa está obligada, recuerda la comisión, a cumplir las decisiones del Ejecutivo Comunitario en un plazo de 60 días. Más información de manera ampliada a las 6 en la siguiente actualización. Mientras tanto, sigan informados e informadas en su emisora municipal o comunitaria.

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0: Son las 5 de la tarde y 27 minutos.
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La farmacia de guardia en el día de hoy es la correspondiente a licenciada María José Gallardo, en la avenida Virgen de la Merced, número 1, teléfono 956 70 10 66.

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3: Son las 5 de la tarde y 47 minutos.
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0: Saludos, bienvenidos y bienvenidas a la Onda Local de Andalucía. Son las 6 noticias. En la sesión parlamentaria de este jueves, el punto más esperado sin duda ha sido la comparecencia a petición propia del vicepresidente primero y consejero de Presidencia, Sanidad y Emergencias, Antonio Sanz, por el incendio de los Gallardos en Almería declarado hace 2 semanas y por el que murieron 13 personas. En el turno de intervenciones de los grupos, el diputado del PSOE de Andalucía, Rodrigo Sánchez Haro, ha planteado qué tiene que ocurrir en Andalucía para que el presidente de la Junta, Juan Manuel Moreno, dé la cara, dice, en el Parlamento, y ha considerado que está claro que entre sus prioridades no están los incendios ni el respeto a las víctimas. Por otro lado, Sánchez Haro ha querido recalcar la falta de inversión de la Junta en materia de prevención de incendios, añadiéndose a la lista como otra de las causas del difícil control del fuego.
1: Una emergencia no comienza con la primera llamada al 112. Empieza meses o años antes. Empieza cuando el gobierno andaluz decide si mantiene o no mantiene las plantillas del Infoca completas, conservar operativas las bases, si compra vehículos capaces de llegar al fuego. Durante 8 años ustedes han recortado sustancialmente la capacidad de un servicio público esencial. En 2 años, según los sindicatos, han dejado de ejecutar 372 millones de euros en la prevención y en la gestión de incendios.
0: Los hosteleros rechazan prohibir fumar en las terrazas. El presidente de la Federación de Hostelería de Andalucía y vicepresidente de Hostelería de España, Javier Frutos, ha mostrado este jueves el rechazo del sector a la prohibición de fumar en las terrazas incluida en la nueva ley antitabaco y ha advertido de que los camareros ya tienen su trabajo, dice, y no deberían tener que ejercer de policías para impedir que los clientes fumen. En una entrevista en la radio televisión pública, Frutos ha aclarado que la oposición de los hosteleros a esta medida no significa que estén a favor del tabaco, sino que consideran necesario mantener un equilibrio y preservar la convivencia en las terrazas. Otro apunte, el Ayuntamiento de Málaga ha procedido este jueves a cerrar al baño con carácter temporal las playas de Pedregalejo y El Palo en el distrito este. Todo ello tras recibir una comunicación de la Consejería de Salud de la Junta de Andalucía en la que se recomienda la aplicación de medidas preventivas al detectarse en las muestras tomadas la presencia de la bacteria E. coli y concretamente en el entorno de los puntos de muestreo denominados Acacias y Casa Pedro, respectivamente. El Ayuntamiento ha activado el protocolo de advertencia a través de banderas rojas para proteger la salud pública de los usuarios en ambos espacios del litoral este. De la actualidad nacional, la situación de los incendios forestales en España se ha agravado en las últimas horas. Un violento incendio declarado este miércoles en la localidad toledana de Almorox ha cruzado la frontera autonómica y ha penetrado en la Comunidad de Madrid, obligando a tomar medidas drásticas. La gravedad de la situación ha forzado la activación de la situación operativa 2 del Plan Antiincendios Forestales de Madrid, lo que ha implicado la movilización de medios estatales, incluida la Unidad Militar de Emergencias, que ya se ha incorporado a las labores de extinción. Del exterior, Rusia traslada a Estados Unidos sus quejas por el rearme de los países europeos a Ucrania. Estados Unidos y Rusia han mantenido este jueves en Filipinas una cumbre al más alto nivel para intentar acercar posiciones de cara a un futuro acuerdo de alto el fuego en la guerra de Ucrania, objetivo que a día de hoy sigue vislumbrándose muy lejano. Marco Rubio y Sergei Lavrov, los máximos responsables de la diplomacia de ambos países, han liderado las delegaciones que se han sentado en la mesa en Manila, donde el titular ruso de Exteriores ha expresado el malestar de Moscú con los países europeos por suministrar armamento a Kiev.

0: Más información a partir de las 7 de manera ampliada en la tercera edición de De Este a Oeste. Mientras tanto, sigan informados e informadas en su emisora municipal o comunitaria.
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0: Son las 6:10 de la tarde.
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0: La farmacia de guardia en el día de hoy es la correspondiente licenciada María José Gallardo, en la avenida Virgen de la Merced, número 1, teléfono 956-70-1066.
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2: 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Son las 6 de la tarde y 49 minutos.

Son las 6 de la tarde y 59 minutos. 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

Saludos, bienvenidos y bienvenidas a la Onda Local de Andalucía. Estamos en la tercera edición de Este a Oeste en este jueves 23 de julio. Efectivos del Plan Infoca han logrado extinguir a las 5:55 de esta tarde el incendio originado en la madrugada de este jueves en un paraje de Alosno, en Huelva. Según ha indicado el Infoca en su cuenta de X, el incendio ha quedado estabilizado a las pocas horas de originarse, toda vez que, como decimos, ha sido controlado al mediodía. Otro apunte, la Agencia de Emergencias de Andalucía ha instado a la ciudadanía a extremar la precaución ante el aviso rojo por calor que estará vigente este viernes 24 de julio entre la 1 del mediodía y las 9 de la noche en la comarca almeriense del Valle de la Almanzora y Los Vélez, donde las temperaturas máximas pueden alcanzar los 44 grados. Además, durante la jornada también estará vigente el aviso naranja por calor en las zonas de Nacimiento y Campo de Tabernas y del Levante almeriense. Estos son nuestros apuntes de portada. Repasamos ahora más asuntos de la actualidad en titulares.

0: Por Andalucía se muestra partidaria en la creación de una comisión de investigación en el Parlamento si no se aclaran las causas del incendio de los Gallardos. El plan Infoca indica que los frentes del incendio en el paraje Los Pajares de El Cerro de Andévalo en Huelva no tienen actividad. El gobierno reprocha a Vox su discurso negacionista, dicen, sobre la violencia machista. Las mejores notas de la prueba de acceso a la Universidad de la Provincia de Jaén estudiarán el próximo curso en la Universidad de Jaén. Conocemos ahora el estado actual de nuestras carreteras con Daniel González desde la Dirección General de Tráfico. Muy buenas.
1: ¿Qué tal? Muy buenas tardes. A esta hora van a encontrar tráfico lento tan solo en la provincia de Málaga, eso sí, en varios puntos en la autovía A7 a la altura de Fuengirola, en sentido a la capital malacitana, y también en San Pedro Alcántara en ambos sentidos, y ya en la A45 en los entornos de Casa Bermeja en sentido norte, en sentido Córdoba. El resto de carreteras se encuentran mucho más despejadas, pero mucha precaución, especialmente con los incendios que pueden seguir complicando el tráfico en Huelva. De hecho, está cortada la A475 en Villanueva de las Cruces.
0: Gracias, Daniel. Conocemos las previsiones del tiempo con Noelia García desde la Agencia Estatal de Meteorología. Buenas tardes.
2: Buenas tardes. Mañana viernes las temperaturas suben en la región mediterránea y mucha atención, por ejemplo, en el interior de Almería. En esta zona tenemos aviso rojo y peligro extraordinario por máximas que podrían alcanzar los 44 grados. También se podrán alcanzar 40 grados en el litoral de Málaga o en el litoral de Almería. Los termómetros marcarán 40 grados en Málaga, 37 en Córdoba, en Granada y en Jaén, 36 en Sevilla, 35 grados en Almería, 33 en Huelva y 28 grados en Cádiz. Mañana será un día cálido con ambiente soleado y cielo poco nuboso o despejado. Tendremos algo de calima en la mitad sur y este de la comunidad. La noche será cálida con mínimas de 25 grados en Almería y en Jaén, 22 en Cádiz y en Sevilla y 19 grados en Huelva. Soplarán vientos flojos o moderados de poniente con más fuerza en el litoral mediterráneo. Es una información de AEMET.
0: Gracias, Noelia. Continuamos con la actualidad del día.
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0: En el Parlamento de Andalucía, el hasta ahora presidente de la Cámara, Jesús Aguirre, se ha despedido este jueves tras la elección de la nueva presidenta, Ana Mestre. En su intervención, Aguirre ha agradecido la colaboración de todos los grupos parlamentarios y ha defendido que la duodécima legislatura ha estado marcada por el diálogo y la búsqueda de consensos. En su despedida, Jesús Aguirre ha confirmado el inicio de una nueva etapa como senador por designación autonómica, donde ha asegurado que defenderá los intereses de Andalucía. Afirma que los 9 senadores designados por el Parlamento trabajarán para dar la máxima visibilidad a la comunidad autónoma en la Cámara Alta.
1: Paso a otro ciclo diferente, al ciclo al Senado. En el Senado voy a tener siempre un senador que va a defender de forma ultranza, igual que los 9 senadores que vamos ahora, esperemos salir hoy hacia el Senado en representación de la Comunidad Autónoma de Andalucía. Defenderemos Andalucía a marcha y martillo allí en el Senado, de forma, nos implicaremos, como no puede ser de otra forma, y así lo hemos hablado y así ayer lo hablamos entre todos, para que Andalucía ondee allí con la más fuerza, con la máxima fuerza posible.
0: La elección de miembros de la mesa del Parlamento ha sido el primero de los puntos del orden del día de esta sesión plenaria, que ha continuado con la designación de los 9 senadores en representación de la comunidad, de los que 4 son del Partido Popular Andaluz, 3 del PSOE de Andalucía y 2 de Vox, tras el pacto de gobierno con el PP, que le ha cedido 1 de los 5 representantes que le correspondía proponer. Por el Partido Popular Andaluz han sido elegidos senadores por la comunidad el expresidente del partido, Javier Arenas, también el expresidente del Parlamento Andaluz, Jesús Aguirre, y los exparlamentarios Francisco Javier Oblaré y Virginia Pérez. Por parte del PSOE de Andalucía han sido elegidos la actual secretaria general del partido, María Jesús Montero, y sus antecesores en dicho cargo, Susana Díaz y Juan Espadas, que repetirán así como senadores por designación autonómica. En cuanto a Vox, se estrenan como senadores el periodista Álvaro Zancajo, que deja de ser miembro del Consejo de Administración de la Radio Televisión Pública Andaluza, y la hasta ahora directora de la Oficina de la Atención a la Maternidad del Ayuntamiento de Sevilla, María Pastor. El punto más esperado de la sesión, sin duda, ha sido la comparecencia a petición propia del vicepresidente primero y consejero de Presidencia, Sanidad y Emergencias, Antonio Sanz, por el incendio de Los Gallardos en Almería, declarado hace 2 semanas y por el que murieron 13 personas. En este sentido, Sanz ha trasladado el pésame del gobierno andaluz a las familias de las víctimas y ha reconocido la labor de todos los profesionales que participaron en la emergencia, entre ellos efectivos del Infoca, la UME, Guardia Civil, bomberos, sanitarios, Protección Civil y voluntarios. Antonio Sanz ha insistido en que no se trató de un incendio convencional, sino de un fuego con un comportamiento extraordinario y una velocidad de propagación fuera de toda lógica.
2: Un incendio extraordinario, con un comportamiento inusual, velocidades de propagación fuera de toda lógica y un comportamiento que no respondía a los patrones previsibles. No estábamos, por tanto, ante un incendio más. Estábamos ante un fenómeno que rompía todos los parámetros conocidos en esta tipología de incendios, incendios de viento.
0: El consejero ha reconstruido la secuencia de actuación desde que el 112 recibió el primer aviso a las 4:25 de la tarde del 9 de julio, originado presuntamente por la caída de un cable eléctrico. Sanz ha destacado que 4 minutos después ya estaban movilizados Guardia Civil y bomberos y que antes de 20 minutos trabajaban en la zona 3 medios aéreos, 3 técnicos y más de 25 efectivos terrestres del Infoca.
2: 4 minutos después ya estaban operativos la Guardia Civil y los bomberos del Levante de Almería, en lo que inicialmente era un incendio de cuneta y, por tanto, un incendio urbano inicialmente. Pero en menos de 20 minutos, ya se encontraban en la zona 3 medios aéreos, 3 técnicos de operaciones y más de 25 efectivos terrestres, además de los bomberos del Levante almeriense y todos ellos pertenecientes al Infoca.
0: El vicepresidente ha asegurado que las condiciones meteorológicas fueron extremas, con temperaturas cercanas a los 40 grados, baja humedad y rachas de viento superiores a 50 kilómetros por hora. Además, ha destacado que pese a los problemas de cobertura telefónica provocados por el incendio, la red de comunicaciones de emergencias de la Junta permitió mantener la coordinación entre todos los servicios. En el ámbito sanitario, el consejero ha detallado que se desplegaron 21 dispositivos asistenciales, entre ellos 6 UVI móviles, helicópteros medicalizados y medio centenar de profesionales que atendieron a más de un centenar de personas. Respecto al origen del fuego, Sanz ha evitado pronunciarse al señalar que la investigación corresponde a los agentes medioambientales, la Guardia Civil y la autoridad judicial. Por otro lado, uno de los puntos más criticados por los grupos de la oposición ha sido que no se enviaran mensajes de Est Alert en las primeras horas posteriores a la declaración del incendio. Sanz ha insistido en justificar que el sistema solo envía un mensaje a toda un área afectada y no permite segmentar áreas menores. Y en este caso, una alerta masiva y genérica lo que hubiera podido generar, dice, hubiera sido desplazamientos innecesarios o incrementar la circulación en carreteras ya comprometidas, entre otras consecuencias indeseables, ya que el comportamiento del fuego, asegura Sanz, y la extrema velocidad obligan a ordenar evacuaciones sucesivas y confinamientos diferenciados.
2: La tecnología no llega a niveles como el de los Gallardos. Los expertos reconocen que el sistema S-Alert es la mejor herramienta para alertar a la población, pero no está preparado para delimitar mensajes en áreas muy pequeñas. No es la posición de este consejero, señoría, es la posición de todos los expertos. Hasta El País lo refleja en un informe con todos los expertos y tres ministros del gobierno socialista de Sánchez avalan la decisión que tomamos en su momento respecto al S-Alert.
0: Ha señalado que en este contexto el alcalde de Bedar, como máxima autoridad local en materia de protección civil, optó por el aviso directo y personalizado a la población afectada realizado por las fuerzas y cuerpos de seguridad y protección civil coordinados por el puesto de mando, y ha remarcado que fue una decisión estrictamente técnica adoptada por quienes dirigían la emergencia en ese momento y basada exclusivamente en criterios de eficacia para la protección de la población. En el turno de intervenciones de los grupos, el diputado del PSOE andaluz, Rodrigo Sánchez Aro, ha planteado qué tiene que ocurrir en Andalucía para que el presidente de la Junta, Juan Manuel Moreno, dé la cara en el Parlamento, y ha considerado que está claro que entre sus prioridades no están los incendios ni el respeto a las víctimas. Por otro lado, Sánchez Aro ha querido recalcar la falta de inversión de la Junta en materia de prevención de incendios, añadiéndose a la lista como otra de las causas del difícil control del fuego.
3: Una emergencia no comienza con la primera llamada al 112. Empieza meses o años antes. Empieza cuando el gobierno andaluz decide si mantiene o no mantiene las plantillas del Infoca completas, conservar operativas las bases, si compra vehículos capaces de llegar al fuego. Durante 8 años ustedes han recortado sustancialmente la capacidad de un servicio público esencial. En 2 años, según los sindicatos, han dejado de ejecutar 372 millones de euros en la prevención y en la gestión de incendios.
0: Por su parte, el consejero ha reivindicado que el gobierno de Juan Manuel Moreno ha duplicado el presupuesto del plan Infoca, por lo que ha rechazado que desde la oposición se pueda decir que no se apuesta desde la Junta por dicho dispositivo o que piense privatizar el mismo cuando ha creado una agencia pública de emergencias en Andalucía. Por su parte, el parlamentario de Vox, Rodrigo Alonso, ha considerado que hubiera sido un auténtico despropósito haber mandado un mensaje S Alert en una zona que es un auténtico laberinto, dice. Ha manifestado que no es el cambio climático el que originó el incendio ni el que propició que se propagase de esa manera, sino que la causa fue la caída de un cable que no debería haber estado donde estaba.
4: El incendio, supuestamente, está por ver, se origina en un cable en el suelo de un tendido eléctrico supuestamente fuera de servicio. Técnicamente, ese cable, si se puentea, podría tener servicio. De hecho, creo que es una de las líneas de investigación que se están llevando a cabo. Por lo tanto, punto número uno, ese cable jamás debería de haber estado ahí y tendría que haberse retirado, porque un cable en desuso no tiene por qué estar ocupando un monte o un camino.
0: El portavoz de Adelante Andalucía, José Ignacio García, ha reprochado al consejero que hiciera una acusación muy grave, dice, al señalar que los fallecidos habían desoído las indicaciones que se hacían. Ha criticado García que el consejero haya dado hasta 5 versiones diferentes de por qué nos envió el mensaje S Alert. Además, ha preguntado a Antonio Sanz que si la causa del incendio es la caída de un cable de alta tensión, la Junta debe adoptar, por lo tanto, las investigaciones y las acciones legales contra los responsables del mismo.
5: Usted ha deslizado que parece ser que la causa es un cable que se cayó, un cable de alta tensión. ¿Quién era el responsable de ese cable? ¿Quién era el dueño de ese cable? ¿Qué empresa o persona jurídica es la responsable del mantenimiento de ese cable? ¿Están ustedes seguros que esa es la causa? Y después, ¿van a ejercer ustedes acciones legales contra los responsables de esa causa que ha provocado el incendio? Esto tiene que explicarlo.
0: Por su parte, el portavoz de Por Andalucía, Antonio Maillo, se ha mostrado partidario de la creación de una comisión de investigación en el Parlamento si no se aclaran las causas de este incendio, dice. Además, Maillo ha puesto el acento en que el pacto de gobierno entre el PP, Andaluz y Vox supone el negacionismo del cambio climático.
6: Con ese punto infame, el punto 108 del acuerdo PP-Vox, en el que se reconocen en contra de la agenda verde, la agenda 2030, de evitación del condicionamiento climático para desarrollar política. Y así es muy difícil tener autoridad moral para hablar de la gestión de los incendios. Y nosotros, desde luego, vamos a estar abiertos a que tenga que haber comisión de investigación si no se aclara las causas de este incendio, como todavía no se sabe. Porque de lo que estamos hablando es de que se nos quema nuestra tierra, no los campos de golf y resort de lujo para pijo, no, nuestra tierra.
0: Frente a estas críticas, el portavoz del Grupo Popular, Tony Martín, ha criticado que el PSOE andaluz reclame que el presidente de la Junta es el que tiene que dar explicaciones ante el Parlamento, cuando la portavoz socialista, María Jesús Montero, no ha sido la que ha subido a la tribuna en este debate. Ha indicado que a los partidos de la oposición, especialmente el PSOE de Andalucía, no les mueve, dice, conocer qué ha ocurrido en este incendio, sino que solo ven una oportunidad para desgastar al gobierno andaluz.
7: Tengo la sensación, y la baso en la experiencia de estos años, que a ustedes no les mueve eso. A ustedes lo que les mueve no es conocer lo que ha pasado en el incendio. Ustedes no ven una tragedia, ustedes ven una oportunidad para desgastar al gobierno de Andalucía. Desde el minuto uno, cuando estaban las llamas en todo lo alto, ya estaban ustedes en los medios de comunicación intentando sembrar dudas, sin un solo dato que respaldara esa actitud. Por eso especulan.
0: El plan Infoca indica que los frentes del incendio en el paraje Los Pajares de Cerro del Andévalo en Huelva no tienen actividad. Añade que se continúa la consolidación del perímetro con bulldozer. El fuego, que ya ha superado las 1.200 hectáreas de superficie recorrida, mantiene la fase de emergencia en situación operativa 1 y el desalojo de los vecinos de Villanueva de las Cruces. Asimismo, han señalado que hasta el ocaso orbitarán dos aeronaves en tareas de vigilancia. Añaden que, además de los medios aéreos en la zona, se han desplegado más de 100 efectivos por tierra, 8 autobombas, 6 bulldozers y una unidad móvil de meteorología y transmisiones. Así, la situación operativa se mantiene en el mismo estado que ya avanzaba la nueva delegada de la Junta en Huelva, Berta Centeno, en la mañana de este jueves desde el puesto de mando avanzado ubicado en Tarsis.
8: Tenemos que esperar a las horas centrales del día, en las que, bueno, cambiarán tanto las condiciones meteorológicas, la humedad también relativa, y a partir de ahí pues ya veremos cómo va evolucionando. Por lo tanto, ahora mismo pues seguimos en situación operativa 1, el incendio está activo y se mantiene todavía, por supuesto, la restricción de entrada al municipio de Las Cruces.
0: Respecto a los 384 evacuados, hay 14 personas en el Cerro del Andévalo y 20 personas en Calañas y el resto en hogares de familiares y amigos. Por su parte, la alcaldesa del Cerro de Andévalo, María de los Ángeles Moreno, ha señalado que está avanzando de manera favorable y que en su municipio tienen acogidas a 14 personas de Villanueva de las Cruces en el gimnasio municipal.
9: Estamos colaborando en todo lo que podemos, tenemos a unas 14 personas acogidas lo que es en las instalaciones municipales de allí, y fuera parte de eso sí que es cierto pues agradecer también a todos los vecinos del pueblo que han acogido a personas también en sus viviendas, porque es una situación que lo que requiere es mucha colaboración y por supuesto al final aquí estamos principalmente pues para ayudarnos entre todos.
0: Por otro lado, se mantiene cortada al tráfico la carretera A475 entre los kilómetros 12 y 22 en Villanueva de las Cruces a Losno por este incendio. Alcanzamos las 7 y 20 minutos de la tarde. Hacemos una pausa y continuamos.
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1: El gobierno reprocha a Vox su discurso negacionista sobre la violencia machista. El delegado del gobierno en Andalucía, Pedro Fernández, ha apelado a la unidad y responsabilidad institucional para luchar contra esta lacra. En declaraciones a los periodistas en Loja, en Granada, tras las últimas declaraciones de responsables de Vox en torno a la violencia de género, Fernández ha lamentado el trágico momento al que estamos asistiendo con 3 mujeres asesinadas en 48 horas en Andalucía y Toledo. Algo que a su juicio tiene que llamar a la reflexión y requiere de unidad institucional y política.
2: Eso nos tiene que llamar a la reflexión permanente y continua y a la denuncia de toda la sociedad, especialmente a la

0: 7:22 de la tarde. Repasamos enseguida la actualidad local y provincial.
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0: local en Huelva. El gobierno pide a la Junta que abra el hospital de Lepe tras haber terminado su carretera. Nos lo cuenta Rocío Maestre, Radio Voz del Condado. Muy buenas.
1: Buenas tardes. El gobierno central ha pedido a la Junta de Andalucía que abra cuanto antes el hospital de la costa occidental, el Lepe, después de haber finalizado el pasado mes de febrero la carretera de acceso al centro sanitario. Desde la subdelegación del gobierno en Huelva recuerdan que el Ministerio de Transporte ya ha cumplido con el compromiso adquirido para construir esta vía, una infraestructura que lleva años pendiente y que impedía la puesta en marcha del hospital, cuyas obras finalizaron hace ya una década, en 2016. No obstante, han explicado que la carretera aún no puede entrar en servicio porque, según el protocolo firmado entre el Ayuntamiento del Lepe y el Ministerio, será el consistorio quien deba asumir su titularidad, conservación y mantenimiento. Además, añaden que la vía no se abrirá al tráfico hasta que el hospital esté plenamente operativo. Por su parte, la Consejería de Salud asegura que los plazos previstos para la apertura se están cumpliendo, aunque evita concretar una fecha para la entrada en funcionamiento de las instalaciones. Asimismo, el pasado mes de marzo, el consejero Antonio Sanz ya afirmó que la Junta está trabajando con la máxima celeridad para hacer realidad este proyecto. El Hospital de la Costa Occidental dará cobertura sanitaria a más de 92.000 vecinos de municipios como Lepe, Ayamonte, La Cristina, Cartaya, Villablanca, San Silvestre de Guzmán y Sanlúcar del Guadiana. Tras años de espera y con los accesos ya terminados, la apertura del centro continúa pendiente de los últimos trámites y de la decisión definitiva de la Junta de Andalucía. Esto es todo desde Radio Voz del Condado.
0: Gracias, compañera. Y los dos estudiantes con mejores notas de la PAU en la provincia de Jaén eligen la UJA para cursar Medicina y Química. Nos lo cuenta Sebastián Piqueras, Radio Loma en Torre Perogil. Muy buenas.
2: Así es, y es que los dos estudiantes con las mejores calificaciones de acceso de la PAU en la provincia de Jaén estudiarán el próximo curso en la UJA. El rector de la Universidad de Jaén, Nicolás Ruiz, recibió a Pablo Garzón Cobo, que estudiará Medicina, y a María Martínez La Rubia, que estudiará el grado de Química. Escuchamos a Nicolás Ruiz.
3: Un día de esperanza, de ver cómo el talento de Jaén opta por la Universidad de Jaén.
2: Pablo Garzón, del Colegio Cristo Rey de Jaén, se ha consolidado como uno de los perfiles académicos más brillantes y polifacéticos de su promoción. Lo escuchamos.
4: Poder conocer tanto al profesorado como al edificio, he podido tener esa capacidad para elegir lo que creo para mí y considero que es lo mejor que es esta universidad.
2: Por su parte, María Martínez, también del Colegio Cristo Rey, representa la constancia, el rigor académico y la excelencia sostenida a lo largo de su etapa de bachillerato. La escuchamos.
5: He apostado por esta universidad porque, bueno, con el proyecto de Explora IE, pues me empezó a gustar mucho más la ciencia, me gustó mucho el laboratorio, me vi allí muy bien, muy cómoda, y pues como química está aquí en Jaén, pues voy a apostar por esta universidad que también tiene muy buena referencia en este grado.
2: Con esta incorporación, la Universidad de Jaén refuerza su apuesta por atraer y retener el talento de la provincia, incorporando a dos de los estudiantes con mejor expediente académico de este curso. Radio Loma, provincia de Jaén.

Hace 15 años el mundo de la música perdió a una de sus voces más reconocibles. Amy Winehouse fallecía el 23 de julio de 2011 con tan solo 27 años, dejando tras de sí un legado musical que continúa en la industria. Sin embargo, su muerte dejó numerosas incógnitas relacionadas con su vida personal, su herencia y las polémicas que surgieron después.

15 años tras su muerte, Amy Winehouse sigue siendo una de las artistas más escuchadas de su generación. Su música continúa sumando millones de reproducciones y su figura sigue siendo una referencia para las nuevas generaciones. Así nos despedimos. Volvemos mañana en la primera edición de De Este a Oeste. Mientras, sigan informadas e informados en su emisora municipal o comunitaria, en nuestra página web y en los perfiles de las redes sociales. Que pasen una buena noche.

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1: Buenas tardes, es jueves 23 de julio de 2026, tiempo en Radio Arcos para la información local. Vamos con algunos titulares del día. El Ayuntamiento de Arcos solicita dos subvenciones al Grupo de Desarrollo Rural Sierra de Cádiz para construir una nave multiusos en Gédula y modernizar el Teatro Olivares Beas. La portavoz del PSOE criticaba en sus redes los cortes de agua en Arcos y el alcalde acusa a Ana Carrera de confundir a la población. Este fin de semana tiene lugar el carnavalito de verano 2026 en Arcos y actividad acuática en las barriadas rurales de Arcos de la Frontera. En deportes, Arcos abre el plazo de inscripciones para la Escuela Deportiva Municipal de Fútbol de la temporada 2026-2027. Comenzamos. El alcalde de Arcos de la Frontera, Miguel Rodríguez, ha anunciado la presentación de dos proyectos a la convocatoria de ayudas gestionadas por el Grupo de Desarrollo Rural Sierra de Cádiz, financiada por la Junta de Andalucía dentro del marco 2023-2027. Las iniciativas contemplan la construcción de una nave multiusos en Gédula y la modernización del Teatro Municipal Olivares Beas, con el objetivo de mejorar las infraestructuras municipales y reforzar la oferta cultural y social del municipio. El primero de los proyectos corresponde a la construcción de una nave multiuso en Gédula, una actuación que dará continuidad a la primera fase ejecutada este año, consistente en la cimentación del edificio con una inversión de 200.000 euros. Según explicó el regidor, la nueva infraestructura pretende cubrir la carencia de un espacio cubierto de grandes dimensiones, donde vecinos, asociaciones, centros educativos y colectivos puedan desarrollar actividades durante todo el año, especialmente cuando las condiciones meteorológicas impidan el uso de espacios al aire libre. Rodríguez también destacó que esta instalación supondrá un antes y un después para la vida social y cultural de Gédula, al convertirse en un punto de encuentro para la celebración de actos, eventos y actividades de diversa índole. El segundo proyecto presentado se centra en la rehabilitación y modernización del Teatro Municipal Olivares Beas, con un presupuesto cercano a los 100.000 euros. La actuación contempla trabajos de impermeabilización para eliminar los problemas de humedades, mejoras en materia de seguridad, renovación del patio de butacas, actualización de la iluminación y actuaciones destinadas a mejorar la accesibilidad del edificio. El alcalde también recordó que el teatro permanece cerrado por motivos de seguridad debido al deterioro de sus instalaciones y señaló que las intervenciones realizadas en anteriores etapas no solucionaron de forma definitiva los problemas estructurales de humedades. En este sentido, aseguró que el objetivo es recuperar este espacio cultural con todas las garantías para los usuarios y devolver a la ciudad un equipamiento considerado emblemático para la actividad cultural de Arcos. Escuchamos al alcalde de Arcos, Miguel Rodríguez.
2: Una subvención es gestionada por los EDR y que provienen de la convocatoria de la Junta de Andalucía dentro del marco 2023-2027. Hemos presentado dos proyectos. En principio, el primero de una construcción de la nave multiuso en Gédula, tras la culminación este año de la cimentación por un valor de 200.000 euros. Como ustedes ya saben, pues ya presentamos en Gédula pues esta primera fase de esta nave multiuso con una cimentación valorada en 200.000 euros y que, esa primera fase la tenemos consumada y ahora hemos solicitado al GDR, como decía, pues la construcción precisamente de una nave multiuso a Gédula. Gédula, no hay un espacio donde los vecinos puedan realizar actos, actividades y demás cuando esté lloviendo porque no tienen un salón grande, no existe una sala como esa que nosotros vamos a hacer, por lo tanto entendíamos que era necesario dotar a los vecinos de Gédula pues de un salón multiuso que les pueda servir para celebrar actividades de todo tipo y más aún cuando haya riesgo de lluvia. Por lo tanto, ese primer proyecto para Gédula. Y por otro lado, un proyecto fundamental que entendemos que es algo vital para la cultura de Arcos y para la revitalización del casco antiguo de nuestro municipio, como es la modernización y mejora del Teatro Municipal Olivares Bea, con un presupuesto cercano a los 100.000 euros. Este proyecto del teatro abarca trabajos esenciales para poder darle vida a esta joya de Arco de la Frontera, un lugar neurálgico para la cultura de nuestro municipio, donde hemos visto pasar pues multitud de actividades relacionadas con la cultura durante toda nuestra vida y que ahora pues tristemente está cerrado por motivos de seguridad, pero como siempre digo, venimos a remangarnos, a trabajar, y en este caso solicitamos esta subvención al GDR para poner en marcha la reapertura, modernización del Teatro Olivares Vea. Nos encontramos con un teatro, por un lado, lleno de humedades. Anteriormente no se habían atajado esos problemas de humedades, sino que se habían puesto parches, y estos parches provocaron que volvieran a salir de nuevo las humedades. Por tanto, estas inversiones que se habían hecho en otra legislatura no fueron rentables, fue prácticamente tapar la pizarra, como se dice en Arco, poner parche, no sirvieron absolutamente para nada, y nos encontramos pues con un teatro inservible, inutilizable, y que tuvimos la obligación de cerrar al público por motivos de seguridad. Con esta subvención se van a abordar trabajos de impermeabilización, de seguridad, también mejoras en el patio de butaca, la iluminación y la accesibilidad. También el ayuntamiento tiene preparado otro expediente relacionado con el medio ambiente, que si tenemos el visto bueno de GDR, pues lo presentaremos también para llevar a cabo pues este proyecto, que presentaremos en su caso, en el caso de que nos den la posibilidad de poder presentarlo.
1: La portavoz del Grupo Municipal Socialista en el Ayuntamiento de Arcos, Ana Carrera, ha criticado en sus redes sociales los continuos cortes de suministro y los problemas de presión que, según denuncia, siguen registrándose en distintos puntos del municipio. La dirigente socialista acompaña su publicación con varios avisos emitidos por Aqualia sobre interrupciones programadas del servicio y sostiene que rara es la semana que no se produce alguno. En ese sentido, contrapone esos comunicados a las declaraciones del equipo de gobierno, al que acusa de dar por resuelto el problema del agua en la localidad. En su mensaje, Carmen afirma que durante el último pleno, tanto el alcalde Miguel Rodríguez como la portavoz de AEPRO aseguraron que consumen agua del grifo con normalidad. Frente a ello, sostienen que muchos vecinos continúan denunciando episodios de aguas con coloración marrón, baja presión y cortes frecuentes en el suministro. También, asimismo, recuerda que la tarifa del agua ha experimentado un incremento superior al 21%. Asegura que la inmensa mayoría de los arcenses siguen recurriendo al agua embotellada para el consumo. Como solución, defiende que Arcos se incorpore al consorcio de aguas de la zona gaditana. El alcalde de Arcos, respuesta del alcalde. El alcalde de Arcos, Miguel Rodríguez, ha respondido a estas críticas en una entrevista concedida a Radio Arcos, donde calificó la publicación de la portavoz socialista como una aberración y rechazó que el gobierno municipal haya afirmado que todos los problemas relacionados con el agua estén completamente solucionados. Escuchamos al alcalde.
2: Ayer el Partido Socialista comentaba que el problema del agua seguía manteniéndose en Arcos de la Frontera y adjuntaba unas notas de prensa de Aqualia. Bien, pues esto es que es cómico, ¿eh? Esto es que es hasta gracioso, si ustedes se lo pueden tomar con humor. Esas notas de Aqualia a las que se refería la señora Carrera, ¿saben ustedes qué es lo que eran? Hablan de la calle Los Alcaldes, de la Verbena. Con esta obra se están sustituyendo la red provisional que existía por una red definitiva. Los vecinos de la Verbena antes tenían una red provisional que estaba por encima del acerado, que todo el mundo lo ha visto, y ahora se está haciendo una sustitución de la red debajo de tierra para hacer una red definitiva. Por lo tanto, no continúan los problemas del agua. Ahora se están solucionando los problemas de la Verbena y se están solucionando los problemas del agua. También publican notas de corte de Aqualia como la calle Tumba, la calle Olla o la calle Cucarro. Eso no es de 3 años que lleva Miguel Rodríguez como alcalde. Esto es de muchísimos años sin mantenimiento, sin sustitución de tuberías que estaban absorbidas por la cal, que estaban en malas condiciones y que hoy están dando la cara a los problemas y están dando la cara a la auténtica realidad. Y ahora con este gobierno, precisamente con mi gobierno, es cuando estas canalizaciones se están cambiando, porque antes ni se mantenían ni se cambiaban. Por lo tanto, es hasta cómico que vengan a decir que el problema del agua no se ha terminado porque ponen notas de Aqualia en las que estamos en obra. Hombre, claro que estamos haciendo obra, todas las que ustedes no han hecho. Todas las obras que el PSOE no ha hecho de agua las está haciendo este gobierno del Partido Popular en Arcos de la Frontera y conmigo como alcalde. Los señores del PSOE, y nada más lejos de la realidad, saben que esos cortes son para hacer obras de mejora. Y ahora vienen alarmando a mis vecinos, alarmando a la población, como si fuese un problema de suministro de agua. Yo era consciente precisamente y entré para ponerle solución, y es lo que estamos haciendo, pero no le mientan a los vecinos. Yo les pido seriedad, no engañen a mis vecinos y a los vuestros. Si os da coraje que estemos arreglando el agua, habéis tenido una oportunidad de 8 años, y ahora lo que están publicando son averías o sustituciones como esta, para que los vecinos tengan una tubería completamente limpia y una tubería que no les permita tener agua, tener presión en sus viviendas. En estos 3 años de gobierno hemos hecho lo que principalmente solucionaba el 90% de los problemas del agua: puesta en funcionamiento de la estación de tratamiento de agua potable, la potabilizadora, con una inversión de casi 600.000 euros. Claro, pero es que hay que buscar los 600.000 euros, es que hay que ir muchas veces a la Diputación de Cádiz, es que hay que llamar muchas veces a las puertas, hay que remangarse y hay que trabajar para que esto se solucione. La limpieza de los distintos depósitos que tenemos en Arco, Fuente del Río, Boiboy y Zona de las Canteras. Esos depósitos tenían una acumulación de todo el sedimento que iba quedando del paso de los años. Se ha llevado una limpieza integral de estos 3 depósitos, además de purgas por distintas tuberías de Arco, porque las tuberías pues seguían manteniendo hierro y manganeso. Se han hecho purgas para que vaya limpiándose esta tubería, y también arreglar pues la sustitución de tuberías que están completamente llenas de cal y que no permiten pues que el agua vaya con normalidad hasta nuestra vivienda. Tengo las 3 analíticas que reducen al mínimo los componentes que provocaban la coloración del agua en Arco. 3 analíticas que garantizan la reducción de estos componentes de hierro y manganeso. Yo les invito a los señores del Partido Socialista y de la oposición en general, cuando quieran, que me acompañen a la estación de tratamiento de agua potable, que les voy a explicar, porque a lo mejor no lo saben, no hay problema, yo se lo explicaré, cuál es el funcionamiento, cómo entra el agua y cómo sale el agua. Y no se lo voy a explicar yo, se lo va a explicar un ingeniero experto en materia de agua, que es el que está todos los días velando por la calidad de agua que beben mis vecinos y vecinas de Arcos de la Frontera.
1: Cambiamos de estilo. Este fin de semana va a tener lugar en Arcos de la Frontera el Carnavalito de Verano 2026, viernes 24 y sábado 25. Mañana, pues en las calles del casco antiguo, con actuaciones gratuitas de agrupaciones locales y del Carnaval de Cádiz. Este año se cumple su 4ª edición y lo que se busca es acercar el carnaval de calle a los vecinos y visitantes. El viernes 24 va a estar dedicado a las agrupaciones locales como el Romancero, Carmen y Cádiz, que este pasado carnaval participó como Ya Biestallo Fugaz, y la chirigota Las Carpas de Verano, y también la participación de otros grupos de amigos que actuarán de forma espontánea por distintos rincones del casco histórico. La jornada principal será el sábado 25 con la presencia de 3 destacadas agrupaciones del Carnaval de Cádiz. Repetirá por 4º año consecutivo la agrupación femenina Palmi Santander, que va a ofrecer una antología de su repertorio. También se va a contar, como decimos, de 2 formaciones más que participarán por primera vez en esta cita estival: la comparsa Los Invisibles, de Manuel Cornejo, 4º premio del concurso oficial de agrupaciones carnavalescas, y la chirigota Los Amis del Mono del Peluca, 2º premio en el Gran Teatro Falla. El delegado de fiestas, Fran Pérez, nos ha comentado hoy en el programa Arcos Actualidad que el objetivo es ofrecer un carnaval cercano en el que el público pueda disfrutar de las agrupaciones recorriendo las calles y plazas del casco antiguo a partir de las 10 de la noche. Escuchamos a Fran Pérez.
3: Es cierto que todo se origina buscando pues bueno, los grupos de carnaval o los amantes del carnaval desde la época que te he dicho, desde 2008-2009, que bueno, era una forma de tener también carnaval en verano y disfrutar durante un fin de semana, que ya no era solo el fin de semana en las calles del casco antiguo, sino que desde semanas antes pues estaban los grupos que iban a diferentes sitios a cantar, los contrataban establecimientos, negocio, y al final pues bueno, había un tiempo en verano para poder estar haciendo lo que más nos gusta, que es el carnaval. También es cierto que ya tenemos una edad y tenemos más obligaciones. Date cuenta que te estoy hablando de hace 15, 16 años y no es como hoy en día, que ya cuesta más pues el tener ese compromiso de quedar para ensayar, para montar un repertorio para el verano, y eso sí es algo que notamos mucho. Mañana viernes lo tenemos dedicado a las agrupaciones locales, que hay confirmadas un par de ellas, y bueno, realmente son tres, porque en este caso tenemos a las Carpas de Verano, también tenemos el romancero de nuestras queridísimas amigas, que este febrero nos hicieron tanto disfrutar, y también vamos a tener el trío de nuestro querido Salvador Pérez con Zuzi y con Curra, que también estarán por aquí. Y este año contamos con un clásico, como es el grupo de Palmi Santander. En esta ocasión nos viene con su antología, porque han preparado una antología, porque van a tener internamente unos cambios en la agrupación de autoría y demás, y cuando hablamos, ya te digo, es un clásico, porque va a ser el cuarto año, y ya luego pues entramos en dos agrupaciones nuevas para el carnavalito, que también ahí tengo la suerte de poder presumir de traer agrupaciones de primer nivel, y agrupaciones en este caso que son nuevas en este formato. La primera de ellas es la comparsa Los Invisibles, uh-huh, la comparsa de Manuel Cornejo, cuarto premio del Gran Teatro Falla, y una comparsa alegre, una comparsa que tiene unas voces increíbles y que tiene un mensaje en sus letras que a mí personalmente pues cada año la espero y me encanta escucharla, y este año pues bueno, es el primer año que van a estar aquí. Ya han estado en otros formatos, han venido, vinieron a Plaza América en febrero, no sé si fue hace un par de años, con La Alegría de Cádiz, y bueno, pues ya te digo que tienen también, me consta que tienen ganas de estar aquí, porque al final pues bueno, tienen también gente conocida en el pueblo, y ahí así también se hace todo más fácil. Así que vamos a contar con la comparsa Los Invisibles de Manuel Cornejo. Y otra agrupación, en este caso en la modalidad de chirigota, pues también muy esperada por todos los aficionados del carnaval, y ya no solo de Arcos, sino de toda la sierra, pues es la chirigota de Ale Pérez, Aler Peluca, como son los Amis del Mono, segundo premio del COA, del Gran Teatro Falla, y que aquí también tengo que darle las gracias a Ale, porque han hecho un esfuerzo increíble para poder estar aquí. Tenían este fin de semana diferentes eventos o diferentes compromisos para poder ir, pero la verdad que él en primera persona y su agrupación también acompañándolo, tienen muchas ganas de estar en Arco de la Frontera, porque le han hablado muy bien del carnavalito. Esto es algo que también hemos sembrado en estos cuatro años, que en Cádiz se hable del carnavalito de verano de Arco de la Frontera, del carnavalito que hacemos, como he comentado anteriormente, por las calles y por las esquinas. Y bueno, pues coincidimos en febrero en un evento que tuvimos aquí en Arco, y coincidió que vino Ale, que estaba aquí, nos conocimos ahí, hablamos del carnavalito y le dije que iba a llamarlo, y la verdad que tengo que darle las gracias, porque desde el primer momento me lo ha puesto todo muy fácil. Así que nada, gracias tanto a Ale como al resto de agrupaciones por lo que te comento, por ponerlo tan fácil y por querer estar aquí este día, este sábado 25, en las calles del casco antiguo, que recordemos a todo el mundo, al que nos escucha, que son actuaciones totalmente gratuitas.
1: Seguimos con más actividades para este fin de semana. La Plaza de los Panderetos, el Murete, volverá a abrir sus puertas al público mañana viernes 24 a las 10 de la noche con la celebración de un concierto de reinauguración. El dúo formado por Philip Abi, guitarra flamenca, y Luis Alto contrabajo van a presentar Flamenco Jazz Skitcher, un espectáculo que fusiona flamenco jazz con influencias de la música africana, el rock y la psicodelia. El concierto ofrecerá un repertorio compuesto por obras originales, versiones de autores como Manuel de Falla, The Beatles, Eddie Harris. Esta actividad está organizada por la Agencia Andaluza de Instituciones Culturales y el Ayuntamiento de Arcos. Va a suponer una ocasión única para celebrar la recuperación de este espacio patrimonial. Mañana viernes vamos a contar en Arcos Actualidad con Philly Adi, uno de los componentes de este dúo. Recuerda, mañana viernes 24 a las 10 de la noche en la Plaza de los Panderetos, El Murete. La Hermandad de Nuestra Señora de las Nieves ha anunciado la suspensión del traslado previsto para el sábado 25 de julio de la imagen de la patrona de Arcos al Ayuntamiento y a la calle Romero Gago, al no haberse alcanzado un acuerdo con el Ayuntamiento sobre la coincidencia de este acto con otras actividades programadas por la Delegación de Festejos para esa misma jornada. La decisión ha sido comunicada por la Junta de Gobierno mediante un escrito dirigido a los hermanos, en el que explica que el acto formaba parte del programa del centenario fundacional de la corporación, aprobado en Cabildo Extraordinario y preparado durante el último año en coordinación con el consistorio. El homenaje contemplaba un acto institucional en la puerta del antiguo ayuntamiento para agradecer la concesión de la medalla de alcaldesa a la Virgen de las Nieves, impuesta durante los actos extraordinarios celebrados el pasado domingo, así como un traslado hasta la calle Romero Gago para rendir homenaje al canónigo Bartolomé Romero Gago, vinculado a la fundación de la hermandad en 1926. En su comunicado, la Junta de Gobierno también pide disculpas a todas las personas que han trabajado durante el último año en la organización de los actos del centenario, así como a los patrocinadores y fieles que habían depositado su ilusión en esta jornada, asegurando que la suspensión responde a circunstancias ajenas a la hermandad. Asimismo, expresa su deseo que la Virgen de las Nieves continúe protegiendo al pueblo de Arcos, guiando a sus vecinos por caminos de paz y entendimiento. La delegada municipal de Barriadas Rurales, Balbina Ruiz, ha presentado un programa de actividades acuáticas que se va a desarrollar este verano en 5 barriadas rurales de Arcos para el disfrute de los niños y niñas. Se trata de la instalación de un castillo acuático. La barriada que inaugura esta actividad será la barriada de la Perdiz, hoy jueves 23 de julio de 6 a 9 de la noche. Le van a seguir el miércoles 12 de agosto en Las Abiertas, el jueves 20 de agosto en La Pedrosa, martes 25 de agosto en la Junta de los Ríos y jueves 27 de agosto en la Vega de los Molinos. Esta iniciativa cuenta con la financiación de la Diputación de Cádiz, que ha concedido una subvención a la Mancomunidad de Municipios de la Sierra de Cádiz para la dinamización de actividades culturales y turísticas en los municipios de la Sierra. Nuestra compañera María José Lozano tuvo la oportunidad de hablar con la delegada y esto fue lo que nos contaba en el día de ayer.
4: Diputación de Cádiz, Mancomunidad de Municipios de la Sierra de Cádiz y el Ayuntamiento de Arco de la Frontera, pues hemos traído a las barrias rurales unas actividades acuáticas, en este caso, que son castillos acuáticos. Sí, te dan a escoger y nosotros hemos pensado que con la calor que hacía, sí, o que hace y que va a hacer, uh-huh, pues pensamos en el castillo acuático. Pasaremos a Las Abiertas, que ya nos vamos al mes de agosto, el 12, que es miércoles, serían Las Abiertas,
5: sí,
4: también de 6 a 9 todas. Luego iríamos el 20 de agosto a La Pedrosa, que es jueves. Luego a la Junta de los Ríos, que sería el 25 de agosto, que es martes. Uh-huh. Y luego nos iríamos ya a la última, Vega de los Molinos, 27 de agosto, que es jueves. Es totalmente gratuita y además desde aquí pues quiero también invitar a todos los papás, las mamás, los abuelos y abuelas que tienen disponible todas esas fechas para visitar las barriadas rurales y con sus hijos o hijas o nietos y nietas, pues eso, disfrutar un rato de agua y en compañía de más niños.
1: Nos vamos con el deporte. El delegado de deportes del Ayuntamiento de Arcos de la Frontera, Oliver Beroemen, ha anunciado la apertura del plazo de inscripción para la Escuela Deportiva Municipal de Fútbol de la temporada 2026-2027, que va a permanecer abierto desde el 27 de julio hasta el 21 de agosto. Durante una rueda de prensa celebrada en el auditorio del edificio Emprendedores, Beroemen ha explicado que las inscripciones podrán formalizarse en la Delegación de Deportes, ubicada en el pabellón municipal, en horario de 8 a 2 de la tarde. El responsable municipal ha detallado que la inscripción tendrá un coste de 30 euros, al que se suma una cuota mensual de 10 euros, y que la escuela estará dirigida a niños y jóvenes desde la categoría de iniciación hasta cadete juvenil. Las categorías ofertadas son iniciación, los nacidos entre el 2021 y 2022, prebenjamín 2019-2020, benjamín 2017-2018, alevín 2015-2016, infantil 2013-2014 y cadete juvenil 2008-2012. Vamos a escucharlo.
5: Desde la Delegación de Deporte queremos anunciar la apertura de la inscripción de la Escuela Deportiva Municipal de Fútbol de la temporada 2026-2027. El plazo de inscripción será a partir de este próximo lunes 27 de julio hasta el 21 de agosto. Del 27 de julio al 21 de agosto. El lugar para realizar la inscripción será la misma Delegación de Deporte que está situada en el pabellón municipal, en el horario de 8 de la mañana a 2 de la tarde. El precio de esta escuela deportiva de fútbol será 30 euros de inscripción y una cuota mensual de 10 euros. Las categorías serán iniciación 2021-2022, prebenjamín 2019-2020, benjamín 2018-2017, alevín 2016-2015, infantil 2013-2014 y la categoría cadete juvenil, que son del año de 2012 hasta el 2008. Para más información se puede llamar al teléfono de la Delegación de Deporte, que es el 956-70-3011, o mandar un correo electrónico a la misma delegación, o incluso en la misma oficina también se puede recabar toda la información sobre estas escuelas deportivas de fútbol. Comenzarán a partir del 1 de septiembre las que son federadas, y a partir después de feria empezará pues la escuela de las demás escuelas de fútbol. Animar pues a todos aquellos niños y niñas que quieran pues participar en esta Escuela Deportiva Municipal de Fútbol en la temporada 2026-27, animarlos a que se apunten, a que disfruten de un año de deporte y sobre todo que practiquen el fútbol, el deporte que les gusta, que es el fútbol.
1: Y en esta segunda edición de informativos en Radio Arcos también nos vamos con la previsión del tiempo. Vamos a saludar a Noelia García. Buenas tardes, Noelia.
6: Buenas tardes. Hoy jueves en la provincia de Cádiz continúa el calor y las altas temperaturas, especialmente en el interior. Los termómetros marcarán máximas de 39 grados en Arcos de la Frontera, 36 en Jerez de la Frontera, 34 grados en Algeciras, 30 grados en Rota y 28 en Cádiz. Durante esta tarde, ambiente cálido y soleado, con cielo poco nuboso, aunque algo turbio con la entrada de polvo en suspensión. Mañana viernes bajan de forma generalizada las temperaturas. Se alcanzarán máximas de 28 grados en Cádiz y en Rota, 31 en Algeciras, 33 grados en Jerez de la Frontera y 35 en Arcos de la Frontera. Mañana predominará el cielo despejado, aunque continuará turbio con calima. Temperaturas mínimas de 22 grados en la capital y 20 en Algeciras. Tanto esta tarde como mañana, viento moderado de poniente con rachas fuertes en el estrecho. Es una información de AEMET.
1: Y ya finalizamos. Les recordamos que la farmacia de guardia de hoy, jueves 23 de julio, es la que se encuentra en la avenida Virgen de la Merced, número 1. La licenciada doña María José Gallardo Castellanos. Y aquí ponemos el punto y final a esta edición de informativo, segunda edición en Radio Arcos. Mañana volvemos a las 9 de la mañana. Que tengan una feliz tarde.

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1: Son las 8 de la tarde y 43 minutos.

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1: Son las 10 de la noche y 18 minutos.
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La farmacia de guardia en el día de hoy es la correspondiente licenciada María José Gallardo, en la avenida Virgen de la Merced, número 1, teléfono 956 70 10 66.

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1: Son las 10 de la noche y 48 minutos...

0: Saludos a todos y bienvenidos una semana más a vuestro programa favorito. Bienvenidos a Disco Jazz. En Radio Juventud de Conil y la Onda Local de Andalucía te esperamos para que oigas la mejor música del mundo. Como siempre, Ambrosio Ramírez, Pedro Marín y el que os habla, David Serrano, os traemos lo mejor de nuestro repertorio.
1: Así es, bienvenidos a todos, comenzamos Disco Jazz, un saludo para todos los que nos sintonizáis a través de la radio y para todos los que nos escucháis también a través del podcast, en iVoox y en YouTube. Gracias por estar ahí. Vamos a entrar en materia ya cuanto antes, David, para que nos dé tiempo lo máximo posible en esta hora de radio, en esta selección musical que hacemos a tres bandas, con el compañero Pedro Marín que llegará luego. Y vamos a empezar con todo un clásico, nada menos que el gran Coleman Hawkins, para abrir programa, abrir boca al espacio de hoy, con un disco que salió bajo el título de At Easy With Coleman Hawkins, también conocido como Mutsville 7, que es un álbum del saxofonista que fue grabado en 1960 y lanzado por el sello Mutsville, con la siguiente formación: Tommy Flanagan al piano, Wendell Marshall al bajo y Ozzy Johnson a la batería. Vamos a quedarnos con una pieza de este álbum que lleva por título Meaty Like a Rose. Es una canción de 1901 que compuso Elbert Nevin a la música y también tenía letra la que le puso Frank Levy. La canción fue además la última que compuso Elbert Nevin, ya que falleció poco después de componerla. Elbert Nevin fue un pianista y compositor estadounidense a tener en cuenta también. Esta versión la recogió Coleman Hawkins para este álbum, hizo su particular adaptación y le quedó bastante bien. La verdad que me gusta mucho esta melodía. Coleman Hawkins, saxofonista tenor, es uno de esos músicos que llevó el saxofón a otro nivel. Vamos a quedarnos con este temazo abriendo Disco Jazz.

0: Pues de esta manera tan dulce comenzamos hoy Disco Jazz con el maravilloso saxo tenor de Coleman Hawkins, este grandísimo músico que, bueno, se convirtió, digamos, en un referente, como ya decía. Hay algunos intérpretes del saxo tenor antes que él, pero el instrumento no era un instrumento de viento reconocido en el jazz como lo fue después de él, porque la forma de improvisar de Hawkins fue más allá del lugar que tenía en aquel momento ese instrumento. El saxofón lo que hacía era imitar, digamos, la técnica del clarinete, y él lo llevó a otro nivel gracias a su manera de improvisar. Coleman Hawkins, todo un clásico para abrir hoy Disco Jazz.
1: Y no dejamos los metales, no dejamos los instrumentos de viento, nos vamos ahora al trombón y lo hacemos de la mano de Hiroshi Suzuki, un trombonista japonés nacido en Yokohama en 1938 y fallecido en el 2020. La carrera de Suzuki fue una trayectoria marcada por el talento, pero también por un anonimato relativo. Comenzó su carrera profesional en Japón, tocando con bandas de renombre como la de Toshiyuki Miyama y Nobuo Hara, donde se ganó una excelente reputación. Tanto es así que a los 38 años decide mudarse a Estados Unidos para tocar en la banda del legendario baterista Buddy Rich, estableciéndose así en Las Vegas. Tras su paso por la banda de Rich, regresa brevemente a Japón en 1975 para grabar el que sería el álbum más importante de su carrera, Cat, con músicos con los que había trabajado anteriormente, como el baterista Akira Ishikawa. Fue un álbum injustamente pasado por alto. Grabado en solo 3 días, del 8 al 10 de octubre del 75, este álbum se lanzó el 25 de febrero del año siguiente, con muy poca repercusión en Japón. El interés por el disco, por Cat, resurgió en la década del 2010, ganando seguidores de culto entre los amantes del jazz fusión japonés. El álbum se caracteriza por un groove relajado, un estilo único, donde el trombón de Suzuki destaca por su elegancia al servicio de la pieza musical. Un dato curioso es que es habitual confundir a Hiroshi con el pianista Hiromasa Suzuki. Tienen el mismo apellido, pero no tienen nada que ver. De hecho, este Hiromasa Suzuki toca con él el piano en este álbum, en el álbum Cat. Además de Hiromasa, acompañan a Suzuki al saxofón Takeru Muraoka, al bajo Kunimitsu Inaba y a la batería Akira Ishikawa. Nos vamos a dejar con el tema que abre el álbum, Street Dance, de la mano de Hiroshi Suzuki.

Continuamos en Disco Jazz y vamos ahora a quedarnos con el pianista, arreglista, compositor y educador Norman Simmons. Este estupendo músico trabajó mucho con Carmen Marie, Sarah Vaughan, Anita O'Day o Joey Williams, entre otros. Simmons nació en Chicago en 1929, a principios de la década de 1950, tocó con músicos como Wardell Gray, Lester Young o el gran Charlie Parker. En su última actuación en Chicago en febrero de 1955, ahí estuvo acompañando al gran maestro. En 1966, su arreglo para el éxito de Ramses Lewis, With in the Water, le convirtió en un gran éxito comercial. De Norman Simmons vamos a quedarnos con una pieza titulada I'm Your Boogeyman, que formó parte de su disco The Art of Norman Simmons, publicado en el 2000 y contando, atención, con el saxo tenor de Eric Alexander.

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1: Continuamos en Disco Jazz, vamos a saludar ya a nuestro compañero Pedro Marín, como siempre, para dejarnos sus recomendaciones de jazz español. Pedro, ¿qué tal? Bienvenido.
2: Hola, un saludo, compañeros.
1: ¿Qué tal, Pedro?
2: Un saludo a nuestro querido oyente de Disco Jazz. Pues nada, aquí estamos un día más. Oyente de Disco Jazz, pues nada, aquí estamos un día más en nuestro apartado nacional. Y hoy damos paso a la saxofonista

0: acompañando a otros músicos, como por su contribución y participación en la organización de festivales y eventos culturales. Grossman, pues, es una digna heredera del jazz espiritual de Coltrane, ¿no? Con una energía sobre el escenario que impresiona. Bueno, como hemos dicho, Muriel Grossman nació en París, aunque residió en Barcelona desde 2002, buscando aires nuevos y un clima más cálido, ¿no? Para más tarde, en 2004, afincarse definitivamente en Ibiza. Y bueno, su música se define como innovadora, trascendente, temporal, increíblemente poderosa, ¿no? Y su cuarteto ha sido aclamado por medios especializados, ¿no?, de todo el mundo. Ella también lidera la banda Soul Jazz Explosion, con la que hace versiones de clásicos de jazz de maestros como Paz Martino, Wes Montgomery, entre otros. Y bueno, hoy de su trabajo, que lleva por título Guns Ruler, disco editado en 2018, un disco que se caracteriza por su arraigada profundidad en el jazz espiritual. Hay que decir que este trabajo fue votado mejor disco de ese año y elegido por los premios mundiales de mejores álbumes de jazz, ¿no? Con cadencias casi de blues, como este tema Direction, ¿no? El tema del corte número 4 del disco y el que hoy pondremos aquí en Disco Jazz. Y bueno, os dejo un saludo y hasta la próxima. A disfrutarlo, compañeros.
1: Gracias, Pedro.
2: Hasta la próxima.

Bueno, y tras este maravilloso tema de Muriel Grossman que nos ha traído nuestro compañero Pedro Marín, vamos con un disco muy peculiar con el que me he tropezado recientemente. Y bueno, tiene su historia. El 11 de diciembre del 2012, en la Filarmónica de Berlín, se reunieron los pianistas Michael Wolny, Iiro Rantala y Leszek Mosek, y con la premisa más bien de hacer un experimento, ¿no? Era demostrar que tres pianos de jazz podían dialogar en un espacio dedicado a la música clásica, explorando un repertorio que iba desde Bach hasta Chick Corea. Además se tocaron en distintos formatos, a piano solo, dúo, a trío, los tres pianos a la vez sonando. Y bueno, el éxito fue mucho mayor del esperado, y tanto así que por primera vez en sus 25 años de historia, la sala de la Cámara de la Filarmónica de Berlín se llenó por completo para un concierto de jazz. Congregó a más de 1.200 personas. Esta fue además la primera piedra para la serie Jazz at Berlin Philharmonic, que es la que nos ofrece el sello alemán ACT Music, que lleva ya 17 publicaciones. Cada uno, cada año con una temática diferente. Y la chispa que inició todo esto fue una anécdota curiosa, y es que la Filarmónica decidió subastar un piano de cola Steinway que había pertenecido al gran pianista clásico alemán Alfred Brendel. El fundador de ACT Music y su esposa eran colaboradores de UNICEF y participaron en la subasta. Entonces se quedaron con el piano, acabaron comprándolo, y a C.G. Locks, el fundador de ACT, se le ocurrió que el piano diera un último servicio, ¿no?, digamos, a la comunidad, pero en vez de tocar clásica, pues que sonara jazz en ese piano, ¿no? Y así fue como llamó a estos tres pianistas, que eran lo mejor del repertorio de ACT en esa época, y lo consiguió congregar, y esta fue, como decimos, la primera pieza para una serie ya de conciertos que se dan anualmente en la Filarmónica de Berlín. Hay una segunda parte de esta historia, y es que en diciembre de 2024, con la finalidad de revivir el espíritu de este primer concierto del 2012, vuelven a reunirse Wolny, Rantala y Mosek, y esta vez invitan a un cuarto pianista, que es Grégory Privat, el francés Grégory Privat, para ofrecer un concierto compuesto de temas originales, versiones de clásica y temas populares. Y esto es lo que vamos a escuchar. Traemos este segundo disco llamado Jazz at the Philharmonic of Berlin 16, Piano Night 2. Y el tema que os traemos es la versión, una versión de un tema muy conocido de un grupo que todo el mundo va a conocer, Depeche Mode, el Enjoy the Silence. Así que de la mano de estos grandes pianistas os dejamos con Enjoy the Silence de Depeche Mode.

0: Una pieza realmente maravillosa, ¿verdad?
1: Bueno, sí, y además con la originalidad, ¿no? En este caso, interpretada solo con piano. Y la verdad es que el disco a mí me ha gustado bastante, porque hay alguna otra pieza, digamos, del pop, hay alguna otra pieza popera, pero bueno, ahí también está el famoso Caravan, que suele acompañar siempre en este tipo de discos, y el disco está bastante bien, bastante recomendable para nuestros oyentes.
0: Bueno, pues nos quedamos sin tiempo, vamos a ir finalizando Disco Jazz por hoy, y lo vamos a hacer con lo nuevo, lo último de la St. Andreu Jazz Band, que ha pasado ya por aquí en alguna que otra ocasión.
1: Sí, es uno de nuestros clásicos.
0: La verdad es que es un proyecto que nos encanta, uh-huh, y por eso le tenemos tanto cariño, y por eso suena muchas veces aquí en el programa. En esta ocasión viene con su nuevo álbum, que lleva por título Ellingtoniana, Jazzin 16, volumen 1, como ya digo, de la St. Andreu Jazz Band.
1: Eso de Ellingtoniana yo creo que ya da una pista bastante grande de por dónde van los tiros, ¿no?
0: Efectivamente, y se trata del concierto que ofreció la St. Andreu en el Palau de la Música Catalana dentro del Festival de Jazz de Barcelona. Y en esa ocasión contaron con un invitado de lujo llegado desde Nueva York, el saxofonista barítono de la Lincoln Center Orquesta de Wynton Marsalis, el gran Paul Nesla, y también con dos colaboraciones de altura, el violín de Elia Bastida y la voz de Edu Ferrer. Bueno, pues a todo esto se le une los grandes músicos, jóvenes músicos que forman parte actualmente de la St. Andreu, y nos dejan un trabajo fabuloso, como ya digo, grabado en directo y recogiendo pues esas grandes composiciones del repertorio musical de Duke Ellington. Siempre es un placer escuchar a Ellington en cualquiera de las maneras, ¿no? La St. Andreu Jazz Band, que es una banda de música de la ciudad de Barcelona formada por jóvenes bajo la dirección musical de Joan Chamorro. La banda nació en 2006 en el seno de la Escuela Municipal de Música de St. Andreu. Vamos a despedirnos con este clásico de Ellington que lleva por título The Opener. Con este tema nos vamos por hoy.
1: Nos despedimos hasta la semana que viene.
0: Pasadlo bien.

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0: Buenos días, es jueves 23 de julio de 2026, tiempo en Radio Arcos para la información local. Vamos con algunos titulares del día. Arcos inicia los preparativos de la Navidad 2026 con los grupos de la Zambomba Vic. La Hermandad de las Nieves cancela el recorrido exterior del 25 de julio y lo sustituye por una procesión claustral. El Consejo Local de Hermandades y Cofradías de Arcos de la Frontera presentará el próximo día 4 de septiembre la procesión. El Gobierno de Arcos culmina la limpieza de 4 fachadas históricas y anuncia el inicio de las obras de la Plaza del Cabildo. En Deportes, Arcos abre las inscripciones del triatlón Cross Arcos Tierra que Inspira. Y les recordamos ese aviso de suspensión temporal del suministro de agua, hoy previsto desde las 8 de la mañana hasta las 3 de la tarde en la zona de Muñoz Vázquez, Miguel Mancheño, Duque de Arcos, El Retiro, Barriada La Verbena y la Barriada La Molina. Se ven en la necesidad de realizar esta suspensión temporal de suministro de agua, pues que afectará a estas zonas que hemos dicho. Entramos ya en materia, comenzamos. El Ayuntamiento de Arcos de la Frontera ha presentado ayer, miércoles, los trabajos de limpieza y recuperación de 4 fachadas emblemáticas del conjunto histórico monumental. Una actuación que el equipo de gobierno enmarca dentro de su estrategia de conservación y puesta en valor del patrimonio local. La rueda de prensa que se celebraba junto al Palacio del Mayorazgo ha contado con la participación del delegado de patrimonio, Andrés Camarera, y también el alcalde de Arcos, Miguel Rodríguez, quienes han destacado la importancia de preservar uno de los principales atractivos patrimoniales y turísticos del municipio. Camarera explicaba que la intervención ha permitido recuperar el aspecto original de la piedra natural de edificios históricos como el Palacio del Mayorazgo, la fachada del Ayuntamiento, el antiguo Salón de Plenos y el Convento de las Mercedarias, eliminando la suciedad acumulada y devolviendo a la piedra su característico tono dorado. Los trabajos concluirán con la aplicación de un tratamiento hidrofugante para proteger los elementos pétreos frente al deterioro y con la reposición del retablo cerámico de Jesús Nazareno, una pieza del siglo XIII que actualmente está siendo restaurada. Escuchamos al delegado de patrimonio, Andrés Camarera.
1: Conjunto monumental en el casco histórico de Arcos de la Frontera, una ciudad monumental, una ciudad con un patrimonio increíble, y hoy presentamos estas tareas de adecentamiento de 4 fachadas importantes, 4 fachadas históricas de nuestro conjunto monumental. Como decía, el tener un conjunto de este tipo, el tener un patrimonio de esta envergadura, también es una responsabilidad. Alardeamos de él, muchas veces decimos y nos sentimos orgullosos de lo que tenemos en nuestra ciudad, pero este compromiso también es necesario para tener este patrimonio como es debido, tenerlo decentemente, tenerlo en condiciones, por supuesto, esa recuperación del patrimonio, que era uno de los proyectos y uno de los compromisos que teníamos en este gobierno con Miguel Rodríguez como alcalde. Como decía, el adecentamiento, la limpieza de estas 4 fachadas, en la cual pues hoy estamos aquí en la misma pared, en la misma fachada del Palacio del Mayorazgo, es una de las intervenciones que hemos llevado a través de la Delegación de Patrimonio. Agradecer, por supuesto, la coordinación de Ismael Rodríguez Viciana como experto licenciado en Bellas Artes, que ha cometido también otras restauraciones y otras limpiezas también, por supuesto, en las columnas del conjunto monumental, el atrio de Santa María, entre otras. Y bueno, la terminación de estas limpiezas, de esta tarea de adecentamiento de las 4 fachadas, se completará con un tratamiento de hidrofugante para preservar y reservar lo que es la piedra natural, una piedra que hemos visto que ha cogido el color de su origen, el color dorado que resalta con la cal blanca de nuestro conjunto monumental. Y una vez que completemos también la colocación de este retablo cerámico de Jesús Nazareno, un retablo del siglo XVIII que se está restaurando también, podremos dar terminado este mismo lugar, esta misma fachada. Las intervenciones que hemos llevado a cabo en la fachada del Ayuntamiento de Arcos de la Frontera, también en la fachada del Salón de Plenos Histórico, en la fachada de las Mercedarias, pues como decía, viene a decentar, viene a poner en valor nuestro patrimonio para que no solo los vecinos de Arcos de la Frontera, sino también todos los visitantes que vengan a nuestra ciudad puedan contemplar una cuestión que no solo estética, sino también como decía, compromiso por recuperar nuestro patrimonio. Un convenio que realizaremos también a través de la Orden de las Mercedarias nos llevará a adentrarnos en parte del convento, a exponer parte de ese patrimonio que durante más de 375 años que cumplían el año pasado la Orden Mercedaria en nuestra ciudad, pues engrosaremos de manera también que todas las visitantes que puedan venir a Arcos puedan conocer ese patrimonio que conservan las monjas mercedarias. Así que decir que vamos a seguir trabajando en esta línea de recuperar, de seguir protegiendo este legado que nos hemos heredado de nuestros antecesores y que, como decía, es una responsabilidad que tenemos en el gobierno de seguir trabajando en esta materia y trabajando, por supuesto, en el patrimonio. Muy bien, hacemos esta convocatoria aquí en pleno conjunto monumental.
0: Por su parte, el alcalde también, Miguel Rodríguez, pues aprovechó la comparecencia pues para hacer ese balance de las actuaciones desarrolladas durante el mandato en materia patrimonial. Y enumeró una decena de intervenciones que, según indicó, evidencian el compromiso del gobierno municipal en el casco histórico. También entre ellas destacaba el adecentamiento de edificios públicos, la restauración de columnas históricas y retablos cerámicos, la recuperación de espacios como la Plaza de los Panderetos, la mejora de diversas calles del conjunto monumental, también la creación de nuevas salas expositivas en el Palacio del Mayorazgo. Y Rodríguez también anunciaba, además, que el próximo lunes van a comenzar las obras de remodelación definitiva de la Plaza del Cabildo, uno de los proyectos más esperados del casco antiguo, y avanzó que próximamente también se van a iniciar las actuaciones previstas en dos miradores de la zona de la Cuesta de Belén. Lo escuchamos.
2: Ese compromiso cumplido es más que patente. Yo voy a hablar de 10 medidas concretas, algunas de ellas ya hemos hablado en otras ocasiones, pero yo creo que está bien recordar cuál es el compromiso de este equipo de gobierno con Arcos de la Frontera, con su patrimonio, con el conjunto histórico monumental de nuestro municipio y cuál es el nivel de ejecución del mismo. Bien, veníamos a hablar de 10 medidas concretas que vienen pues a ratificar cuál es este compromiso de este gobierno municipal con el patrimonio y el conjunto histórico monumental de Arcos de la Frontera. Por un lado, el pintado de edificio público, algo que ya está consumado, un adecentamiento que era más que necesario. No podemos tener los edificios públicos en el abandono, como han estado tantísimos años, sino que el mantenimiento, la limpieza y la puesta en valor es algo fundamental, porque tenemos unos edificios públicos pues también con relevancia a nivel arquitectónico en el conjunto histórico de Arcos de la Frontera, y esas son las tareas que hemos realizado. Por otro lado, también se ha llevado a cabo el pintado y el arreglo de los arcos. Arcos que no pueden pasar desapercibidos, ya que son parte del ingrediente, son parte del adorno y parte arquitectónica de este conjunto histórico de Arcos de la Frontera. La recuperación de retablos cerámicos, decía el delegado justo detrás, tenemos un retablo cerámico, todavía falta por colocar, pero también se está llevando a cabo pues ese mantenimiento y esa restauración de los distintos retablos cerámicos de Arcos de la Frontera que por desgracia se estaban perdiendo, y no podemos permitir que ese patrimonio de azulejos pues se pierda, acabemos con él, sino que tenemos también que mantenerlo. La recuperación de las columnas también son parte fundamental de nuestro casco antiguo. Todo el mundo que pasea por nuestro casco antiguo se queda mirando, contemplando el conjunto de columnas que tiene nuestro municipio, y antes las columnas pues estaban encaladas, estaban pintadas con morteros que eran los suyos, ahora están completamente restauradas en condiciones para lucirlas de la mejor forma posible. La recuperación de nuestra plaza, la Plaza del Cabildo. El próximo lunes empiezan las obras de la Plaza del Cabildo. Una noticia extraordinaria que nos satisface como gobierno y que nos enorgullece como vecinos y vecinas de Arcos de la Frontera. Por fin la Plaza del Cabildo vuelve, la obra definitiva para finalizar y para poder tener la Plaza del Cabildo en las mejores condiciones posibles. Recuperación de miradores que estaban también en el abandono. La recuperación de la Plaza de los Panderetos, una plaza que estaba en una situación pues bastante regular y que hoy ha recuperado pues todo su brillo con un enlosado nuevo, con un mobiliario nuevo, con un alumbrado público nuevo y también, bueno, pues mejorando la imagen estética de este espacio tan icónico de Arcos de la Frontera. La recuperación de distintas calles de nuestro casco antiguo, en este caso el PFEA de este año, pues conlleva la recuperación y la mejora de distintas calles del conjunto histórico de Arcos de la Frontera, además de la mejora de todos los servicios de agua y de luz que están por debajo de las calles, la recuperación en el Palacio del Mayorazgo de salas expositivas, perdón, la puesta en valor de nuevas salas expositivas que entendemos que son fundamentales, dando contenido. Tenemos mucho que enseñar, tenemos mucho que exponer, pero necesitamos esos espacios. Hoy el Palacio del Mayorazgo es un lugar completamente distinto al Palacio del Mayorazgo que nos encontramos. Tenemos un Palacio del Mayorazgo con muchas cosas que ver, con salas expositivas, con oportunidades también para que los artistas expongan y, en definitiva, un lugar neurálgico de la cultura de Arcos de la Frontera. Y también, como decía antes, pues recuperación de edificio histórico. Y hablaba también el delegado Andrés Camarena, pues de esa puesta en valor de la fachada, de distintas fachadas del casco antiguo. Antes, donde había suciedad, donde había oscuridad, donde había tizne, ahora hay claridad y ahora estos edificios lucen su mejor cara. Bonita metáfora. Antes, Arcos de la Frontera vivía en un momento pues más oscuro, más opaco, donde no había interés por lo que nos caracteriza, y ahora tenemos un municipio que está completamente renovado, que brilla con luz propia y que tiene una de sus mejores caras posibles. En definitiva, vamos a seguir trabajando por nuestro municipio, vamos a recuperar, vamos también a poner en valor los miradores, dos miradores en el Cómpeta, que en breve empezarán las obras, y aquí el objetivo es que Arcos de la Frontera saque a relucir todo lo que tiene dentro, y eso estamos trabajando desde hace 3 años en este gobierno municipal, en este caso de la Delegación de Patrimonio que dirige Andrés Camarena, con todo el equipo, también gracias a la Comisión Municipal de Patrimonio, los trabajadores municipales, el empeño y el trabajo que se pone cada día para que Arcos de la Frontera luzca sus mejores galas. No nos quedaremos aquí, seguiremos remangados, seguiremos trabajando porque Arcos de la Frontera se merece lo mejor de nosotros mismos.
0: Seguimos con más información. La Noche de las Velas en Arcos de la Frontera, conocida como Cal, Piedra y Velas, la Ciudad de la Luz, se celebrará el sábado 22 de agosto. Durante esta noche, el casco antiguo se iluminará con más de 15.000 velas y ofrecerá actuaciones de música clásica en un ambiente mágico. El sábado 22 de agosto, de 8 a 12 de la noche aproximadamente, dará lugar ese recorrido por el conjunto monumental iluminado y acompañado de música ambiental. Y la Velada de las Nieves, que es una de las festividades también más importantes en Arcos, en honor a su patrona, la Virgen de las Nieves, se celebrará el 31 de julio al 5 de agosto con conciertos, recitales y el acto central de la procesión por el casco histórico. Vamos a escuchar al delegado de Cultura, Andrés Camarena.
1: Con otra noche especial en el que promovemos nuestra ciudad turísticamente y que, por supuesto, también pues repercute económicamente en la Noche de las Velas. Cal, Piedra y Vela, la Ciudad de la Luz. Arcos de la Frontera, un año más, será iluminado en su conjunto monumental por más de 15.000 velas, en el que la música clásica será quien acompaña en cada uno de los rincones espectaculares que tiene nuestro conjunto monumental. 22 de agosto será la fecha para la Noche de las Velas, más de 15.000 velas que iluminarán nuestra ciudad, y por supuesto siguiendo apostando, como decía, desde el primer año que llegamos a este gobierno, para promover Arcos, para potenciar nuestro patrimonio y nuestro conjunto monumental y nuestras costumbres también, como por supuesto es el flamenco. Así que 31 de julio al 5 de agosto, la Velada de las Nieves, y por supuesto terminando también ese 5 de agosto, fiestas patronales en Arcos con la procesión de la patrona. Recuerdo que este año pues tenemos la celebración del centenario fundacional de la hermandad, con un calendario completo de actos, de actividades que se suman también a las actividades extraordinarias de otros acontecimientos, como el 375 aniversario de la Hermandad de San Antonio o el 50 aniversario fundacional del Consejo Local de Hermandades y Cofradías. El 5 de agosto también es el fallo del concurso literario de Arcos de la Frontera, el concurso Alcaraván de Poesía, en sus 73 ediciones. Un orgullo, como decía, en el flamenco, pues digo también en la literatura, un concurso a nivel nacional e internacional, con más de 100 participantes, con más de 200 participantes en algunas ocasiones, que este año hemos ampliado también el periodo de las bases de publicación, que ya está abierto, y como decía, bueno, pues poniendo fecha y poniendo también el nombre de Arcos de la Frontera en la literatura, en el concurso literario más antiguo que tiene España. Así que cerraremos esta edición de estas cuatro actividades del verano, de los veranos son de Cultura Arcos, el 22 de agosto con la Noche de las Velas.
0: Entramos en materia política porque la secretaria general del PSOE de Arcos, Ana Carrera, ha anunciado las iniciativas que su grupo llevará a cabo el próximo pleno municipal, centradas en reclamar la ampliación de la oferta educativa del Conservatorio Elemental de Música Vicente Gómez Arzuela y en exigir explicaciones al equipo de gobierno tras el último informe de la Autoridad Independiente de Responsabilidad Fiscal, que sitúa al ayuntamiento en una situación de riesgo financiero muy alto. Durante la rueda de prensa que se celebraba a las puertas del conservatorio, Carrera explicó que la moción socialista pretende garantizar el futuro de este centro educativo mediante la implantación del primer ciclo del grado profesional de música, una reivindicación histórica que, según defendió, permitiría evitar que el alumnado tenga que desplazarse diariamente a Jerez o Cádiz para continuar su formación. Escuchamos a Ana Carrera.
3: La moción que llevamos al pleno pedimos varias cuestiones claras. La primera de ellas es la que les he mencionado, que la Junta de Andalucía autorice al inicio de que el Conservatorio de Arcos tenga la implantación del primer ciclo del grado profesional. Pero pedimos también a la Junta de Andalucía que amplíe las plazas actuales. Tiene autorizadas, como digo, desde hace ya varios años, solo 155 plazas y tiene una mayor demanda, porque aumenta las plazas en consecuencia o en coordinación con las solicitudes de plazas que hay cada año. Y desde luego pedimos también, instamos tanto a la Junta de Andalucía como a la Diputación Provincial a que colaboren para que, bueno, pues las instalaciones del Conservatorio Elemental de Música, que como saben, hace varios años que están, comparten instalaciones con el Instituto Guadalpeña, en este caso en horario de tarde, o puedan disponer en un corto periodo de unas instalaciones propias que reúnan las condiciones que debe tener un conservatorio. Verán, actualmente en las últimas subvenciones que el ayuntamiento ha recibido, como saben, ha recibido algo más de 16 millones de euros del gobierno de España, en los cuales hay 500.000 euros para mejorar edificios educativos. Nosotros le lanzamos en este caso el guante desde aquí al equipo de gobierno para que parte o ese dinero sea utilizado para adaptar o para iniciar los trámites y que el conservatorio pueda tener unas instalaciones propias. Y que aprovechemos también para instar a la Diputación Provincial, que como todo el mundo sabe, tiene capacidad económica, y a la Junta de Andalucía, que es la competente en materia educativa, a que colaboren también. Y que sumado a esos 500.000 euros, pues seamos capaces de poner en un horizonte cercano unas instalaciones como se merece un conservatorio que tiene una trayectoria de hace muchos años, que tiene unos resultados incuestionables y que tiene una demanda, no solo en Arcos, sino en toda la sierra, muy alta de poder contar con estudios y con instalaciones propias. Yo desde aquí le hago un llamamiento a todos los grupos políticos que conformamos la corporación municipal. Y espero que esta propuesta no sea una propuesta del PSOE, esta tiene que ser una propuesta de Arcos y de la Sierra de Cádiz. Espero contar con el apoyo de todos los grupos y desde luego sí pedirle al alcalde, sí pedirle al gobierno municipal, que tiene que ser quien lidere una demanda así, que tiene que ser, desde luego, con nosotros a su lado, quien inste a la Junta a escuchar una demanda, a que esa demanda histórica que en Arcos se tiene con el Conservatorio de Música deje de ser una demanda y se convierta en una realidad.
0: En un segundo bloque de su comparecencia, Ana Carrera mostró la preocupación del PSOE por la situación económica del ayuntamiento, tras conocerse el último informe de la Autoridad Independiente de Responsabilidad Fiscal. La dirigente socialista aseguró que el organismo independiente sitúa al consistorio arcense en un escenario de riesgo financiero muy alto, después de que anteriormente figurara con un nivel de riesgo alto, lo que, según afirmó, supone un empeoramiento de la situación económica Económica Municipal. La portavoz socialista sostuvo que estas conclusiones desmontan el discurso triunfalista del equipo de gobierno sobre la gestión económica y reclamó al alcalde que ofrezca explicaciones públicas sobre la situación. Ana Carrera.
3: Creo que desde luego lo que hemos conocido en los últimos días, además de la IRE, pues desde luego nos pone en una situación muy preocupante. La última semana el informe último de la IRE situaba al Ayuntamiento de Arcos en un riesgo financiero muy alto, es decir, la situación económica del Ayuntamiento, según este organismo, que es un organismo independiente, es un organismo que no estudia titulares, que no estudia cuántas veces sale el alcalde en los medios de comunicación, sino que es un organismo objetivo, que lo que estudia son los datos económicos del ayuntamiento, sitúa que en este 2026 la situación del Ayuntamiento de Arcos ha empeorado y ha pasado de tener un riesgo alto a muy alto. ¿Eso quiere decir? Pues que el Ayuntamiento de Arcos está en riesgo de colapso financiero. Y los datos objetivos que nos da este informe es que este empeoramiento se debe a varias cuestiones. Uno, porque se ha detectado que la deuda del ayuntamiento se ha aumentado en el último año. En segundo lugar, porque se ha detectado que la capacidad para financiarse el ayuntamiento ha empeorado. Y el tercero de los datos es porque ha empeorado claramente el periodo medio de pago del ayuntamiento, es decir, el tiempo que el ayuntamiento tarda en pagar las facturas. Como digo, esto es algo que veníamos denunciando hace muchos meses y que desmonta claramente el discurso triunfalista que el alcalde y el equipo de gobierno tienen sobre la gestión económica. Y desde aquí yo le exijo al alcalde, en primer lugar, que salga y dé explicaciones. No puede hacer una callada por respuesta ante un informe tan grave como el que acabamos de conocer. En segundo lugar, le vuelvo a pedir al alcalde, igual que le ha hecho precisamente este organismo que le ha hecho leer, que presente cuanto antes la liquidación de las cuentas del 2025. Es uno de los requerimientos que le ha hecho la propia IRE, que además pone de manifiesto también que los datos que el ayuntamiento ha aportado son insuficientes, que no ha aportado toda la información. Y como siempre decimos, los ciudadanos y ciudadanas de Arcos pagamos los impuestos y tenemos como mínimo el derecho a conocer cuál es la situación económica que tiene el ayuntamiento y en qué se gasta el equipo de gobierno el presupuesto. No han dado cuenta del ejercicio presupuestario del 2025, que lo tenían que haber hecho como muy tarde, en el mes de marzo. Estamos ya a mediados del mes de julio y, como digo, ya esto no es un requerimiento que le hace esta portavoz, no es un requerimiento que le hace el PSOE, es un requerimiento que hace semanas le hizo la Cámara de Cuentas de Andalucía y que ahora mismo le acaba de hacer la idea. Por lo tanto, nosotros vamos a seguir fiscalizando.
0: Y el Ayuntamiento de Arcos de la Frontera, a través de la Delegación Municipal de Cultura, ha iniciado ya los preparativos de la programación navideña 2026 con una primera reunión de trabajo junto a los cuatro grupos que integran la Zambomba Vic de la localidad. El encuentro, presidido por el Delegado Municipal de Cultura, Andrés Camarena, ha servido para establecer las primeras líneas de trabajo de cara a la elaboración del repertorio que protagonizará las próximas celebraciones, con el inicio de la preparación de nuevos villancicos y romanceros que formarán parte de las Zambombas Vic previstas para este año. Con este primer encuentro, la Delegación de Cultura da el pistoletazo de salida a la organización de una de las citas culturales y patrimoniales más destacadas del calendario festivo de Arcos, en la que la Zambomba Vic vuelve a situarse como uno de los principales exponentes de la identidad y las tradiciones locales. La Hermandad Nuestra Señora de las Nieves ha anunciado la suspensión del traslado previsto para el próximo 25 de julio de la imagen de la patrona de Arcos del Ayuntamiento al Ayuntamiento y a la calle Romero Gago, al no haberse alcanzado un acuerdo con el Ayuntamiento sobre la coincidencia de este acto con otras actividades programadas por la Delegación de Festejos para esa misma jornada. La decisión fue comunicada por la Junta de Gobierno mediante un escrito dirigido a los hermanos, en el que se explica que el acto formaba parte del programa del centenario fundacional de la Corporación, ha aprobado un cabildo extraordinario y preparado durante el último año en coordinación con el consistorio. El homenaje contemplaba un acto institucional en la puerta del antiguo ayuntamiento para agradecer la concesión de la medalla de alcaldesa a la Virgen de las Nieves, impuesta durante los actos extraordinarios celebrados el pasado domingo, así como un traslado hasta la calle Romero Gago para rendir homenaje al canónigo Bartolomé Romero Gago, vinculado a la fundación de la hermandad en 1926. En este comunicado, la Junta de Gobierno pide disculpas a todas las personas que han trabajado durante el último año en la organización de los actos del centenario, así como a los patrocinadores y fieles que habían depositado su ilusión en esta jornada, asegurando que la suspensión responde a circunstancias ajenas a la hermandad. Asimismo, también se expresa su deseo de que la Virgen de las Nieves continúe protegiendo al pueblo de Arcos y guiando a sus vecinos por caminos de paz y entendimiento.

0: La procesión magna forma parte del amplio programa de actividades diseñado por el Consejo Local para conmemorar su cincuentenario, una programación que se va a desarrollar a lo largo de este año 2026 y que pretende poner en valor el patrimonio, la historia y la importancia del movimiento cofrade en Arcos de la Frontera. Y el delegado de deportes del Ayuntamiento de Arcos de la Frontera, Oliver Vero Eben, ha presentado en rueda de prensa el cartel oficial del triatlón Cross Arcos Tierra que Inspira, al tiempo que ha anunciado también la apertura para la apertura del plazo de inscripciones para participar en esta prueba deportiva. Vero Eben ha informado de que las inscripciones van a permanecer abiertas, desde ayer están abiertas y podrán formalizarse a través de la página web de Andalucía de triatlón. Durante su comparecencia, el responsable municipal de deportes ha agradecido la colaboración de la Federación Andaluza de Triatlón por el apoyo prestado para hacer posible una nueva edición de esta cita deportiva que volverá a convertir a Arcos en un escenario de una competición que combina natación, ciclismo de montaña y carrera a pie. Vamos a escuchar al delegado de deportes, Oliver Beroeven.
1: Venimos a anunciar el cartel y la apertura de las inscripciones del Triatlón Cross Arcos Tierra que Inspira. Empieza la inscripción hoy mismo, miércoles 22 de julio. Se puede hacer a través de la página de la Federación Andaluza de Triatlón, a los cuales aprovecho también para agradecerles su apoyo para llevar a cabo este triatlón, que llevamos ya 17 años haciéndolo. Así que invitamos a todos los triatletas de la provincia de Andalucía a que vengan a Arcos de la Frontera a disfrutar de un triatlón en un entorno pues magnífico, ¿no?, que es el embalse de Arcos y por supuesto por la sierra de Arcos. Será el 30 de agosto a partir de las 9:30 de la mañana y tendrá tres sectores: el sector de natación, que son 500 metros, el sector de la bicicleta de montaña, que son 10 kilómetros, y el sector de la carrera a pie, que son 3 kilómetros prácticamente llano por la barriada del Santiscal. La salida será en la playa del Santiscal. Y es una ocasión también para todos aquellos deportistas que se quieran iniciar en el mundo del triatlón. Al ser una distancia corta, una distancia super sprint, estamos hablando de 500 metros en aguas abiertas, en el lago de Arcos, 10 kilómetros en bicicleta de montaña y luego 3 kilómetros a pie para finalizar este triatlón. Una distancia corta, ideal para iniciarse en el mundo del triatlón. Por supuesto, también pues, a todos los amantes que quieran pues ver este triatlón que lleva tantísimos años y está tan consolidado en el calendario de la Federación Andaluza, también les invitamos a que se acerquen por el entorno de la playita para ver este espectacular triatlón cross. Agradecer pues las distintas empresas que colaboran con este triatlón, que es Coca-Cola, Génesis, que es una empresa de nutrición, y por supuesto a la Diputación Provincial de Cádiz.
0: Ahí quedaban las palabras del delegado de deportes, Oliver Vero Eben. Pues ya es tiempo de conocer la información del tiempo de la mano de Isabel Escribano. Buenos días.
1: A esta prueba de triatlón. También siempre nos apoyan pues.
0: No quiere entrar hoy Isabel Escribano, pero rápidamente pues vamos a escucharla porque nos tiene que decir qué temperatura vamos a tener en el día de hoy. Ya saben, la tercera ola de calor, esperemos que el fin de semana empiecen a bajar poco a poco las temperaturas.
2: Buenos días. En Cádiz hoy las temperaturas registrarán pocos cambios, con máximas de 28 grados en Cádiz, 34 en Algeciras, 36 grados en Jerez de la Frontera y 38 en Arcos de la Frontera. En Gran Zalema estará activo el aviso naranja por temperaturas de 41 grados. En cuanto a los cielos, estarán poco nubosos, con polvo en suspensión que nos dejará sensación de bochorno, y el viento soplará flojo de poniente con intervalos moderados por la tarde y con

0: componente moderado en el estrecho que será ocasionalmente fuerte. Es una información de AEMET.
1: Bueno, pues ahí quedaba esa información del tiempo y la farmacia de guardia de hoy, jueves 23 de julio, es la que se encuentra en la Avenida Virgen de la Merced, en la Avenida Virgen de la Merced número 1, y la licenciada es doña María José Gallardo Castellanos. Pues ya saben, esto ha sido todo en este informativo, primera edición en Radio Arcos, emisora municipal. Recuerden que a la 1:30 tenemos la segunda cita con la información, intentando que pasen una feliz mañana.

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1: Pues qué tal, ya estamos aquí en Arcos Actualidad en este jueves 23 de julio. Y hoy pues nos acompaña en los estudios de Radio Arcos Fran Pérez, que es el delegado de fiestas, al cual vamos a saludar porque vamos a hablar del carnavalito de verano 2026. Hola, ¿qué tal? Buenos días.
2: Muy buenos días, ¿qué tal, María Carmen?
1: Muchísimas gracias por estar aquí con nosotros y sobre todo pues que nos acercamos ya, que mañana es 24, el sábado 20, el viernes 25 y que estamos aquí ya, perdón, mañana es viernes 24 y el sábado 25, que el casco antiguo ya, bueno, que suena a carnaval.
2: Pues así es, ya lo tenemos aquí, después de febrero, que fue esa fecha que está marcada en el calendario como la fecha de carnaval, pero ya saben nuestros vecinos y vecinas que en Arco de la Frontera llevamos muchos, muchos años celebrando este carnavalito de verano y este año pues no podía ser menos, así que bueno, volvemos a la fecha también original desde que se empezara, si no me equivoco, fue en 2008 el primer año que se hizo el carnavalito de verano, 2008-2009, porque tuve la suerte también de estar presente con mi querido Pepe Olivera y su agrupación, y como te digo, pues bueno, volvemos a esa fecha, que era final de julio, que también de alguna forma las agrupaciones locales me requerían, y como dices, pues ya lo tenemos aquí, y ahora entraremos un poco más en profundidad de cómo está todo preparado y organizado.
1: Se puede decir que es un carnaval ya, el carnavalito consolidado en Arco de la Frontera, ¿no?
2: Sí, es cierto que todo se origina buscando, pues bueno, los grupos de carnaval o los amantes del carnaval desde la época que te he dicho, desde 2008-2009, que bueno, era una forma de tener también carnaval en verano y disfrutar durante un fin de semana, que ya no era solo el fin de semana en las calles del casco antiguo, sino que desde semanas antes pues estaban los grupos que iban a diferentes sitios a cantar, los contrataban, establecidos negocio, y al final pues bueno, había un tiempo en verano para poder estar haciendo lo que más nos gusta, que es el carnaval. También es cierto que ya tenemos una edad y tenemos más obligaciones. Date cuenta que te estoy hablando de hace 15, 16 años y no es como hoy en día, que ya cuesta más pues el tener ese compromiso de quedar para ensayar, para montar un repertorio para el verano, y eso sí es algo que notamos mucho. De todas formas, bueno, aún así hay algunos compañeros que se mantienen, o que siempre hay alguien que llega el verano y está ahí para aportar su granito de arena y hacer carnaval. De todos modos, yo lo que hice una vez que entré como concejal de fiesta, que fue en 2023, y quiero recordar que el primer evento importante que me encontré fue este, el del carnavalito de verano, y aposté por traerme agrupaciones de Cádiz, ya que a nivel local pues costaba mucho el echar ese compromiso a los compañeros y compañeras que aquí hacen carnaval. Yo el primero, que ese compromiso no me gusta tenerlo en verano, porque es muy complicado, por lo que hablamos, por las fechas que son, por tener que ensayar y preparar un repertorio. Entonces aposté por un carnavalito más de esquina, de agrupación de Cádiz, de escuchar ese carnaval que tenemos tan cerquita y que tanto queremos aquí y nos gusta. Y como digo siempre, salvando las distancias con el carnaval callejero de Cádiz, pero sí acercarlo aquí a este entorno tan maravilloso que tenemos, como es el casco antiguo y estos puntos, estas calles tan maravillosas, y hacer ese carnaval cercano de a pie de calle y demás. Y es lo que desde el primer momento le trasladé a las agrupaciones de acá, y que han ido viniendo, y que afortunadamente pues ya podemos contar con un amplio abanico de grupos que han ido pasando por aquí por Arco de la Frontera para este carnavalito de verano, y que a día de hoy son los que se ponen en contacto en parte conmigo diciendo: oye, Fran, ¿cuándo es el carnavalito? Que nos gustaría ir para allá y que nos gustaría estar allí. Así que bueno, creo que hemos conseguido algo muy importante y muy bonito. Este va a ser el cuarto año, pues como te he comentado antes, fue el primer evento, digamos, que me encontré de la legislatura como concejal de fiesta. Va a ser el cuarto año, es decir, aquí se cierra el ciclo de cara a que ya el año que viene pues va a haber elecciones, y al compañero que esté, pues le
1: pasará el testigo.
2: Él o ella, el que le de alguna forma, pues bueno, tenga que organizar esto. Así que bueno, yo este año tenemos agrupaciones nuevamente de primer nivel. Si te parece, entro ya un
1: poco. Sí, yo iba a decir, digo, vamos a entrar ya, que mañana es viernes. ¿Qué ocurre mañana viernes? Porque el día fuerte, me imagino que es el sábado 25.
2: Claro, mañana viernes lo tenemos dedicado a las agrupaciones locales, que hay confirmadas un par de ellas. Y bueno, realmente son tres, porque en este caso tenemos a las carpas de verano, también tenemos el romancero de nuestra queridísima amiga, que este febrero nos hicieron tanto disfrutar, y también vamos a tener el trío de nuestro querido Salvador Pérez con Susi y con Curra, que también estarán por aquí. Y ya no sé si habrá alguna sorpresa más, porque esto es lo bonito del carnavalito, que te encuentras a cualquier grupo de amigos que trae su guitarra y te lo encuentra en cualquier esquina cantando. Entonces, mañana viernes pues vamos a poder disfrutar de ese carnaval más local, de esas letras más localistas, y de ese ratito para abrir boca para lo que viene el sábado, que como bien decías, pues bueno, es un poco el plato fuerte, porque podemos disfrutar de esas agrupaciones a pie de calle. Y este año contamos con un clásico, como es el grupo de Palmi Santander. En esta ocasión nos viene con su antología, porque han preparado una antología, porque van a tener internamente unos cambios en la agrupación de autoría y demás. Y cuando hablamos, ya te digo, es un clásico, porque va a ser el cuarto año que...
1: Eso iba a decir, que ha repetido, ¿no?
2: Sí, desde 2023 fue uno de los grupos que contacté primero con ellos, cuando me puse a organizar todo para ese año, y me hacía mucha ilusión traerlas a Arco, porque ese año fueron el Cantón Independiente, una comparsa maravillosa y que tiene una presentación que es una locura. Al que no la haya escuchado, animo a que se ponga la presentación del Cantón Independiente de esta comparsa. Y bueno, pues la verdad que contacté con ellas y pues afortunadamente se ha creado ya un vínculo de amistad, y no podían faltar este último año de carnavalito aquí en Arco de la Frontera. Y bueno, vienen en el formato de antología, así que estoy seguro de que el que no la conozca, que se venga, porque va a disfrutar mucho, porque es una comparsa mixta que suena de categoría, y bueno, tiene repertorio de sobra para hacernos disfrutar y hacernos pasarlo genial. Y ya luego pues entramos en dos agrupaciones nuevas para el carnavalito, que también ahí tengo la suerte de poder presumir de traer agrupaciones de primer nivel, y agrupaciones en este caso que son nuevas en este formato. La primera de ellas es la comparsa Los Invisibles, la comparsa de Manuel Cornejo, cuarto premio del Gran Teatro Falla, y una comparsa alegre, una comparsa que tiene unas voces increíbles y que tiene un mensaje en sus letras que a mí personalmente pues cada año la espero y me encanta escucharla. Y este año pues bueno, es el primer año que van a estar aquí. Ya han estado en otros formatos, han venido, vinieron a Plaza América en febrero, no sé si fue hace un par de años, con La Alegría de Cádiz. Y bueno, pues ya te digo que tienen también, me consta que tienen ganas de estar aquí, porque al final pues bueno, tienen también gente conocida en el pueblo, y ahí así también se hace todo más fácil. Así que vamos a contar con la comparsa Los Invisibles de Manuel Cornejo. Y otra agrupación, en este caso en la modalidad de chirigota, pues también muy esperada por todos los aficionados del carnaval, y ya no solo de Arcos, sino de toda la sierra, pues es la chirigota de Ale Pérez, Aler Peluca, como son los Amis del Mono, segundo premio del COA, del Gran Teatro Falla, y que aquí también tengo que darle las gracias a Ale, porque han hecho un esfuerzo increíble para poder estar aquí. Tenían este fin de semana diferentes eventos o diferentes compromisos para poder ir, pero la verdad que él en primera persona y su agrupación también acompañándolo, tienen muchas ganas de estar en Arco de la Frontera, porque le han hablado muy bien del carnavalito. Esto es algo que también hemos sembrado en estos 4 años, que en Cádiz se hable del carnavalito de verano de Arco de la Frontera, del carnavalito que hacemos, como he comentado anteriormente, por las calles, sí, y sí, por las esquinas. Y bueno, pues coincidimos en febrero en un evento que tuvimos aquí en Arco, y coincidió que vino Ale, que estaba aquí, nos conocimos ahí, hablamos del carnavalito y le dije que iba a llamarlo, y la verdad que tengo que darle las gracias, porque desde el primer momento me lo ha puesto todo muy fácil. Así que nada, gracias tanto a Ale como al resto de agrupaciones por lo que te comento, por ponerlo tan fácil y por querer estar aquí este día, este sábado 25, en las calles del casco antiguo, que recordemos a todo el mundo, al que nos escucha, que son actuaciones totalmente gratuitas, que van pasando de un punto a otro. Ahora te voy a entrar un poco más en profundidad de los puntos donde van a cantar, pero bueno, que sin la colaboración de estos grupos, de que quieran venir y que quieran formar parte del carnavalito de verano, pues no sería posible. Al igual que lógicamente con la gente, con los grupos de Arco de la Frontera que participan, que también le doy las gracias desde aquí por mantener el carnavalito de verano vivo y por hacer y por formar parte de este carnavalito que ya, pues bueno, tiene solera y que entre todos tenemos que mantenerlo.
1: Vámonos a los puntos donde podemos concretamente pues ver, sobre todo el 25, que es el día fuerte, como habéis dicho, con la comparsa Los Invisibles y también con la chirigota Los Amis del Mono. ¿Dónde nos vamos? Sobre todo a los que también vienen muchos vecinos de los pueblos cercanos y también de más lejos, aquí a Arco, que no quieren perderse ese carnavalito.
2: Pues, como dice, el viernes es algo más libre, no hay horarios establecidos ni puntos como tal, sino que las agrupaciones locales que estén, pues van a estar en los puntos que ellos consideren oportunos y van a cantar cuando les apetezca. Y ya luego el sábado sí concretamos una serie de puntos para hacerle más fácil a aquellos que vienen de fuera y también lógicamente los de aquí, pues que sepan los puntos donde van a cantar las agrupaciones. ¿Me vas a permitir que lo lea?
1: Sí, claro.
2: Si no me equivoco. Bueno, los puntos son el casino, el bar El Casino, que cuenta con una plaza que es municipal, y ahí pues una plaza muy bonita, que también cuenta en este caso con el bar que los están explotando y que tiene sus mesas para que la gente pueda disfrutar también, en este caso no a pie de calle como hay otros puntos, sino un carnaval más tranquilo, más de disfrute. La plaza Botica, que la tenemos justo al lado, que igual van a estar las terrazas de los restaurantes, pero en este caso las agrupaciones se ponen en la puerta de las mercedarias, y bueno, pues ahí ya si buscamos que la gente que esté para escuchar lo arrope y le haga ese semicírculo que estoy seguro de que no va a faltar, y que todas las agrupaciones que canten en este punto pues se van a ver bien arropadas. Otro punto es la esquina de San Marcos, que esta esquina es una esquina que a todas las agrupaciones locales nos encanta por lo que supone, por el rincón que es, porque tiene luego la misma calle que se abre para diferentes puntos, y la verdad que es muy bonito, es uno de los puntos referencia del claves. Carnaval local, y luego todos los grupos

0: fuera, la verdad que luego me lo han comentado y me lo hacen saber así, de que le recuerda mucho a Cádiz, como digo siempre, salvando las distancias, pero es que tenemos un casco antiguo maravilloso, un casco antiguo muy bonito y que se presta para este tipo de actuaciones de carnaval, y sobre todo del carnaval callejero, que es muy bonito y muy cercano. Y el otro punto, siguiendo, el que nos esté escuchando, pues puede ver que estamos siguiendo un recorrido desde el casino, Plaza Botica y San Marcos, y el siguiente punto pues va a ser la escalera de Santa María, que también es uno de los puntos emblemáticos donde gusta escuchar. Aquí también nos sirve esas mismas escaleras para hacer de escenario, y la verdad que es muy bonito ver cómo todo el mundo que acompaña a las agrupaciones desde abajo pues llena esta parte del Callejón de las Mojas de Deán Espinoza, que es maravilloso. Así que ahí vamos a tener otro punto de referencia. Y otro de los puntos, y ya terminamos, es en Deán Espinoza, que contamos, para que la gente se haga una idea, entre la parte de la delegación de fiestas donde nos encontramos y donde se encuentran también los bares de la Quinta Almena y la cárcel, uh-huh. Y también pues la alacena de Padua, también ahí en este tramo, que es un tramo muy pequeño, pues ahí es donde vamos a ubicar estas agrupaciones que vayan a cantar. Hay un calendario que sale
1: ahora terminando la mañana, porque ahora viene también el alcalde Miguel Rodríguez.
0: Claro, así que ya te digo, todo se va a presentar ahora durante la mañana, así que nada, decirle a todo el mundo que va a tener todo en las redes sociales y que vengan a disfrutar el 24 y 25 de julio a las calles del casco antiguo.
1: Y aparte nosotros también, en Sanquilio Informativo, también daremos buena cuenta. Muchísimas gracias, Fran Pérez, delegado de fiestas de este Ayuntamiento de Arcos, y como bien, un objetivo bien claro, sobre todo un carnaval cercano. Muchísimas gracias.
0: Muchas gracias a vosotras.
1: Bueno, pues nosotros ya nos despedimos, porque también pues vienen ya tocando a la puerta el programa del alcalde Miguel Rodríguez, dentro de un momentito con nuestro compañero José Antonio Panal. Y ahora pues nos vamos con una publicidad también, que también pues es importante.
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1: Buenos días, en Cádiz hoy las temperaturas registrarán pocos cambios con máximas de 28 grados en Cádiz, 34 en Algeciras, 36 grados en Jerez de la Frontera y 38 en Arcos de la Frontera. En Gran Zalema estará activo el aviso naranja por temperaturas de 41 grados. En cuanto a los cielos, estarán poco nubosos con polvo en suspensión que nos dejará sensación de bochorno y el viento soplará flojo de poniente con intervalos moderados por la tarde y con poniente moderado en el estrecho que será ocasionalmente fuerte. Es una información de AEMET.
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1: Bueno, pues fieles a nuestra cita semanal, ya damos la bienvenida al alcalde de Arcos, Miguel Rodríguez Rodríguez, que se encuentra con nosotros. Alcalde, muy buenos días.
2: Muy buenos días.
1: Bueno, hoy comenzamos un poco más tarde porque ha tenido una comparecencia con los medios de comunicación para hablarnos del GDR.
2: Efectivamente, vengo a anunciar dos subvenciones que hemos solicitado al GDR. Por un lado, la construcción de una nave multiuso en Gédula, que ya se ha empezado por la cimentación. Y es cierto que allí no tienen los vecinos un espacio cerrado de ciertas dimensiones para poder celebrar cualquier tipo de actividad, de evento cultural, festivo. Entonces, cuando llueve o cuando hay una situación climática mala, pues no tienen un espacio donde celebrarlo, y vamos a construir una nave multiusos en el recinto ferial de Gédula. Y por otro lado, una subvención de modernización y mejora del Teatro Olivares Vea, teatro que cuando entramos pues tenía un montón de humedades, de problemas con el contraincendio, en fin, en definitiva, dificultades de diversa índole que no hacían el teatro un entorno seguro para los vecinos, y decidimos cerrarlos. Entonces hemos solicitado esta subvención al GDR para poder modernizar, también mejorar la accesibilidad, mejorar las humedades. También va a llevar a cabo pues intervenciones en materia de accesibilidad, en definitiva poner el teatro actualizado para poder abrirlo y poder disfrutar pues de esta joya que tiene Arcos de la Frontera a nivel cultural en nuestro casco antiguo, y de nuevo pues darle vida a este magnífico teatro.
1: Tenemos que recordar a nuestros oyentes que eso de las 10 y 20 hoy abriremos el teléfono 956-70-2810 por si quieren hacer algún tipo de pregunta, duda. Bueno, pero podrán hacer en directo 956-70-2810. Alcalde, también se está trabajando en los colegios de Arcos, en las aulas se están instalando además aires acondicionados. Háblanos un poco de ese tema.
2: Sí, efectivamente, bueno, tenemos por un lado decir que hemos conseguido dos aulas matinales más a través de la Junta de Andalucía, uno en Alfonso X el Sabio y otra en Juan 23 de Gédula. Esto pues permite que los padres y las madres que están trabajando puedan dejar a los niños más temprano en el colegio y se puedan ir a trabajar con la tranquilidad de que los niños pues están atendidos dentro del centro educativo. Yo creo que, bueno, pues esa es la línea, ¿no?, con la que tenemos que ir. En Arcos estamos casi al 100% de centros con aulas matinales. Sé que nos falta Río Frío, soy consciente de ello. Lo hemos estado peleando este año, no ha podido ser, pero sí he trasladado al delegado territorial que el año que viene Río Frío tiene que tener también su aula matinal. Bueno, pues este año celebramos que por fin Alfonso X y Juan 23 de Gédula lo tienen, y seguiremos trabajando para llegar al 100% de centros educativos con aulas matinales en nuestro municipio. Por otro lado, pues también destacar que se han conseguido instalar 50 máquinas de aire acondicionado en los colegios de infantil y primaria, algo fundamental, y más con las temperaturas que tenemos, que viene muchísima calor, pues para todos los alumnos de los centros educativos, para los docentes, para las personas que trabajan en los centros educativos, pues se está avanzando en esta materia de climatización de centro. Y bueno, 50 aire acondicionado, pues son bastantes aire acondicionado, y los institutos han recibido 100.000 euros también para materia de adaptación al clima. Estoy manteniendo reuniones con los distintos centros educativos de Arcos de la Frontera. Estuve en Alfonso X precisamente esta semana pasada, y también en el Colegio de las Nieves, hablando con los directores. Bueno, pues nos trasladaban aquellas necesidades que van teniendo, y nosotros pues atajamos evidentemente dentro de nuestras posibilidades todas aquellas peticiones que nos van realizando. Terminaré mi ronda de reuniones con todos los directores y directoras de los centros educativos de Arcos de la Frontera para que nuestros centros educativos estén en las mejores condiciones posibles. Así que poco a poco vamos avanzando en esta materia. Y otra cosa importante también es este paso hacia la digitalización en las aulas, que continúa avanzando gracias a la instalación de nuevas pantallas en las aulas de los distintos colegios. En Arcos la inversión de la Junta de Andalucía supera los 650.000 euros. La tiza se acabó hace ya mucho tiempo, y ahora, bueno, pues estas pantallas digitales no, nos decían los directores, pues que daban un servicio bastante bueno. Así que nada, pues vamos actualizándonos a los tiempos y vamos cuidando nuestros centros educativos, que es algo que yo creo que es fundamental.
1: Alcalde, aprovechando que estamos hablando de los centros educativos, esta semana el Partido Socialista daba una rueda de prensa, concretamente en las puertas del Instituto Guadalpeña, hablando del Conservatorio de Música, y también pone el foco en el tema del agua. ¿Qué le parece estas críticas que hace el Partido Socialista?
2: Vale, bueno, en cuanto a las solicitudes de ciclo formativo, yo lo veo excelente. Las cosas cuando son y cuando no son. Nosotros hemos solicitado en otras ocasiones también la instauración de hecho ciclo formativo. No ha habido suerte, tampoco la hubo cuando ellos gobernaban, pero bueno, hay que seguir en esa línea, ¿no? En esa materia. Yo creo que es bueno, la música es educación, es cultura, y tenemos que cuidar mucho nuestro conservatorio de Arcos de la Frontera. Estamos trabajando con ellos y estamos intentando pues buscar emplazamientos nuevos para que ellos estén más cómodos. Y la solicitud de este ciclo, pues yo creo que es algo positivo, que es algo que es bueno, y si lo tenemos, pues mayor oferta educativa en Arcos de la Frontera. Eso es algo inquitable, que me parece como alcalde pues bastante correcto. Donde discrepo con ellos es en materia de agua. Me parece una aberración la publicación que ha hecho la señora Carrera del Partido Socialista diciendo como que yo estoy mintiendo, con que el problema del agua está solucionado poniendo ciertas notas de Aqualia. Esas notas de Aqualia son notas de sustitución de tubería que ellos no sustituyeron en su día, que estoy sustituyendo yo ahora. Por lo tanto, están engañando a los vecinos descaradamente. Se refieren en concreto a la calle Los Alcaldes, a la verbena, que ahí lo que se está haciendo es sustituir las tuberías provisionales de abastecimiento de agua que tenían los vecinos por las tuberías definitivas dentro de la obra que se está haciendo en la verbena, con lo cual es engañar a la gente de una forma descarada. Y por otro lado, se refiere a la calle Tumba, a la calle Olla o a la calle Cucarro. Estas tuberías estaban hasta arriba de cal y lo que estamos haciendo es sustituirla, pero que estas tuberías no están hasta arriba de cal desde que Miguel Rodríguez alcalde. Eso lleva años sin mantenimiento, y los que estamos haciendo la sustitución ahora somos nosotros. El trabajo que ellos en 8 años no han hecho, nos afean que lo hagamos nosotros ahora. Es una paradoja, pero lo que intentan es confundir a la población. Y a mí me gustaría recordarle porque las cosas hay que contarlas tal y como son, y a los vecinos no se les puede engañar. Por un lado, era obligatorio hacer la estación de tratamiento de agua potable, la potabilizadora, que ya está hecha, más de 600.000 euros de inversión, pero eso cuesta mucho trabajo ir a los despachos, hay que pedirlo en diputación, hay que moverse, hay que remangarse. Eso ya funciona hoy, y la calidad del agua que tiene hoy nuestro pueblo cuando entra y cuando sale de la potabilizadora es infinitamente mayor que la que cuando ellos gobernaban, porque esto ha sido un salto de calidad brutal. Por otro lado, se ha llevado una limpieza de todos los depósitos de arcos y purgas en la tubería para que el agua que estaba sedimentada, toda la porquería que estaba sedimentada, ya no exista, esté limpia. Y por otro lado, estamos sustituyendo la tubería de abastecimiento de nuestro municipio, estamos sustituyendo multitud de tuberías de Arcos de la Frontera. Antes no se gastaba ni un duro en tuberías y en inversión de agua. Ahora estamos pues haciendo arreglos en todo nuestro municipio. Estamos arreglando tuberías de abastecimiento por todo Arco, que por cierto, también vamos a arreglar la tubería del Portichuelo, concretamente de la calle Alcalá Zamora, Manuel Azaña, Edgar Neville, Víctor Erice y Marco Ferreri, que tienen un problemón tremendo. Pues eso se va a sustituir, se les va a arreglar y se acabó ese problema para los vecinos de aquella zona del Portichuelo. La calle Picasso, que también tiene un problema de desprendimiento brutal por la tubería de saneamiento, también se van a sustituir. En definitiva, estamos llevando a cabo una inversión tremenda para la mejora de la calidad del agua y también para evitar que estas filtraciones de tuberías de saneamiento afecten a viviendas, como ha estado pasando históricamente en Arco, ya lo ocurre. De la misma forma que hemos arreglado también los problemas de inundaciones en la barriada del Santiscal. Es decir, que aquí la inversión no ha faltado en ningún momento, hemos estado remangados en todo momento, y el problema del agua hoy en Arco es completamente distinto a cuando gobernaba el Partido Socialista. Lo que hay que tener es mucha cara para venir ahora a salir con ese tema cuando ellos no hicieron absolutamente nada en 8 años.
1: Eso en cuanto a la respuesta a la oposición. Y alcalde, también quiere preguntarle por esos trabajos que se están acometiendo en distintas zonas del patrimonio histórico de Arco de la Frontera. Háblenos un poco de esos trabajos que se están acometiendo.
2: Sí, el patrimonio, como ustedes saben, ha sido una de las cosas, de los aspectos que está marcando este mandato de nuestro gobierno. Entendemos que el patrimonio es algo fundamental, lo que marca la propia esencia de Arco de la Frontera, y hemos recuperado 4 fachadas de edificios históricos del casco antiguo. Las intervenciones se han llevado a cabo en la fachada del Palacio del Mayorazgo, la casa del Ayuntamiento, el Salón de Plenos Antiguo de la Plaza del Cabildo y el Convento de las Mercedarias. El Convento de las Mercedarias a través de un convenio de colaboración con este convento. Los trabajos han permitido pues recuperar el color original de la piedra y también se va a finalizar con un tratamiento hidrofugante para garantizar la conservación. Eran unas fachadas que estaban completamente ennegrecidas, estaban sucias de muchísimos años de estar absorbiendo la suciedad del ambiente, pues se ha limpiado y se han quedado estupendamente bien. Ahora estas fachadas están blancas, brillan, tienen un tono completamente distinto, parece que son nuevas, ¿no? Yo creo que es lo mínimo que se merece nuestro patrimonio, que lucirlo de la mejor forma posible. Y esto supone pues un paso más para proteger el legado histórico de Arco, a lo que hay que sumar también los trabajos que se han realizado para la restauración de columnas y los retablos cerámicos, la creación también de nuevos espacios expositivos en el Palacio del Mayorazgo, el edificio municipal de Alcaldía y el Salón de Pleno, mejora de edificios públicos, renovación de la Plaza de los Panderetos, que también se ha llevado a cabo una renovación integral de esta plaza, que estaba en unas condiciones pues bastante mejorables, y la próxima reanudación de las obras de la Plaza del Cabildo, que será a partir de la próxima semana. Me han preguntado muchos vecinos de cuándo empiezan las obras, pues a partir de la próxima semana, a partir del lunes empezarán ya los vecinos a ver movimiento de acopio de material y demás en la Plaza del Cabildo. También recuperación de distintas calles del casco histórico que se están llevando poco a poco, y creación, como decía, esos espacios expositivos en el Mayorazgo. Y además, pues también se está trabajando en un convenio, como decía, con la comunidad del convento de la Mercedaria, para abrir al público parte del patrimonio artístico que conserva este edificio. Algo también histórico que yo creo que es, bueno, pues otra oferta turística más, el exponer pues ese patrimonio, ¿no?, que tienen tan espectacular, que atesoran esos muros mercedarios.
1: Muy bonito, la verdad que sí. Vamos a abrir ya el teléfono 956-7028-10, por si quieren hacer algún tipo de pregunta, duda, sugerencia. Bueno, pues lo pueden hacer en directo llamando al 956-7028-10 y el alcalde, bueno, pues responderá en directo. Otro de los temas que quería preguntarles, este mismo viernes, mañana, se vuelve a abrir esa plaza, la de los Panderetos.
2: Efectivamente, el Murete. El Murete. Lo que era justo arriba de lo que era el Caraván, donde estaba el depósito, antiguo depósito de agua de la zona del casco antiguo de Arco. Bueno, pues va a volver a abrirse al público este próximo viernes, 24 de julio, a las 10 de la noche, con la celebración de un concierto de reinauguración. Es un dúo de guitarra flamenca y de contrabajo que se llama Flamenco Jazz Sketch, que es un espectáculo, bueno, que fusiona el flamenco y el jazz, con versiones pues bastante bonitas, una actividad organizada por el Ayuntamiento con la Agencia Andaluza de Instituciones Culturales. Bueno, y nuestra plaza pues vuelve a estar abierta al público, con otra imagen, con otra iluminación, con otra accesibilidad, porque es cierto que se ha hecho dentro de la dificultad, evidentemente, que tiene nuestro casco antiguo. Bueno, pues han hecho una rampa de accesibilidad que facilitan de alguna forma pues el paso de todas las personas por esta plaza de los Panderetos.
1: Quería preguntarle también, alcalde, cómo vivió el pasado fin de semana, concretamente el pasado domingo, ese acto que se celebró con la Hermandad de las Nieves, que están de centenario, que incluso, alcalde, usted mismo le entregaba la medalla del alcalde.
2: Bueno, pues este pasado domingo hice entrega a Nuestra Señora de las Nieves, a la patrona de Arco, la medalla de alcalde, en este caso de alcaldesa, la insignia que simboliza pues la máxima responsabilidad y el compromiso de servicio con nuestro municipio. Como ustedes saben, pues es alcaldesa perpetua de Arco de la Frontera, y bueno, pues en este centenario que celebra la hermandad, no el patronajo es mucho más antiguo, pero este aniversario de que celebra la hermandad, bueno, pues yo creo que es un bonito momento para hacer la entrega de esta medalla de alcalde a la Virgen de las Nieves. La entrega se realizó tras la solemne procesión extraordinaria de tercias de la patrona por las calles adyacentes a la Basílica Menor de Santa María, uno de los cultos extraordinarios organizados con motivo de este centenario de la hermandad en la víspera de su fecha fundacional. durante la jornada del domingo también se celebró una solemne misa pontifical extraordinaria presidida por el obispo de nuestra diócesis.
1: Uh-huh. Unos actos que se están celebrando en torno a ese centenario y que también el Ayuntamiento de Arcos Alcalde, bueno, pues ha aprovechado para sacar un mando para que los vecinos y vecinas, bueno, pues tengan adecentadas sus fachadas.
2: Sí, como es tradición y con motivo de la salida procesional de nuestra patrona, pues bueno, desde el Ayuntamiento se anima, ¿no?, de alguna forma a los propietarios de la vivienda, pues a tener vivienda, edificios y locales, pues a que engalanen su fachada de cara a ofrecer la mejor imagen durante el desfile procesional. Serán días de mucha afluencia de público, tanto de vecinos como de visitantes. El casco antiguo pues se va a convertir en un importante escenario o escaparate turístico, como cada uno lo quiera ver. También anunciar que con motivo de la celebración de la velada de la flamenca de las nieves, ampliamos para el 4 de agosto, 2 horas más, el horario de cierre de los establecimientos de hostelería, que no se me olvide.
1: Ya que menciona, alcalde, la velada de la nieve, no sé si, bueno, pues podría contarnos un poco cómo va a transcurrir ese día, la velada de la nieve.
2: Bueno, pues ya hemos presentado el cartel anunciador de esta 65 edición de velada de la flamenca de las nieves, una de las citas culturales más destacadas del verano de Arcos y el segundo festival más antiguo de Andalucía, ¿no? El festival se va a celebrar los próximos días 3 y 4 de agosto a las 10 de la noche, con una programación de primerísimo nivel, y además en esta edición se va a hacer la entrega de la medalla de oro del festival a don Manuel Gallardo Barroso, a Manolo Zapata, en reconocimiento a pues una vida dedicada pues al arte, a la cultura local y entre otras áreas al flamenco también, ¿no? Y también una forma de reconocer la estirpe flamenca de Manolo Zapata y de su familia. El lunes 3 de agosto se va a hacer pues esta velada chica en el Atrio de San Pedro, con un recital flamenco con la cantadora Ana de Caro, acompañada a la guitarra de Javier Ibáñez, y será presentado por nuestro vecino Salvador Macías. Y el 4 de agosto, en la Plaza del Cabildo, pues tendremos el gran festival flamenco, donde tendremos a como anfitrión artístico, por decirlo de alguna manera, quien dará la bienvenida artística de la velada, a nuestro bailador Titi Flores. También vamos a tener el cante de Jesús Méndez, acompañado por la guitarra de Antonio Higuero. Cantará también María Terremoto, con la guitarra de Nono Jero. Cantará también un clásico, cantará también un clásico como es Manuel Moreno.

0: yo creo que ha hecho pues una recreación muy bonita de esa bailaora, ¿no? Que representa en el cartel, que transmite fuerza, transmite energía, transmite pellizco, vitalidad, garra. Yo creo que Rafael ha conseguido en esta creación pues transmitir muchas emociones, que al final es lo que se intenta hacer, ¿no? Con la vela flamenca de las nueve, una obra a lápiz grafito y bueno, pues la composición del cartel pues de nuestro compañero Pepe Olivera. La vela se complementará con la exposición fotográfica La luz con el tiempo dentro, a cargo de Claudia Ruiz Caro. Esto va a ser una exposición fotográfica espectacular. Digo a mis vecinos que no se la pierda. La presentación del libro Pellizco y Compás, de Paqui Moreno, y un flashmob dirigido por nuestras amigas y vecinas Nieves Cambayá y Carmen Pastrana, que otro año más pues nos van a animar durante esta semana. Una vela, bueno, porque va a tener no solo el día 4, sino que va a estar toda la semana entera con actividades culturales donde podremos pues estar disfrutando de distintas actividades relacionadas siempre con el flamenco y con la vela de las nieves.
1: Por cierto, el día 4 de agosto la radio estará en directo ofreciendo esa velada. Alcalde, quería preguntarle también ya para ir concluyendo la entrevista por las barriadas rurales, porque bueno, se van a hacer distintas actividades en distintas barriadas rurales del municipio.
0: Efectivamente, las barriadas rurales son muy importantes para nosotros, siempre lo hemos dicho, y en este caso el Ayuntamiento de Arcos ha organizado un programa de actividades infantiles, acuáticas y culturales que se van a desarrollar este verano en 5 barriadas rurales de Arcos. Todas las actividades son gratuitas e incluyen el taller Amor por la Naturaleza, actividades acuáticas, juegos tradicionales, juegos de fomento de la cultura, taller de manualidades y castillo acuático. El calendario, hoy jueves 23 estarán en La Perdiz, miércoles 12 de agosto estarán en Las Abiertas, jueves 20 de agosto estarán en La Pedroza, martes 25 de agosto estarán en La Junta de los Ríos y jueves 27 de agosto en La Vega de los Molinos. El horario de las actividades será de 6 de la tarde a 9 de la noche, y una iniciativa pues financiada con la Diputación y con una subvención también de la Mancomunidad de la Sierra de Cádiz.
1: Bueno, ya para concluir, alcalde, el gobierno de Juanma Moreno ha ratificado para que continúe como delegada del gobierno a Mercedes Colombo.
0: Yo ayer por la tarde la llamé para felicitarla. A mí me une con Mercedes Colombo una bonita amistad. Fue compañera mía, delegada territorial de la Junta de Andalucía cuando yo fui delegado territorial. Ella también fue delegada territorial y agradezco mucho la confianza que le ha dado el presidente Juanma Moreno a Mercedes, porque Mercedes es una persona que muy trabajadora, se involucra muchísimo en su trabajo, y es cierto que Arcos de la Frontera pues le presta toda la ayuda que puede cada vez que levanto el teléfono y la llamo, con lo cual yo creo que el hecho de que Mercedes Colombo vuelva a ser delegado del gobierno va a ser positivo para Arcos, porque es una persona, una mujer trabajadora y que conoce y quiere nuestro municipio, y cada vez que este alcalde la llama tiene una actitud positiva y de colaboración institucional entre la Junta de Andalucía y el Ayuntamiento de Arcos de la Frontera.
1: Mm-hmm. Alcalde, muchas gracias.
0: Gracias a ustedes.
1: Y nos encontramos el jueves que viene, que será la última entrevista de ese periodo que haremos de vacaciones durante el mes de agosto.
0: Estupendamente. Muy bien.
1: Gracias.

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Hola, ¿qué tal? Buenos días a todos. 10:35. Sí, es verdad que hoy un poquitín más tarde del habitual, del horario habitual de nuestra programación, en este caso del Magazine Contigo en la Mañana, pero los jueves, ya sabéis, debido a esa entrevista que mantenemos con el alcalde Miguel Rodríguez. Pero bueno, que estamos ya aquí, preparados, listos, ni que fuéramos a hacer, ¿verdad?, a una carrera. Pero sí es verdad que vamos a llegar a una meta, 12:30 del mediodía. La duración de este nuestro magazine, aunque hasta la una recordamos que acompañándoles también con buena música, refrescante, flamenquita, lo que nos gusta a todos nosotros. Hablando de gustar, espero que os guste también el programa que os tenemos preparado a partir de ahora.

Ahí a la vuelta de la esquina tenemos ya ese mes de agosto por excelencia de las vacaciones. Aunque sí es verdad que ya el mes de septiembre le está también cogiendo terreno, ¿eh? Son muchos los que optan quizás septiembre para sus vacaciones, por eso de que, bueno, pues la mayoría siempre eligen julio, agosto y septiembre los menos, con esto de que ya, también se inicia el curso escolar. Parece ser, ¿no?, que hay menos afluencia quizá de gente, de público allí donde vayamos. Pero que os voy a decir que gente hay en todos lados. Ahora, si te vas a una isla desierta, ahí no encontrarías a nadie. En todo caso, la palmera, cocos. Lo típico, ¿no? Cuando así nos ponemos a imaginar esa isla desierta. Que, por cierto, a todo esto, ¿qué te llevarías a una isla desierta? Iba a decir, llevarnos con vosotros, pero es que a mí me gusta la gente. Sí, sí, me gusta estar con gente, socializar. Así que mejor nos quedamos por aquí, ¿no? Cerquita. Como así de cerquita también vamos a tener, nada, será en breve, como siempre, nuestros espacios habituales, el tiempo. Hoy será el último día de esa ola de calor o mini ola de calor, denominada también de esta manera. Lo vamos a comprobar dentro de nada, de unos minutos. Vamos también a esas noticias refrescantes, aquellas que hayamos podido recoger. Vamos a tener, hablando de refrescante, pues sí, las actividades que ahora toca, que nos trae en Turismo Activo Arcos, desde luego serán todas refrescantes, dado también la temporada en la que estamos y el lugar en el que vivimos, el privilegio de vivir en Arcos de la Frontera y contar con sierra y con agua. Nuestro lago, claro está. Y después vamos a hablar con Gonzalo, él forma parte del grupo de calle. Ellos son de Villamartín y hoy jueves precisamente van a actuar en el Círculo de la Unión, el casino, dentro de esa programación cultural que desde el Círculo de la Unión organiza. Es verdad que ahora, de cara a este tiempo estival, pues lo está haciendo más asiduamente, semana tras semana, y hoy toca el turno a la música de calle. Hoy vamos a conocer qué tipo de música realizan, qué repertorio traen para Arcos y alguna que otra cosita más que podamos descubrir de estos chicos, vecinos ahí de la localidad de Villamartín. Con esto y vuestra compañía ya nos daríamos más que por satisfecho de cumplir un día, una jornada como la de hoy, 23 de julio, que a todo esto tenemos que felicitar a Santa Zaida, ya que hoy se celebra su santoral, Zoraida, Santa Alcira, San Apolinar, Santa Erundina, también nos encontramos este nombre, San Abilio y Nuestra Señora de la Divina Gracia. Esto es lo que hoy aparece en el santoral. En un día en el que, como días internacionales, destacamos que hoy es el Día Mundial de las Ballenas y los Delfines. El propósito de esta fecha es frenar la caza indiscriminada y tortuosa de estos hermosos animales que están en peligro de extinción. Recordemos que el problema con la caza de ballenas no es nuevo. En realidad, los primeros intentos de controlar la caza de ballenas se hicieron antes de la Segunda Guerra Mundial, cuando los faeneros o cazadores se dieron cuenta que el número de ballenas mermaba rápidamente conforme las eliminaban, algo que ponía en riesgo el negocio. En ese momento, la Liga de Naciones desarrolló un primer documento al respecto, pero eso sí, no fue hasta 1972, en la Conferencia de las Naciones Unidas sobre el Medio Ambiente Humano, que se aprobara la primera moratoria de 10 años donde se frenaba la caza de las ballenas para así garantizar que aumentara su población y así evitar su extinción. No obstante, claro está, el problema se siguió presentando y en 1986 la Comisión Ballenera Internacional prohibió de una vez por todas la caza comercial.
pero la resolución que hoy en día se sigue violando principalmente por Japón, que es el único país que se niega abiertamente a dejar de cazar tanto a ballenas como así a delfines. Es más, cuentan con fechas alegóricas para ello, como la atroz matanza anual del delfín que realizan los pescadores de Taji entre septiembre y abril. Algo demoledor, desde luego. Algo bonito, sin embargo, todo lo contrario, es escuchar la música y escuchar las voces de Radio Macandé.

0: este jueves. 6 provincias en alerta naranja con máximas de 42 grados. Así es uno de los titulares que reza hoy sobre la previsión meteorológica. La Agencia Estatal de Meteorología ha activado aviso naranja por calor en 6 de las 8 provincias andaluzas para este jueves 23 de julio. Almería, Cádiz, Córdoba, Granada, Jaén y Málaga con temperaturas máximas que podrían alcanzar los 42 grados en algunos puntos del interior malagueño. Sevilla queda bajo alerta amarilla por calor, mientras que Huelva es la única provincia exenta de avisos en esta jornada. Esos avisos estarán activos entre la 1 del mediodía de hoy jueves y hasta las 9 de la noche. En Cádiz, el aviso naranja afecta a la zona de Grazalema y el entorno de Jimena de la Frontera, con máximas de 41 grados. La jornada tiene además un elemento disruptivo en el este andaluz, ya que la comarca almeriense, en este caso hablamos de Almería, del Valle del Almanzora y Los Vélez, también está en aviso amarillo por tormenta. Esto será entre las 4 de la tarde y las 9 de la noche, que podré ir acompañadas de granizo y rachas de viento muy fuertes. La Agencia Estatal de Meteorología advierte de que el nordeste de Andalucía podrían producirse incluso tormentas por la tarde con polvo de suspensión. En lo que respecta al día de hoy, pronostica cielo poco nuboso o despejado, con nubosidad de evolución diurna en el nordeste. Las temperaturas mínimas sufrirán pocos cambios, mientras que las máximas, en este caso, descenderán, pero en la vertiente atlántica, y ascenderán en la mediterránea, siendo localmente notable la subida en el extremo oriental. Los vientos soplarán flojos y variables, con intervalos moderados de componente oeste por la tarde. Y si ayer mirábamos la gráfica de temperaturas, y no yo decíamos, bueno, se mencionaba allí varias localidades, entre ellas las más cercanas, Villamartín, Espera, y no mencionaban Arcos, como que, claro, hablaba de superar los 40, pero sí es verdad que hoy aparece de que hoy llegaremos a una máxima de 40 grados, mínima 22, mañana, así de golpe, bajaríamos 5 grados, es decir, mañana estaríamos en la máxima de 35, mínima 20... Pero es que el sábado bajaría aún más. Llegaremos a 32 grados, la máxima mínima 19. Si es verdad que ya el domingo empieza de nuevo a subir, máxima de 36. Y desde lo mismo el lunes, martes 38, miércoles 35. O sea, esto es un ascenso, descenso. El hecho de que se mantenga ese ascenso ya, y además con temperaturas elevadas, estaremos hablando de ola de calor, y parece ser que hoy daría por finalizada esa ola de calor, como así vemos también indicado en las temperaturas. Como decíamos, mañana bajaríamos 5 grados, así de golpe, en nuestra localidad, en Arcos de la Frontera. Temperatura en estos precisos instantes, cuando son las 10 de la mañana, 48 minutos, una temperatura estimada de 27 grados. A esta hora de la mañana, 27. Ya no quiero contar a la hora que finalice la jornada laboral para muchos, para la mayoría, no te quiero ni contar la temperatura en la que estaremos. Pero como siempre decimos, resguardarnos de la calor a ser posible. Beber mucha agua. Cuando digo hidratarse, beber agua, que es, bueno, pues, la bebida, y además fresquita, esto está de maravilla. Sin excedernos tampoco, que después vienen los catarros, las gargantas cogidas, en fin, todo lo que no voy a contar ya, lo que todos bien sabéis. Lo que sí, que hoy llegaremos a una máxima de 40, y el fin de esa mini ola de calor.
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aquí es donde viene el conque de la cuestión, es que disparan también el precio de la luz. Ayer, por ejemplo, el precio de la luz estaba como una montaña rusa en mitad de esta ola, o la mitad de la ola de calor que estábamos ayer, como decíamos. Ayer nos costaba casi el doble que en junio y el triple que la pasada primavera. La causa es que su producción ahora mismo no se puede contar con la energía eólica, que es muy barata porque no hay viento y hay que tirar más de otra fuente, el gas, la más cara para producir luz. Ante esta espiral de precio, los expertos recomiendan que en los hogares se usen los electrodomésticos, sobre todo durante las horas en las que hay luz solar. Las empresas y hoteles tienen margen para rebajar su factura, que se dispara estos meses más de un 20%. Las familias lo tienen más difícil, tienen menos margen de maniobra. Recordar también que poner el aire acondicionado entre 24 y 26 grados, de hecho, variar solo un grado puede suponer un ahorro del 7% en nuestra factura final. Bueno, también recordar que Francia prohíbe el uso de las redes sociales a menores de 15 años. Verdad que era una noticia que se estaba escuchando, pero es que ya el Parlamento francés aprobaba este pasado martes, ya de forma definitiva, la ley que prohíbe el acceso a las redes sociales a los menores de 15 años. Una medida que convierte a Francia en el primer país de Europa en establecer una restricción general de este tipo y que el gobierno aspira a aplicar desde el inicio del próximo curso escolar. Francia abre el camino en Europa para proteger a nuestros niños y adolescentes. Seguimos adelante, ha declarado el presidente francés Emmanuel Macron en un vídeo en sus redes sociales poco después de la aprobación definitiva del texto, en el que celebró la decisión del Parlamento y recordó que se trataba de uno de sus compromisos que ve la luz en la recta final de su segundo y último mandato. La norma establece que los menores de 15 años no podrán acceder a los servicios de redes sociales ofrecidos por plataformas digitales. Quedan excluidos de la prohibición determinados portales como las enciclopedias en línea, como Wikipedia, así como las plataformas de desarrollo y distribución de software libre o los proyectos educativos de código abierto. La ley no fija un sistema concreto de verificación de edad, por lo que corresponderá a las plataformas como Facebook o TikTok implantar mecanismos para comprobar la edad de sus usuarios. El texto también amplía la prohibición del uso de teléfonos móviles a los institutos, extendiendo una restricción que hasta ahora se aplicaba a las escuelas de primaria y secundaria, aunque los centros podrán contemplar excepciones en sus reglamentos internos. El gobierno francés prevé que la prohibición entre en vigor el 1 de septiembre para las nuevas cuentas creadas en las plataformas afectadas. En el caso ya de las cuentas existentes, la medida comenzará a aplicarse tras un periodo transitorio de 4 meses, es decir, a partir del 1 de enero del próximo año. Recordemos que Australia fue el primer país del mundo en aprobar una restricción similar, pero en su caso sería para los menores de 16 años. Fijaros que el Mundial de Fútbol aún trae cola, después de su finalización el pasado domingo fue la final, lunes la resaca, martes, pero es que estamos ya jueves. Pues aún hay, en este caso, noticias referentes al Mundial y una insólita petición de una seguidora, en este caso de Argentina, una aficionada. Pide, tras la final del Mundial, firmas para que España y Argentina repitan el partido. Fijaros. Una campaña impulsada por una aficionada argentina para solicitar la repetición de la final del Mundial 2026 entre Argentina y España ha reunido ya más de 65.500 firmas. Me imagino que esas firmas vienen de gente de Argentina, vamos, argentinos. Porque españoles, ¿para qué? La iniciativa surge después de la victoria de la selección española y sostiene que el arbitraje influyó de forma decisiva en el desenlace del encuentro, pese a que España mostró una clara superioridad durante el partido. Yo creo que esta mujer, esta aficionada, no vio el partido al completo, ¿no? La promotora de la petición, se llama Gisela, ha trasladado esta iniciativa
FIBA, con el objetivo de que la FIFA analice lo ocurrido en la final. Según expone la solicitud, el arbitraje perjudicó a la selección argentina, por lo que reclama que el organismo estudie el encuentro y adopte las medidas que considere oportunas. No obstante, la normativa de la FIFA establece que la repetición de un partido únicamente puede producirse en circunstancias excepcionales previstas en los reglamentos deportivos o como consecuencia de una resolución de los órganos competentes. Por ese motivo, digamos que ese tipo de campañas no tiene efectos vinculantes sobre el resultado de una competición. La petición promovida por esta aficionada argentina se suma a otras iniciativas similares registradas durante este pasado mundial. En Francia también se impulsó una campaña digital que superó las 82.000 firmas para reclamar la repetición de la semifinal ante España, al considerar que existió una acción polémica previa al penalti que abrió el marcador. Los casos de partidos repetidos por errores arbitrales son muy poco frecuentes. El precedente más conocido se produjo hace dos décadas durante un encuentro clasificatorio para el Mundial de 2026 entre Uzbekistán y Bahrein, que tuvo que disputarse de nuevo después de que el colegiado aplicara de forma incorrecta el reglamento en una jugada determinante. La situación también recuerda lo ocurrido tras la final del Mundial de Qatar 2022 entre Francia y Argentina. En aquella ocasión fueron aficionados franceses quienes promovieron otra recogida de firmas, al considerar que varios jugadores argentinos habían invadido el área durante el lanzamiento del penalti de Messi. La campaña alcanzó alrededor de 215.000 apoyos, aunque no tuvo ninguna consecuencia sobre el resultado del encuentro. Y de nuevo, como noticia esta semana, Argentina cancela Rosalía tras compartir la burla de Mia Khalifa por su derrota en el Mundial. Pide boicotear sus conciertos. Pues sí, Rosalía se ha visto envuelta en una nueva polémica que rodea el triunfo de la selección española. Vamos, que de alguna manera los argentinos quieren empañar ese triunfo de España y no lo van a hacer. Bueno, pues en esta ocasión ha sido contra, en este caso, Rosalía, decíamos. En este caso, Rosalía, por lo visto, ha compartido una publicación de las ex actriz de cine para adultos, Mia Khalifa, que muchos han interpretado como una burla hacia la selección argentina. En el vídeo subió a sus redes sociales y reposteando por la catalana, se le ve en un balcón con la música de fondo de La Perla, la icónica canción del último disco de la catalana, Luz, y la bandera, por lo visto, de España al lado, celebrando la victoria de La Roja. ¿Cómo suena la vida ahora que las perlas han sido derrotadas?, ha escrito sobreimpresionado en el vídeo la actriz, algo que junto a la republicación de la catalana ha provocado la ira de muchos de los fans de esta última, que llaman al boicot a sus próximos conciertos en tierras argentinas. O sea, que lo que ha hecho Rosalía ha sido compartir una publicación de esta actriz, que por cierto es también argentina. Y esto, bueno, pues no sé qué repercusión ha podido tener en contra de la actriz, pero contra Rosalía, lo dicho, el boicotear los próximos conciertos. De hecho, el próximo 1 de agosto Rosalía comenzará su serie de conciertos, hasta 4 en Buenos Aires, y son muchos ya los que están pidiendo devolver las entradas o incluso quedárselas, pero sin acudir al concierto, todo con tal de que la catalana encuentre el recinto vacío. Por su parte, la artista, en un intento de apaciguar los ánimos, ha retirado de sus reposteos el de esta actriz, aunque al parecer el gesto llega tarde, ya que este tema se ha convertido en tema de debate en el país argentino y las redes están totalmente encendidas con él.